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Últimamente los días y las noches se parecen demasiado. 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

ustedes, a toda la gente que confía en nosotros, a nuestras familias, al señor Jorge Alejo, al señor Sergio Piñeiro, a la gente que está con nosotros desde que metíamos 50 personas y venía a laburar por nada. Para ellos son los dos recitales, y para nosotros también, que hemos laburado y mucho para lograr esto. Muchos siempre van a tratar de meterse para que las cosas no salgan. Pero nosotros somos muchos más que esos salames que se quieren meter por adelante de nuestras... Porque son sueños, loco. Son sueños. Es muy jodido meterse con los sueños de la gente. Muchísimas gracias por llenar dos obras, porque los que lo llenan son ustedes. Muchísimas gracias. ¡Vamos, cabeza!

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1: Ni te levantes, son las 8:06 en toda la República Argentina. Si estás en la ciudad de Buenos Aires, ni salgas. La verdad que está horrendo, está espantoso, está lluvioso, está con viento. Esto es No Preguntes por Rusia, un programa cultural que hacemos junto a Nicolás Etebenoy. ¿Quién te habla? Mario Pergolini, por la frecuencia de Vorterix. Bienvenidos todos. Esperemos pasar dos horas como la gente, que no se corte la luz, que no pase nada raro. ...8:06 de la mañana y llueve, llueve mucho, recontra llueve.
2: Ah. ¡Puerta!
1: Sí. Llueve como si nada importara. Muy buenos días. Y cuando llueve, nos ponemos melancólicos. Muy buenos días a todos los que están escuchando esto, los que están yendo a trabajar, a estudiar. Bienvenidos.

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0: Amaneciendo, por lo menos en esta parte del cono sur, llamado Argentina, pero también Chile y Uruguay.
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0: Esta es la mañana de Vorterix, transmitiéndole el 92.1 para aquellos que están escuchándonos en la ciudad de Buenos Aires o en el Gran Buenos Aires. 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
0: Buenos días.

0: Ahí vamos, comenzamos la mañana. Hemos tenido cientos, miles, 400 millones de problemas. Ah, pero acá estamos. ¿Qué tal? ¿Cómo va? ¿Cómo andás?
1: Buenos días, ¿cómo estás, Mario?
0: Uy, te escucho re bajo.
1: Hola, hola. Sí, no, muy fuerte. Hola, hola, hola. Sí,
0: uy, qué
1: hola,
0: bajo
1: hola.
0: Que te escucho. Uy, qué bajo que te escucho. No estás más con nosotros.
1: He partido a un lugar mejor.
0: ¿Eh?
1: Hola, hola. ¿No me escuchás en serio?
0: No, ahí te escucho un poco mejor.
1: Hola, hola, hola, hola. Sí, estoy re lejos.
0: Sí, sí, estás como
1: es la
0: raro.
1: Lluvia, ¿viste?
0: ¿Puede ser que la lluvia?
1: Sabes la lluvia. ¿Qué pasó? En 40 minutos pasó de todo.
0: Ah, acá se cortó la luz temprano de la mañana. Sí, sí. La quiero agradecer a Edenor que nos arregló todo temprano de la mañana, que estábamos sin luz. Ahora tengo media luz.
1: Yo también.
0: Sí. ¿Vos también estás con media luz?
1: No sé. Bueno, está bien. Bueno, íntimos e interactivos.
0: Es porque como están por wifi, cuando se corta todo
1: se resetea. Bueno, pero me gusta el cálido, ¿eh?
0: No.
1: ¿No te gusta?
0: Bueno, sí.
1: Es que no se ve mal, se ve bien.
0: Ah, está bien, no está mal.
1: Ahí está, ahí tiene la cámara centrada. Buenos días.
0: Buenos días a todos.
1: Che, yo casi me ahogo cuando venía para acá.
0: ¡Tremendo!
1: ¡Terrible!
0: ¿Cómo nos odia Dios, no?
1: Lo peor es que no sigue lloviendo, paró por completo. Ya no graniza. Cuando yo estuve en el auto, granizaba. Sí. Le dije al señor, ¿querés parar en un auto? En un árbol, perdón, así no te destruye.
0: Claro, claro.
1: No, ya está, me dijo, ya está todo roto.
0: Todo es una mierda.
1: Está todo roto. Y para bajar también era un caudal
0: de agua.
1: No,
0: te vi. Además, yo le dije en un auto de compañerismo, ¿no? Avísame así, te espero ya con la puerta abierta. Y no llegabas nunca.
1: No, Dios. Es que en un momento no se veía para adelante. Directamente no se veía nada. Entre que estaba, llegó de noche.
0: Claro.
1: No se veía. El hombre iba despacito. Bueno, pero llegamos.
0: Bueno, sí. Yo 5:00 de la mañana me levanto nada de luz.
1: Qué temprano.
0: Quiero ver qué hora es y no, porque yo tengo despertador el coso, no tengo, yo no me llevo el teléfono a
1: claro.
0: La cama.
1: Ah, es verdad.
0: Yo el teléfono a las 7 de la tarde lo dejo, ya no toco más.
1: ¿Y es eléctrico o es
0: el claro. teléfono sí?
1: No, el
0: sí, no te entendí. Sí, está enchufado. Igual tiene una pila para recordar el horario.
1: Claro, bueno, sí. Si no se resetea.
0: Si se corta, claro. Y okay.
1: Y bueno,
0: no había nada de luz, no había absolutamente nada. Así como puedo, voy buscando un poco de resplandor, ¿no?
1: Temprano.
0: Y ahí nomás veo que está todo cortado. Y voy a salir en calzoncillo a la calle, dijo. Claro, ve lo que se hace. Cuando se corta la luz, ¿qué hace? ¿Te fijas
1: y? ¿Qué pasa en calzoncillo?
0: Claro, te fijas y el vecino también tiene luz.
1: Claro.
0: Si es tuyo. Y veo que sí, que es toda la cuadra. En calzoncillo.
1: En calzones.
0: En calzoncillo. Y ahí llamé a Edenor.
1: Bueno,
0: al número normal, al 0800.
1: De la gente.
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1: Ok.
0: A ese teléfono llamé. Y la verdad que hice un reclamo a los. Me dijeron que dejé un teléfono.
1: Ajá.
0: A los 5 minutos me llamaron. Hola, ¿qué tal? Habla José. Pepe, para los amigos. Después de la cuadrilla me dijeron que se llama Pepe.
1: Ya. Yeah.
0: Me dijo. Le dije, hola, te habla Mario, qué sé yo.
1: Ajá. ¿Te reconoció?
0: Sí, después sí, porque se tuvo que fijar en la factura.
1: Ah.
0: Pues va, supongo que se fijó en algo para ver de quién le hablaba.
1: Vos sos vos, te dije.
0: Claro, claro. Pero no me llamó porque yo era yo.
1: No.
0: Claro, no,
1: trabajo,
0: que quiero eso.
1: Deber, claro, sí.
0: La
1: sí.
0: verdad me respondieron, quiero porque cuando no, no, pero cuando sí, sí.
1: Claro.
0: Claro.
1: Sí.
0: Pues si no, son todos con en contra. Y la verdad que lo llamé y me llamaron.
1: Sí.
0: Y a las 6:20 ya teníamos luz de vuelta.
1: Ah, qué rápido que resolviste todo.
0: Bueno,
1: resolvieron. Dije, no, está bien.
0: 6:20 de la mañana empecé.
1: Bueno, pero en 40. Está bien, pero bueno, llamaste, saliste casi en bolas a la calle, te llamaron y la luz está de vuelta.
0: Sí, faltábamos, faltábamos lleno atrás mío.
1: Sí. Corriendo.
0: Me faltábamos lleno y era la misma escena.
1: Voy a buscar las cámaras
0: sí,
1: ahora.
0: Sí. Ya las borré todas.
1: Ah, bueno.
0: Claro, dije,
1: astuto.
0: Claro. Y bueno, y ahí está. Y vino la cuadrilla y parece que fue un fusible, no sé qué carajo.
1: Ah, bueno, bueno, entonces bien, para los tranqui, para los después me pasó el mismo.
0: Che, mandanos saludos, claro que sí. Acá están mis saludos y le agradezco mucho que me hayan. Porque si no, no tenemos nada.
1: ¿Qué corrida, che?

0: Sí, y después se largó la lluvia. Y después tuve que llevar a mi hija hasta el subte. Uh-huh. Y después venimos acá y las cosas estaban todas deseteadas.
1: Y así estamos a luz de la vela, básicamente.
0: Y ahora estamos.
1: Bueno.
0: Increíble, increíble. Pero sí, ha llovido. A ver, mostrarle la ciudad cómo está. Me gusta cuando las luces se reflejan en el pavimento.
1: Queda todo brilloso por la lluvia.
0: Sí, le da como una cosa. ¿Sabes qué? Hace bastante, sí. me encontré con un posteo en Instagram que, así que como que me había gustado, uh-huh, que me había parecido interesante y tenía que ver con esto. Mira, te lo muestro, lo tengo acá.
2: Hay vecinos que se apropiaron de la calle, pusieron carteles, pintaron cordones, pusieron conos y se apropiaron de un espacio público.
0: Me indigné. No era que no lo sabía, pero me indigné.
2: Por ejemplo, hace unos días despintamos 12 metros de cordón en Devoto. Un solo vecino para una sola casa.
1: No,
0: claro. No,
1: impune.
2: Eso no es un espacio reservado.
0: Bueno, la cosa es que estaba viendo esto y incluso en el programa de la tele también estuve, uh-huh, diciendo que bueno que la ciudad... tomó un poco de cartas, un poco no, tomó cartas en el asunto.
1: Directamente.
0: Claro, directamente. Así que estamos hablando con el ministro de Infraestructura y Movilidad de la Ciudad de Buenos Aires, que es Pablo Pérez Ibartúa, que ya está comunicado con nosotros, que era quien aparecía ahí, que quien aparecía en las, uh-huh, imágenes. Así que, ¿qué tal? Buenos días. ¿Cómo estás? Gracias por atendernos.
3: ¿Cómo estás, Mario? Buenos días. Gracias a vos por el llamado.
0: No, todo bien. Qué increíble, porque uno siempre ve un montón... La verdad que lo que más veíamos eran los cordones amarillos, ¿no? Y uno decía, ¿pero cuántos cordones amarillos hay? ¿Cómo empezaron a hacer todo este proceso?
3: Mirá, era un tema que sabíamos que salía porque nos lo decían los vecinos. Honestamente, primero empezó a sonar a través de los vecinos. Estamos haciendo muchas reuniones con vecinos, ajá, y ellos traen muchos temas de la ciudad. La verdad que uno de los temas que a nosotros nos interesa mucho es escuchar a los barrios, escuchar a la gente en las comunas. Y de ahí salió la demanda de revisar cuál era la validez que tenían o no muchos de estos lugares. Y cuando los mandamos a revisar, encontramos que efectivamente había muchísimos que no tenían nada que ver, que no estaban aprobados. Y comenzamos una tarea que ya lleva varios meses, que llevó a que al día de hoy tengamos más de 400 lugares, en este caso te estoy hablando específicamente de lugares de estacionamiento para discapacitados, que no cumplían con las reglas, y eso quiere decir o que no tenían el certificado válido o que directamente eran truchos, aunque no lo podamos creer. Hay gente que
0: eso, Pablo, hay gente que va y se construye el palo, la chapa que dice todo.
3: Sí, es algo increíble. De hecho, te digo, más recientemente ya contamos con una resolución del gobierno de la ciudad y estamos empezando a cobrarles a los que hacen eso, porque además nos lleva un costo. No solo que dañan a la ciudad y que hacen que la ciudad funcione peor, sino que además nos obligan a tener un costo, que es el costo de ir, levantar el cartel, arreglar de vuelta el cordón, algo que no tiene ningún sentido y que está basado en una vivada, digamos, que realmente impacta en la ciudad.
0: Bueno, es lo bueno de la reunión con vecinos, ¿no? Porque cuando te reúne, cuando uno tiene contacto directo, ahí tenés como el reclamo directo, ¿no? Que me imagino también que será...
3: No, la reunión con vecinos
0: será un dolor central, de huevos,
3: Mario,
0: también, pero...
3: Yo creo que, y lo vemos mucho porque, en realidad, te digo, la ciudad, en buena medida, es la suma, digamos, de lo que todos queremos que sea. Yo siempre digo, el gobierno tiene que hacer muchas cosas, seguramente tiene que hacer muchas cosas mejor que los que las está haciendo ahora, y en eso estamos abocados a eso, pero también es muy importante que nosotros cumplamos las reglas, porque si vos te fijás reglas para la ciudad, para que funcione mejor el tránsito, por ejemplo, y después estacionás en cualquier lado, o si a vos te molesta que haya doble fila, porque eso te impide pasar por un lugar, y después sos vos mismo el que encontrás una justificación para pararte en doble fila, bueno, es imposible que funcione bien.
0: Yo entiendo lo de doble fila, sí, he pensado muchas veces incluso en utilizar la fuerza, no lo voy a hacer. Pero lo que sí me llamó la atención cuando lo vi es todas las cosas que hay, o sea, uno tiene que entender que solamente hay cordón amarillo, bueno, en esquinas, que no se puede, y en ciertos lugares, ¿hay una reglamentación de cordones amarillos para saber si está bien, si está mal?
3: Lo primero que te digo es que los cordones amarillos los tenemos que fijar nosotros desde el gobierno.
0: Okay.
3: Tienen que tener una justificación real, que eso pasa muchas veces. Por ejemplo, si tenés lugares como, por ejemplo, hospitales que tienen accesos a guardias de emergencia, que tienen que tener lugar para poder entrar y salir muchas veces en situaciones donde no hay tiempo. También lugares donde vos tenés que tener zonas donde necesitas darle prioridad al tránsito, entonces tenés que tener lugares donde no se puede estacionar para que haya otro carril de circulación. Hay muchas justificaciones. Tenemos esquinas en la ciudad donde doblan colectivos y vos tenés que liberar tramos del cordón, claro, para que el colectivo doble de manera cómoda.
0: Claro, más largo.
3: En fin, la ciudad.
0: Amarillo más largo. Donde doblan, claro, colectivos es como amarillo más largo. Claro.
3: Yo siempre digo las ciudades, y hay un libro a los que les guste leer que yo vengo recomendando porque me encantó, que se llama El triunfo de las ciudades. El autor es un profesor de Harvard, que se llama Edward Glaser, El triunfo de las ciudades, que él justifica cómo las ciudades se han transformado, te diría, en la principal plataforma económica de los países. Hoy más del 80% del PBI mundial lo tienen las ciudades, y sobre todo las ciudades grandes. Pero para que eso suceda, para poder competir y crear, tenés que tener una ciudad que funcione bien. Si vos tenés una ciudad donde te querés mover y es un dolor de cabeza, donde todos no cumplen las reglas, bueno, al mismo tiempo te estás perdiendo la posibilidad de que ese sistema, que es tan importante hoy para la vida de los países, cumpla con su función, ¿no?
0: Perfecto, entonces, cordón amarillo lo entiendo. Después, si alguien ve cajones, conitos, no sé, eso nada. Eso...
3: Hemos levantado Mario también, y eso es parte del orden que estamos haciendo, y sí, ahora te cuento dos o tres cosas más de orden, pero hemos levantado ya varias cuadras, te digo, de cordones amarillos y de lugares tomados. La gente pone, como decís, conos, pone a veces bolsas de construcción, de materiales de construcción, que me parece bien si tiene la aprobación y está trabajando y haciendo una obra, no hay ningún problema, pero si quiere usar el cordón porque lo necesita, tiene que solicitar un permiso. Vos no podés apropiarte del cordón de la ciudad por motu propio, eso no va a pasar más, y por eso es que hemos levantado, te diría, ya varias cuadras de cordones amarillos, y también en ese caso estamos empezando a cobrarle a los frentistas por el costo que nos lleva a nosotros volver eso a la situación normal.
0: Pero sí, por ejemplo, yo estoy andando por la calle y veo que una verdulería pone los cajones enfrente. Más allá del problema que yo tengo con el verdulero, ¿no? Le digo, no, papi, esto no está bien.
3: No, lo tenés que hacer, porque nos ayudás. La ciudad es fantástica, la ciudad de Buenos Aires.
0: Si el verdulero con mente se enoja, ¿no? Claro. No es tan
3: bueno,
0: sencillo. No.
3: La ciudad es muy grande. Yo te digo que con el tema de ordenar, por ejemplo, el tránsito, hemos incorporado unos 1,000 agentes de tránsito más, que estoy seguro vos y todos los ven en la calle porque están trabajando, están haciendo bien su tarea, pero no podemos tener un agente de tránsito en cada cuadra. Eso claro, no es viable, tampoco es costo eficiente. Entonces, primero tenemos que cumplir las reglas, porque para algo las tenemos. Y segundo, si vos ves que alguien verdaderamente no las cumple, nos tenés que ayudar y nos tenés que hacer saber dónde es eso, de manera que nosotros podamos seguir y cambiarlo y volverlo a la situación que debe ser.
0: Ok, ¿me decías qué más están haciendo?
3: Mirá, también hemos incorporado tecnología y eso nos ayuda, porque justamente sumamos gente, pero usamos tecnología. Por ejemplo, tenemos 8 vehículos desde hace 6 meses que tienen cámaras especiales, que son cámaras que sacan muchas fotos, sacan entre 80 y 100 fotos por segundo.
0: Wow.
3: Eso que nos permite que automáticamente recorremos la ciudad y gracias a esas fotos y un algoritmo de IA podemos identificar quién está sobre un acceso de discapacitado, quién está sobre un cordón amarillo, quién está sobre un garage, incluso quién está a doble fila. Y se hace ahora de manera automática, porque las cámaras leen la patente y la confirman, se hace la multa de manera automática. Y aclaro que no tiene nada que ver esto con recaudar, porque si haces la cuenta, las multas que hacemos suman menos del 1% de lo que ingresa en términos de recursos a la Ciudad de Buenos Aires. O sea, no es relevante. Lo hacemos y lo estamos haciendo para volver a cumplir las normas. Y también aprovecho a decirte, Mario, que las estadísticas, ¿sabés qué nos dicen? Que hemos dejado de cumplir normas en la pandemia y no volvimos a la situación prepandemia. O sea, en la pandemia se flexibilizó, claro, la ciudad, sobre todo en el tránsito, pues no podías usar los colectivos, no podías usar los trenes, no podías usar el subte, que era transporte público, pero no volvimos aún a la situación de prepandemia. No estamos Ya en la situación de prepandemia seguramente tampoco cumplíamos todo, pero ahora ni siquiera estamos cumpliendo como en prepandemia. Por eso estamos haciendo este esfuerzo también.
0: Pablo, te agradecemos muchísimo que nos hayas contado lo que están haciendo, cómo lo están haciendo. Y me parece también muy bueno que aprovechen las redes para contarlo, ¿no? Porque creo que tiene impacto.
3: Sí, las redes son fantásticas. Pero te digo más, Mario, yo decía hace un rato que escuchamos a los vecinos, también las redes son para eso. Sí. Y si vos ves las redes nuestras, miren la red del Ministerio de Infraestructura, miren mi red misma, nosotros mismos tomamos muchas cosas de ahí, así que usémoslas.
0: Te agradecemos mucho, gracias por atendernos, ¿eh? Un abrazo grande.
3: Gracias.
0: Ahí va.
1: Muy bien.
0: Uy, me apreté el botón pero no salió el sonido. Porque,
1: es el caos de ahí.
0: Qué loco que la gente se haga su propio cartel, ¿no? No,
1: es tremendo. También es como un principio a que todo se termine de rompiendo, ¿no? Porque está bien, acá dicen, pero ¿por qué? Está bien.
0: ¿Hay alguien que se queja?
1: Y depende, igual como lo digan. Pero es porque de esto puede llevar al doble, después el triple, después es todo un quilombo. Es el orden de las cosas, no es tan de botón,
0: no,
1: por
0: además,
1: decirlo así.
0: Vamos, che, dale, o sea, seamos
1: también
0: sinceros.
1: Respetar a los lugares de discapacitados como tiene que ser.
0: El doble fila es insoportable.
1: Claro.
0: Doble fila es insoportable. Que alguien te pinte un cordón amarillo porque sí es una locura.
1: Claro.
0: Entiendo las esquinas y todo eso. O los bancos, que a veces decían, ¿cuánto se viene el del banco?
1: Bueno. Pues bueno, para ti tiene horarios.
0: Viste que uno saca conclusiones morales propias, ¿no? ¿Cuánta? Yo cumplo las leyes, pero el del banco, ¿no? ¿Cuántas veces lo usa?
1: No, a mí nunca. ¿Cuánto viene el caudal?
0: Y ese lo usás, ese está bien.
1: Y ese sí.
0: Pero poner acá en estaciones está el ARJ328 que es discapacitado y que. Qué loco el que va y te lo pone, ¿no? Porque
1: eso es. Esa es como. Es la caradurez. Claro, tanto.
0: Y los vecinos que lo conocen diciendo, che, ese no es, nunca fue inválido.
1: No tiene nada.
0: ¿Cuándo empezó a ser inválido?
1: No.
0: Pero a mí me parece que está bien que el ministro de la ciudad dé la cara, que lo haga en redes diciendo, mira, estamos haciendo esto y esto, por esto.
1: Directo.
0: Está muy bien ahí en eso, la ciudad de Buenos Aires. Bueno. Acá está el libro que nos recomendó. A verlo. El triunfo de las ciudades. Cómo nuestra mejor creación nos hace más ricos, más inteligentes, más ecológicos, más sanos y más felices. ¿Ok? Bueno, lo leo.
1: Bueno, el triunfo de las ciudades.
0: El triunfo de las ciudades. Hagamos una cosa, lo compramos y el fin de semana y el lunes nos repasamos, nos tomamos.
1: Bueno.
0: Claro, vemos cómo fue. Yo viendo en la ciudad de Buenos Aires. ¿Cómo va llevando lo de la luz, la media luz? No tenemos ni luz ni teléfono. Hay una mitad de la luz que no tenemos, pero es problema nuestro, no por el Edenor que dijimos nos hicieron todo, por nuestros problemas de Wi-Fi. Porque nuestras luces son Wi-Fi. No sabemos cómo mierda andan, pero son Wi-Fi. Y el teléfono también. No tenemos comunicación directa con nuestra nave central que es Vortex.
1: ¿Qué es Vortex? No, estamos por WhatsApp.
0: No, estamos con él. Como yo no tengo WhatsApp, no tengo ningún tipo de conexión.
1: No, así que yo soy el único punto que te transfiere la data.
0: Sí. No me digas nada, no bueno, me cuentes nada, no me interesa. Che, ¿sabés qué? En Singapur,
1: sí.
0: Los Massive Attack lo fueron echados en el día de ayer.
1: No.
0: Sí, esto pasó ayer. Dos de los miembros de Massive Attack, porque hicieron una exhibición pro-Palestina en un concierto. Ah. Y eso hizo que no le den la visa para ingresar. Pero no entiendo bien por qué. Déjame preguntarle al señor. Si me podría resumir esta noticia, por favor.
4: Singapur prohibió la entrada a dos miembros de Massive Attack tras su concierto del 29 de julio.
0: Como dijo Massive Attack.
4: Donde sí. Mostraron una bandera palestina y gritaron Palestina libre.
0: Ok.
4: La policía dijo que sus actos podían afectar la armonía racial y religiosa. Les dio advertencias severas y les impidió regresar.
0: Okay.
4: La banda respondió que estaba sorprendida y decepcionada y defendió la acción como una expresión espontánea de solidaridad.
0: ¿Y dónde habían mostrado la bandera?
4: La mostraron durante su concierto en Singapur, en el escenario.
0: Okay.
4: Como parte de una expresión de apoyo a la causa palestina.
0: Okay. ¿Y se tuvieron que ir? ¿Se tuvieron que ir o no pudieron entrar a Singapur?
4: No es que les impidieran entrar antes del concierto.
0: Ah.
4: Según la nota,
1: directamente.
4: Ya habían estado allí.
0: Ah, okay.
4: Fueron investigados, recibieron advertencias y luego se les prohibió regresar a Singapur.
0: Perfecto. Bueno. Buenos días, Sofi, ¿cómo andas? ¿Bien?
5: Hola, muy bien, acá estoy. ¿Qué onda hoy?
0: Bien, está lloviendo mucho en la Ciudad de Buenos Aires, pero mucho, ¿eh? Si podés verificar el parte meteorológico de la Ciudad de Buenos Aires, ¿nos podés decir si esto de las alertas va a seguir por el día de hoy?
5: Claro, déjame revisar eso un segundo.
0: Sí, doy tiempo.
5: Uf. Ok. Ahí está. Sí, estoy viendo y por hoy el panorama sí sigue complicado. Okay. Hay alertas durante casi todo el día. Ah. Ahora en la mañana, alerta amarilla por tormentas, lluvias fuertes, posible granizo y vientos fuertes también.
1: Está medio dormida.
5: Y al mediodía y durante la tarde, la alerta sube a naranja, con tormentas más fuertes aún. Recién para mañana, mejora el tiempo.
0: Te noto como bajoneada con esto de la lluvia, ¿puede ser?
5: No, no diría bajoneada, pero es un día pesado hoy. Mucha lluvia y mucho viento. Pero mañana ya sale el sol, okay. Así que hay que aguantarlo más.
0: ¿Sabés qué? ¿A quién no le importa la lluvia? Al optimista por naturaleza, que es Nacho Corral. Así que, ¿por qué no lo presentás con todo el optimismo, por favor?
5: Claro, claro, era el optimista profesional. Con nosotros, el señor de la buena onda, Nacho Corral.
0: ¿Cómo lo conoce? ¿Cómo lo conoce?
6: Buen día.
0: ¿Qué tal?
6: ¿Cómo se nota ese vínculo que cada vez está mejor con Sofía?
1: Sí. Crece.
6: Es tremendo.
0: Cuando uno tiene una buena relación con la IA, no tiene que dejarla pasar.
6: No, por supuesto. Tiene que plantar la semillita para cualquier cosa que pase después, ¿viste? Uno nunca sabe qué puede venir después. No sé si yo me llevo bien con la IA.
0: Está bien. No sé si viste a Boca ayer. Tiki, la tocamos todo ante el gol de Ascacíbar, la ley del ex. ¿Cómo le gustan las... ¿Cómo le gustan los relatores mantener siempre cosas, ¿no? Ascacíbar, ex estudiante, mete el gol, la ley del ex. Ya jugó tres partidos Ascacíbar con Boca y Estudiante, no había metido ninguna.
6: Tengo una consideración con eso, porque pidió perdón. Para mí es como que se pide perdón cuando jugás en la cancha, me parece, de tu ex equipo. Cuando estás todo del otro equipo, no pedís perdón. Mira, ¿qué pidió? ¿Perdón para la tele? Para mí se confundió, que se olvidó que no estaba en la Bombonera y se confundió.
0: Estábamos en Huracán, ¿no? Estábamos en el Palacio Dujón, ¿no? Que nos trajo suerte, como bien hoy me decía el Kitty. Sí, tenés razón. A mí ya se pedí perdón, man. Ya está, te paga.
6: Pero si no pedís perdón, se cobra. ¿Sabés cómo nos va a festejar el gol Maxi Salas cuando nos meta?
0: Ahí Independiente de Mendoza, ¿dónde fue?
6: Como cualquiera, ¿no?
0: Sí.
6: Y Independiente de Rivadavia, sí.
0: Rivadavia, claro. Bueno, de Mendoza.
6: De Mendoza, sí.
0: Dijo un par de cosas. Tiene razón con las quejas, ¿no? La verdad,
6: tiene
0: la verdad,
6: razón,
0: sí,
6: en todo.
0: Sí, sí.
6: Tiene razón en todo. Entonces. Sí. Es de lo que yo me quejaba.
0: Sí.
6: De esta dirigencia.
0: Sí. ¿Sabés que no te lo habíamos contado, pero también va a haber un container para los de Vorterix y otras? Sí.
6: ¿Pero por qué container? Pero si ahora no vamos ni a los estudios, ¿por qué tenemos que ir a un container además?
0: Durante las horas del programa es en un container. Pero bueno, porque ahora se usan containers, ya está en onda container. Entonces, bueno.
6: Bueno, aparte, pero viste que hay los chinos que me mostrás siempre, sí. Puede haber un nivel un poquito más arriba, ¿no? Que no sea el container de
0: ahora hay
6: donde
0: unas
6: está
0: cápsulas,
6: Pesela todavía.
0: Hay unas cápsulas que están trayendo de China, que hay una empresa argentina también que las trae, que están increíbles. Estoy pensando en vender este sótano e irnos a vivir a la cápsula esa.
1: Mira.
0: Sí, iba a ser la cápsula Vorterix.
6: ¿Pero en el mismo terreno, digamos, o vas a buscar un terreno lejos?
0: No, como un homeless, lo tiro en la calle, no, claro. Ah. Acabo de conocer a Pablo.
6: Volví a llamar a Pablo y te digo que me parece que no te va a permitir.
0: Sí, bueno, pero hasta que... No dijo nada de cápsulas en la calle.
1: Todavía.
6: No, pero yo creo que si se le plantea el tema, algo va a opinar.
0: Te busco las cápsulas que están trayendo a Argentina, ¿sabes cómo te vas a querer a mudar ahí? ¿Cuántos metros cuadrados estás ahora? ¿200, 250?
6: No. Sabés que no lo sé, pero seguro menos de 100.
0: ¿20?
6: No, debe ser entre 60 y 100 debe estar.
0: Ok. Y pero no, nunca averiguaron cuando se estaban mudando, no dijeron.
6: Sí, pero no me acuerdo exactamente este cuál era. Viste que ves muchos, entonces ves, me cierra. Y después lo ves y están mejor distribuidos los espacios. Había algunos más grandes con peor distribución, por ejemplo.
0: Claro.
1: Es verdad.
0: Es cierto. Vamos a lo tuyo, ¿te parece?
6: Dale.
0: Ok.
6: Y vamos a hablar de todo lo que finalmente no va a suceder en el día de hoy, que es la votación del capítulo específico de la extranjerización y la venta de las tierras rurales en la Argentina. Uno de los capítulos que estaba en la ley de inviolabilidad de la propiedad privada, así se llamaba la ley en general. Cuando se había presentado esto, habíamos contado que no era solamente la venta de tierras a extranjeros lo que se iba a tratar, sí fue el capítulo más polémico, que tomó mayor relevancia, que tomó mayores posiciones en contra de lo que planteaba el capítulo. Tanto es así que esta semana tuvieron que salir a modificarlo para ver si se podía llegar a tratar. Bueno, finalmente no llegó. Hubo una avalancha de mensajes en las redes sociales de distintas figuras. Hicieron posicionarse a Emilia Mernes y a Tini sobre el tema. Imagínense hasta dónde llegó esto. Emilia Mernes también dijo la Argentina no se vende, o alguno de esos posteos que todos estuvieron puñados. No hubo figura porque había aparecido Lali, había aparecido María Becerra, que más o menos sabés que pueden llegar a decir. Apareció Licha Martínez de la selección, entendés más o menos que puede ir por la línea, pero cuando apareció Tini y Emilia Berna dijeron, ah, bueno, esto es cosa seria, en el gobierno dijeron, se pudrió todo. Acá se pudrió todo, perdimos. Esta batalla cultural la perdimos. Según hay crónicas de los periodistas que cubren el Congreso, que no lo dicen explícitamente quiénes son, porque obviamente resguardan su identidad, porque lo dicen en off, pero algunos integrantes del oficialismo del Congreso dicen que mucho de lo que vino en contra de todo esto fue la ola nacionalista después de la bandera de Malvinas en el Partido de Argentina. Dice, a partir ahí se generó una nacionalización y una pertenencia al propio territorio que la verdad hizo que esto tomara mucha más fuerza e impulso, y de una ley que se iba a votar el día después del partido con Inglaterra. No sé si se acuerdan que eso iba a suceder y que finalmente lo terminaron aplazando, dijeron que había un cuarto intermedio, bueno, para que llegara al día de hoy. Bueno, en el día de hoy finalmente eso no se va a votar, porque no solamente la presión social fue lo que terminó generando esto, sino lo que terminó generando también fue la falta de votos en el Congreso en sí. Hay dos gobernadores muy cercanos al gobierno que lo ayudaron muchísimo a sacar distintas leyes que no iban a acompañar por lo menos este capítulo, que es el gobernador de Tucumán, Osvaldo Jaldo, y el gobernador de Neuquén, Rolando Figueroa, que interpretaban que iba a ser una posición muy poco favorable para su propio electorado, que sus senadores votaran a favor de esta ley de venta de tierras rurales a extranjeros. ¿Qué es lo que sí se va a debatir en el día de hoy? Va a haber cosas que sí se van a debatir, que se van a votar. Una de ellas es la presencia o no de manera virtual de Anabel Fernández Agasti, que era lo que hablábamos ayer, la senadora de Unión por la Patria, a ver si va embarazada, a ver si va a poder estar o no. Y en todo esto, cuando salió Anabel Fernández Agasti, salió otro senador radical, Flavio Fama, que tenía una operación de rodilla, que levantó la mano y dijo, yo también quiero estar de forma virtual. Y ahí tuvo que salir Victoria Villarruel, para que no se interprete como una diferencia de posiciones, tuvo que salir a decir, bueno, también vamos a votar a ver si Flavio Fama, de la provincia de Catamarca, va a estar efectivamente de forma virtual o no. Eso es una de las cosas, un detalle, pero solamente para continuar lo que veníamos contando en el día de ayer. Pero lo que sí son los otros tres capítulos clave que se van a votar en el día de hoy tiene que ver con expropiaciones, con desalojo y con la ley del fuego. ¿Por qué? Bueno, en desalojo lo que van a hacer, uno de los ejes centrales de todo esto es buscar acelerar los juicios de desalojo a través de un trámite mucho más breve contemplado en el Código Civil y Comercial, una reforma que va a alcanzar tanto a inquilinos que dejaron de pagar como a ocupantes que estén obligados a devolver una propiedad. Todos los críticos a la modificación de esta ley dicen que esto puede reducir las posibilidades de defensa de los inquilinos y los ocupantes porque da plazos más cortos, porque da menos alternativas. Bueno, veremos qué sucede en cuanto a eso. Obviamente, la marcha que estaba programada para hoy, que era básicamente en función de la ley de tierras, ahora trata de reconfigurarse y poner el foco en estas modificaciones también que la oposición claramente también se manifiesta en contra, porque la otra es la ley de expropiaciones, que busca establecer reglas más estrictas para que el Estado pueda avanzar sobre un bien privado y que además del valor del bien en sí, van a tener que, y de los daños directos que pueda llevar al el hecho de que un Estado se expropie a una empresa, lo que también implica, en el caso de que se apruebe este proyecto, es pagar una indemnización por lucro cesante. Es decir, lo que dejaría de ganar esa empresa porque el Estado se hizo cargo y la expropió. Bueno, eso también estaría contemplado. Y la otra, también conocida en su momento y discutida, que es la ley del fuego, discutida sobre todo por quienes tienen los territorios y los utilizan para distintas cuestiones comerciales. Bueno, era una ley que decía que las zonas protegidas como bosques y reservas, si ocurriera un incendio, no podían modificarse por 60 años. Bueno, eso se mantiene. Las zonas protegidas, los bosques nativos, todo eso se mantiene igual que la ley actual. Pero lo que busca modificar el proyecto es que en las zonas donde había tierras agropecuarias o pastizales, que se incendiaban, no podían cambiar de actividad por 30 años. ¿Para qué lo hacían esto? Bueno, para que no lo incendies y a los dos años estés usándolo para otra cosa, no lo incendies y estés usándolo para otra cosa, porque claramente...
0: La gente no hace eso, en serio.
6: Me parece que sí. No lo estés usando para otra cosa y genere un incendio de las dimensiones que vemos de manera regular en distintas partes del país. Bueno, lo que busca este proyecto es quitar ese límite de 30 años y que no haya límite directamente, que pase de 30 años a cero, que si se incendia al año siguiente vos lo puedas usar para cualquier otra actividad. Así que esos van a ser los tres puntos que veremos cómo llega el gobierno a esta instancia. Tampoco lo tiene muy fácil, la verdad, para que los pueda sacar, pero bueno, con mucha mayor holgura ahora sí, sacándose encima la ley de tierras de venta a extranjeros.
0: Perfecto, tengo... muy interesante, muy lindo, pero la verdad que ya estamos en otro tema, que son las cápsulas, que es lo que realmente... Mirá, decime si no vamos a poner... Mirá,
7: dice que es uno de los más vendidos. $16,000.
6: Pero es muy chiquita, Mario.
0: Pero 28 metros cuadrados.
6: No, sí, ya sé.
0: Ah, vos ya entendí.
7: Hablando de la miniatura. 28 metros cuadrados.
0: Okay. Grabado para el orto, pero... Pero las tres que la estuve viendo están súper lindas. Mira esa. Esta te viene en un contenedor. Y se ensambla, se levantan las paredes directamente.
7: $80,000
0: FOB. ¿Sí o no? $80,000.
6: Ah, sí, 80. Sí.
0: 80 lucas todo puesto. 72 metros cuadrados. Mirá todos los modelos que tienen.
6: Y 72 metros, 80 ya me cierra un poco más.
0: Sí. Y si hace mucho frío, donde se instala también te ponen otro tipo de cosas. Mirá, y ahí está la china. Esa china no te puede cagar. Mirá la cara que tiene.
6: No, aparte está todo siempre bien hecho.
0: A mí me gusta que lo podés comprar así, ¿no? Es decir, mirá el depósito. Es buenísimo.
6: Sí.
0: Qué bueno que vas y decís, y me lo mandás, sí, ya te lo mandás, dame tu dirección.
1: Ya sale.
0: Claro, Federico Lacroce, 3455. Mira el tipo que te la vende, ni siquiera está, ahí está, te muestro todo, ahí está, podés llamarlo ahí.
6: Y aparte, menos discusión de cosas, de elecciones, de personas, es esta, tengo tres modelos, es como una carta corta en un restaurante. Es como, tengo seis platos, agarrá el que quiera, no me venga con la del otro, arreglate vos.
0: Pero buenísimo, te vas a China, ¿qué tal? Estás paseando, qué sé yo. ¿Vos qué fuiste a China? No, estabas caminando, sí. Pero de golpe entras y decís, entremos acá, y ves que venden esa cápsula, y decís, ¿y me la mandas a Buenos Aires? Y te dice, sí, $8,000 y lo tenés en tu coso. Y ahí lo haces, y a la mierda, yo me mando.
6: Sí, me falta el terreno, ¿no? Me falta el terreno, porque en un departamento alquilado no.
0: Pero
6: creo
0: lo
6: que está
0: tomamos.
6: Mal.
0: Lo tomamos. Sí,
1: te pintas
0: claro.
1: Un cordoncito de amarillo y te lo tirás ahí arriba y chao.
6: Está bien. O al lado de la ruta, sí, no sé. Sí, vemos.
0: Ahora lo voy a buscar en tamaño grande. Vamos a tu segundo tema.
6: Dale.
0: Este es el tema número 2.
6: Sí. Y vamos a volver a hablar de otra Argentina detenida en el extranjero, pero en este caso no por racista, que ya veníamos teniendo casos de distintos argentinos y argentinas.
0: Qué bueno que no es por racismo.
6: No. En este caso es por problemas con el visado en Estados Unidos. La argentina se llama Iliana Noelí Lick, tiene 30 años y fue detenida nada más ni nada menos que por ICE en Filadelfia, cuando el 11 de julio pasado, hace casi un mes que está detenida ella en los Estados Unidos, en Filadelfia, cuando estaba a punto de subirse un avión yendo desde Filadelfia a Kansas para ir al partido de Argentina-Suiza por los cuartos de final. Ahí fue que la detuvieron. Ella llevaba más de un año viviendo en Filadelfia junto a su pareja. Llevaba más tiempo, ahora la vamos a contar, en Estados Unidos, pero llevaba un año trabajando, viviendo y trabajando ahí como niñera. Y desde que la detuvieron empezó a pasar por distintos centros de detención hasta quedar ahora alojada definitivamente en el Centro de Procesamientos del Condado de Otero, en Nueva México, donde
0: es recómodo,
6: está esperando
0: ese.
6: La resolución migratoria.
0: Sí, ese es recómodo, sí, es re lindo.
6: Pasó por otros que no gustaron tanto.
0: No, claro. Este es casi como un Airbnb, pero feo.
6: Sí, tiene lindas disposiciones. Sí. Bueno, el feo era el de Florida, ¿se acuerdan que habíamos contado que querían hacer en su momento con tipo como carpas alrededor de los lagartos, más o menos?
0: Sí, me gusta. Estaba bueno.
6: Sí. Bueno, ella llegó a Estados Unidos formalmente en marzo del 2023 con una visa de turista. Su pareja, que estaba hablando ahí hace un ratito sentado en un sillón, es estadounidense, dijo que ella pudo prorrogar su visa y que tenía una solicitud pendiente para obtener un permiso de trabajo. Y él dice, nunca faltó a ninguna audiencia, nunca cometió ningún delito, nunca dejó de pagar ninguna tasa. Dijo que lo sorprendió muchísimo cuando ella lo llamó, porque la última comunicación formal que tuvieron fue, él le mandó un mensaje diciéndole, ya embarcaste, está todo bien, y a las horas la llama por teléfono, y llorando, diciéndole que ICE la había arrestado en el aeropuerto. Pero bueno, aún así, con supuestamente todas las cosas en orden, las autoridades de Estados Unidos dijeron que ella se quedó más de lo que tenía permitido y que por eso los agentes la detuvieron. Ahora están haciendo una campaña en GoFundMe para juntar plata para tratar de cubrir los honorarios de un abogado especializado en inmigración. Hasta el día de ayer, por lo menos, habían juntado alrededor de $17,000. Pero bueno, esto claramente no es un episodio aislado. Ella es por lo menos una de las 7 personas que fueron arrestadas solamente en el aeropuerto de Filadelfia en la semana en la que ella fue arrestada. Es decir, había una forma y una manera de comportarse estructurada dentro del aeropuerto y por parte del gobierno de Filadelfia. Y de hecho, según el New York Times, el aeropuerto de Filadelfia es por lo menos uno de los 15 aeropuertos de todo el país que registraron mayor cantidad e incremento de detenciones por parte de las autoridades federales en las últimas semanas. Así que Iliana Alik, de 30 años, sigue detenida. Veremos cómo sigue la cosa, pero bueno, ahora se empezó a conocer un poco más después de casi un mes de ser detenida por ICE en los Estados Unidos cuando iba al partido de Argentina-Suiza.
0: ¿Y qué se espera? Lo acabas de contar, no digo, pero lo más probable es que sí, porque ¿por qué no la deporten?
6: Que la deporten. Que la deporten. Falta la resolución migratoria, la tienen detenida ahí, no sé, han tenido gente durante mucho tiempo, durante todo este proceso los Estados Unidos. No creo que tengan privilegios con alguien en particular, pero bueno, si las cosas estaban en orden también, ahí hay claramente una injusticia. Veremos qué dicen las dos partes. Pero lo más probable es la deportación. De hecho, el novio decía, por lo menos depórtenla, o sea, como que no me importa, pero que pues, sáquenla de ahí.
0: Quiero otra novia.
6: Casi un mes.
0: Depórtenla, quiero otra. Ya está, listo, yo ya sé que ya no es mi novia, ya está, no la puedo tener de novia, no, se tiene que ir.
6: Pobre Steven.
0: Sí, pobre Steven. Che, ¿nos operamos la espalda?
1: ¿Ah?
6: En principio te diría que no, pero.
0: Pero ¿por qué? Si yo le digo la espalda, vos, Nico, ¿por qué no te operarías la espalda?
1: porque no tengo nada. No,
0: bueno, sí, también. Pero claro. Que te duele.
6: Ese era mi primer argumento, ¿eh?
0: Bueno, okay.
1: No tengo... Todavía no tengo
0: nada. No, está bien. No tener nada, pero viste que uno tiene esa idea de... A mi hermana la operaron hace poco y está la puteada hace un montón, que le duele todo. Pero mira este señor que bien que lo explica. Lo vi y dije, yo me opero, ¿no? Y eso que no tengo casi nada.
6: Está para
0: ¿no?
6: eso.
1: Te dieron ganas.
0: No, tengo claro. un problema, pero pues, ya estoy yendo a un lugar ahí a España. Pero miren
8: así
0: esto.
8: Así se opera la columna en 2026. Una cicatriz de 22 milímetros. Entrás, te operamos la columna y te vas a tu casa el mismo día.
0: Eso ya es bastante alentador. Ok. Sí.

0: de una incisión de 2 centímetros.
1: 2 centímetros, no es nada.
2: Hasta ahora bien.
3: Mario, vos que tenés contacto con el mundo de medicina, todo eso que tapan todo alrededor y dejan solamente el huequito donde van a trabajar, ¿qué es tipo para no desconcentrarse? ¿Por qué lo dejan todo abierto así es más cómodo?
1: Para no desconcentrarse. Sé yo, para que mierda
3: Entiendo.
1: no.
0: Aproximadamente, eso nos permite empezar a colocar dilatadores que van uno sobre otro para poder hacer el espacio suficiente para colocar el tubo de trabajo.
1: Ok, eso no llame.
3: Mira, así.
1: Es que el dilatador llame. Pero a usted porque no le duele la espalda. A mí que me duele, estoy pensando que
3: No.
1: un dilatador no. Suena medio porno, pero
3: Pero que me entre un dilatador y tubo de trabajo por la espalda me hace quedarme un día más en la casa, en la
1: No,
3: clínica.
1: voy a
3: Déjame una noche.
1: seguí viendo.
2: Tenía razón.
0: Con esto accedemos a tu columna sin dañar la musculatura de alrededor. Por eso es mínimamente invasivo. Una vez que tenemos colocado el tubo con el que vamos a trabajar, lo fijamos mediante un brazo para que no se mueva y podemos ya retirar los dilatadores.
1: Mira, qué loco. O sea,
3: Ah,
1: te lo
3: qué bueno.
1: dilataron
3: Práctico.
1: y te pusieron el agujerito con el brazo.
0: Ahí comienza la cirugía en sí. Como estamos trabajando en un área muy chica, que son 2 centímetros de diámetro.
1: 2 centímetros. ¡Ey!
3: Sí, claro, 22 milímetros dijo.
1: 2 centímetros, es esto. Me acerco para que lo vean
3: Es
1: mejor.
3: una
2: Yo
3: bala,
2: hasta
3: si se
2: ahora
3: agujera y te puede matar.
2: me. Hasta
1: Una bala
2: ahora.
1: es más grande que 2 centímetros. Una bala tiene que tener mínimo 6 centímetros.
3: Una aguja te puede matar.
1: No es tan así.
0: Utilizamos el microscopio para magnificar la zona. Esto nos permite ser muy delicados en el trabajo. Cuando sacamos la hernia de
3: Te
0: disco del
3: agradezco.
0: fragmento herniado, automáticamente las estructuras nerviosas quedan libres. Le sacamos la presión que era la que originaba el dolor. Cuando trabajamos sobre el conducto estrecho, sacamos toda esa compresión que tienen las raíces nerviosas. Entonces, ahora están mucho más libres y esto hace que el paciente cuando se despierta ya nota la mejoría en las piernas. Una vez que terminamos el procedimiento, retiramos el tubo, hacemos unos puntos en la piel, colocamos una venda y terminó la cirugía.
1: ¿Qué
3: Bien,
1: tool?
2: y a casa.
1: Perfecto. Ahora miren esto, miren cómo
3: Y
1: se
3: a casa,
1: levanta.
2: Perry.
0: En general, cuando los pacientes se despiertan, ya nos manifiestan que han mejorado muchísimo su dolor. A las 3 horas de
3: Claro.
0: recuperación, el paciente ya
3: No,
0: está en
3: mirá,
0: condiciones
3: chocha.
0: de volver a sentarse. En 15 días nos volvemos a ver en el
3: Pero
0: consultorio para
3: vestite,
0: retirarlos juntos y
3: Claudia.
0: el paciente ya empieza con su ritmo habitual previo.
1: Listo.
2: Va a jugar al
1: Para
2: tenis
1: mí
2: si
1: está todo
2: querés.
1: dicho.
3: Está bien. Son unos destapacaños.
1: Pero te sacan un problemón.
3: ¿Cómo?
1: Te sacan un
3: Sí,
1: problemón.
3: imagino que sí.
1: A usted porque
3: Nunca
1: no le
3: jugué así grande con dolor de
2: eh,
3: espalda, pero.
2: no, la hernia de disco yo no tuve, pero mi hijo tuvo, mi hija también, y es
1: Sí, claro.
2: molestísimo, ¿eh? Y eso que dice que cuando te operan, porque también te infiltran, te hacen varias cosas, que el dolor se va rápido, se va enseguida.
1: Pero este no, nunca lo había visto. Le voy a hablar con mi hermana, porque creo que a mi hermana le hicieron como varios de estos tajos y no estaba como muy contenta.
3: No estaba contenta, ¿no? Claro.
1: Su problemita y sus dolores medio que seguían. De hecho, hace ya como 6 meses que no es la misma mujer, no es la misma mujer, no es la misma persona que habíamos
2: Oh,
1: conocido, Sandra. Es una persona un poco enojada.
3: bien.
1: Sí, es un poco enojada. Pero
3: Bien.
1: vamos a tu próximo tema y último.
3: Dale.
2: Wow.
3: Y una buena, muy buena noticia para muchos.
2: El botón que
3: Intrascendente noticia para algunos otros, pero ayer se terminó de confirmar la llegada del Papa León XIV a la República
1: Nah.
3: Argentina.
1: Nunca
3: Va a
1: entiendo
3: estar
1: por
3: presente.
1: qué da como expectativa. Viene el Papa. ¿Y qué hace? Camina. Y vos decís, no entiendo.
2: Camina.
1: ¿Por qué hay un
3: Yo
1: millón de personas
3: tampoco,
1: viendo
3: yo
1: esto?
3: tampoco. Pero hay dos cosas que siempre me hablaron que yo pensé que nunca iba a vivir. Una era ser campeón del mundo, por suerte lo pude vivir, con el mejor jugador del mundo, por suerte lo pude vivir. Y otra cosa de la que siempre me han hablado es cuando vino el Papa a la Argentina, no sabés lo que fue.
1: Bueno,
3: Y me han contado historias de.
1: hasta los festejos de Argentina campeón del mundo, el último, fue la última gran convocatoria
3: Claro.
1: masiva que hubo en el país, ¿no?
3: Claro, por eso. Así que yo, no siendo católico, estoy mínimamente entusiasmado. A ver qué pasa acá. Digo, a ver qué
1: Bueno.
3: genera esto que venga un papa a la Argentina. Pero bueno, va a haber, lógicamente, en un país mayormente católico, va a estar del 8 al 11 de noviembre y va a visitar no solamente Buenos Aires, sino también va a ir a Córdoba y a Luján, a la Basílica de Luján, es donde se espera, pero también va a hacer un tour latinoamericano. Va a estar en Uruguay. En Uruguay también va a ir a ciudades chicas, ¿eh? No va a estar solamente en Montevideo, sino que va a ir a Paysandú y a Florida. Ahí va a estar del 6 al 8 de noviembre, es decir, va a estar antes. Y después, cuando salga de Argentina, va a ir a Perú, que ahí es claramente su principal objetivo, porque él fue misionero, obispo, enviado por Francisco en su momento en Perú, más allá que él es estadounidense, pero obtuvo la ciudadanía.

0: peruana en el año 2015, fue el número 2 de la conferencia episcopal peruana, así que claramente su llegada a Perú va a generar muchísimo revuelo, tanto es así que es el lugar donde más tiempo va a estar del 11 al 17 de noviembre, casi una semana, va a ir a Lima, a Cusco, a Chiclayo, bueno, distintos lugares por donde se va a estar moviendo, pero bueno, era un anuncio que la verdad se esperaba ya desde hacía semanas. Ya se había anticipado extraoficialmente esta visita, se habían conocido que equipos del Vaticano habían llegado a la Argentina para conocer toda la logística de seguridad y cómo llevarla adelante.
1: A mí me molesta que los equipos de seguridad no sean curas. Me parece que tendrían que tener curas armados.
0: Porque no están del todo comprometidos, ¿no? Como claro. Que como vos no estás dándolo todo por la iglesia. O sea, tienen que ser curas y seguridad, como el máster, digamos.
1: Claro, viste que los curas se encargan de distintas cosas, estudian distintas cosas. Muchos hacen ejercicios, sí. Karate. Sí, hay un montón de cura que yo conozco.
2: Bueno, que la seguridad sea como un cura ninja, ponele.
1: Claro.
0: Claro, bueno, pero no sé cómo debería comportarse. Pero puede pegar un cura,
1: sí, porque es el nombre de Dios.
0: Ah, claro, perfecto, perfecto.
1: Claro, y, wow, sí, sí, sí, bueno, un sotanazo.
2: Tienes un rosario,
1: claro.
0: Bien, excelente. Pero bueno, sí, la verdad que es un evento más allá de lo que pueda llegar a significar espiritual o políticamente para cada uno. Estadísticamente es un evento extraordinario, porque la última vez fue hace 39 años cuando vino el ahora San Juan Pablo II. Recordemos que Francisco lo canonizó, que había estado dos veces, había estado en el 82 y después en el 87. Y bueno, va a llegar acá León 14, veremos qué dice. El gobierno estuvo muy entusiasmado con esta noticia, salió a comunicarlo de forma muy efusiva, pero veremos si en su discurso acompañan tanto como lo que tiene para decir León 14, que sigue un poco la línea de Francisco, de la doctrina social
1: Francisco
0: de la Iglesia.
1: Francisco no vino. Va para Argentina y no vino.
0: Por la polarización, justamente porque no, iba a estar muy politizado, muy tironeado de los dos lados, es lo que dicen los que lo conocieron y que estuvieron ahí en el momento de esa decisión.
1: Es re loco, ¿no? Lo que produce, además cuando desde hace unos años ya el Papa se junta con la juventud, siempre es como la necesidad de la juventud, siempre empieza como las jornadas de la juventud, empiezan los papas a los lugares que van, ¿no? Pero es re loco lo que despiertan, ¿no? Es como un rockero, qué sé yo, un rockero pop, un popstar más que nada.
0: Y bueno, si sos católico, creo que es no puede haber nada más grande, claro, que eso. Es ir al Vaticano a verlo o que venga, claro, que vengan los Rolling, no lo vas a ver a Wembley.
1: Vamos a ver al Vaticano al Papa, ¿para qué? ¿Y pasa?
0: Y cada uno tiene lo suyo. Los judíos van al Muro de los Lamentos, los musulmanes van a la Meca. Cada uno tiene lo suyo. Y acá es medio movible. Acá tiene la suerte de que es portátil.
1: Me acuerdo que
0: portátil.
1: Uno de los temas que hubo cuando vino el Papa, sobre todo el del 87, que vino a post un atentado, tenía el Papa móvil. Además porque no se podía mover. Claro, el Papa móvil es un clásico. ¿Habrá Papa móvil?
0: Sí. Y seguramente, yo no me acuerdo cómo era el de Francisco en Brasil cuando fue también. Creo que era bastante parecido, pero siento que había asomado la cabeza por afuera, que no estaba 100% encerrado. Ya no me acuerdo. No me acuerdo cómo había sido.
1: Okay.
0: Pero bueno.
1: Bueno, era un Papa, está bien.
0: Viene el Papa ahora. Libérate esos días. Del 8 al 11, libératelo.
1: Sí. Viste a mí cuando dice, el Papa habló. ¿Y qué dijo? Que la guerra está mal. Sí, sí, bueno, qué sé yo. Sí, está bien, la guerra... O sea, está mal, es cierto, la guerra está mal. Sí, sí. Sí. Habló el Papa, ¿qué dijo? Pidió por la paz. Bueno, que haga algo. Que no pida. No.
0: Es una guía espiritual para muchos, claro, para dónde tienen que ir. Este Papa con la encíclica, la última la encíclica, IA. Que yo me enteré lo que era, la de la IA, tiró algunas cosas nuevas.
1: Sí, es
0: tiró,
1: cierto.
0: Es como decir, bueno, me está hablando a algo que más o menos pasa hoy en día. No está tan mal. Y eso no le va a gustar a este gobierno.
1: Pero son como genéricos, como diciendo, la IA no puede sacar la humanidad. Y vos decís, bueno, sí, qué sé yo, es obvio. Pero correte, la vamos a sacar igual.
0: Claro, no, es lo que dice, básicamente era que no puede estar en manos de unos pocos privados. Que es básicamente lo que está pasando y acentuándose cada vez más. Así que, León, tenés algunos años para tratar de revertir esto. No creo que puedas.
1: Un fracaso la iglesia. Sí, sí. 5.000 años trabajando para que no haya pobres. ¿Y?
0: Y bueno, pero 5.000 años, bueno, pero no vas a mover el avispero justo ahora, ¿sí? Sí es estable, dentro de todo no hace nada, pero le viene encima,
1: Venga
0: están
1: el
0: ahí,
1: Papa,
0: el
1: todo.
0: evangelismo está ahí un poco socavándole la cosa.
1: Yo soy amigo de Dante Gebel, así que.
0: Sí, ahí tenés otro.
1: No,
0: Construí
1: claro.
0: desde ahí.
1: Claro, voy desde ahí. Desde ahí voy. Perfecto.
0: Sí,
1: Bueno, Nacho, la
0: dale.
1: verdad que gracias. Saliste de pedo, te digo. La verdad.
0: Oh.
1: Estamos muy.
0: Sí,
1: Sí, el
0: escuché.
1: agua ha hecho de todo. Estamos como en la época de Asterix, ¿no?
2: Yo
1: Llueve y no da miedo.
2: estoy teniendo dos cables con la mano para que
1: Sí,
2: vos salgas ahora mismo.
1: pero lo hemos logrado, lo hemos
0: Sí,
1: logrado.
0: no, yo escucho los truenos afuera, la verdad. No sé si está entrando agua por este
1: ¿Llueve?
0: departamento nuevo,
1: Ah,
0: en
1: ¿qué
0: algún
1: tal?
0: lado. Sí, no, es un escándalo.
1: ¿Ya
0: Un escándalo.
1: tuviste dos lluvias grandes?
0: Sí, una me perjudicó el viento en una que cuando le pega a la ventana se empieza a llenar la canaletita
1: Bueno, está bien.
0: de una ventana corrediza. Y bueno, no lo quiero solucionar porque no están funcionando los desagües de la canaleta.
1: Güey, pero llovió mucho, no, no es normal que caiga esa agua. ¿Y ahora está lloviendo
0: Bueno.
1: fuerte?
0: Y ahora, hasta hace un ratito, estaba lloviendo fuerte, pero hasta ahora
1: Dale,
0: ningún
1: aunque sea
0: problema mayor,
1: mirá, loco,
0: creo. Pero
1: poné,
0: ahora, ahora.
1: claro, sé que mirá.
2: Ahora mismo.
0: Y estoy
1: Y
0: mirando,
1: abrí
0: y
1: la
0: sí, caen
1: ventana,
0: gotas,
1: qué sé yo.
0: pero.
1: Bueno.
0: No,
1: ¿Viste que
0: no, tampoco
2: cayó
0: tanto.
2: granizo en un momento también?
1: No cayó granizo, estás
2: Sí, cayó
1: loco,
2: granizo.
1: está diciendo que cayó granizo
0: Sí,
1: de vos. No
0: dicen.
1: cayó
2: Sí,
1: nunca
2: yo estaba en
0: granizo.
2: un auto.
0: Sí, cayó, cayó.
1: ¿Vos viste?
0: Técnicamente cayó granizo. Eran boletas. No, escuché gente que decía.
2: A mí me.
0: Escucho otras radios más temprano, antes de las 8, y había gente que decía, acá está cayendo granizo.
2: Bueno.
1: Sofi,
0: Así que los seguros ya
1: hay
0: saben.
1: información de que cayó granizo en las últimas horas en la ciudad de Buenos Aires, en la capital federal o en el Gran Buenos Aires?
3: A ver, déjeme ver. Sí, hay algún reporte puntual en algunos sectores del conurbano, pero nada generalizado en realidad por
1: Conurbano.
3: ahora. Si quieres
0: No,
3: decir
0: pero yo
3: algo al
0: escuché que en
3: aire,
0: Villa
3: pero sí,
0: Crespo llovía.
1: Claro,
3: Tipo, hay
1: claro.
3: reportes aislados de granizo en algunos puntos del GBA y sigue la posibilidad durante el día, sin afirmarlo como algo masivo en capital.
1: Muy flojo de
0: No,
1: papeles, todo lo que
0: nadie dijo
1: dijo, todo flojo de
0: masivo. Nadie dijo
1: papeles.
0: masivo.
2: No, pero ¿cuánto duró esa
0: Mira,
2: lluviecita? ¿La lluvia
0: TN
2: fuerte?
0: dice, en la General Paz graniza,
1: Hey.
0: dice
1: La General Paz
0: TN.
1: no es capital.
2: Divide.
0: Depende de qué lado.
1: No, no, ninguno de los dos lados.
0: Bueno, pero si cae el granizo para el lado de capital, graniza en capital.
1: Ah, listo, vamos a otra cosa. Oh, no a la tanda.
2: Qué
1: Sí,
2: arriba. Bueno.
1: no, no, sí, no,
0: Chao,
1: bueno.
0: esto. Ah, bueno,
2: No,
0: estaba
2: está,
0: buscando otra
2: sí.
1: cosa. Ya lo va a
2: Ahí
1: escribir
2: entendí
1: hoy,
2: que
1: mira.
2: era.
0: Sí. Bueno, comenzamos.

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0: trata de decir las cosas de la mejor manera posible, trata de apaciguar el mensaje, ¿viste? Ablandar el mensaje, poner decirlo con un lindo sonido,
1: y después te das cuenta que es al pedo.
0: Al pedo todo lo que hagas para embellecer lo que quieres decir, total. Lo que quieres decir es una sola cosa. ¿Vos sabés quién soy yo?

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2: comenzamos la segunda hora. Bienvenidos a Vorterix en la mañana, que todos conocemos como No Preguntes por Rusia. Transmitiendo desde la ciudad de Buenos Aires, que tiene tormenta eléctrica y 12 grados de temperatura. Bienvenidos todos hasta las 10. Acá estamos haciendo desde Vorterix este programita. Tenemos un problema con la mujer que nos daba el tiempo. No te abrí el micrófono, perdón. Tenemos a este señor, mira, a ver si se escucha.
3: Atentico.

0: ¿Cómo no? En Buenos Aires.
1: En este
0: momento clava unos 12 grados, trayendo bastante fresquito.
2: Okay, entonces,
0: tenemos 100% de humedad y en este jueves la jornada se viene más o menos.
2: Ok. Comenzamos a recorrer entonces.

0: ¿Cómo viene la mano en Mar de las Pampas? Te cuento, hacen 11 grados, viviéndose fresquito pero bancable. El nivel de humedad anda por el 99% en este jueves, indicando que el panorama va a estar más o menos.
1: Para caminar.
0: Repasamos al toque cómo viene el clima en Distrito Las Cuevas. El termómetro anda por los 7 grados bajo cero, notándose un congelador total. Registramos 80% de humedad y este jueves se proyecta como un día horrible.
1: Hoy puede ser mucho mejor.
0: Pintó dar una vuelta por San Carlos de Bariloche. Te tiro la posta. Hacen unos 1 grado, lo que representa un frío tremendo para quedarse adentro. Con 78% de humedad en este jueves, el día se siente bastante más o menos. ¿Qué onda la gente? Te cuento que en Ushuaia ahora mismo hacen unos 1 grado, con un aire congelante. Con la humedad en 89% este jueves, el día se presenta más o menos. Nos sintonizamos con Necochea. Tenemos unos 9 grados, con un aire un congelador total. La humedad se clava en el 89%. Para hoy jueves, pinta un día más o menos.

0: pintó dar una vuelta por La Boca, el barrio que nunca descendió. Te tiro la posta. Hacen unos 13 grados, lo que se traduce en bastante fresquito.
1: Mucho mejor.
0: ¿Cómo viene la mano en Vorterix? Te cuento, hacen 13 grados, trayendo fresquito pero bancable. El nivel de humedad anda por el 98% en este jueves, indicando que el panorama va a estar más o menos.
2: Okay.
3: Bueno.
2: Che, hoy,
3: fue todo
2: hoy,
3: un caos.
2: Hoy las ciudades están de... están en home office. Sí, Sofi está en la cama todavía. Y esta no es la chica de siempre.
3: No, esta no es la de siempre. Esta...
2: mandaron a otra persona.
3: Bueno, antes nos habían mandado un tipo.
2: ¿El tipo?
3: Nos habían mandado un tipo que era mucho más confuso todavía.
2: Ha sido gracioso el tipo, ¿eh?
3: Sí.
4: Ay, qué bueno.
3: A ver, Barcelona, ¿cómo está? Dame un segundito.
4: Sí, sí, sí.
0: ¿Qué onda la gente? Bien. Te cuento que en Barcelona ahora mismo hacen unos 32 grados, lo cual nos da un calor insoportable. Con la humedad en 43% este jueves, el día se presenta horrible.
3: Ok, mira, está feo entonces. A ver, vamos a Barcelona por acá. Déjame ir, vamos. Ya estamos yendo a Barcelona. No me está yendo mucho, ¿verdad? Me fue a Barcelona en Buenos Aires. No existe un Barcelona.
2: Se quedó en Ezeiza.
3: Sí, Barcelona, España. Acá vamos.
2: Ahora sí,
3: esto sí es un viaje. Ahí está.
2: Internet, ¿cómo funciona?
3: Mirá cómo va. Mirá cómo está el tráfico. Bueno, no sé si el tráfico o es todo rojo porque sí. Ahí estamos.
2: Che, pero feo con 32 grados debe ser raro, ¿no?
3: 32 grados y lluvia.
2: Lluvia insoportable.
3: Bueno, pero se están medio prendiendo fuego ellos.
2: Sí, está bien.
3: ¿Y por qué?
2: Y no deja de ser que...
3: está Yamila, ¿te acordás de Yamila?
2: Quiero preguntarle a ver cómo está. A ver, Yamila, ¿cómo estás? Buenos días.
5: Hola, buen día. Aquí bien, ¿ustedes?
3: Muy bien, muy tranquilo. Che, qué lindo lugar. ¿Qué estás en un balcón? ¿Qué es?
5: Sí, bueno, yo estoy viviendo ahora en Barcelona y alquilo una habitación y tiene esta vista. Tengo mucha suerte, sí.
3: Alquilás solo...
5: Bueno, no sé si se ve muy bien.
3: Sí, no, se ve súper lindo. ¿Y alquilás solo la habitación?
5: Sí, es una habitación pequeña. Y vivo aquí hace 2 años ya, así que me quedé aquí.
3: Claro. Y no podés salir porque si no la inmigración te echa, ¿no? Digo, que... ¿Y por qué te fuiste para allá?
5: No, por suerte. Pues tenía ganas de cambiar de vida, qué decirte. De hacer otras cosas y bueno, ahora estoy por volver. La semana que viene me voy a... Soy de Salta yo.
3: Ajá. ¿Y te volvés para Salta a pasear nada más o te volvés para acá, ya te volvés para acá para la Argentina?
5: No, me voy a pasear, voy a estar con mi familia un rato, desde hace 2 años que no nos vemos, así que estoy muy emocionada.
3: Claro. ¿Y cómo pasaste las fiestas y todo eso? ¿La pasabas sola y llorando o no? ¿O ya habías logrado un grupo humano?
5: Sí, un poco.
3: Claro.
5: un poco sí, pero no. Aquí la gente en Barcelona es muy... He conocido mucha gente amable, he hecho un grupo y nada, y ahora... Tengo muchas ganas de volver, pero estoy muy bien aquí. O sea, iré todo agosto por vacaciones y vuelvo. O sea, me quedaré aquí un tiempo más.
3: Claro. Se te está pegando un poco el barcelonés, te digo. No sé si sabías. Se te está pegando un poco la tonada.
5: La tonada es que me cuesta, ¿eh?
3: Sí.
5: Intento mantenerme argentina, pero me cuesta.
3: No, me parece que en un año y medio, sí, hasta creo que estás hablando catalán, ¿eh?
5: Es que hablo catalán, en el trabajo hablo catalán.
3: Claro, yo...
5: Y entonces estoy todo el día con otro idioma y claro, y he hecho muchas amistades aquí, claro, españolas, mi pareja es español, así que bueno. Pero sí, extraño mucho y veo mucho el programa para mantenerme así con cosas de ahí, ¿sabes?
3: Claro, acá te queremos decir, acá estamos bárbaros, no, acá estamos genial, no sabes, la estamos pasando.
2: No sabes.
3: No, así cuando vuelvas te vas. Che, ¿y te van a buscar al aeropuerto de Ezeiza o te van a buscar a Salta?
5: No, voy a Ezeiza y de ahí me voy a Aeroparque y a Salta.
3: Ah,
5: o sea,
3: okay,
5: okay. O sea, es que yo viví un tiempo ahí en Buenos Aires, viví 6 años. Uh-huh. Y entonces tengo amigos ahí también, y entonces estaré pero muy poco, y me voy a Salta, y nada, tengo ahí todo un viaje planeado.
3: Ah, primero te venís para Buenos Aires, te quedás un ratito en Buenos Aires, okay. o de Buenos Aires te vas directo a Salta.
5: Intento ir voy a intentar ir directo, sí, pero a la vuelta sí que me quedo.
3: Claro, te quedas un ratito acá en la ciudad. Y quiero filmaciones, me imagino todos abrazándose, llorando. ¿Tenés papá y mamá?
5: Tengo. Y 3 hermanos.
3: Ah, va a ser tremendo.
5: Y ahora sí, ahora nació mi primer sobrina, así que también con muchas ganas de conocerle. Nada, va a ser lindo, va a estar lindo.
3: Sí. ¿Y sos de llorar fácil? ¿Crees que te vas a quebrar al toque de los papá y te va a poner a llorar?
5: No creo, soy un poco más dura, pero bueno, me emocionaré, supongo, sí.
3: Bueno, Yamila,
5: a la final, hace tiempo.
3: ¿Y sos feliz allá?
5: Estoy feliz, la verdad que estoy feliz. El catalán me gusta y encontré aquí un espacio en el que estoy bien. Así que bueno, veremos. Me veo más adelante si volviendo, cuando mis padres ya sean más grandes y esto. Pero en principio estoy haciendo una vida acá que me gusta.
3: Nico, no vuelve más así esta. Nico, esta no vuelve más. Ya tiene pareja española.
2: Ah, claro. Y ese fue el punto.
3: Es la última vez que vuelve sin ser madre a Buenos Aires. A Salta, me parece. Es la última...
5: No, que soy muy joven.
3: ¿Cuántos años tenés?
5: Todavía.
3: 26. No, son muy jóvenes.
5: Ahora...
2: Sí. 4 años más.
5: Ahora me queda.
3: Ok. ¿Y de qué trabajas allá?
5: Mira, ahora estoy trabajando en un centro cultural aquí para el ayuntamiento, para el ayuntamiento de Barcelona.
3: Ajá.
5: Es un trabajo temporal, pero bueno, voy tirando con esto. Y por eso te decía, hablo mucho el catalán a diario y claro, con la gente todo el tiempo.
3: ¿Y cómo lo aprendiste el catalán?
2: Eso mismo.
5: Está bien. Yendo a clase, me apenas llegué, me anoté. Aquí en Barcelona te hacen los primeros, como lo que sería el básico de catalán, es gratis, o sea, vos puedes aprenderlo y luego ya pagando, si quieres seguir avanzando.
3: Claro.
5: Pero así empecé y no tenía nada que hacer, así que...
3: Claro. ¿Y la ciudad habla catalán? ¿En la ciudad se habla catalán? ¿O no? Más que nada español.
5: Se habla mucho español, se habla mucho inglés. Ah. Aquí en Barcelona se habla, bueno, hay de todo, pero se habla mucho español, más español, sí.
3: Claro.
5: Depende de dónde te...
2: Claro, la zona.
5: Claro.
3: ¿Y tú?
5: Yo en esto del centro cultural, pues mantenemos el catalán, claro. Intentamos ahí...
3: Sí. Claro,
5: se intenta mantener la cultura.
3: ¿Y tu primera opción fue ir a Barcelona o fuiste a otro lugar de Europa?
5: Estaba viendo, la verdad, entre Madrid y Barcelona. Me encanta aquí tener la ciudad y la montaña y el mar.
3: Sí, claro.
5: Y fue algo que dije, me vengo y a ver. Tenía un amigo aquí en Barcelona que ya volvió para Argentina. Así que no conocía a nadie.
3: Ah.
5: Sí, fue... Bueno, fue una decisión ahí un poco porque me gusta también...
2: ¿Y fue difícil al principio o las ganas de estar te hizo poder avanzar y superarlo fácil? ¿O la sufriste un poquito?
5: No, la sufrí. Sí, hace 2 años estoy y estuve un año hasta poder estar bien.
2: Ok, bastante.
5: Así que sí, fue complicado, pero nada. Tenía muchas ganas de... A ver, que era una decisión que yo
3: claro,
5: había tomado.
3: Claro.
2: La atravesaste.
5: Al final yo tenía que mantener.
3: Bueno, Yamila, se te ve bien, ¿eh? Se te ve contenta, se te ve con buen talante. No sé si es porque estamos en época de estar bronceado, pero se te ve bien. Vuelves dentro de poco, vas a estar con toda la familia, así que te vamos a dar empanadas y ese tipo de cosas. Y después venís a Buenos Aires y andas a ver qué pasa. Así que, Yamila, un gusto verte, ¿eh?
5: Tengo muchas ganas. Bueno, igual para ustedes, el gusto es mío.
3: No, el gusto fue nuestro. Nada que ver con tu propio gusto. No, la verdad. Chau.
2: Un abrazo grande, buen viaje.
5: Chau, un abrazo, gracias.
3: La Yamila.
2: Mira, ahí está Barcelona ahora.
3: Ahí está nuestra cámara.
2: Esa es la cámara que nos mostró el oyente. Hay una brisita.
3: Sí.
2: Viste, hay un ambientito ahí.
3: Pero no, habían dicho que estaba nublado y lluvioso. Parece que no era tan así, porque ella no tampoco sé. Estaba en un lugar nublado y lluvioso. Ella también se la veía.
2: Sí, sí, hay un sol tremendo.
3: ¿Qué me decís del servicio meteorológico? Es que tenemos, nos miente todo el tiempo.
2: Todo mentira. Nosotros, las cuevas no existen, en realidad.
3: Claro, así están las cosas y nada. No, las cuevas, ponela de vuelta. Las cuevas estaban hasta las pelotas.
2: Las cuevas, yo ayer lo quería pasar porque ahora no, bueno, de vuelta.
3: Porque ayer le habían arreglado.
2: Ayer, justo antes de que demos el clima, estaban pasando las topadoras abriendo, ves, todas esas montañas, pero estaba todo hasta arriba.
3: No, pues está hasta las pelotas.
2: Terrible. No, sí. Bueno, pero destaparon el túnel, se ve que está destapado ahora.
3: Sí, pero...
2: Sí, no, el acceso no está. Está la calle ahí medio potable, pero no. No hay movimiento.
3: No me imagino cómo hago para pasar por ahí. No, ¿qué hace esa gente ahí?
2: No sé. No entendía si ahí hay gente viviendo o
3: eso es
2: exclusivamente
3: que sí. Que estaban ahí.
2: Que hay gente, no es una parte turística únicamente. Porque viste, acá se ven que bueno, eso es un restaurante. Ahí está la sanguchería de ellos. Pero no veo mucho movimiento.
3: Che, ¿estarán vivos? Y habrá que, ni humo.
2: Habrá que... No sé.
3: No sale ni humo de las chimeneas. ¿No deberíamos mandar a alguien a que vaya a ver?
2: Ay, Dios. Yo voy, ¿eh?
3: No sé si llegamos.
2: No, ahí no sé. No, ahí no creo. Bueno, por lo menos...
3: Sofi, ¿podés averiguar si está abierto el tránsito para llegar hasta las alturas de un lugar que se llama Distrito Las Cuevas, en Mendoza?
4: Claro, déjame ver un segundo. Bien, según el último parte, se puede llegar hasta Las Cuevas por la Ruta 7. El paso volvió a abrir tras un cierre por mal tiempo. Eso sí, anda con mucha precaución porque hay tramos con tareas y el asfalto está medio complicado. Y es obligatorio llevar cadenas. Si tu idea es solo llegar hasta el distrito Las Cuevas, hoy está accesible, pero maneja con mucho cuidado.
3: No, yo solamente queríamos saber, no vamos a ir. Así que presenta al polaco Silveira, por favor, si sos tan amable.
4: Claro. Y ahora con nosotros, el polaco Silveira. Un gusto tenerte. Bienvenido.

0: ¿Cómo me gustaría tener ese lugar?
1: Y yo estar ahí.
0: ¡No! ¡Tremendo!
2: ¿Cómo andan?
1: ¿Cómo te va?
0: ¿Dónde estás?
2: Acá estoy fantástico.
3: Sí, se te ve.
2: Como podrán ver.
3: Se te ve.
0: Qué vidrioso el lugar.
2: Bueno, estoy adentro de un Leap Motor, una marca china nueva que vino al país. Estoy en este momento adentro del B10, es el SUV más chico que por ahora venden acá. Estoy en San Pedro, voy a aclarar eso. Está lloviendo, supongo que igual lo más que en Buenos Aires.
0: Ajá.
2: Pero como ya le estuve mostrando un poco del auto, quería mostrarle un poco más por adentro, ¿no? Porque tiene algunas cositas llamativas. Como podrán entender, estoy en el asiento de atrás.
0: Claro,
2: estoy adelante,
0: sí, claro.
2: Tengo el volante acá adelante.
0: No, pero se lo ve muy lindo, ¿eh? Mirá qué lindo que es.
2: Sí. Bueno, esta es la marca del grupo Stellantis, marca china, que viene, la verdad que bastante, bastante fuerte, con algunas cuestiones de calidad, de terminación, la verdad que espectaculares. Algunas cosas que va a haber que acostumbrarse con la tecnología china, algunos mecanismos, algunos modos de manejo, que por ahí no estamos acostumbrados.
0: ¿Cómo cuál?
2: Pero que viene a proponer algo. Y, por ejemplo, tener que regular los espejos desde el volante.
0: Sí. ¿A quién se le ocurrió eso?
2: O sea, ¿y por qué? ¿Qué pasa con los autos de hoy? Hoy, con una pantalla, lo que haces es eliminar elementos del interior del vehículo, botones, perillas, y también eliminar muchísimos kilos de cable para conectores y semiconductores. Entonces, se usa por ahí el mismo comando que usás para... elegir el volumen de la música o elegir la velocidad del control de velocidad crucero, ese mismo comando, esa misma ruedita, según la función que elijas, es como un comodín, también puedes usarla para regular los espejos laterales.
0: Ok, bueno, está bien, tampoco es que complica demasiado la vida, ¿no?
2: No, por supuesto, pero me parece que son un montón de cosas que están trayendo los autos chinos que va a haber que acostumbrarse un poco. Pero si me permite, yo quiero mostrarle un poco cómo estoy, porque capaz no se están dando cuenta, pues no lo están viendo.
0: No, claro.
2: Le voy a mover un poquito la cámara. Gracias, Nico, por la gestión. Pero si pueden ver, yo estoy así.
0: A ver. Déjamelo verla ahí.
3: Para. Saca el dedo, tenés el dedo en la cámara. Ahí vamos.
2: Uy, voy. Perdón.
3: No, tranqui. Sí.
0: Ah, estás a todo culo.
3: Okay. ¿Cómo querés?
2: ¿Ves? Podés tirar los asientos para atrás. ¿Tenés? Mira, voy a mover.
0: Pero no entiendo qué es la...
2: Quiero hacerlo de manera un poco...
0: Mira qué lindo que es.
2: Es el asiento, que lo podés reclinar completamente. Okay. Y te queda cama. En China te venden un colchón que lo pones en el medio de acá.
0: Sí.
2: Y te acostás acá y lo usás. Porque mira, tenés acá. Vos podés ir, por ejemplo, a...
0: A ver,
2: y lo que hace es que te regula la temperatura, podés tener el climatizador por más tiempo, no hace falta, lo que no sirve, te mantiene la temperatura si tenés los vidrios abiertos. De hecho, yo tenía hace un ratito los vidrios abiertos con esta función, empezó a llover, se cerraron los vidrios, y también iba... Sí, solos. Y también se activa la función de visual, es decir, lo usás como un conector para dar electricidad a otros artefactos, a otros elementos.
0: Ahora, vi que tienes como una columna al lado del asiento.
3: Sí, yo vi lo mismo.
2: No, ese es mi trípode.
0: Ah, perdón, perfecto, gracias. Está muy bien.
2: Ese es mi trípode, perdón.
0: No, estaba muy bien.
2: Pero, por ejemplo, tenés funciones como, si vas a ir a un lavadero, ponés la función de lavadero, se cierra todo, vos podés ir a un lavadero automático, estás con climatizador, el auto no se apaga, y no se prenden los limpiaparabrisas,
0: claro,
2: ni nada.
0: Claro,
2: bueno, me gustó el modo camping, así que lo voy a dejar de modo permiso, Nico, a mover de vuelta.
3: Sí, estamos viendo el interior de un hermoso
0: día. Muy bonito, la verdad que muy bonito esa parte del medio, el apoyabrazos con el guardacosas. ¿Cómo se llama esa parte del auto?
2: Y es un soporte central, te diría, es como un apoyo abrazo, es una consola central donde...
0: Ahí está, consola central.
2: Además de apoyo abrazo, hoy tenés, por ejemplo... Exacto. Hoy tenés, por ejemplo, cargadores, cargadores de celular, como tiene en este caso, o huecos climatizados para refrigerar, por ejemplo, la bebida que lleves o para guardar algunas otras cosas. El auto, para entrar, utiliza una tarjeta. Ah. No sé si la ven ahí.
0: ¿Y la puedes digitalizar en tu teléfono? No, ¿la puedes poner en tu wallet para...?
2: Exactamente. Exactamente. Vos la metés en una app. Y con eso, bueno, manejás un montón de funciones del vehículo. Tenés otros modos. A mí me interesó la curiosidad esta, quería mostrárselo, porque tenés un modo, por ejemplo, mascota también, como lo presentó Tesla en algún momento, donde vos podés dejar tu perrito adentro, tu gatito adentro. Creo que te podría destrozar estas suaves y delicadas...
0: pero no muere ahogado. No muere ahogado.
2: Pero no tiene calor, no se sofoca, claro. Porque también queda el auto cerrado, pero con la climatización puesta. Tenés un modo descanso que también cuando lo ejecutás se te reclina un poco el asiento y vos podés elegir si querés sonido de lluvia. Ahora está lloviendo, así que no haría falta, pero tenés también ahí una media hora que te climatiza y te pone algún sonido que vos elegís previamente como para relajarte un poco.
0: ¿Es 100% eléctrico?
2: Este vehículo, en realidad, la versión que llega acá es lo que se conoce como eléctrico con rango extendido, es decir, tiene un motor naftero, está debajo del capó, pero que se usa exclusivamente para generar electricidad. Este modelo, a su vez, tiene una batería, este es el B10, viene con una batería de 18 kWh que le da alrededor de 100 kilómetros de autonomía 100% eléctrica. Cuando eso se deja de estar disponible, lo que empezás a tener es el motor de combustión que empieza a trabajar para generar electricidad, no para mover las ruedas. Es decir, no hay conexión mecánica entre el motor de combustión y las ruedas. En este caso, por ejemplo, el motor está puesto en el eje trasero, y de hecho este vehículo es tracción trasera, y se mueve exclusivamente con electricidad que toma de la batería que vos enchufaste y lo cargaste previamente, o del motor de combustión que genera y manda también a las baterías esa electricidad.
0: Ah, Polaco, qué buena pregunta. Más que buena pregunta, no. Sí. Seguro va a ser buena la respuesta. ¿Cómo deciden si es tracción delantera o tracción trasera? ¿Porque tienen los motores solo atrás, solo adelante? ¿Le sacan
2: el...? En el caso de los autos eléctricos es exclusivamente dónde está el ubicado el motor.
0: Claro.
2: O vos tenés en cuenta que con la electromovilidad, con los motores eléctricos, se eliminan básicamente lo que es las conexiones mecánicas. Vos, por ejemplo, hoy podés tener un híbrido de tracción en las cuatro ruedas sin tener un eje, un cardan que envíe la fuerza, claro, al eje trasero, porque lo envía justamente, el motor está dispuesto sobre el eje y es el que hace mover las ruedas de ese eje. Entonces depende de eso. Acá tiene la particularidad que el motor de combustión está debajo del capó, está adelante, pero como no mueve las ruedas, es tracción trasera porque el motor eléctrico está en el eje posterior.
0: ¿Y las dos ruedas de adelante están como libres? No tienen ningún tipo de cardan, no tienen nada.
2: No, nada, es como una tracción simple en este caso, nada más que en lugar de ser tracción delantera, como la mayoría de los vehículos,
0: claro,
2: que hoy circulan por el mundo, es tracción trasera. Después, si por ejemplo vos querés un vehículo eléctrico doble tracción, bueno, tenés que meter un motor adelante y un motor atrás, o los más avanzados tienen un motor por rueda, que bueno, eso sí, hacen cosas extraordinarias.
0: Sí, hay una estética china de afuera, ¿eh? Hay algo en donde ya empezamos a ver que entendemos que son autos que su origen es chino, más allá de la diversidad de marcas.
2: Definitivamente, y esta marca en particular, más allá de ser de origen chino, como tiene esta participación del grupo Stellantis, que es la accionista mayoritaria en lo que es la división internacional, o sea, todo lo que es la exportación de esta empresa, el negocio fuera de China, tiene un estilo europeo, y hay una fijación de hoy de la industria china con Porsche. No te digo que todos son iguales a Porsche, pero
0: totalmente.
2: Algo le toman, algo le sacan, tienen algo, o las luces, o alguna caída en el sector trasero, o el paragolpe, algún niño estético de Porsche, generalmente tienen los vehículos chinos.
0: Sí, me gusta esa posición de sentarte atrás, que como un nuevo lugar de trabajo, ¿no? Al ser eléctrico, que te da conectividad. Comúnmente estos autos tienen también su propio internet.
2: Exactamente, vos podés estar acá conectado. Por ahí lo que sí faltaría es que...
0: una mesita.
2: Dale tiempo que enseguida te arman el accesorio. Una mesita. Claro. Acá yo tengo sí un apoyabrazos, que estoy cómodo, pero no es exactamente un lugar de trabajo. Estoy con los pies, como habrán visto, levantado. Estoy descalzo, obviamente, para no ensuciar el tapizado. Pero es la verdad que es un plus más que te da un auto que no esperás que te dé esto. Insisto, cuando se decía traer el colchón que se vende en China... vos con esto te podés ir a algún lugar y te podés quedar a dormir tranquilamente.
0: Y también esa cosa que tienen con el blanco, con lo claro dentro de del habitáculo, ¿no? Hay algo ahí que ven de calidad, sí. de fineza, que hace que tengas que cuidarte demasiado. Pero también es cierto que hay gente que anda a veces descalza, es distinta, ¿no?
2: Sí, es verdad. En este caso, acá lo que vos ves por ahí más claro tiene que ver con
0: los asientos
2: del interior para arriba. El viento que hay se está moviendo.
3: Mirá.
2: Sí.
3: Se nota.
2: Sí. Es impresionante. Pero después lo que es el tapizado, o sea, lo que uno toca todo el tiempo, donde uno se sienta, donde apoyan los pantalones, los brazos, las manos, es todo un de este gris más oscuro. Que te digo, tiene una calidad al tacto, a la vista, espectacular. Y bueno, es un poco lo que están trayendo en general la mayoría de los vehículos que están llegando de China, y Leaf Motor claramente no es una excepción. Bueno, ahí tenemos un ejemplo de un tapizado un poco más clarito, que se ven según la configuración que vos le des.
0: ¿Y estás en San Pedro por algo de presentación o fuiste a comprar naranja?
2: Sí, se hizo una... No, me gustaría comprar una ensaimada, pero no sé si voy a tener tiempo. Pero vine, sí, pues justamente por una acción de manejo que se organizó.
0: ¿Y saliste hoy o saliste ayer?
2: No, salí ayer, dormí anoche acá y ahora estoy pegando la vuelta. Supongo que va aguantando que afloje un poco, porque entiendo está bastante complicada.
0: Está complicada, sí, toda la zona está complicada.
2: Sí.
0: No viví mucho
2: viendo los mapas y...
0: Sí, ¿no? Está complicado todo.
3: Y todo el día hoy.
2: Pero bueno, volver con tranquilidad.
0: Sí. O no salir directamente, ¿no?
2: No, también. No, tengo que estar en Buenos Aires.
0: Me parece que no podés salir, Polaco. Te
2: ¿No?
0: muestro. No,
2: ¿sí que no, no da?
0: Bueno. Te muestro. Vos estás ahí arriba de donde estoy marcando con negro.
2: Sí.
0: Y todo el camino. Todo es una tormenta.
2: Hay que atravesar todo eso.
0: Sí.
2: Lo sentí acá en la madrugada. Hubo bastante actividad eléctrica. Y bueno, desde hace un rato está cayendo bastante agua y con ráfagas de viento bastante fuerte.
0: Ahora dejé correr un poco el mapa y se va poniendo peor, se va poniendo más... se va poniendo peor. Problema es que se va poniendo peor, no mejor.
2: Bueno, me quedo tranquilo entonces. Me pido unos mates acá.
0: Sí, más que unos mates. Va a tener tiempo para comprar ensaimada, mate, hacerte un asado dentro del auto. Así que pedile el colchón y todo. Sí. Bueno, muy bonito, Polaco.
2: Bueno, me alegro que les haya gustado, quería mostrarle algo distinto, de porque siempre es más hablar desde afuera, de un poco el interior, pero contar estas opciones nuevas, insisto, más allá de los modos o las ejecuciones de algunas funciones, yo sigo sin concebir que, por ejemplo, que para prender las luces del vehículo tenga que pasar dos menús en la pantalla, eso me parece algo totalmente contraintuitivo, pero bueno, hay otras opciones nuevas, que quizás las nuevas generaciones lo empiecen a tomar de otra manera, que empiezan a manejar con estos vehículos, con estas maneras de conducir, que quizás lo que empezamos ya hace varios años nos cuesta un poco incorporar.
0: ¿El valor del tutú?
2: Poco más de $31,000, claro. Muy buen precio.
0: Sí.
2: La verdad que para todo lo que trae es un valor muy, muy competitivo. Salieron con tapones de punta, aparte de ahí opciones de financiación, Leaf Motor lanzó plan de ahorro, están con todo.
0: A lo mejor es tu auto.
3: Me parece que puede ser.
0: Y una vez que tenés esto, ya ahí nomás necesitas familia, me parece.
3: No, bueno, tanto, tanto no.
2: Sí, urgente.
0: Sí, claro que sí.
3: Como la necesidad.
0: No queremos ser solo el Polaco y yo en esto, claro, es de todo. Polaco, un abrazo, que tengas un buen regreso.
2: Dale, un abrazo, que sigan bien. Chao,
0: cuídate.
3: Abrazo.
0: Empezó a andar todo bien ahora, cuando no queda nada. ¿Y vos qué vas a hacer?
3: Como la vida.
0: ¿Vas a tu otro trabajo o no?
3: Y tengo que ir.
0: No vas,
3: sí,
0: a decir,
3: sí,
0: no,
3: sí.
0: No conseguí auto.
3: Tengo que ir y va a tardar un rato. Acá me dice 2 minutos, pero es una mentira.
0: No, claro.
3: Una
0: no.
3: Mentita.
0: Yo estoy viendo las condiciones del tiempo están feas, ¿eh?
3: Y se viene.
0: No, ya está.
3: Ya está.
0: Sí, está complicado.
3: Está tan bien acustizado esto que no se escucha el tormentón que hay afuera.
0: Afuera está tremendo, sí. Afuera está horrendo. Spider-Man, un nuevo día, supera los 1.000 millones de dólares en 6 días. Se convierte en la segunda película que más rápido alcanza este hito.
3: Wow.
0: Sí.
3: ¿Viste algo?
0: ¿Cuál fue la otra película? Según este artículo, Spider-Man es la segunda película que más rápido alcanza el hito de juntar 1.000 millones de dólares en 6 días. ¿Cuál fue la otra? ¿Se sabe? Bueno.
4: Sí, la otra es Avengers Endgame, que mirá. Llegó a 1.000 millones más rápido, en unos 5 días.
0: Mirá. No voy al cine yo.
3: ¿No vas nada?
0: No. La última vez que fui al cine fui a ver una película de Star Wars, empezó 10 minutos tarde, tenía un señor al lado todo el tiempo haciendo ruido, dije no voy más,
3: Dios.
0: No vengo nunca más al cine, no tiene sentido.
3: No
0: tengo necesidad de venir a un cine, no me vuelve loco estar adentro de un cine ya, y puedo esperar. Si veo Spider-Man dentro de un mes y no ahora, me es exactamente lo mismo.
3: Sí, ahí coincido, pero plenamente.
0: Así que no voy más al cine.
3: Está bien.
0: Hace ya 3, 4... Desde antes de la pandemia que no piso un cine.
3: Ah, bueno, ok. Hace un tempito. No, a mí también, la interacción con la gente que hace mucho ruido, la verdad que es insoportable.
0: No, insoportable. Ya no estoy para eso.
3: Ya está, falta comer choripana dentro de un cine y ya está.
0: En cualquier momento, Nico. ¿Cómo no me molesta?
3: ¿No?
0: Sincero,
3: ay,
0: no,
3: bueno,
0: no.
3: A mí sí, el olor me dispersa.
0: Si encontraste a compañía que se llama como Envo. Sí, y están haciendo movilidad que se pueda utilizar de varias formas. Que un vehículo puede hacer 8 vehículos, por ejemplo. Tienen este que me parece que está buenísimo, que es como una bicicleta, pero tienen como varias opciones.
3: Ah.
0: En la misma bicicleta, ¿eh?
3: Le incorporás
0: Sí, le vas incorporando como cosas. Me gusta.
3: Guau, wow, lindo.
0: Sí, no sé, y tiene como una asistencia de pedaleo que hace que puedas ir como más rápido.
3: Eso, ahí va.
5: Vimo is designed for the 80% of people who find riding e-bikes impractical.
0: No me muevo.
5: This sleek electric bike equipped with a canopy offers comfortable, stable.
0: Tiene asistencia eléctrica.
5: Shape, condition, or weather.
0: Este está bueno para vos.
3: Bueno.
5: Over
3: está
5: any
3: bueno.
5: distance, all at an affordable cost. The dream of Vimo began in Vancouver decades ago, but
0: me gusta
5: appeal
0: esta.
5: Isn't
0: ¿sí?
5: limited to Canadians.
0: Sí, esta me había gustado.
3: Está bueno lo de la asistencia eléctrica. Está bueno que no sea 100% y sea una asistencia.
0: Sí, yo que tengo mi bicicleta, que es tremenda, me la paso andando.
3: Terrible.
0: Esto, sí. Pero, ¿sabes qué?
3: ¿Qué?
0: Todo tiene un final. Esta es así, la vida es así, Nico.
3: Es así.
0: Hemos llegado con un 90% de operatividad.
3: Uf, bastante bien. Fue increciendo, ¿no?
0: Sí, sí.
3: De la oscuridad total a. Mirá.
0: No.
3: Es el sótano.
0: Así.
3: Es así, es el sótano.
0: ¿Nos vemos mañana?
3: Nos vemos mañana.

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0: ¡Ey, ey, ey! Muy buenos días, José Fran, territorio separatista de la Ciudad de Buenos Aires, Argentina, capital mundial de la atención social. Damas y caballeros, hoy es jueves, el mejor día de la semana. Usted tal vez no lo entiende porque Dios ya nos está esforzando. Dios nos ha creado, pero odia su diseño. Dios está en la última temporada de la serie. Cuando dice, no, me gustaban los personajes, les podía hacer algo mejor, pero ahora ya no me importa, solo quiero mi dinero e irme. Son exactamente las 10.02 en la República Argentina, 14 grados la temperatura, según nuestro queridísimo Speed, en la capital federal. Estamos en vivo, right in here, en arroba Porterix oficial. Ya mismo póngale like al video. Usted sabe que nosotros comemos engagement. Nosotros somos un programa distinto. Distinto quiere decir que necesitamos muchos ayuda. Pulgar hacia arriba. También estamos en la frecuencia modulada estereofónica 92.1 FM. ¡Toque esa bocina! ¡Gracias! Muy buenos días, soy Anacleta Bubblegum.
1: Muy buenos días. Hola.
0: Hola. ¿Cómo? Mira, mira, mira. Me gusta. Anacleta. Anacleta, decía algo gracioso ahora. Saludar.
1: ¿Qué
0: está re loca, Anacleta?
1: ¿Qué loco?
0: Que no se den cuenta que está re loca. Que te lo... cualquier que no dormiste anoche.
1: Hoy me bañé.
0: Mentira, ¡ja! No te bañaste.
1: ¡Ja, ja!
0: No te bañaste. Sí, todos sabemos que no.
1: No, no me bañaste.
0: Decí otra cosa ya.
1: ¿Por qué estoy peleando con...?
0: Decí otra cosa.
1: Hoy voy a ver a Rosalía.
0: ¡Oh, muy gracioso!
1: ¡Hola!
0: ¡Es tal cual!
2: ¿Es verdad?
1: Sí.
0: ¿Sí?
1: ¿Es verdad?
2: Bueno, tenés que ir vos al confesionario.
1: Sí.
2: Para mí, realmente quedás vos.
1: No, sería una locura.
2: ¿Tenés esos sueños? Mira, me voy a poner acá.
1: Dale, me gusta. Porque hoy
2: ¿tenés esos sueños? Esos sueños que decís... Ya sé que no va a pasar,
1: sí,
2: pero sería increíble que pase ahora.
1: Pero,
2: como vos decís, llevan a Anacleta Bubblegum al confesionario de Rosalía,
1: sí,
2: y decís, en ese segundo, dame esos 5 minutos y soy
1: y me hago
2: otra
1: casita,
2: persona.
1: Y
2: me hago la casita.
1: Sí, lo pensé. De hecho, fue la primera pregunta que surgió en mi mente fue, ¿y si voy yo al confesionario?
2: Claro.
1: Y dije, no, pelotuda de mierda.
2: Ya, no, ya a esta altura de tu vida no sos tan buen público. No. Sos mejor sobre el escenario.
1: Exactamente.
2: ¿Te gustaría estar en Masterchef, por ejemplo?
1: Sí, me gustaría estar en Masterchef.
2: Pero no cocinás vos, ¿no?
1: ¿Sabés que ayer compré un montón de carne?
2: Y acabo de dejar la conversación. Le pongo un asterisco a esto porque se puso interesante. Damas y caballeros, hoy es jueves, mejor día de la semana. Hoy tendremos filminas. Mirá qué boquita de... Pero no estoy así en la vida real, ¿no?
1: Está como Joe Jonas en Camp Rock, que tiene un poquito de gloss.
3: Es un torpedo.
1: Un poquito de gloss tiene.
2: Mirá lo que es
1: ese gloss. Pulposo.
3: Juego ahí, ¿eh?
2: Yo la cabeza del pene la tenía así, del macho joven.
1: Bueno, no tiene sentido.
2: Fluorescente.
1: Ningún tipo de sentido.
2: Va perdiendo. Damas y caballeros, hoy es jueves y tendremos filminas de la mano de Navaja Crime.
3: Muy buenos días, gente. Hoy estoy súper distraído. Estoy re...
2: Hoy es un día de distracción.
3: Hoy me voy a tomar el vapo y me voy a vapear el café.
1: No,
3: porque estoy
1: otra vez
3: muy
1: no.
3: distraído.
2: ¿Quién me manda a ser tan distraído? Jueves de distracciones. Váyase acercando a este fogón parasocial que les estamos planteando. Le voy a decir una cosa. Si usted tiene la suerte y la potestad de suspender todo, hágalo hoy.
1: Sí. ¡Qué envidia!
2: Hágalo hoy. Y si tiene que ir a laburar, replantéese su vida. Hoy es una mañana recontra movida. Hoy se debate la ley de tierras para... Se suspendió todo eso, ¿no? Tremendo día en la aldea. Tremendo día en la aldea. Tremendo día en la aldea. Para que usted se imagine lo feo que está el día. Toda China, Rusia,
3: sí.
2: Estados Unidos y los demás dijeron, Argentina es un país de mierda, ¿eh? Y si suspendemos todo... Una story de Tino Stoessel y este país se acomoda. 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Ahí está Speed, José, Tebo, Pablo Martín Mir, el querido Darío Aleti, y por supuesto, la gente de la cueva, haga luces. haga luces. Yeah. Ahí está, sí señor. 11-40-41-96-60 para escuchar su hermosa voz en este hermoso programa. Mi nombre es Guillermo Javier Aquino y esto termina mal. ¿Y qué? Supremos, supremos, vivos, vivas, diferidos, diferidas, si son tan amables, tenemos un... Uy, este tema me encanta. Es mi tema favorito, Teo. Este es mi tema favorito. Listo. Esto hasta la una. Estamos escuchando Sumo, estallando desde el océano. Sí. Me parece que hoy puede ser un lindo día para el copyright, ¿eh?
3: Sí, ¿no? Sí, listo.
2: Soy. A las 12 sale Birra Time, una baja, sí, y el programa está hecho.
1: Ya fue.
2: No he leído la rutina. No he leído la rutina.
3: Yo tampoco.
1: ¿Qué?
2: Pues, hoy no algo. Llegué tarde, llueve. Anoche fui a cenar.
3: Uy, ¿dónde fuiste a cenar?
2: Fui a cenar a un lugar fancy.
1: ¿No?
2: Fui a comer a un lugar muy fancy.
1: ¿Qué se comió?
2: Y de todo.
3: Hot.
1: Hot.
2: Hot.
1: Hot.
2: Esto es lo nuevo Sumo. Gracias, Speed. Me gusta los matos con la indiferencia.
1: Sí.
2: Gracias. No pedí, pero sí. Pero estamos y caballeros, tenemos la esquina de La Croce y Álvarez Thomas. Es realmente una mañana lluviosa, fea, difícil. Mañana saldrá el sol. 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
1: Mira,
3: hoy siempre se refleja. Ahí va.
2: Sí, está.
1: Sí.
2: Hoy va a tocar Gusta.
1: Así quería Nolan que veas el cartel de Vorterix.
2: Claro.
3: Sí, exactamente.
2: Quedó un poquito arriba el cartel, ¿eh?
1: Bueno.
2: Quedó un
1: me
2: poquito.
1: Me llega un mensaje sobre esto.
2: Quedó un poquito arriba.
1: Sí, quedó un poquito.
2: Quedó un poquito arriba. Si yo fuese Ronald.
1: Sí.
3: Pero estás siempre
1: que
3: al top.
1: Que lo sos un poco.
2: Sí.
3: Por el pelo.
1: Exacto.
2: Qué lindo día para tener 18 años y no tener un carajo que hacer. Pero, sin embargo, te levantás temprano porque tu vida es tan buena,
3: sí,
2: que querés que arranque lo antes posible.
1: Que querés posible. Más de ella.
3: Sí, querés, sí, sí. Querés más tiempo
2: querés
3: libre.
2: Más, querés más. Me quiero levantar temprano. Quiero...
3: No hacer
2: quiero
3: nada.
2: Hacer tres siestas hoy.
3: Sí.
2: Tres siestas. Quiero tener tiempo para hacer tres siestas. La de las 11, la de las 2 de la tarde y la de las 5.
3: La de las después del almuerzo. Después de la merienda y antes de la cena.
2: Es un tema delicado en este país, pero qué lindo día para ser desempleado.
1: Oh. Bueno, pero es otra manera de.
2: Lindo día para pasarlo con mujer ajena.
3: Sí. Desempleado cómodo. Desempleado cómodo.
2: No, no, claro, con ahorro.
3: El desempleado que está tranquilo.
1: Con indemnización.
3: Ese es otro tipo de desempleado.
1: Exacto.
3: El desempleado envidiable.
2: Estamos en vivo en @porterixoficial. Recién arrancamos, chicos, ¿eh? 10 y 10 de la mañana. Póngale pulgar hacia arriba a este programa.
1: Que
2: está viendo. Muchísimas gracias. 11-40-41-96-60. Pegadito a este tema, te ve caliente. Birna Lisi. Hoy es el día de Sumo.
1: Uy, qué bien.
2: Hoy es el día de Sumo. Pues, para mí, en Sumo tenemos que encontrar. Tenemos que encontrar el hueco del copyright. ¿Quién está levantando la guita de estos temardos?
3: Bueno.
2: ¿Andrea?
1: El nieto Ia de Sumo.
2: ¿De verdad?
4: Andrea puede ser, te digo.
2: ¿Quién? Por eso te digo. Andrea lo conozco. Andrea, tranquilo, vamos a pasar los temas y después mirá lo que es este tema. Me encanta porque arranca así todo. Sí, son los 80, está todo bien. Y a mitad de tema te pega un
3: cabezazo.
2: Meme. ¿Viste el meme de Rafa Gorgori que es el despertar? Que está como
1: que
2: todo.
1: Sé.
2: Que está todo loco.
1: Sí.
2: Es como eso.
1: Me gustan las canciones que son más de una canción adentro de una canción.
2: Sí, totalmente.
3: Como Hello de Lionel Richie.
1: Exactamente eso.
3: Que en un momento se pone re pum para arriba. ¿Es esa o Say You Say Me? Bueno, una de esas. Se entiende.
1: Hay una de Lionel Richie que es más de una canción en una canción.
3: Sí, claro.
1: Y yo por eso dije exactamente.
2: Si hicieran una canción, ¿a quién se la dedicarían hoy por hoy? Quiero decir, como la Birna Lisi de Luca Prodan.
3: Uy, puedo totalmente soberbio.
2: Jessica Alba en
3: no,
2: Sin City.
3: A mí.
2: Ah, ah, bueno,
3: como Prince.
2: Pero vos salís que vos decís que Luca Prodan sale y dice, eres tan pelado, tan copado.
3: Lo tenés que enmascarar un poco. Pero Cream de Prince.
1: ¿Cream de Prince? Creams,
3: él dice, yo la hice mirándome al espejo. Ah. Dice, siempre estás en la cima, sos la crema de la crema, sos lo más.
1: Bueno, el primer
3: dice,
1: trapero.
3: Claro, se tira bien arriba, se tira bien arriba. Lo hace así, con la guitarrita, solo, se ríe, disfruta. Es el mejor de todos los tiempos.
1: Vamos, que ames tanto a Prince.
3: Es un capo.
1: Sí, lo es.
3: Tiene un tema que es tipo, Pete se llama.
1: La
3: es el mejor tema de escuchar.
2: Era capo, Prince.
1: ¿Vos? ¿A quién? ¿Vos pues
3: a
1: yo
3: quién?
1: Escribo canciones.
2: Yo, a... La Navaja.
3: Oh.
2: La Navaja.
1: Es que ese pelo amerita un disco.
2: La verdad que sí.
3: Las horas.
2: Ese pelo, Navaja. Así se llama. Ese pelo amerita un
1: ese
2: disco.
1: Ese pelo amerita un disco. Y está el culo de Navaja.
2: Mira, esta parte, subiré.

0: Si usted está viendo esto en diferido y somos tres pelotudos escuchando nada, sepa que había un temardo acá. Primera noticia del día.
1: Sí. No.
0: Un medio público la noticia de que había muerto una streamer y puso la foto de Guiche Aquino.
1: Yo lo reporté.
0: El tipo más querido del medio hoy por hoy.
1: Pero aparte...
2: te mataron en 2023,
1: eso,
2: Guiche.
1: Te mataron en 2023.
2: Sí. Ahora seguís vivo.
0: No, es que fue el pico de mi carrera. Después de eso fue todo cuesta abajo.
1: ¿Vos decís?
0: Sociedad. Vivimos en una sociedad. Bueno, conmoción 2. Murió de un infarto durante el estreno de su programa de streaming. Y esa es la explicación
1: la
0: a toda la vida que estoy viviendo ahora.
1: Vos te
0: ¿no?
1: estás electrocutando en el micrófono también. Te regalás un poco de que se escriban estas cosas.
2: Claro.
0: Soy la cara de los boluditos que mueren en vivo en el stream. No,
2: pero ¿sale de ahí la noticia o realmente murió un streamer de un infarto?
1: No, yo me fijé y murió en el
0: ¿quién
1: norte.
0: Murió?
1: No,
2: ¿en Bangladesh?
1: En el norte, en un stream. Debería saber más sobre la pasa que me enojó mucho.
2: Ah, pero murió un streamer,
1: aparte.
2: ¿De verdad?
1: Sí, murió, pero...
2: Ah.
1: Sí.
0: Pero, a ver, mostrame la foto, ¿no?
1: Conmoción.
0: Conmoción. Primero, realmente esto arrancó en un garage.
1: Sí,
0: realmente.
1: No.
0: Es espantosa. Todo es de lo más precario absoluto.
2: ¿Te acordás de que salíamos a fumar? Ahora fumamos mirando el Teatro Vorterix.
0: Es espectacular.
1: Estás vos, Navej, ¿no?
2: Sí, yo estoy ahí con mi buzo.
0: Baja yo y nadie más.
1: Yo veo más gente.
2: Es más, tal vez esa fue la primer columna que hice.
0: Ah,
2: la de los pelados.
0: Entonces sí murí de un infarto.
1: Sí, muriste de un infarto.
0: Porque si ese es el día que conocí a Navaja, esta foto me la guardo en el corazón.
2: Infartudo.
0: Amor
1: carajo,
0: a primera vista.
1: Me dan poco de miedo.
0: ¿Qué medio es el que me mató? Porque realmente esto parece... Además hay que subir esa foto. Vamos a decir, matalo, pero no tanto. Mostrá una mesa entera y que la gente...
2: Claro.
1: Era uno de esos medios como el que pasamos el otro día, que era Señor Humor.
3: Noti en Red se llama el medio.
1: Mirá, Noti
0: ¿cómo se llama?
3: Noti en Red. Noti en Red.
1: ¿En Red?
0: Noti en Red.
1: ¿En Red?
3: Sí.
0: ¿Quién es el dueño? ¿Quién es el dueño de eso? Vamos a empezar a indagar.
3: No. Vamos a indagar. Les escribí un mensaje.
0: Tengo miedo de tirar la cuerda y decir.
2: Sí, yo también.
0: Ok. Pero.
2: No lo metamos en ese rabbit
0: hole. Vamos a investigar quién es.
3: Yo les escribí un mensaje para ver si querían hablar.
0: No.
2: Sí.
3: Porque me sorprendió por qué te eligieron a vos.
0: Claro.
3: Mira,
0: noticias en red.
2: Yo tengo una teoría. Para mí es una cuestión de búsqueda de Google.
1: SEO.
0: Como yo soy...
2: Sí.
0: Pones streamer muerto, te sale esta foto. Soy de la galería de Google.
2: No, te digo más. Si vos buscás una pregunta para mí común y corriente hoy por hoy en el presente mediático argentino es cuánto cuesta un stream. Si vos buscás cuánto cuesta un stream, eso está muy cerca de Costa Stream.
1: Sí.
2: Y te va a aparecer
0: mirá.
2: Una foto de Guiche.
0: Mirá,
2: probablemente
0: ahí está.
2: También mío y probablemente de todo lo que sucedió.
0: A ver qué otras
2: canal.
0: Noticias tiene Noti en Red en esa foto. Porque quiero ver si son le metieron un brazo en el culo. Pone la foto de Tinelli y de repente, no, en Bangladesh.
3: No, ahí está la información completa, que murió un streaming de Sierra de la Ventana, que hacía un streaming.
0: O sea, es ofensivo para ambos.
1: Sí,
3: para
0: mí.
3: Murió un streaming.
0: O sea, un streamer argentino murió.
1: Sí, sí, sí.
0: Esto es un garrón.
1: Pablo Víctor Valario, de 49 años. Lo sentimos
0: bueno,
1: muchísimo.
0: Bueno, le mandamos un abrazo enorme a todos sus seres queridos, a su público, a su familia.
2: Sí,
0: la verdad que podrían haberlo ilustrado con su foto.
1: Sí.
0: Hubiese sido un poco más respetuoso.
1: La verdad que sí. No, ahora solo me estoy imaginando un portal que todas las noticias son tipo, hay un conflicto
0: de
1: carpinchos en la Delta y sos vos.
0: Claro,
2: choque en Panamericana.
0: pero están obsesionados. Es como yo estoy en el cuerpo de la hija de Callejón. Y ponen mi cara.
2: Sí,
0: es como
2: sí, sí.
0: Todo Photoshop.
2: Ay,
0: no ya Photoshop.
2: Pero,
0: sí.
2: O sea, si alguien se pelea con otra persona, también sos vos y vos.
1: Exacto.
2: O sea, Babi se pelea con Feynman y los dos son Guille.
0: Sí.
2: Perfecto. Eso. Estoy 100%. Invierto.
0: Voy a comprar Noti en Red.
1: Noti en Red.
0: Noti en Red, sabés lo que debe ser, ¿no? Pero debe ser. La dueña es la novia de Facundo Moyano. Sí. Como, ¿a dónde llegás? ¿Quién es el dueño de Noti en Red?
1: A ver,
0: no que se comunique conmigo. Quiero saber. Claramente quiero saber quién es. ¿A quién responde? Tal vez es alguien que conozco.
1: ¿No te imaginas? Bueno,
2: vamos a terminar en Obama, boludo. Vamos a terminar en...
1: En Bill Clinton, amigo.
2: En Bill Clinton.
1: En Mónica Lewinsky.
2: Ojalá.
1: ¿Asesinaron a un influencer? Sí, ya lo vimos eso. Pará, no, ¿cómo asesinaron a un influencer? Eso no es lo mismo que morir.
2: Último momento, así está hoy Jorgito el Galán de Avenida Brasil, que volverá para la secuela. Mirá,
0: está bien.
2: Y está igual que al lado de un fallecimiento de una chica de 21 años de edad. Ah, es todo último. Bueno.
1: Uy, estás re en la primera página.
0: Conmoción.
1: Al lado de División Palermo.
0: Por División Palermo.
1: Es re triste.
0: Por División.
1: Ah, no, se murió Homo también.
0: Argentum. Ah, está todo re complicado.
2: No, son todas muertes, boludo.
0: Sí, mal. Sí. Son todas muertes.
2: Chicos, de verdad son todas,
1: son todas muertes.
0: Son todas noticias de muerte.
1: No es.
0: Y está la noticia abajo, la noticia de...
2: Avenida Brasil.
0: No, de la que tiró Cook
1: la
0: el lunes.
2: Ah, la poseída, sí.
0: La poseída. La me poseída dice, es no Lemoyne la dueña.
1: La poseída.
0: No, Lemoyne no me va a matar así porque sí, ¿eh?
1: No, que no. Falleció Natalia Huerta. No quiero ver más las muertes en loop.
0: Voy a investigar. Hoy voy a llegar al fondo de este caso. Hoy será mi caso.
2: Igual hoy no es el día para entrar en Noti en Red.
0: Tengo mi gabardina, todo. ¿Vieron que cuando Nati J, que Nati J ahora está reservada y le dice, acá hablan, llévame a los privados, llévame a hablar con los asesinos.
2: Llévame a la poli.
1: Vamos a desenterrar el petiso de Judo.
0: Porque al principio decís, entrevistó a Nair Galarza y decís, bueno, está bien. Algo entiendo. Pero ahora está yendo a visitar al petiso orejudo.
1: Se ceba mal.
0: Y además se pone como ropita de detective.
1: Sí, la
0: como se pone su gabardina de hoy serás una detective.
1: Y entrevista enojada, aparte. O sea, es muy buena.
2: Me parece
1: muy
2: bien
1: buena.
2: El personaje. Me gusta. Es True Detective Season 5.
0: Yo, para mí, es Campa y los privados o nada.
2: Qué rápido.
0: Uy, qué buen tema este.
2: Qué rápido.
0: True Detective. Los verdaderos detectives. Cuando 2014, cuando teníamos que bajar cada episodio
2: de
0: esta excelente serie, uh-huh. En esa época tenía un interés romántico. Estoy hablando de
2: way
0: siglos
2: back.
0: Atrás. Ahora es la dueña de NotiRed.
2: ¡No! ¡No!
0: Pero era así. Era, nos vemos a los verdaderos detectives. Te vas.
1: ¿Querés venir
0: y cuando
1: a
0: fui a ver Guns N' Roses a Ferro, Axel pidió exclusivamente, pónganme este tema antes de salir.
2: ¿En serio? Año.
0: Sí, y capo. Dije, Axel ve los verdaderos detectives. Me encanta cuando empieza a cantar ella.
1: Es buenísimo.
0: Es un temazo.
1: Es medio David Lynch también. Como
0: sí,
1: de...
0: sí.
1: Las canciones que cantan ahí.
0: En... Una cosa onírica. Sí. Y, pero como muy, muy... muy la entraña de los Estados Unidos.
1: Exactamente.
0: No hay
2: sur,
0: redneck. Heavy.
2: Totalmente cursiado. Hace mucho que no vuelvo a ver la primera temporada. Me cuesta mucho volver a verla.
0: Es buenísimo.
2: Es buenísima.
0: Lo que pasa es que trato con gente. Trato de evangelizar gente sobre True Detective. Pero, primero que nada, siempre que apago la luz y pongo una serie, alguien me quiere hacer el amor.
2: Es terrible.
0: Lamentablemente mi vida es
2: una maldición.
0: Mi vida es una pesadilla.
2: Real.
1: Me imaginé a Nati, viste, que dice que le avisen cuando están limpiando las ventanas.
0: Claro.
1: Porque ella no se puede bañar en paz porque todo el mundo se la quiere coger.
0: Claro, claro. Y exactamente así es. Bueno, Nati, Jota y yo, iguales.
2: Sí, tipo, meme.
0: Y después, no sé si... ¿Vos viste True Detective?
1: Vi la primera nada más.
0: La primera temporada entera.
2: Sí, no, Matthew McConaughey.
0: Pero ves, pero no salís a decir, me parece, sospecho que puede llegar a ser un poco para varoncito.
1: No,
0: porque
1: sé.
0: Lo he visto con chicas y siempre es como, McConaughey, mirá qué bien que está. Y a los 15 minutos es, bueno, ya está, ya me pajeé, me voy a dormir.
2: Un chabón deprimido que tira postas filosóficas mega depresivas nihilistas una atrás de la otra todo el tiempo y tal vez...
1: Es una paja
2: no
1: corta.
2: No sería el contenido más...
0: ¿Qué cosa que...?
2: Para Cosmopolitan.
0: McConaughey. Así lo escribo
1: Nolan.
0: Cuando hablo en el grupo con mis amigos, que hablamos mucho de McConaughey. Escribo textual...
2: McConaughey.
0: Con una J.
2: Sí.
0: McConaughey.
2: Esto me parece increíble porque en mi grupo de amigos tenemos otra forma de escribir McConaughey. Que se derivó. No, es súper rara que es tipo Maconio. pero no tiene que... Porque una vuelta hablamos tanto de Matthew McConaughey que se derivó en otra cosa, pero es cuando hablamos de él. O sea, los grupos de amigos tienen formas de hablar de Matthew McConaughey.
1: Le tenés que escribir una canción. No puede ser que los dos tengan...
4: A McConaughey,
1: en su grupo.
4: Sí.
1: No, a Navaja.
4: No, McConaughey. Bueno, bueno, eso seguro.
2: Eso, es obvio.
4: Pero mi vida es una canción para Navaja. todo lo que hago, todo lo que proyecto, todo lo que logro y no logro hacer, al final del día es una canción para Navaja.
2: Sí, las horas es. Navajan.
1: Sí. Tengo tiempo.
4: McConaughey, que era protagonista de comedias románticas, sí, de todo, y no dabas un peso. Y mira, mira, lo miro ahora y se me cae la bombacha.
2: A mí también.
4: Pero no solo porque es fachero, que no, lo es, no. Caray.
2: Porque
4: no,
2: le salió.
4: No, porque es bueno. Uh-huh. Es bueno, me cabe... ¿Sabés qué me gusta de McConaughey?
1: ¿Qué?
4: Su personalidad.
1: Sí, a mí también.
4: Me gusta... Y su podría ser feo. Pero, y me parecería hermoso.
1: Sería hermoso igual. Es que mucho de su belleza tiene que ver con cómo lo lleva, además de que es hermoso. Pero tiene una cara griega.
4: Pero
1: casi.
4: hizo.
1: No, y una para.
4: Mirá,
2: mirá lo que es eso.
4: All right.
1: ¿Vieron la primera peli esa que había hecho?
2: In and Out.
1: Sí. ¿Cómo es? ¿Cómo es la peli esa? No, la primera que hizo, que es en la primera que dice.
2: ¿Cómo perder un hombre en 10 días?
1: No.
4: Tiene varias.
1: Que
4: igual,
1: es de adolescentes,
4: ¿eh?
1: Como medio rockerita.
4: Ah, Dazed and Confused de Richard Linklater.
1: Gracias, exactamente.
4: No, por favor, la película Slacker por excelencia.
1: ¿Slacker?
4: Que empiecen los Slackers ahora.
1: Y que salgan, les abre la tranquera.
4: Sí. La peli Slacker de Richard Linklater por Mareados y Confundidos.
1: Y ahí es donde él dice por primera
4: vez... ¡Qué día en los 70!
1: ¡Re largo! ¡Jo, qué mareo setentoso! Eso dice por primera vez en Dazed and Confused. Y era muy chiquito, él, súper chiquito.
4: Sí,
2: súper chiquito, era así.
4: Pero ya tenía la cara esta. Sí. Pero hizo True Detective, el Lobo de Wall Street, que ganó... Después ganó el Oscar por...
2: Dallas Buyers Club.
4: Que no la vi nunca en mi vida. No la vi nunca en mi vida.
2: Es una muy bella película.
1: Película de Oscar.
2: Con grandes actuaciones. Película de Oscar.
1: Película de Oscar.
4: ¿No la ves?
2: Yo la vi una sola vez.
5: ¿Vos
2: la
5: viste? Con Jared Leto.
4: No sé. Claro.
5: Ah, esa es.
4: Esa es.
5: Sí, la vi, está
4: buena. ¿Vos la viste?
5: Sí, está buena. Esa está buenísima.
4: Esta escena que...
5: En esa tiene la escena que le pide el Martín y le dice, cada 7 minutos tráeme el próximo y después cada 5 repetímelo.
1: Sí. Esto es
4: lo que decimos cada vez que vamos a comer al timón, Darío. Nos hacemos... El tipo se roba... De hecho, el mismo año que hace esta película, él gana el Oscar por Dallas Buyers Club y le dedica parte de su Oscar a Leonardo DiCaprio diciéndole, ya llega, papito.
1: Ya llega, papi.
4: Ya llega, papucho.
1: Me encanta.
4: No, y tiene la parte de...
5: Perdón,
4: sí, perdón. No, por favor.
2: ¿Sí?
5: Justo me estoy mirando un montón de películas del chabón este. No sé,
1: ¿ah,
5: por
1: sí?
5: Qué.
1: ¿De McConaughey?
5: Hay una en Prime que... en Apple creo que tiene que salvar unos nenes de un incendio en California que salió ahora y me la miré, es una poronga. Pero
4: ¿ahora?
5: Salió McConaughey el mes pasado.
4: ¿Estás seguro que es él?
5: Salvo unos nenes, ¿cómo se dice? Repartidor de nenes, chofer de ómnibus.
2: ¡Repartidor de nenes! ¡Repartidor de nenes! ¡Repartidor de nenes!
1: ¡Repartidor de nenes!
2: ¡Hijo de puta! ¡Llama al repartidor de nenes! El ¡Jesús, el repartidor de nenes está llegando! Están recibiendo a tu nene.
5: Me dejé por la mitad porque me aburrí un poco, que no sé si la vieron, que él es como un poeta loco, que también de Miami, que está todo luqueado, está todo el tiempo fumando porro, cogiéndose minas. Y
4: ¿estás seguro que estás hablando de él? O
5: la puta madre, debo buscar la foto.
4: El de Limitless, ¿cómo se llama?
2: ¿Estás viendo Wild Dog?
5: Mira, esta es la del micro, es él.
4: No, repartidor está, de... claro, estás gastando el Apple TV a morir. El tipo dijo, un día vino Darío y dijo, che, Apple TV está bueno, y todos dijimos, no sé, nadie lo paga, lo bajamos. Y él dijo, yo lo voy a pagar, y se está viendo el autobús perdido.
2: El repartenenes.
4: En esto anda McConaughey, está haciendo el repartenenes. Claro, no. La reflasheó, está en la boludez total.
1: Sí. El reparte nene.
4: Lamentablemente va a camino a hacer un Denzel Washington blanco.
1: Ay, sí. No, me parece
4: excelente el corazón. Actor, increíble aura, todo. Películas para papás.
2: Para papás.
4: Disculpe, Denzel Washington agarra un guión y dice, disculpe, a mi papá no le gustaría ver esto un domingo a las 3 de la tarde.
2: Es demasiado dinámico.
4: ¿Cómo explicas que Denzel Washington sea tan buen actor y todas sus pelis El Vengador 4. Sí. Todo sea una poronga. Y... ¿A quién le está hablando Denzel Washington?
2: Para mí ya están cansados. Ya
5: y la otra que miré es esta, que ves que es el que no me equivoqué, actor. Si lo conozco, es un capo. Es esta, no sé si la vieron.
4: Uy,
5: la
4: mitad. No, pero perdón.
1: ¿Qué? ¿Cuál es?
2: ¿En qué anda?
4: Poneme, búscame ya mismo gafas, gorra, camisa, McConaughey. Porque,
2: máquina de escribir.
4: Porque, pelo, porque aros, todo lo que quiero hacer está en esta foto. Esta foto es mi aspiracional. La voy a poner de fondo de pantalla en la computadora.
1: Me parece bien.
4: ¿Y vale, esto de qué es una serie, Darío?
1: ¿Qué peli es? Pero Darío, no te puedes ir. No,
4: se aburre
1: del mismo.
2: Se fue a ver Apple TV.
5: Me miré la otra, se ve que Apple me empezó a tirar películas del muchacho.
1: Ahí va.
5: Y caí en esa, y la miré, esa me llama aburrido. Pero está buena, no está mal. Trabaja Snoop Dogg también.
1: Bueno. Cualquiera.
5: Es como reporrero, es lo que te digo, es un poeta loco, como medio que ya no quiere
4: pero
5: escribir.
4: Está basado en una persona real, seguramente, ¿no?
2: No sé. ¿Es una comedia?
4: No sé si muy famoso.
5: Es medio,
4: ¿no?
5: Sí, es una comedia, sí, medio comedia.
2: Ah, ok.
5: Hilarante.
1: Hilarante.
2: Es medio chichanchón, es medio comedia. De fumones.
4: Ahí Speed lo está guardando.
5: Sí, mucha alusión a la marihuana.
4: La
1: nunca me gustó tanto, si bien entiendo muchísimo
2: la
1: el encanto. La, sí, ¿cuál es la que es por la que está? El Dude, The Dude.
4: El gran Lebowski.
2: El gran Lebowski.
1: ¿Sabes que nunca entré en todo? Y ahí sí siento igual que capaz puede ser una cosa de, masculina
4: o
1: femenina.
4: Sí, puede ser.
1: Ahí específicamente sí.
4: Pero.
1: Quería que me encante, pero en un punto me aburre un poco.
4: Para mí puede llegar a ser un poco generacional, hija.
1: Ah, también. Sí,
4: porque cuando yo. Vos no habías ni nacido. Estabas en los huevos de tu papá biológico.
3: Las bolitas.
1: Después hicieron un
4: trasplante. Pero yo esa película la fui a ver al cine. Estas son las gafas de McConaughey. Las quiero también. No, y se le va. No. Darío, Mir, compren Pará, esto.
5: Son esas postas, ¿sabes? Que sí, toda la película está haciendo así. Él.
4: Comprala
5: se la baja
4: ya.
5: Y se la levanta, se la baja y se la levanta.
4: Quiero esto ya.
1: McConaughey.
4: Olvídate. No me importa cuánto cuesta.
1: Mirá cómo le quedan a McConaughey. Uy, tiene dos, tres a la vez.
5: Muy hace bueno. Eso todo el tiempo.
1: Ay,
5: en la
1: me encanta.
5: Tiene todo el tiempo, está con una lata en la mano en la peli.
4: Es mi nueva
5: con una lata de cerveza.
4: Es mi nueva personalidad. Esto, lo que me falta cuando hago esto de Pete. Podría ser.
1: Uy, sí.
4: Y gran Lebowski, yo la fui a ver al cine.
1: Sí, ¿no?
4: Yo ya iba a un taller de cine cuando se estrenó el gran Lebowski en 1998. Ahí era va. Un niño cineasta. Era un curso muy, muy pobre. Nos daban solo las cámaras, pero no grababas. No, es que salías al patio.
2: Era solo para ver.
1: No.
4: Y ahora acordate.
5: Están re barata, Guille, mirá.
2: Me parte al medio.
4: Quiero quiero las tres versiones. Sí, bueno, comprá.
1: Sale el 10% de lo que salía en las gafas
4: 18,
1: de la
4: 18 dólares más taxis. Las quiero, Pablo, comprá. Comprá para todos.
1: ¿Qué te reís?
4: Quiero que Navaja tenga.
2: De la cadena de custodio, Guille dice, comprá. Y Daro dice, comprá, Pablo. Y es tipo,
1: no la rompan.
2: La cadena de favores. Se falta Harry Joel Osment, que le llega, tipo, Pablo dice,
4: con
2: Harry
4: esta,
2: Joel Osment,
4: con
2: comprá.
4: Con esta desorganización, dejamos todos la droga.
1: Sí.
4: Comprá, Darío, comprá, Pablo. Pablo dice, no. Y así seguimos.
2: Pero me pareció bastante organizado igual.
4: Esta cadena de comunicación nos salvó la vida. Nos salvó la vida.
1: McConaughey.
4: Lebowski. Lebowski, sí. Buenísima.
1: Sí, sí.
4: Es como un noir. No noir.
1: Es un noir.
4: Tal vez la película más Tarantino de los Coen. Yo diría que sí.
1: Puede ser.
4: Es la época donde hay crímenes.
2: Sí.
4: Y es gracioso, aunque Lebowski es más como una historia de un detective, es como una novela de Raymond Chandler.
1: Sí, sí, sí,
2: es
1: sí,
2: un poco más, cine más, negro.
4: Cine negro con un.
2: Protagonizado por un vago.
1: Para un,
4: y sus mejores amigos.
2: Y sus amigos.
1: Para un slacker. Pues si es un slacker, es de Dude.
4: Sí.
1: Tremendo sí. Slacker. Lo inventó.
4: O como subtitulaban en el cine cuando la fui a ver. El fino.
2: The
4: Dude era el fino.
1: El fino. Raro.
4: Poné la.
1: Poné de Big Lebowski.
4: No, no. La banda de sonido de Lebowski tiene. Es más para este día. Más para este día imposible. Poné Lebowski y vamos picando. Y yo te y cuando yo te diga basta.
2: A mí me pasa mucho la de Lebowski jugando Rocket League. Estoy jugando a Rocket League con las dos manos ocupadas y tengo una cosa y se me cae y el tipo me empieza a pegar así y me prendo fuego.
4: Este es recontra Lebowski, pero no es este el tema, pero sí, con esta termina, con esta tiene como escenas como flasheras.
1: Sí, sí, sí.
4: Buen actor.
1: él es increíble. Y ese es el papel de su vida.
4: Pará, no, y también es el papel de la vida para mí de John Goodman.
2: ¿De John Goodman?
4: Sí.
2: También.
4: Claro que sí. Y es más, sí, es más, me atrevo a decir que tal vez es el papel de la vida de Steve Buscemi. Y eso que hizo del señor Rosa. No dijo una palabra en toda la película de Steve Buscemi.
2: Shut up, Donnie.
4: Cada vez que habla, shut the fuck up, Donnie. Sí. amo ese trío de idiotas.
2: Y de... Está no bueno. Me sale, ¿no? Es John Turturro.
1: Pero sí, es de varón.
4: No, está Shippera. John Turturro igual. Sí, sí, es él. Jesús, de Jesus.
2: Sí, Jesús, de Jesus.
4: The Jesus.
1: No, para mí el papel de Steve Buscemi de su vida es en Los Soprano, chico.
2: Ah,
1: cuando aparece, claro. Decís, ay, qué bien, una participación especial. ¿Qué? ¿Un arco de una temporada para Steve Buscemi? Sí.
4: Sí.
1: Sí.
4: Pero me gusta... Me gusta todo lo que es así, medio de detectives... Julianne Moore está, que es
2: está Julianne Moore, la milfona.
1: ¿Quién es la que muestra los pies?
4: No, esta es. Este soy yo yendo al chino. Este soy yo yendo al chino.
1: Es que
4: estoy desnudo con esto. Esto me ha salvado la vida porque abajo estoy desnudo. Me pongo esto y las piernitas así peludas. Y voy al chino así y empiezo a tocar las paltas. Tal vez me abro una cerveza.
1: Una baguette.
4: Señor, una baguette mientras voy comprando. Después la pago.
1: Y te cae una lágrima.
4: Señor, no puede beber la baguette.
2: No, después la pago.
1: Y abre la boca y le sale este ruido. Como has dicho.
6: Está muy bueno el soundtrack. Estoy viendo todo el tema.
4: No, está buenísimo el soundtrack. Gran soundtrack. Y me gusta todo lo que sea detectives... con una vuelta de tuerca.
1: Con un vuelito.
4: Me copa muchísimo.
1: Tus dos pasiones.
4: Claro, porque él. Claro, al tipo en realidad todo empieza porque. Él se llama igual que un millonario.
1: Claro.
4: Se llama Jeff Lebowski. Uh-huh. Y.
1: Lo quieren hacer cagar.
4: Y los que lo quieren ir a atacar a Jeff Lebowski, en vez de entrar a su mansión, entran a su casa de verga. Y le mean la alfombra.
2: ¿Sí?
4: Y él va con el verdadero Jeff Lebowski y le dice: mirá, escúchame, me mearon la alfombra, quiero que me la pagues. Y el otro le dice: quiero contratarlo como detective. Amo bueno, las películas de detectives que Lebowski además debe la renta mal. Y el casero es un boludo. Que hace obra de teatro,
2: sí.
4: Y le dice, ¿vas a venir a la obra? Y Lebowski le dice, sí, como que lo banca. Y en un momento están hablando como en un teatro, él con John Goodman, y no hay nadie, y ven la obra, y están viendo la obra del casero, que está como con una malla de Peter Pan, haciendo algo súper raro.
1: Es muy lindo.
4: No, es buena peli.
1: Porque aparte profundizan en todas las ideas.
4: Sí.
1: Pero ves, me contás las premisas y lo contás vos y me parece fantástica. Después la veo y digo, bueno.
4: Claro, no es tan divertido. ¿Qué búsqueda es esta, Speed?
2: Para mí es...
4: Mirá, como...
1: Es detective. Están detectiveando.
4: Esto es como detective.
2: Es como VHS Cam, porque estamos en 4-3.
1: Pero qué boludo, ¿no? Ser detective y prender el stream y decir listo.
4: Son ellos.
1: Lo veré.
4: Está Philip Seymour Hoffman también.
2: Philip Seymour Hoffman, sí.
4: Que bueno, haciendo uno de sus grandes papeles, es muy bueno él haciendo de Minion.
2: Papeles secundarios.
4: Claro.
2: Claro, sí.
4: Como
2: Mi novia Polly.
4: Claro.
2: Y sí, señor.
1: Burn After Reading.
2: Los Juegos del Hambre, entre otras cosas. En Misión Imposible, villano.
1: Almost Famous, villano. Que hace como de un gurú de la música.
2: Sí.
4: Sí, que pone Search and Destroy de hip hop, Teo.
2: Sí,
4: hoy es
2: amigo.
4: El día del copyright.
1: Sí.
4: Ahí estaba remetido en Casi Famosos él era como un crítico.
1: Claro,
2: sí.
1: De la Rolling, ponele.
4: Y puteaba.
2: ¡Qué joda esa peli!
4: Dale,
1: no, esa
4: este,
1: peli.
4: Este es mi tema. Si usted quiere saber cuál es el tema favorito de Guillermo Aquino, es este. Esta es mi canción favorita. Y usted dice, la versión está pigeada. Es la única
2: es
4: versión.
2: Es la única, sí.
4: Y se escucha como el ojete.
2: Como el orto.
4: Iggy, y dice, Iggy, amén.
2: Sí.
4: Esta es mi canción favorita.
6: Y estallando también.
4: Y está.
6: Son muchas.
4: Esas dos. Sí. Esta y Estallando del Océano son mis canciones favoritas.
1: Me encanta esa película.
0: vivo y Bob?
2: No, sí, lo vi el año pasado. Lo vi, ¿no? Este año,
5: tocó,
2: el año pasado.
5: ¿Este año?
2: ¿Este año?
5: No, fin de año pasado. Está medio torcido, camina medio
2: torcido. Boludo, está, no está torcido, es un, bueno, es sí. un boomerang. Sí, no sí, sabes sí, lo, vos no sabés lo que es, boludo. Lo vi en el adelante. Camina así.
1: Uf.
2: Va, pero, no, no, sabes lo que es realmente un tiquitaca. Va como... Es realmente...
1: Es tuntún sabur.
2: No está derecho hace 20 años y ese no. tipo. Y sigue, y sigue tocando y sigue sonando bien.
1: Torcido.
2: También igual sonaba como el orto en las grabaciones. Pero sigue, es un capo. Eso es lo más grande que hay.
1: Me hace acordar un poco a lo que está pasando con Ariana Grande, ¿vieron? Yo no le quiero bajar. Pero no, vieron todo el quilombo.
0: Mirá lo, mirá lo que es.
2: Mirá lo que es. Señor, boludo.
1: Es un árbol,
2: mirá
1: boludo.
2: Ese play no, que tiene en el pecho.
0: Yo te digo una cosa. Yo me tengo que sacar la remera al lado de él y no lo hago. Y es, no lo hago.
2: Es el más... Es lo... Es... Es... Es... ¿Qué equipo?
1: Es me vuelve loco, boludo.
2: 29 de agosto... Presento Velvet Goldmine en el cine York.
1: ¿Qué?
2: Sí, me convocaron a eso, me vuelven loco.
0: En mi querísimo cine York, vas a la zona norte.
2: Estoy en lo que... No sé si lo podía decir. Bueno, no sé.
1: Ya lo dijiste, ya lo dije.
2: Me, 29 de agosto en el cine York, me vuelve loco. Y además me dijeron, ¿qué quieres presentar? Le dije, Velvet Goldmine es mi película preferida. Me dijeron, bueno.
0: Recontra cine York.
2: Y yo me quedé como, ¿bueno? Y me dijeron, sí, pero que la conseguimos en 35 milímetros.
1: ¿Qué?
2: ¿Qué?
1: Navaja, ahí estaré, ahí estaré.
2: Por favor.
1: Ahí, recontra.
0: Ay, es hermoso el cine York, un clásico en Zona Norte, en Vicente López. Y hace unos 10 años, tal vez un poquito más, como que le metieron un glow up espectacular a la sala, todo, y es un lugar lindo. Me dicen que Juliette Lewis... tiene una versión de Search and Destroy, lo cual me intriga. Juliette Lewis es la hija de Cabo de Miedo. Es la Asesinos por Naturaleza. ¿No tenés a Juliette? Vos serías re
2: sí,
0: fan
2: vos
0: de
2: re
0: Juliette
2: tenés a Juliette Lewis. Lewis.
1: No me
2: encantaría.
0: Vos sos re Juliette Lewis.
2: Juliette. Sí.
0: Ni sabés quién
2: mal.
0: Es.
1: No.
2: Mal,
0: no,
2: sí.
0: Pero ves una foto y decís, ¡ah!
1: Juliette Lewis.
2: Juliette ahí está, esa es Juliette Lewis.
1: Uy, qué cara de petera, claro. ¿Y ese quién es?
0: Brad Pitt.
1: ¿Es Brad Pitt?
0: Brad Pitt, los dos, dos jovencísimos.
1: Sí, soy Silvina Escudero.
0: Antes de pegarla.
1: No sé, me dio... No sé por qué no lo reconozco. No sé, es literalmente Brad Pitt. No
2: Te tiene la misma cara así.
1: No sé.
0: Yo te digo, ya solo por el look... A ver, esta es la versión de Juliette... Ah, tiene una banda Juliette Lewis, claro. Ahora, esta es una foto más reciente.
1: Es medio Lucía Gala.
0: ¿Pero no viste Cabo de Miedo cuando Robert De Niro le mete el pulgar en la boca? Y
1: no. Tendría que haber nacido en los 90, sí, ya sé. Pero estaría muerta.
0: No, la amamos. El otro día me vi Días Extraños, Strange Days.
1: Strange Days.
0: Sí. Una película de los 90. Pensé que me había bajado con
2: ay, oh, sí, boludo, el
0: malo de la lista de Schindler.
2: Sí, Ralph Fiennes. Ahí va, que lo parió.
0: Pensé que me había bajado esta, es Strange Days, que mucha gente dice que Matrix le robó todo a esta película.
1: ¿En serio?
0: Me la bajé y 2 horas y media duraba, digo... Escúchame, esta es una película de 1996. ¿Cómo va a durar 2 horas y media? Me bajé la versión del director
2: mega
0: mierda.
2: Super director.
0: No, dura eso.
1: ¿Lo ameritaba?
0: No, porque todas las escenas son como... Ponele, una escena tenés que hacer y Navaja me tiene que decir, cuidado que...
2: Llegan los malos.
0: Sí.
1: Claro.
0: Termina, me da esa información y... Tenés 3-4 minutos más de... Che, ¿y Navaja, vos en qué andas? De
2: no,
0: cosas...
1: Es un stream.
0: Todas las escenas son inconducentes.
1: Es un stream.
2: Claro.
0: Y che, stream days.
1: ¿Y qué hace Facundo Arana?
0: Juliette Lewis ahí hace unos full frontals.
2: Está re Facundo Arana, Ralph Fiennes,
1: ¿no? Está lo más Facundo Arana que en tu vida.
0: La verdad que
1: no,
0: sí.
1: No, Teo, muy rápido.
2: ¡Qué rápido tenemos, boludo! ¿Tenés un botón de Facundo Arana?
1: Sos un psicópata, Teo. Sos un loco de mierda. Has come, and the world is dark, and the land is dark. Hola. Ya hay Facundo Arana, nena.
0: Facundo Arana podría haber sido nuestro McConaughey y le dio paja.
2: Sí,
1: no,
2: le dio mucha
1: paja. Y es demasiado raro para eso. Sí. McConaughey no tiene tanta siniestridad detrás de su
0: McConaughey está re loco.
1: Bueno,
0: cuando ganó el Oscar se lo dedicó a Jesús. pero como si lo conociera, como si Jesús fuese su agente, su representante.
1: Bueno,
0: está re loco McConaughey, está completamente loco está el chabón.
1: Ah.
2: Mirá, le quiero dedicar esto a mi agente, Nelson Mandela.
0: ¿Sí? Mirá,
1: ¿cómo perder un hombre en 10 días?
0: Lo que es estar bien hecho, ¿eh?
1: Con ganas.
0: Dios tiene sus favoritos.
1: El concepto
5: es un
1: actorazo
5: para mí.
0: Y además es un actorazo.
1: Sí.
2: Y es un actorazo.
1: El concepto de cómo perder un hombre en 10 días, de vas y te haces recontra la loca. Mirá, mal, a ver si lo podés.
0: A ver, McConaughey, si te puedo ahuyentar. Pero mirá, vas a este balneario. Uf. ¿No? Y de repente está saliendo esto del agua. Decís, gorda, vamos, cargá la heladera de vuelta al coche. Vamos al hotel que me tengo que pegar un tiro en el baño.
1: Guarda el espejo.
2: Anda, gorda, anda tranquila. Claro,
0: pero ¿por qué? ¿Por qué? ¿Por qué?
2: ¿Por qué?
0: Para mí no hace tanto ejercicio, ¿eh? Para mí se come un combo y le sale otra abdominal. Es ese tipo de genética.
1: Qué bronca.
0: Qué bronca.
1: Mentira, no. Pero tengo
0: que,
1: bronca.
0: Qué bueno. Lo bueno de no ser Matthew McConaughey es que lo podés mirar.
1: Ah, claro.
0: Y lo podés apreciar como Matthew McConaughey jamás podrá, porque él es él.
1: No me gusta pensar en que no nos podemos ver a nosotros mismos. Me hace un mindfuck.
0: Oh, de repente.
1: Sí, me da un re mindfuck mal. Sí, pero no.
2: Pero no. Sí, es verdad, tenés razón.
1: Pero no, mirá, Matthew.
2: Es un poco
1: despersonalizante. McConaughey weak.
0: Mirá.
1: ¿Por qué le queda
0: pero,
1: bien
0: esto? O sea, vestime igual. Hace la misma pose, el mismo fotógrafo, el mismo día climáticamente hablando. Y es como, vestite, por favor.
1: Ah.
0: Y acá, mirá.
2: Hacías ejercicio.
0: Levanta bebés.
2: Levanta bebés. Es lo nuevo de Hollywood.
0: Mirá qué papucho. Es un papá baboso.
1: Es un papá baboso. Es full week.
0: Igual, estaba viendo la foto, la miro a Anacleta. Anacleta estaba como para hacerle...
1: Como en un dibujito animado.
0: Por favor, cerrá la boca.
2: El olor a bebé y va como volando.
1: Demasiado estímulo junto para un pobre cuerpo femenino.
0: Mirá, pero ves, ya arruiné la foto. No es como McConaughey.
1: Cool.
0: Igual, mándenmela. Che, quiero todo esto. La camisa.
1: Pecho bronceado siempre vos.
0: Siempre.
2: Los lava en la máquina de...
0: No, pará. Me estoy fijando en el edificio Domo Argentum.
1: Quedaste ahí.
0: Viste, les cuento que yo vivo en un penthouse espectacular, pero me van a dejar sin agua caliente, entonces estoy enojado con todo.
1: Un mes.
2: 15 días.
0: 15 días por lo menos. Mínimo. Sí. Así que estoy enojado con todo mi vida de millonario. Y digo, no, esto es re de brepo, chicos. No. Sí. Se me vence el contrato a fin de año del penthouse.
2: Pardo.
0: Y estoy investigando el edificio de Homo Argentum. Yo le digo Homo Argentum porque es el edificio donde hacen proyecciones a la noche, al aire libre. Y ¿sabés cuál pasaron esta semana?
2: ¿Cuál?
0: El Diablo Viste a la Moda 2. ¿No es buenísimo el edificio? Es la única circunstancia en la que vería El Diablo Viste a la Boda.
1: ¿Y quién es el encargado? ¿Franchella también? Está bueno.
0: No, y estuve viendo fotos ese...
2: ¿Del edificio?
1: ¿Es por ahí?
2: ¿Tiene amenities?
0: Pero me tengo que poner mucho las pilas. Tipo, este primer bloque no lo podría hacer.
1: No, jamás.
0: Si quiero ganar guita en serio y andar bien, esta primera hora no.
1: Tenemos que hacer un programa de intros y de chivos.
0: Está buenísimo. Está buenísimo.
1: ¿Sí?
0: Está buenísimo. Mira, estas son imágenes.
1: Esto es ilustrativo, ¿no?
0: Sí. Okay. Es ilustrativo, pero son imágenes.
1: ¿Cómo me gustan esos lugares así?
0: Park. Este es el departamento de Match Point.
1: Sí, es también el departamento de Girls, donde conocen al escocés este de Bridesmaids. Bueno, para minas y putos.
0: ¿Alguien vio El Diablo Viste a la Boda 2?
1: Me mato.
2: No, ni loco.
1: No,
0: qué cosa
2: antes
0: que
2: muerto.
0: A nadie le interesó.
5: Yo la vi.
0: ¿Eh? ¿Y?
5: Es una poronga. Sí, pero es entretenida.
0: Ok.
1: Pero a vos te gusta.
0: Como la 1, sí. Entonces. Es una poronga, pero
5: buena,
0: es entretenida.
5: La 1 es buena.
1: No, la 1
5: está buena.
0: La 1 no sé. En Argentina. No te vayas, Adrián.
1: Sí, pero sí, bardeaste el Diablo.
0: Pero, ¿por qué? No, bueno, está más o menos.
1: Mira,
0: pero...
1: Speed la vio también.
0: Yo, dice.
1: ¿La 2, Speed?
0: Speed, poneme la crítica en el Zócalo ya, del Diablo Viste a la Boda.
2: El Letterboxd.
0: Speed está re nostálgico porque ya le casé la onda al vuelo.
1: ¿Ah, sí?
0: Ve El Diablo Viste a la Boda 2, ve Scary Movie 6. Speed no, está tratando de recordar una época que ya fue,
1: no,
0: que
1: Speed.
0: Ya
1: pasó.
0: Ya está, Speed.
1: No,
0: ya está. Speed. No fue tu culpa el accidente.
1: No, Speed, no fue tu culpa, Speed.
2: No fue tu culpa, Speed.
1: Maldito Speed.
2: Speed.
1: No supera la 1, sería un 6 de 10.
0: ¿Y la 1, cuánto sería Speed?
1: El Letterboxd en Zócalo me encantó. Y claro, la 1...
0: Claro, ¿para qué quieren escribir en... todos ustedes que escriben en Letterboxd, miren, Speed, ¿cómo te resume una película? Ni siquiera una oración, en lo que entra en un Zócalo.
1: No.
2: Necesitas más que eso.
1: La 1 es un 8 de 10. Me parece muy bien, estoy totalmente de acuerdo, Speed. Radial.
0: Está bien. Hay 5 actores y 5 actrices, ¿vieron?
2: Sí. Hoy por
0: y
2: hoy.
0: Nadie más. Es Pattinson, Anya Tom Taylor Holland. Joel. No, pará. Voy primero con los hombres y después vamos a las mujeres. Pero está bien esa observación, ¿eh?
4: Sí.
0: Tom Holland, Pattinson.
2: Pascal.
1: Pedro Pascal.
0: Mira,
1: Pascal.
0: No lo
1: puedes
0: hubiese.
1: Elegir
0: Pedro
1: uno de...
0: Pascal. Sí. Timothée Chalamet.
2: Sí. Timothée Chalamet.
0: Y
2: yo metería un...
0: Y Matt Damon.
1: Matt Damon. No.
2: Matt Damon puede ser, ¿eh? Glenn Powell.
0: Por ahí, listo.
2: Por ahí.
0: Mujeres.
1: Zendaya.
0: Zendaya. Sidney Sweeney.
2: Sidney Sweeney.
0: Mi ex compañera.
1: Anya Taylor-Joy.
2: ¿Quién falta?
0: Jennifer Lawrence.
1: Jennifer Lawrence.
0: Y Anne Hathaway.
1: Sí.
0: Hay 5 actores y 5 actrices.
1: Y con eso tenés que hacer...
2: Nada más.
1: Todas las películas.
0: Tenés que hacer todo Hollywood.
1: Obvio que se puede, por eso lo hago.
2: En contra puede.
1: Olvídate.
2: Y de hecho yo haría Mi Profesor Chiflado, pero es Zendaya y son todos los personajes Zendaya. Y ya está.
1: Y fin.
0: ¿Dijiste Mi Profesor Chiflado?
2: Dije Mi Profesor Chiflado.
0: Porque hay alguna gente que... La baja ya está entrando
2: en la cagazón.
0: Pero no.
2: Estoy
0: muy distraído. No es que está entrando.
1: No.
0: Lo está viendo de lejos, como dice, ¿qué es esa luz?
1: Se fue un pucho, ¿viste?
0: Pero está viendo la luz y dice, ¿qué hay ahí?
1: ¿Qué es
0: ahí? Y ahí estoy yo en una mecedora.
2: Con un chumbo. Sí.
1: Tipo en cementerio de animales.
0: Le faltan un par de años todavía. Ahí estoy. Mirá. Así lo estoy esperando a...
1: Pero Navaja sí, igual.
0: A Navaja.
1: Navaja sí.
0: No, Navaja está a 3-4 años de la recontra Gagation.
2: Sí,
0: pero se están atrás. Viendo. Disfruten de esta Navaja con sus... está en su prime. Está todavía con la juventud, pero con los primeros pequeños destellos de Gagation que dice, mi profesor.
2: ¿Por qué es mío?
0: O sea,
1: se apropió. Está bien.
0: ¿Quién es la primera persona en ese título? ¿Quién dice mi profesor chiflado?
2: Porque, claro, ¿quién es el protagonista? ¿Quién está hablando ahí? No, hoy tu día me gagué.
1: ¿Cómo
0: tuve un día? Son las 10:50 de la mañana.
2: Primero no dormí, totalmente síndor. Obvio, hoy tengo columna. Y cualquiera. Segundo, escuchá, venía para acá. Estoy yendo hacia el baño, así, como atándome el pelo hot. De una forma super hot. Me pego el codo contra la pared.
1: Mirá lo rojo que está ahí.
2: Pero recontra reputeo. Ay. Salgo con todo el brazo adolorido.
1: No.
2: Entro a una perfumería que estaba abierta y la miro a la cajera y la miro y le digo, ¿qué hago acá? Y me mira y le digo, ¡ah, sí, vengo a comprar ese aromatizador!
0: Pará. ¿Vos hoy compraste un aromatizador en una perfumería? ¿Qué clase de perfumería está abierta a las 6 de la mañana?
2: Está abierta.
0: ¿Y qué hiciste que necesita ser tapado por un olor?
2: No sé, no hice nada.
0: ¿Está loco?
2: Simplemente me
0: sonambulea,
2: gustan...
0: Sonambulea.
1: No,
2: yo soy muy... me gustan los olores por todos lados.
1: Totalmente.
0: Está muy bien.
2: Yo tengo 7 aromatizadores abiertos en casa. Más el Palo Santo, más los
0: cuando decís aromatizadores, ¿qué es eso?
2: Los que tienen los palitos para arriba.
0: Ah,
2: que vos lo tenés que dar vuelta cada 48 horas.
1: Claro, okay, desde
2: eso
1: que
2: compra rolete.
0: ¿Y vela, por ejemplo, vela con olor?
2: Ahora no tanto porque me da miedo.
0: No empieces a prender
2: vela. Sí, no, me da miedo.
1: No
0: estás en la edad.
2: No.
1: Estás contando la trama de Mi Profesor Chiflado.
2: Sí, este es Mi Profesor Chiflado. Eddie Murphy.
1: Todos a la mesa.
2: La peña de Eddie Murphy.
0: Che, está bueno.
1: Está buenísimo.
2: Son todos Eddie Murphy, pero...

0: cuando entras a una perfumería con este clima
1: a comprar
0: a las 6 de la mañana
1: un aromatizador de coco.
0: Vos laburás para Facundo Moyano.
1: ¿Qué tenés que tapar,
0: explicación hay?
2: No hay ninguna explicación. Pasé por la perfumería, la vi abierta y dije, uy, salen esos aromatizadores. Y me compré dos más de reventado.
0: ¿Qué olores compraste? Sí.
1: Suelo comprar mucho perfume. O sea, imitación de perfume.
3: Ah. Claro.
1: Las que tienen las que son de ese tipo de diamante.
3: ¿Ese que es un millón?
1: Ese.
3: ¿Que se llama un millón el perfume?
1: No. Bueno, sí, puede ser. Creo que tienen como otros nombres, tipo Invicto, en vez de ponerle el nombre.
3: Sí, sí, sí.
1: Como ese tipo de cosas. Le meto alguno tipo medio de olor del mar para la compu.
0: Compro mucho perfume trucho, así que me lo pongo a la mañana.
1: Yo también.
0: Girás así y ya no hay olor.
1: No hay nada más.
0: No hay tal olor.
3: No le digas así a Horizontes de Nico Quiato.
0: No, Horizontes de Nico Quiato es el único perfume que me hace sentir un ganador. Horizontes de Nico Quiato. Es el único perfume que cuanto más lo uso, más lleno está la botella. Es más, ¿querés quedar como un duque después de una comilona?
1: Ajá.
0: Una copita de Horizontes de Nico Quiato.
1: Sí.
0: Es como un limonchelo.
3: Es un braid.
0: Y también es limonchelo.
3: Bueno.
0: Lo vendés así. ¿Hay alguien del otro lado? Hola.
3: Ah,
1: ¿está prendido esto?
3: ¿Se acuerdan eso?
0: Sí. ¿Se acuerdan de la gente?
4: Hey, estamos siendo vecina al papá. Estamos viendo un yey.
3: No, dijo yey.
0: Oh. ¡No!
4: Baqueca me gusta. Me gusta baqueca.
3: Tal cual.
1: Anacleto. ¿Quiso decir anacleta?
0: No sé, pero eso es un niño o una niña de 1987. Esa foto se sacó con
1: un
0: rollo Kodak y se fue a revelar y volvió y está en el álbum de fotos.
3: Dijo, estamos viendo AAA.
1: Sí, creo que sí, o te amo anacleta o algo así.
0: Vos no llegaste a vivir la época en que una foto era algo caro e importante, ¿no?
1: ¿No? ¿Vos nunca pegaste un sticker en una foto con un logo que dice
0: pero
1: hola?
0: No, pero en mi época era como, mirá, en las vacaciones tenés un rollo 24 o de 36 y era como, no voy a gastar una foto en esta pelotudez.
3: Yo sé
0: que solo tengo 36 fotos
3: sí.
0: y también pasaba mucho que no, por cuidarlas tanto no las sacabas y entonces quiero revelar y era como
3: nada,
0: siempre
3: la nada
0: las
3: misma.
0: Últimas cuatro fotos son en el cuarto.
3: Sí, a
1: no,
3: vos
1: niño,
3: mismo.
1: No te vas a sacar esa foto.
3: Escuchen, yo fui muy, o sea, yo crecí durante el traspaso de la cámara esta a la cámara digital.
1: Sony Cyber
0: digital,
3: exacto.
0: Claro.
3: Y me acuerdo que una vez íbamos en la clásica excursión del año tipo a la costanera, yo tendría, no sé, 10, 11 años. Y todos tenían cámara digital y yo había llegado a la otra. Y me hicieron un bullying.
1: Pero ahora serías la chica Tumblr.
3: Y ahora soy la que tiene fotos reveladas de eso. Y
0: obvio.
3: Yo quedo.
0: Pero claro. Qué complicado era eso, como decías, bueno, te vas a una excursión, querés sacar fotos. Y era tu viejo te daba la cámara y decía, escuchame una cosa, retrasado mental.
3: Sí, me dijo eso.
0: Así, a priori, retrasado mental. Esta cámara vale más que vos, tu hermana y tu vieja. Vos llegás a hacerle... Era imposible. Yo no entiendo cómo a los 7, 8 años yo sabía agarrar un rollo, ponerlo, meterlo, hacer cro, cro, cro, cro. Y de repente revelaba en una habitación con una luz roja como...
3: Sí,
0: era complicadísimo, boludo, sacar una foto.
1: Era re complicado.
3: Sí, muy difícil,
1: caro. Siempre...
0: 400 asas, 600 asas.
1: Yo quería sacar fotos tipo a lugares como medio vacíos, medio liminal. Sí. Era ese niño y le decía, papá, ¿puedo sacarle esas banderas con el viento? Y me decía, no,
3: no
1: porque
3: pendejo
1: solo
3: artista.
1: Hay 24 fotos. Papá necesita empujar falsamente el monumento. Y era como, dale, la concha de tu madre.
3: Y papá necesita fotografiar
0: voy a todo esto porque la foto eso del niño, la niña de 1987 me hace recordar a mí que... De repente empezaba He-Man en la televisión, en pijama. Ese fue mi pick.
3: Sí, ¿no?
0: Mantenido, 7 años.
3: Como yo, que piqué a los 8.
0: Despeinado, en pijama, pero que el pantaloncito y la parte de arriba son iguales.
3: Sí.
0: Completamente regodeándome en mi crapulencia, el príncipe de la casa, y diciendo, empezó He-Man, mamá, sacame una foto con la tele. No, no.

0: anda, y mi mamá, no, sos un boludo, no tengo rollo, nada. Sí, tenés. Mamá, dale, yo te vi. Sacame una foto con la tele. La tele no salía, claro. Es una foto de un pelotudo
1: con cuatro con líneas.
2: Con siete en la líneas. Tele estuvo.
0: Pero sacame una foto con la tele, mamá. Mirá, claro, mirá, es como la, esto, pero la versión mucho más vieja de esto. Pero
1: foto
0: era,
1: con Jim.
2: Menos subrogado.
0: Mamá, dale, sacamos una foto con Jim.
1: Porque ya te habían bajado
0: los
1: huevos.
0: Foto con la tele. Yo nunca tuve una chance. Nunca tuve una chance de ser normal, ¿entendés? No me dieron la oportunidad. No me dieron la oportunidad.
1: Es una frase increíble. Sacame una foto con la tele.
2: Sacame una foto con la
0: tele. Y de repente venía Vicu, mi hermana, y era, yo también estoy toda, también, toda despeinada. Claro. También pijama, todo así como, todo yo también con la, salí, Vicu, no. Es una sola.
1: No hay lugar.
0: Tremendo, tremendo todo. La verdad que se perdió.
1: Se perdió.
0: Nosotros viajábamos en auto. Viajábamos en auto con Vicu y teníamos que grabar un cassette que del lado A tenga mis canciones y del lado B tenga las de ella. Uh-huh. Es más, después nos dimos cuenta que ese sistema no funcionaba y el cassette era un tema mío, un tema de ella. Entonces salía Sumo, Backstreet Boys, Creedence Clearwater Revival,
1: sí.
0: Cristina Aguilera.
1: Claro.
2: Ahí va.
0: El mejor cassette de la historia.
1: Ahí tiene sentido tu
2: mi
1: personalidad.
2: Cabeza. Básicamente.
0: Cuéntenos cosas de cuando eran viejitos.
1: ¿Qué viejitos?
0: 11
1: viejitos.
3: Hola, hola, hola.
0: 60, hola.
3: Los amo. Y hoy es mi cumpleaños. Me mandan feliz cumpleaños.
0: ¡Feliz cumpleaños! Perdón, hoy es el cumpleaños de Juanita Groys.
2: Sí.
0: Nuestra queridísima Jane. ¡Jane! ¡Ya se sube la mandanga! ¡Jane! Un chiste recurrente de otro programa,
2: sí, de otro
0: donde
2: programa.
0: Todos los días era su cumpleaños. Exacto. Pero hoy es el
2: pero
0: cumpleaños.
2: Hoy es
1: de
2: 30.
0: De
1: 30.
0: De 30.
1: De 30 años.
0: De 30. Debe estar
1: como
0: pero,
1: Damián.
0: Trepando por las paredes.
1: La vi, estaba muy contenta.
0: Listo,
1: de cumplir 30
0: sí,
1: años.
0: Sí, sí, no, sí. Debe estar como la sustancia.
1: Sí.
0: Un abrazo enorme a Jane.
2: Sí,
0: y vaya, usted que está del otro lado, vaya y felicítela en todas las redes: Twitter, Instagram.
2: Sí, dígale cosas lindas. Vaya
0: y diga: ¡Feliz cumpleaños,
2: Jane! ¡Cumple
0: Jane!
2: También vale un. Usted no sabe cómo es, maestra.
1: Claro, como es maestra, maestra, tenemos hambre.
2: Tenemos hambre.
1: Y otras cosas que pasaron.
0: Uh-huh. Ahora no, que Cook está. ¿Cook llegó a México? ¿Tenemos?
1: No, todavía no, me parece.
0: ¿Se comunica con alguien acá del
1: no,
0: equipo y dice,
1: historia.
0: Che, estoy bien?
1: No.
0: Che, estoy bien.
2: ¿Dónde andará?
1: Y estaba en viaje, ayer a la noche me parece que salió. Así que debe estar
2: full,
1: la nave ahí.
2: Ahí, la nave dentro de la nave.
1: Baila así.
2: Es como un.
0: ¿A qué iba con Cook?
1: Y supongo que a los reemplazos.
0: Ah, gracias, hija. Como no está Cook, habrá reemplazos. ¿Qué es
1: la historia que subió.
0: Ah.
1: Es un idiota de mierda.
0: Pero yo ya no le creo nada a Cook. Todo lo que veo en sus historias...
1: Es... Miren esa foto. ¿Es usted? Sí.
2: Siempre
1: soy.
2: Sí.
1: No soy yo.
0: Radio
1: sí.
0: Gaga.
1: Total.
0: Prepárame Radio Gaga porque... Hoy
1: es el nene de la familia.
0: Bueno,
1: del
0: pero
1: futuro,
0: tendremos reemplazos para Cook en estos días. Uh-huh. Creo que son 3 emisiones que estaremos Cookless.
1: Cookless.
0: Podría venir Jane.
1: Sí, cómo no.
0: Podría venir.
1: La gente la pide.
0: Venir Jane. No, sé si,
2: bueno.
0: No sé si puede con todo su
1: cumpleaños. Hay que preguntar.
0: Su cumpleaños.
2: Su cumpleaños.
0: Bendita y todo.
2: Y su bendita.
1: Es el cumpleaños de su cumpleaños.
0: Sí, es el cumpleaños de su cumpleaños.
2: Su cumpleaños, su cumpleaños. Tuve una discusión acaloradísima el otro día sobre meter un barco dentro de otro barco.
1: ¿Cómo?
2: Un amigo decía que si vos querés...
0: De la perfumería.
1: ¿Qué hacía acá?
0: Charlas de la perfumería, sigo.
2: No, una enorme discusión con Tony sobre meter un barco dentro de otro barco. Él decía que si vos querés meter un barco dentro de otro barco, que sea más exclusivo que el barco más grande, tenés que meterlo como adentro, como bien adentro. Y yo le decía que lo tenés que meter adelante, porque adentro no tenés la vista. Es una locura.
0: Pero ir adelante.
2: Estuvimos
0: no,
2: dos horas
0: no es meter un barco adentro de un barco.
2: No sé, me lo dibujó. Tengo el dibujo, me da una bronca, claro. Tengo lo ahí
0: no.
2: En mi casa.
1: Y me cuando, parece que tiene razón
0: cuando
1: él.
0: La conversación te lleva a tener que dibujar de lo que están hablando
1: un
0: para
1: barco
0: explicarle,
1: un barco.
0: Deje de drogarse en ese momento. deje de drogar. Ah, ese es el momento. Cuando decís, pará que te hago un dibujo porque no me estás entendiendo.
1: Amigo,
0: loco.
1: He dibujado esta semana.
0: No me estás entendiendo.
1: ¿Sí? Es que esta semana fue difícil.
4: Pero es que fue difícil.
1: Esta semana fue muy complicada.
2: Es que estuvimos una hora dibujando y iba llegando gente a mi casa y se metía en la discusión. Fueron como 3 horas. Fue realmente desgastante.
1: ¿Y si querés meter un barco dentro de un barco dentro de un barco?
2: Ni me hagas empezar con eso, Neri.
0: Pablo, ¿vos metiste alguna vez un barco dentro de un barco dentro de un barco?
2: No.
0: ¡No me lo contestes ahora! No. 11.03. No. Ya regresamos. Pues.

0: Llegamos primero y nos vamos a ir últimos. 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

0: tener el reloj en hora.
1: Ah, sí.
0: Ay. Vos no nunca llegaste a ver un reloj en hora.
2: Oye,
0: ¿no, hija?
2: ¿Vos nunca llegaste a Dave?
0: Hija, sacame una foto con la tele.
2: ¿De dónde sacaste una foto?
0: He-Man.
3: Tenés rollo.
0: Pero no, pero que aparezca Skeletor.
2: Ya nadie te roba desde ya, que hay celulares.
0: Claro. Sí. ¿Eh? 14 grados en la capital federal. Es una mañana meteorológicamente hablando espantosa, pero horrible. Dentro de estas cuatro paredes parasociales es una mañana hermosa. Estamos
2: mañana
0: en vivo en arroba VorterixOficial. Póngale like al video que está viendo.
2: Ligue.
0: Muchas gracias. También estamos en la frecuencia modulada estereofónica 92.1 FM. Los estamos acompañando por todos lados, así que por favor, toque bocina.
2: ¡Oh!
0: Muy buenos días, Pablo Martín Mir.
4: Pablo Mir, Pablo, Pablo Mir.
5: Muy buenos días, muy buenos días.
3: ¡Hola, Pablo Mir!
5: ¿Qué tal?
0: ¿Cómo hace, Pablo, días, para estar así tan impecable en un día tan lluvioso?
5: La verdad que sí.
0: ¿Cuál es
5: yo
0: tu siempre, secreto
5: yo siempre
0: hacer?
5: Estoy bien, la verdad que estoy bien, porque el ánimo va por dentro. El día de afuera no nos importa lo que
2: eso.
5: Pasa afuera.
2: Bien,
5: yo siempre por dentro estoy soleado.
2: ¡Wow! ¿Estás todo soleado?
5: Me estoy soleado.
2: ¡Andalo,
3: un colo! Pico adentro de
5: me,
3: Pablo.
5: Se me ve soleado. Estoy acá, no, estoy en mi archivo, porque ya me quedé encerrado acá. Terminó el Mundial. Y ya no sé qué hacer, no sé, no tengo...
0: Sí, no, te iba a preguntar...
5: Tengo norte en la vida, no sé qué hacer de mi día.
0: ¿Por qué te estoy presentando? ¿Qué, o sea, qué podrías llegar a traer?
5: No, bueno, tengo muchísima información.
0: A ver,
5: vamos a ir rápido a la información y después tengo, por supuesto, archivo, porque estuve investigando.
0: Muy bien.
5: Estuve haciendo investigaciones, pero primero vamos rápido a la información. La primera imagen, la número 60, porque ganó Boca, Guille, tu boquita. Ganó Boca 1-0 a Estudiantes. Está mejorando Boca. Está encontrando el equipo el Vasco Arruabarrena. Juega bien Flores, juega bien Aranda. Está Paredes, que siempre está bien. Y Ascacíbar también encontró su nivel, que hizo el gol Ascacíbar.
2: Ascacíbar
5: cumpliendo lo que se llama la ley del ex. ¿Ustedes saben lo que es la ley del ex?
0: No. ¿Qué es la ley del ex?
2: ¿Cuál es?
5: Que un ex jugador de un equipo le mete el gol al que era su equipo
0: claro.
5: anterior. Siempre es como es un clásico. Si jugás con un rival que jugó en tu equipo, te hace un gol. Eso es la ley del ex. Ascacíbar, miren, pide disculpas.
2: Pide
5: disculpas. Sí, solo porque a veces hay un código si es tu ex club, si pasaste mucho tiempo,
0: no,
5: sobre todo si saliste de inferiores.
0: Si gritas el gol, queda.
5: Y a veces no te lo perdonan.
0: Te matan en NotiRed.
5: Sobre todo si tuviste un paso importante por un club de muchos años y hiciste inferiores, por lo general los jugadores suelen no gritarlo. Pero bueno, hay excepciones. Hay excepciones, así que Boca ganó bien. Y miren el video 61, tenemos el primer video. ¿Qué pasó? Jugaron en Huracán, porque Boca hizo de local en Huracán por temas de su cancha. Y se fue el micro con los jugadores y se olvidaron a tres jugadores de Boca.
0: No. Bueno.
5: Se olvidaron a Ascacíbar, a Villa y a Romero.
3: Bueno.
5: Se los olvidaron. No.
3: ¿Se olvidaron?
5: Claro, estaban ahí, se partió el micro y están esperando. ¿Y el bondi?
2: Uy, qué boludo, me olvidé.
5: Claro, no contó el coordinador, faltó un coordinador ahí.
2: Mi pobre Bosterito.
5: Así que se los olvidaron, pero bueno, finalmente, según fuentes, ya estarían bien. Volvieron sanos y salvos.
2: Qué
5: que
2: alegría.
5: Eso es importante saberlo.
3: Alegro, sí.
5: Vamos a la segunda imagen, la otra imagen, la número 62. Es la imagen Leo Messi. Leo Messi, ¿por
0: sí,
5: qué? Porque volvió
0: claro.
5: a jugar. Volvió a jugar después del Mundial.
0: Dos goles.
5: Y una,
0: ¿cómo se llama?
5: Una asistencia.
0: Eso,
5: una
0: gracias.
5: Asistencia. Volvió
0: nos
5: a jugar.
0: Venido bien con España. ¿No?
5: La verdad que podría, la verdad que sí, pero.
0: Perdón, soy argentino.
5: La verdad que Messi volvió con todo. Acá está con Casemiro, que debutó. Ya había jugado en el Inter de Miami. Su nuevo compañero que jugó muy bien, Casemiro. Juega.
2: ¿Sí?
5: Él, sí, el brasilero es nuevo en el Inter. Así que Inter ganó, pero Leo Messi está. Volvió, es el de siempre. La
2: no,
5: verdad,
2: fue,
5: como ya
2: Pablo
5: nos tiene acostumbrados
2: back.
5: Hizo dos goles. Y en la siguiente imagen, vamos a la 63. Porque es otro Messi, que también fue noticia. Thiago Messi se va al Barcelona, señores.
2: ¿Cómo?
0: Mirá.
5: Va a cumplir 14 años.
0: Es muy chico.
5: 14
2: ay,
5: años va a cumplir. A partir de noviembre se va a ir a la Masía, las inferiores de Barcelona, donde salió Messi. Justamente, así que a partir de noviembre... Thiago Messi, que actualmente
0: yo
5: juega
0: no
5: en Inter
0: creer.
5: De Miami.
0: Yo a los 14 años, mamá, sacame una foto con la tele.
2: Basta con la tele.
3: Pará, tenés 14 años, hace 7 que
0: sos
3: te estoy sacando
0: boludo.
3: Fotos con la tele.
2: Así.
3: Ya que me gasté 200.
0: Así impresionante.
5: Thiago Messi se va al Barcelona, de donde jugó su padre. Bueno, dice que juega muy bien, que juega en otra
2: Pablo,
5: posición que su padre,
2: perdón,
5: que no es la misma.
2: Hay gente diciendo que es una fake news esto.
5: Bueno, esa gente, ¿saben qué?
2: ¿Qué?
5: Bueno, que presente las pruebas. que presente.
3: Tiene razón. Pues
0: la gente tiene razón, se estaba mintiendo.
5: Que presente las pruebas. Yo tengo las pruebas. Acá lo escuché a.
0: La gente dice que es recontra faque.
2: Faque.
0: Sí, pero recontra faque, Pablo.
5: Eso, no.
0: Nos, encantaría, la que, nos encantaría, también me da. La,
2: devuelvan bueno, faque.
0: Lo que es la vida del futbolista, ¿no? Porque tu hijo de 14 años, si se tuviese que ir a otro país, no. Decís, ¿qué?
2: Conozco gente que le pasa eso, cercanos.
3: Que el hijo de
2: que los nenes juegan muy, muy bien y es tipo, bueno, vamos a España a llevar a los nenes.
0: Tremendo.
2: Terrible. Y tendrás que reubicar por el talento de tu hijo.
0: Claro, pero que además siga teniendo talento.
5: Bueno. Messi, cuando se fue muy jovencito, se tuvo que ir con el padre. Se fue con el padre a Barcelona.
0: Sí.
5: Jorge bueno, Messi. Y la familia, la madre, con los hermanos quedaron acá y después se fueron todos. Pero sí, muchos jugadores tienen que rehacer su vida. Así que bueno, Thiago
2: no es
5: Messi.
2: Este caso igual, porque es mentira.
5: Thiago Messi no. Se queda en Inter de Miami. Buenas noticias, ¿eh? Buenas noticias para la familia Messi que se quedan unidos.
0: Claro,
5: eso, bueno. Eso es lo lindo. Eso es lo lindo.
0: El nido vacío.
5: La verdad que sí.
0: ¿Cuándo te va a quedar el nido vacío a vos,
5: eso
0: Pablo?
5: Es lo que estoy esperando ansiosamente.
0: Voy a hablar con Fausto.
5: Sí, ya, Fausto, todo.
0: No te digo Félix, pero no. Fausto ya.
5: Sí.
2: ¿Cuántos
5: pero bueno,
2: años tiene?
5: ¿Cuántos años tiene? Fausto tiene 21.
2: No, bueno.
0: Puede robar 9 años. Papá, no, sacame una foto con la
3: sí,
0: tele.
3: Claro, no. Tiene 29 años.
5: Así que una noticia. Bueno, una noticia de último momento tengo. Esto sí que es último momento. Recién sacado esto. Si me dicen que es fake news, ¿saben qué?
2: Pará.
0: Tienen razón.
5: Puede ser que tengan razón. La imagen que te pasé. Tenemos la imagen Thiago Almada. Confirmado a River Plate por 20 millones de dólares. Campeón del mundo y subcampeón del mundo. Llegó a River Plate, que bueno, suma un refuerzo de jerarquía.
0: No, si algo le faltaban eran jugadores.
5: La verdad River, que no. Ángel Correa, Otamendi. La verdad que River tiene un,
0: sí,
5: tiene
0: sí,
5: un
0: sí.
5: equipazo. Yo ya no sé, no sé qué. ¿Qué más quieren,
0: Más goles en contra.
5: Así que bueno, Thiago Almada en River, confirmado. Les traje la última momento y ahora sí pasamos al archivo.
0: Por favor, me encanta porque si usted ve, Pablo Mira está en su oficina donde tiene todos los archivos del fútbol local e internacional.
5: Tengo todos VHS, algunos digitalizados, tengo muchísimo. Sí.
2: Mirá, hay una tele chiquita y sacale una foto a Guille con esa tele.
5: Tengo muchísima, muchísima información. Esto es el archivo porque es a raíz de que... ¿De qué estamos hablando últimamente? Las temperaturas, las fuertes tormentas, ¿no? Sí. Que nos sorprenden.
2: Sí.
5: Y hablamos fútbol y tormentas. Porque miren, el caso nace a raíz del caso de lo que pasó este sábado. Es el video 65 este sábado, un partido de primera C, entre Mercedes contra Estrella del Sur. Miren lo que pasó. Miren el estado de la cancha.
2: No.
0: No. La pelota no dobla.
2: No. No solo no dobla. ¡No!
0: ¡No!
2: ¡Pero Pablo!
0: Una así, barba.
2: ¿Qué?
5: Miren el estado de esta cancha de Mercedes. Miren.
2: Che, pero díganle a Mercedes que haga
0: yo algo. Mirando el gran Lebowski, mi mujer. Baby, I'm so horny. No, pues se podría haber suspendido.
5: Miren lo que...
0: Esto no es fútbol. ¿Qué?
2: Esto no
5: pero
2: es
5: bueno,
2: fútbol.
5: Pero también tiene su atractivo.
2: No,
5: creo
2: sí,
5: que
2: sí.
5: Tiene,
2: no, mística.
5: Tiene su atractivo. Antes se jugaba más, ahora se suspende más fácilmente. Pero antes era bastante más común ver este tipo, sobre todo también por el estado de la cancha del juego, a veces que no absorbe bien, era común. Tenemos otros casos antiguos, un partido en Brasil, el
2: cancha embarrada.
5: Video 66, canchas inundadas.
0: Me encanta, okay.
5: Canchas embarradas, miren.
0: No. Esto fue el apocalipsis. Parece inteligencia artificial. No, tremendo. Partidazo.
5: Bueno,
0: ganes o pierdas, salís re contento de jugar así una
5: lindo.
0: Cancha bien embarrada.
2: Un poco me calienta.
0: Sí, obvio, es lucha del barro.
2: Sí.
5: Es hermoso. Y cuando volvías, yo recuerdo, mucho jugaba en la plaza de Plaza Irlanda, chico, y hemos hecho grandes partidos con cancha embarrada, con lluvia, volvías
2: bien,
5: todo embarrado.
3: Sí, llega en culipatín el arquero.
2: Sí.
5: Mira lo que... No, para la pelota. No.
0: Pero el arquero está en una pelopincho.
3: Claro,
0: boludo,
3: por eso.
0: ¿No?
5: Es muy...
3: Estaba renando el loco.
2: Te puedes pegar un golpazo.
5: Sí, pero es muy entretenido. Pasa que, bueno, es difícil. Mira, ahí hay un gol. Y este es el próximo. El siguiente video es el 67.
0: Muy bien,
5: es un golazo. Quizá el mejor... Un golazo con cancha embarrada. Video 67. Miren, partido en Entre Ríos es este. Miren cómo... No pueden sacar la pelota.
0: Miren.
5: Pero miren, a pesar de todo van, ¿eh? Hay que jugar a mucho por arriba. Cancha embarrada, la clave es...
2: A pesar de todo van, Pablo.
0: Estos videos que estás pasando, Pablo, son... Cuando la gente pregunta qué es exactamente lo contrario a la depresión... Estos tipos.
2: Es como el de.
0: Estos tipos jugando.
2: El del chabón que comía fideos con la lluvia. Sí,
0: no le importa nada.
3: Si yo la metiese así de embarrada.
2: Eso, iba a decir. Igual. Si yo la sacase así de sucia.
5: Pero claro. Sí, lindos. La verdad que son. Que es muy lindo. Sí, la clave es jugar por arriba. Cuando está la cancha embarrada, hay que levantar la pelota.
2: Claro,
5: porque
2: obvio.
5: A veces no rueda o también. Y patear mucho al arco desde cualquier lado. Porque te puede picar para cualquier lado. Es clave eso. Y todos recordamos un partido bajo la tormenta con cancha inundada, el gran partido, quizá el más recordado, bajo la gran tormenta, el del 2019, el gol de Palermo. Tenemos el video.
0: Mirá.
5: Videos.
0: ¿Cómo saben la baja?
5: El video 68, el gol de Martín Palermo en el último segundo. Miren lo que era. Miren lo que era esa lluvia. ¿Y se acuerdan esto?
0: Sí.
5: El chapuzón. Pero miren cómo llovía la tormenta.
2: No, ni se ve. Se empañó.
0: Suponemos que fue gol.
5: Si algo se llega a ver.
2: 2009, Pablo.
5: 2009. El año 2009. 10 de octubre del 2009. Y tenemos, miren.
2: Mirá lo que
5: ¿se acuerdan esto?
0: ¿Por qué todas las fotos de Maradona son buenas? Quiero buscar, como el sketch de Capusotto, el hombre que no tiene anécdota. Quiero buscar la peor foto de Maradona.
5: Una que salió mal.
0: Una que digas, esto no es buena foto.
2: No hay porque las malas son buenas.
0: No puede ser tan fotogénico.
2: Es increíble.
0: Sacame una foto con. Sacame una foto conmigo
2: con
0: mismo.
2: Con una foto de Maradona en la tele.
5: Tenemos otro gol de Maradona jugando bajo la lluvia.
0: Okay.
5: Y es el video 69. 69 de Maradona jugando en Boca, ¿eh? Clásico. Clásico contra River, un golazo, ¿eh? Maradona todo embarrado, un partido total bajo la lluvia. Sí, y se cae un reportero al piso, mire. Histórico gol, otro gol bajo la lluvia.
2: Qué bien los shorts cortitos de esa época.
0: Sí, sí.
2: Esta es, eran todos polvo.
0: También debe tener esas gambas.
5: Esta es otra de las famosas fotos del Diego después de este partido, todo embarrado, después de golear a River, ganó 3-0. Y no solo se juega
0: está
5: con...
0: Está re para esto, Pablo. Sí. Está re para ver goles.
5: Miren,
0: con lluvia.
5: Te la digo, verdad que te ve todo.
0: El desempleado bien, Slacker. Este momento, si yo estuviese en mi casa en este momento, en pijama... Diría, sacame una foto con Pablo Mir.
5: Y ponemos los goles con lluvia, pero no solo lluvias. Otras cuestiones climáticas.
3: Pará, perdón, ¿puedo pedirle al público fotos con la pantalla en donde nos esté mirando?
0: La verdad
3: porque
0: que
3: está
0: por fin,
3: claramente.
0: 11-40-41-96-60.
3: Ahí va, perdón.
2: Sacame una foto con Ike.
3: Ahí va, foto con Ike.
5: Muy bien, tenemos otras inclemencias.
2: Inclemencias
5: climáticas. Sí, exactamente.
0: Si existe la clemencia, existe la inclemencia.
5: Video número 70. Cancela. Video 70, porque se juega con fuertes vientos. Mira este partido. El partido está filmado, amateur.
2: Me da miedo.
5: ¿Están jugando abajo? ¿Se vuela?
2: Me da miedo.
0: No.
5: Y siguen jugando abajo, El partido después sigue. No. Quizá alguien muere decapitado por una chapa, pero. Mira, abajo.
0: No importa,
5: sí, el partido está mirando.
3: Decapitado por una chapa.
5: Bueno,
0: me dieron ganas de ir a jugar al fútbol, te lo digo de verdad, por primera vez en la vida.
5: Mira el viento que había.
2: Sí, no me gusta. El Chepe es un tornado. Eso
5: sí,
2: es un
5: tornado. Sí, medio un tornado. Se está destrozando esa casilla.
2: Se está destrozando esa casilla, Rafael.
3: Me da miedo, ¿no?
0: Me da miedo.
2: Es como un nuevo obstáculo, tipo cuando ponen, la camarita del referí en el mundial, pero el viento que se lleva.
5: El viento. Y tenemos nieve también, porque se juega muchos partidos con nieve. A veces es imposible jugar. Video 71, esto es en Canadá.
1: Con una temperatura
5: 8,
1: ambiente,
5: miren.
1: De 8 grados bajo cero.
5: 8 grados bajo cero, miren.
0: No, esto no es real. No Pablo, no. ¿Qué nos está...?
5: Miren.
0: Pero está...
5: No, 8 grados bajo cero, miren.
0: No, Pablo, me parece que esto no.
2: Pablo.
5: Mire, señor.
0: Que nos estás cachando con
5: esto. No, señor. Miren la cantidad de
0: igual,
5: nieve.
2: Pablo,
0: igual
2: esto
0: te
2: es
0: digo,
2: una frutinovela.
0: Ojalá fuese la vida real sin frutinovela mal. Hay una berenjena metiendo un gol.
3: Atlético Ottawa.
5: Claro, Atlético Ottawa, uno de los más. Y los Cavaliers.
2: Aguante Yacutia.
5: Bueno, partido bajo las nieves. Bajo la nieve. Y también tenemos la última tema climático. Es el video 72. Video 72, que hubo un pequeño terremoto.
6: Abriendo la cancha. cancha, quería sacar el centro, no puede Luis Miguel Acevedo.
2: Luis Miguel.
6: Se mueve la cancha, se mueven las cámaras, porque empieza el temblor con mucha mejor.
7: Luis Miguel
6: que está en Telet Sports, hay algunos temblores.
2: Chayanne Rodríguez.
6: Me parece que ahí se hace Danilo, pero se nos movió todo acá en el estudio.
2: Cristian Castro Barragán.
3: Me gusta Diego, el partido.
6: A ver, Karen.
7: Ricky Martin Gómez.
2: Perdón, Pablo.
5: Ahí pasó, pasó el terremoto.
3: No,
5: ay, perdón.
3: No se leyó el terremoto en cámara.
5: Sí, mira.
8: El partido, por lo pronto, está detenido.
5: Pasó, pasó. Pasó el terremoto, tuvieron que parar. Y la chica es la relatora argentina, ¿eh?
6: Luis Miguel Acevedo. Se mueve la cancha, se mueven las cámaras, porque empieza el temblor con mucha mesura. Usted, que está en TNT Sports, hay algunos temblores. En estos momentos, un poco fuerte, me parece que hay cesa, Danilo. Pero se nos movió todo acá en el estudio.
5: Primero partió... Claro, hay que... Nada, hay que parar el partido.
3: Me gusta lo concentrados que estaban en el partido, que les dijeron de afuera... ¡Hay un terremoto!
0: Ah, ok, ok. Bueno,
5: y no se dieron cuenta. Así que, bueno, ese fue
3: Pablo
5: un
3: Martín
5: repaso
3: Mir,
5: de algunas...
3: del
5: fútbol y
3: del deporte y la información. Impresionante, Pablo. Cada vez mejor.
2: Increíble, Pablo, como siempre.
3: Tremendo. Estamos en vivo en arroba Porterix Oficial. Por favor, necesitamos un poquito más de sus likes.
0: No, boludo, no llegamos a 2.000 likes. No llegamos
3: sí,
0: a
3: 2.000 likes. No, se quedó, se trabó en un momento.
0: Sí, sí, sí.
2: Yo entiendo que es capaz está lloviendo y están medio slackers, pero sí. Agradezcan
3: pero
2: esta compañía.
3: Que sea slacker, pero escúchenme una cosa. Escúcheme una cosa.
2: Escúchenle una cosa.
3: Hola, sí.
2: Hola.
3: La gente ya, mira, me chupa un huevo lo que decís vos. Ya, adelante, pase. Pase, sí.
9: Acá, desde Brasil, hay una teoría sobre las muertes. Que es que a veces cuando tenemos un accidente tipo de auto o algo así que nos deja un poco turulecos, nosotros en realidad morimos en esa línea de tiempo y en otra línea paralela seguimos vivos. Entonces hay un lugar donde la gente nos está llorando. Mirá si Guille murió en una línea de tiempo y nosotros somos la otra, la línea alterna, todos flasheaditos pensando que está vivo.
7: Inmortalidad cuántica.
3: ¿Sabés en cuántas líneas morí?
2: Ayer me remetí en simulación theory.
3: ¿Cómo es eso?
2: La teoría de la simulación, porque vieron que hay estudios que dicen, lo voy a explicar como el orto y se van a enojar muchos conspiranoicos, no voy a leer el chat, pero hay una teoría que dice que no es una teoría, es un experimento que muestra que cuando vos mostrás dos partículas, cuando tipo vos, no sé, tenés dos partículas ahí y no las filmás, se comportan como ondas. En el momento en las que alguien las está viendo, claro, o pone una cámara, se convierten en materia.
3: No, eso tiene un nombre, que cuando haces un experimento, el sujeto del experimento, al ser observado, se comporta distinto.
2: Exactamente, pero incluso con las partículas sucede esto, ¿entendés? Esas porque
3: partículas.
2: Una cosa es que sean las personas. Entonces ahí decís, pero ¿el qué? Si, el verdaderamente de vuelta, si cae un árbol en el medio de un bosque. No, ¿cae un árbol en el medio de un bosque si no hay nadie para verlo? Es la pregunta ahora, ¿entendés? Uh-huh. Y ahí es donde dicen, y capaz somos unos fucking Sims, tapa tapa ñu ñu ñu.
7: Tapa tapa ñu ñu ñu. Y te hago una pregunta, ¿te cambiaría algo si lo fuésemos?
2: Si fuésemos unos Sims.
7: Sí.
2: Y lo escuché en el podcast de Jordan Jensen, que estaba hablando con Kyle, con un gran comediante. Y básicamente a ellos lo que les pasa es que no piensan mucho en tomar decisiones, porque te dan más esta sensación de que hay un libre... no hay free will, no hay libre albedrío. Está todo...
7: Claro, todo sharp.
3: Albedrío, no querías decir la palabra albedrío, ¿no? Albedrío.
2: Pero bueno, yo pienso...
3: Yo sí la sé decir, albedrío.
2: Sacame una foto con el diccionario.
3: Albedrío.
7: Sacame una foto con esta palabra.
2: Sacame una foto con la RAE.
3: Ahí está, mirá.
2: ¡No!
3: Imágenes, bueno, tampoco soy tan viejo, la concha de la lora, pero sí, imágenes reales de...
2: Sí, es física.
3: Siempre
2: cuántica.
3: Me pusieron anteojos negros desde chiquito.
7: En 1952.
3: Mira, ahí tenemos imágenes de gente viendo. ¿Y qué?
2: Mirá el cenicero arriba de la notebook. ¡Qué amo!
3: Che, buen cenicero, Rey.
7: Sí, buen cenicero.
3: Buen cenicero.
7: No, no. Sí, sí, sí.
2: Es importantísimo si sos un fumanchín tener un cenicero que te suba el aura.
7: Sí, y más de uno tal vez.
3: Mirá. No, no.
7: Mirá que Duque.
3: Esta persona está viviendo el sueño. Mirá. Es el verdadero sueño.
7: Desempleado cómodo este.
3: Mirá,
2: por fin cumplió la consigna de alguien. Eso es.
7: Sí, amigo.
2: Míralo.
7: Y ahí abajo ahí tiene unos... Uy, ahí hay unas cosas para...
2: Una caricia.
7: Mirá esa rana.
2: ¿Qué estás comiendo?
0: ¡Sapo Pepe! ¿Estás comiendo salamín con,
2: no comas
0: con mate
2: eso
0: y galletitas a las 11 de la mañana?
2: Bueno, hace lo que quieras.
7: Desayuno de campeones.
0: Toca bancar fuertísimo.
2: Qué rico.
0: Mirá, mirá, el sapo Pepe está tomando mate.
2: ¡Pepe!
0: Casi, ¿eh?
2: ¡Hola, Pepe!
7: ¡Hola, Pepe!
0: ¡Hola, Pepe!
2: ¡Hola, Pepe!
7: Mirá, doblando ropa y... ¡Mirá este chadazo!
0: No, por favor.
2: Mirá mi profesor chiflado.
0: Tiene un stencil recontra mi profesor chiflado.
2: Mis tres chiflados.
0: Un buen stencil de los chiflados.
2: Mis tres chiflados.
0: Qué cosa que...
10: Buen equipo de música tiene.
0: Sí, tiene un buen equipo de música. Tal cual.
2: Che, y una gran barba.
7: Para, y es streamer porque tiene el sí coso para el chat.
2: Sí, perdón, un gatuchi había. Perdón, señor streamer.
7: Perdón. ¡No! Es nos de... está mirando ese, ese...
2: Es como Lula, la de Mica Papatino, pero con pelo largo. Uh-huh. Y mira, tiene un montón de cosas pegadas en la pared. ¿Qué tiene?
0: Mirá,
11: buen
0: mirá
11: día, Ortilox.
0: Buen día.
11: Yo estoy en Uruguay, pero igual está muy feo. Y amanecí medio gripada, así que me parece que se viene un día entero en la cama.
0: No, solo ¿cómo? Es un día.
11: Feliz cumpleaños, Jane.
0: Muy bien. Ah. Y pegale el viernes.
7: Sí.
2: Me gusta
0: los,
2: que...
0: los esperamos acá. Nada más lindo... que faltara cualquier responsabilidad. Te lo digo yo como cuando era público y de repente podía faltar a todo y escuchaba cuál es. Y eran los mejores programas. Está bien, tal vez Felipe Piña está hablando hace una hora y media, pero está todo bien.
2: Está todo bien.
0: Está todo
2: bien.
0: Está todo bien.
2: Nada como hacer radio un día de lluvia, boludo.
0: Sí, sí,
2: nada.
0: Sí, sí.
7: Felipe va como Piña.
0: Hola.
12: Buen día, manga de Vortilox. Hoy pienso pegarme 33 siestas seguidas. Estoy con fiebre hace más de 24
0: cayeron
12: horas.
0: Cayeron todos,
12: Pero lo único que disfruto es... ¿Y qué?
0: Siempre lo dije, tenemos el público más enfermo posible, pero ahora están literalmente enfermos.
2: Enfermos.
7: Sí, sí, sí. Estamos cayendo todos.
2: Nos mandan muchos audios ahora de... Estoy en la cama.
7: Está muy beboteros. Están beboteros. Mucho beboteo, poco like este público, señores.
2: La
7: señores
2: confianza que da este programa. A mí nunca se me ocurriría decir: voy a mandar este audio aún por haber hablado de streaming. Ay, estoy como muy cansado.
13: Hola, Queros. Buen día.
0: Buen
13: ¿cómo
0: día
13: andan?
0: Muy bien.
13: Bueno, yo estoy desde ayer con licencia. Me dieron 3 días. Así que los estoy viendo acá súper, súper cómodo, como un. Arrolladito de canela.
0: Sí, señor.
13: Todavía me queda un día más. Es la primera vez que voy a poder ver las navajas de Filmina en vivo.
0: Ahí va.
13: Así que estoy muy contento. Les mando un abrazo grande.
7: Qué remolón.
2: Qué remolón.
7: Qué remolón que
0: qué bueno.
7: Mira.
2: Backrooms, me encantó.
7: Ahí tiene una tele muy chica para Mir.
0: Claro, no entró Mir.
7: Claro, no entró Pablo.
2: No entró Pablo.
0: Bueno.
7: No, mira lo que es eso.
0: La supremacía es total.
7: Mirá.
0: ¿Cómo? Es el Matthew McConaughey de los gatos.
7: Se está jijeando y además
0: sí,
7: está viendo.
0: Se ríe.
7: Está viendo el programa del lunes.
2: Haceme zoom en la carita. Haceme zoom en la carita.
0: A mí me parece como que está diciendo ¡estúpido!
2: ¡Estúpido! Sí, sí. ¡Estúpido!
0: Mirá cómo. Bueno, si vos decís que los gatos te juzgan con la mirada, mirá lo que es. Pero mirá lo que es esto.
2: ¿Entendés que yo me despierto?
0: Nunca voy a estar a la altura de tus expectativas, estúpido gato.
2: Literalmente.
7: Le tenés que poner perdón de nombre, porque si no. Hola, perdón.
2: Abrís los ojos y ves a una criatura. Tenés por algún motivo de la evolución un león chiquito en tu casa que te está mirando tipo.
7: Yo soy
2: la reina de la selva y vos forra de mierda.
7: ¿Y vos, boludita?
0: No, pero mirá, igual, así serio como lo ves, mirá los jijazos que le podés sacar al tipo.
2: Sí, le quiero decir.
0: Mirá. Se está cagando, es como, no, se fueron a la mierda. Tremenda cara de ñe.
2: Es el papá de
0: no, ¿cómo va a decir eso? ¡Nie!
2: No, ¿seriedad?
7: No.
2: ¿Seriedad?
7: No.
14: Hola, chicos, ¿cómo están?
0: Hola.
14: Muy buen día a todos.
0: Buen día.
14: Quería decirles que ayer me puse a ver en diferido el programa de ayer y yo ya fui el sábado, pero no me pude controlar. Ya tengo mi entrada para el 16. Nos vemos allá. Besitos.
2: Hot. Trae un cartel que diga, soy la descontrolada.
0: Mira, y ahora estamos viendo al gato.
2: El gato y la caja.
7: Mirá esa cómoda, che.
0: No, sí. No. Más el que está.
7: Tiene bongos.
0: Realmente Argentina. Cómodo es el dueño de la foto.
2: Hay bongos.
7: Tiene bongos.
2: Hay unos bongos.
0: Los bongos Los bongoes pueden ser un buen instrumento. Como, no, o sea, quiero decir, musicalmente es una basura. Uh-huh. Pero como algo para, estás pensando algo, una idea, qué sé yo, es un lugar donde puedes descargar.
2: Para amasar la frecuencia.
0: Es medio beatnik. Sí. Como entras. Decís, bueno, a ver, ta, ta, ta, y si hacemos ta, ta, ta. Es muy irritante para el resto, pero para uno es como...
7: Te ponen una constante. Sí. Te ponen una línea.
0: Banco mucho esa el bongo, cositas para, sí, para golpear mientras pesás ideas.
2: Total.
0: Como John Lennon hacía con su esposa.
7: Sí, esa. Sí, sí.
15: Chicos, el Chapu tiene mucho. Asiento un cajón peruano.
2: ¿El
15: la
2: Chapu?
15: Puerta.
0: ¿En sí, serio? ¿En serio?
15: Es percusionista, excelente percusionista el Chapu, es
2: el
15: muy
2: Chapu,
15: bueno.
2: Ustedes no saben lo que es el Chapu. El Chapu es un hombre de seguridad que está en la mañana que nos recibe y que es
0: capo. Ah, él es buen percusionista.
15: Es muy bueno, sí, sí.
0: Tiene sus momentos igual, ¿viste? Sí. Como hay días que. Hay días que está súper telefónico. Como que llegás y decís. ¿Con quién está? Para mí no está hablando con nadie. O sea, ¿quién le va a atender el teléfono a las 8 de la mañana al tipo para tener esa conversación tan larga que está teniendo?
2: Es que él habla teniendo? Con proveedores, recibe
0: habla
2: gente.
0: Habla mucho.
2: Sí, obvio.
0: Y después los viernes tiene su propia playlist.
2: Sí.
0: Los viernes le pone... Los viernes pone...
15: Toca en la banda Sin Ley en el Chapu. Es punk rocker.
0: Sí, tiene pinta.
2: Tiene todo el fucking sentido.
0: No, estaba el otro día escuchando Because I Got High. Because sí. I Got High. Búscame Because I Got High.
7: Bien,
0: I was way. Gonna clean my room. Pero esa es la canción más slacker posible.
2: Sí, ya empezó.
0: Salió justo cuando me empecé a drogar, la verdad. Espectacular. Redondo. Drogar.
7: Bueno.
0: Drogas, drogas.
16: Buen día, ¿y qué? Buen día.
0: Buen día.
16: Hoy es mi cumple y los festejo escuchándolos como todos los días.
0: Muchos
16: ¿saben también quién cumpleaños hoy?
2: ¿Quién?
16: Shane. Ay, oh, te extraño, ¿sí? Shane. ¿Cuándo viene de invitada?
0: Y tendría bueno. Ya que te digo venir mañana directamente.
2: Upa.
7: Estaría
0: porque
7: bueno.
0: Me gustaría saber... Viste que Jane a veces hace hiperfoco en las cosas.
2: Sí.
7: Sí, claro.
0: Tiene como, está en el espectro.
2: Es un superpoder.
0: Sí, sí, está bien.
7: Como Goku, eleva su espectro.
0: Sí, está un poco en el espectro. Me gustaría ver qué tiene planeado para su cumpleaños.
2: ¿Dónde está el
0: que
2: hiperfoco?
0: Que es hoy, ahí. Pero supongo que lo festejará el fin de semana. Uh-huh.
17: Sí. Día, Borteriñes.
0: El primo de Navajo.
17: Yo me levanté para ir a dar clases y me encontré con el pasillo de mi casa todo inundado y el garage también. Así que mandé un mensajito y bueno, no tendré presentismo.
2: Qué bien igual, ¿eh? Qué bien esa templanza para llevar... No hay nada más paja que levantarte y tener toda la casa inundada. Y
0: sí,
2: como, bueno,
0: sí, ya está, listo.
2: Ya está, ya está. Es sí, sí, él, volvamos a él.
7: El mi variante...
0: Mirá, no. Está viendo y qué como yo veía a los Thundercats,
7: sí.
0: Sí. Ese bebote está muy concentrado en el programa.
7: Ese
0: para
7: nene.
0: Mí es la misma lógica de la gente que está en otros países que no habla nuestro idioma y ve este programa y es como, qué sé yo, no sé, me causan gracia a ellos como son. No sé de
7: se
0: qué
7: mueven
0: están,
7: mucho
0: no
7: y se ríen.
0: No sé de qué están hablando, pero los tonos de voz, los peinados, todo...
2: Sí, sí, sí. Somos unos accidental y dibujitos animados.
0: Somos como... no sé, qué sé
7: y
0: yo.
7: Kids.
0: Como cuando yo era un niño y mi papá me llevaba al colegio y escuchaba Ari Paluch. Y no entendía
2: sí, pero,
0: nada.
2: Pero te divertía.
0: Pero algo había... mirá.
2: Mirá ese Slacker Baby.
0: No, este es un campeón.
2: Ese niño mafioso.
0: Este niño mafioso.
2: Esa sonrisa de pícaro.
0: No,
2: pispireta.
7: Este es un capo.
0: Este
2: ¿qué te las traes?
0: Este al Barcelona. Sí. ¿Cómo está?
7: Este se escucha un Ike, se juega unos lole.
0: Sí.
2: Lo único que me pone mal es que no podemos dejar de decir malas palabras, chicos. Somos Fontana
7: no,
2: Rosa.
7: Bueno. Pero la tele.
2: Ah, mira, él toca mira. Bocina. Honk.
7: Honk.
2: Honk, hijo de
18: puta. Poliquero, ¿cómo va?
0: Buen día.
18: Acá, mirándolos con el niño en la casa de mis suegros y mi pareja trabajando, haciendo nada en pantuflas.
2: Qué buena palabra.
18: Envíenme. Y pongan like, viejo.
0: Estoy bien. Me gusta el público. También hay un sector del público del Supremo que se ofende mucho con... Che, loco, vamos a poder like o qué mierda.
7: Sí, me gusta
0: ¿qué
7: eso.
0: ¿Qué carajo les
7: me
0: cuesta,
7: gusta.
0: Loco?
2: Que nunca se bajaron de la guerra diferidos vivos también.
7: Está bien eso.
2: Quedaron ahí.
7: Sí, está bien.
0: Es que existe, la verdad sí. Existe.
2: No, bien. Estar está.
0: Pepe.
7: ¡Oh, no! ¡No, mirá!
0: Esto me enloquece. No, esto me enloquece.
7: Sancho de América.
2: Este era exactamente. ¿Vieron que yo les digo que yo iba a la ducha y ponía y enchufaba algo y ponía los timbardos?
0: Es esto.
2: Este maleducado.
7: No, pero este no está escuchando claramente.
0: Este maleducado, esta burbujita. No, y sí suena esto, Tebo, tal cual.
2: Es como culón.
0: Sí. No, no, y además ya cuando tiene uso y tenés que ponerle el CD arriba, lo tenés que empezar a hacer girar.
7: Sí, lo tenés que arrancar y
0: la tapita y ponerle play para que enganche.
7: Qué bueno que estaba
2: eso.
7: Me
2: voy a matar, lo extraño tanto.
7: Perdón, yo me quedé pensando en algo. La anterior foto, no la anterior, la que estaba en un auto, que estaba escuchando la 92, la anterior no, la otra... Estaba en el futuro.
2: ¿Cómo que estaba en el futuro?
7: Porque decía 11.55 y son 11.41.
0: Bueno, puede ser que se le desconfiguró el auto.
2: Se pijea mucho.
0: Yo me subo al auto de mamá china, por ejemplo.
7: Y tiene...
0: No, no. No voy a decir auto de mujer, porque, ¿no? Porque suena muy misógino. Uh-huh. Pero cuando subís un auto de mujer y tiene todo encendido, es como... ¿Pero qué le pasa a
7: la luz del motor?
0: Está re loco, tiene todas las luces, es como Homero, lo tapa con una cinta y dice, ah, no pasa nada. El auto se queja como un boludo.
2: Puede ser que sea un clásico auto que se le pigió la hora, pero ¿cuál es tu teoría? Okay. ¿Cuál es
7: No, que esa persona se sacó la foto otro día. Simplemente sacó una foto diciendo, estoy escuchando, ¿y qué? Lo cual es algo re lindo. ¿Qué?
0: Esta es una belleza. ¿Sabes qué me fascina de esto? También está en muchos mini componentes de los 90s, que vos podías supuestamente ecualizar.
7: Sí.
0: Era la misma mierda.
15: La misma porquería.
0: Sí, sí, sí, no había manera de... A ver, pero... Y había algunos que se trababan en... A ver, subí un poquito este... No, pero esto se escucha así.
15: Yo tenía amigos que te venían, te lo ecualizaban. No, es así.
0: No. Y también como la lógica, la lógica era como, tenés que hacer una curvita. El del medio tiene que estar abajo y para arriba. Incluso creo que el Winup tenía la misma lógica.
7: Tenía la misma lógica. Y también había mucho señor grande en ese momento que te decía, me anda mal el reproductor. Y vos le decís, no, es que tenés abajo los graves.
2: No, viejo forro. Toda mi lupita de Instagram es tecnología vieja, tipo... Un celu que se abre para arriba.
0: Me encanta.
2: Todo es esto, boludo, como que no puedo parar. Calculadoras lindas del año del orto. Que vuelvan las cosas.
0: Me encanta el meme de tu profesora de matemática en 1994. Pero nunca vas a tener una calculadora en el bolsillo. ¡Idiota!
7: Sí.
0: Creo que la persona que inventó el iPhone, en realidad solo quiso decirle a la maestra, sí, voy a tener todo el tiempo una calculadora en el bolsillo. Uh-huh. Esto directamente es la conversación.
2: Sí, mal.
0: Esto es...
2: Tengo que poner el tema de la conversación.
7: La conversación.
0: El famoso tema
7: el
0: de...
7: famoso
0: la
7: tema.
0: La conversación.
7: De Chayanne Gómez.
0: Con Gene Hackman.
2: Sí.
0: Gran película de Francis Ford Coppola.
2: Bueno, hablando
0: de
2: detectives, ¿no?
0: Una oda a la paranoia.
2: Sí.
0: Uy, mirá, esto es tremendo.
2: Uy,
7: a la mierda.
2: Esto es... Gana que era, gana...
0: Uy, qué temazo ese. ¿Cómo se llama?
2: El Día de la Marmota.
0: El que... No, ese no es el del Día de la Marmota.
2: ¿Cómo que no va a ser el Día de la Marmota? No, es el de... No, ¿sabes por qué?
0: Pará. Ya sé todo lo que vas a decir.
2: ¡Ay,
0: dale.
2: Dios, qué bronca!
0: Dale.
2: Bueno, sí, porque estoy hablando de otra serie que también trata
0: Ryan
2: el Día...
0: Doll.
2: Sí, Muñeca Rusa. Bueno, se me confundió.
7: Claro.
0: Muy bueno este, ¿eh? Grabar de
7: cassette. Que tenía yo.
0: De cassette a cassette grabás.
7: ¿Sí?
0: ¿Qué carajo te va a salir de cassette a cassette?
2: Es ancho con nosotros. Tapa, ñoño.
0: Existía...
2: Uf.
0: Este, buenísimo.
2: Mazo la
0: se murió el chavo. ¿Cómo se llama? El
2: Harry Nilsson.
15: Harry Nilsson.
0: Harry Nilsson.
2: Ah, es el de. Caraquera, caraquera, caraquera.
0: No, este tema. Este tema es buenísimo. Pero además dura 2 minutos. Es esos temas muy lupeables.
7: No.
0: Bueno,
7: ¿este sí?
2: Esto no puede ser real. Esto
7: ¿y
2: no
7: qué Gatubis? Somos nosotros.
2: Esto no puede ser nosotros tres real. Esto no puede ser real.
7: Buena pared igual, ¿eh? Eso tiene una pinta de galpón hermoso.
0: Tuve un año que me levantaba todos los días a la mañana y ponía este tema.
2: También.
0: Me hizo re mal. Me hizo re mal.
2: Qué pelotudos.
0: No, fue un error, hija.
2: Sí,
0: nos equivocamos. No,
2: flashamos cualquiera, me parece. Y encima es el mismo chabón de...
0: Damas y caballeros, es jueves.
7: Sí.
0: Es agosto. Ajá. Usted debe levantarse y hacer que este país funcione. No podemos estar eslaqueando toda la... Te lo digo así, como de repente como le decís a un amigo más chico, le decís, loco, no podemos estar todas las mañanas pelotudeando. Algún día vas a tener que levantar.
7: Hay que hacer algo.
0: Que hoy llueve y está todo bien, pero algún día tenés que ir y cumplir tu sueño, boludo. Vas a tener que hacer algo. Tenés que conseguirte un laburo. Hay una, la temporada de... Que es una temporada de Seinfeld que arranca con Jerry George. Y Jerry le dice, loco, tenés que conseguir laburo, boludo. No podemos estar todos los días pelotudeando. Yo ya soy un vago, no hago nada. Pero si vos no tenés que ir a la oficina.
2: Es terrible, sí.
7: Oh. No. ¿Cómo están los piecitos?
2: Y encima pone para que sepamos que son pies uruguayos.
0: A la gente de Uruguay,
2: Mira esa pared, me encantó.
7: Le mandamos un saludo a la gente de Uruguay.
0: Yo quiero hacer, algún día quiero hacer la serie de mis amigos, de mis queridísimos amigos que...
15: ¿Cuál?
0: El primer año del CBC, le dijeron a la familia que no, estamos cursando el CBC, no se habían recibido la secundaria.
2: No.
0: Y los tipos iban al McDonald's todas las mañanas.
7: Eran los Mallrats.
0: Se levantaban todas las mañanas, armada la mochilita, le decían a la familia, no, me voy a la facultad. Se iban al McDonald's así. ¡Che!
7: Y nada.
0: ¿Y cómo compromiso? Vamos a salir de esta?
2: Claro, bueno.
0: Banco muchísimo. Ese momento de la vida donde la vida a veces se pone tan abrumadora que decís, ni lo voy a intentar.
2: Suelto.
0: Suelto.
2: Garaguera, garaguera. Sí.
7: Espectacular. Good times.
2: Good times.
7: Easy Times.
0: Uy, esto es un mes de posta.
7: No, ¿qué pasó?
0: La actualidad nos lleva a un último momento. Puede pasar cualquier cosa.
7: El presente
0: de los anteojos.
7: ¡No! De Avenida Brasil. Mirá. El presente del de Avenida Brasil, indeed.
2: No habla. ¿Por qué pone cara?
0: Está solo. Está solo farmeando aura en México.
2: ¿Sabes que tranquilamente puede haberlo hecho con IA también? Ese es el terrible es el este tipo.
7: No tiene doblaje mexicano.
0: Sí, mirá qué lindo día.
2: Pero
0: que
2: la cara,
0: ahí.
2: La cara.
0: ¿Está en México DF?
7: Sí. Va,
19: me
7: sí.
19: Dijo, estoy experimentando este concepto de videos en silencio. ¿Qué decís?
0: Está muy bien, Damián. ¿No? Todo lo que quiere experimentar Damián está bien para el programa.
7: Sí, claro.
0: Pero te das cuenta, incluso el mejor de nosotros es un vago también. ¿Qué está haciendo? No está haciendo nada.
7: ¿Qué tiene al lado?
0: Qué lindo no hacer nada.
2: Qué lindo no hacer nada nunca.
0: Nunca.
2: En
0: nunca.
2: La vida.
0: Pero para nunca. Pero como filosofía de vida.
2: Que por supuesto.
0: No voy a hacer nada. ¿Qué vas a hacer? Nada.
7: Igual mentira.
2: Porque no podemos hacer nada. Es imposible, mira lo que hace. Iniciando mi actividad favorita, conocer supermercados de otro país. Buenísimo,
7: sí, Dami.
2: Está buenísimo.
0: Se compró tres paquetes de galletitas distintos. No es que fue otra cosa. Papas fritas.
2: Se llama Oxxo.
7: Mi youtuber chiflado.
2: Por favor, graba un blog.
20: Otra panquecito de canela, completamente surfeando la ola del malestar,
2: mejor.
20: Pero mejor que ayer, peor que mañana, espero. Y como escuchan el horroroso ruido laboral de fondo, ya daré la pala hoy, chicos. Así que nuevamente les pido que me manden fuerzas y quizás deje mi Instagram porque nadie vino a nebulizarme todavía, che.
2: Nebulizada.
0: Igual te digo, como seguimiento, no soy un médico de la gran ciudad, pero ya se le escucha mejor la voz.
2: Yo dije, este panquecito está mejor horneado.
0: Estuvo espectorando, claramente estuvo espectorando de
7: pero
0: una mañana a la otra.
2: Se tomó alguna cosa.
0: Qué lindas estas mañanas de flojera. No me las saques nunca.
2: Esto es lo que Alberto nos quiso sacar. ¿Qué?
21: Bueno.
0: Instagram de la enfermita.
2: Pero
7: cada vez es más vieja, boludo. No van a estar escuchando un xilofón.
2: Sí.
22: La radio.
23: Bueno, hablando de detectives, ¿no?
24: Una oda a la paranoia.
2: Guille, ¿viste eso?
25: Me vuelve loco.
7: Eso anda en serio.
2: No se nota.
1: con Gene Hackman, gran película de Francis Ford Coppola.
23: Bueno, hablando de detectives, ¿no?
1: Una oda a la paranoia.
2: Che, qué buenas voces que tenemos.
0: No, es que esas voces solo suenan en este. Como este es un enfermo mental, como los que te dicen, estoy corriendo, estoy viendo Flow con... ¿qué corría Gálaga? ¿Cómo se llamaba antes de que
7: el Atari?
0: En el Atari. Y en una tele de tubo. Hay algunos que logran hacer unas cosas rarísimas.
7: Conectan
0: el
7: cosas
0: chiste de Corre Doom, eso... Sí, sí, sí. Claro. Ese me fascina como
7: concepto,
0: como pegar la tecnología vieja con esto.
2: Sí, me fascina sí. Mal.
7: Es lindo.
2: Es como Nolan quería que nos escuches. ¡Uy, está haciendo unas empanaderas! Bueno, esto me trae a lo que dije al principio, que fue que compré carne finalmente. Después de haber...
0: ¡Ah, cierto! ¿Cómo fue lo de la carne?
7: Empezó así este programa. ¡Compraste carne!
2: Dije, easy. Me trato bien. Y si veo qué proteína voy a comer este mes y la compro y veo qué sé yo, y me sumé a un club de esa clásica carnicería que tiene tres letras.
7: Sí.
2: Y dije, quiero, exactamente.
0: Ser.
2: Rep, Miguel Rep. Y dije, Tess. Bueno, y así para siempre. Bup. Y entonces me compré muchas milanesas.
0: ¿De pollo o de carne?
2: Las dos cosas.
7: Bien.
0: De la pollo, mejor es la de
7: las
0: pollo.
7: Diferenciaste.
0: Supuesto, la de carne a veces se queda corta.
2: Exactamente.
7: Sí, a veces puedes tener mucho nervio.
2: Hace mucho que no me compré carne. Y me compré también una colita de cuadril, que es así, la miro como, uy, sí. ¿Cuándo te voy a agarrar a vos,
7: boludo?
2: ¿Cómo
7: está degenerada?
2: ¿Cómo
7: está pidiéndola?
0: Que no pase el fin de hija.
2: No,
0: así
2: no,
0: como
2: no.
0: Medio,
2: que me voy de gira.
0: Medio termosellada la tenés.
7: ¿Y esa cómo la vas a hacer? ¿Cómo la vas a hacer?
2: Bueno, yo tengo...
0: Al horno con papa.
2: Sí.
0: Lo no, pido, por favor.
2: Tengo un horno industrial que todavía no usé.
7: ¿Cuál?
2: Un horno industrial. El horno es gigante e industrial. Y tiene tipo todo un asco.
0: Medio de serial killer, ¿no?
2: Sí. Es como, ¿qué hago con todo esto? Porque mi amiga ha recocinado, pero yo no sé. Y como me tengo que ir el finde, digo, ¿cuándo concha hago la colita de cuadril?
7: ¿A dónde vas?
2: A Rosario y a Córdoba, a Improv 2020.
7: Sape.
2: Vuelvo el lunes al toque para esto, pero dije, la colita de cuadril.
7: La colita de cuadril.
2: Bienvenida al club, Ana, dice una persona.
0: Sí.
7: Con la...
0: Mirá, no, están ahí. Sí.
7: La carnicería, boludo. ¿Por qué está la carnicería en el
0: están
7: chat?
0: Están recontra atentos.
2: Están reverandeados.
0: Venga y hacemos...
7: Sí, un asado.
0: Por un módico precio.
7: De mínima.
2: Terrible.
0: Podemos ser fanáticos de ustedes tremendamente.
2: Sí, otro viaje psicodélico con Matu. Sí, y en breve sale el vlog del viaje a Mar del Plata de la otra vez, chicos.
0: José.
4: Guille.
0: ¡Hola, Pepe!
7: ¡Hola, Pepe!
0: ¡Hola, Pepe! Mira, es... El color que le das a este. El color. No solo el color del suéter, sino el color de tu personalidad. Yo veo. Me encanta. Mi video favorito, tal vez de internet, es. ¿Cómo se llama la negra pelada de Wicked?
2: No, bueno.
0: La que hizo.
2: La que hizo
0: anoréxica a Ariana Grande.
2: No, Cintia Erivo. No, Lupita Nyong'o no.
0: Está en una entrevista con Jennifer Lawrence.
7: Todas las actrices son iguales.
0: Y los entrevista otro y ella dice. No.

0: Entonces, lo que se trata es la
1: ¿Hay
0: ley
1: marcha
0: de
1: también
0: indio,
1: todo?
0: ¿Cómo?
1: ¿Hay marcha también todo?
0: Sí, por ahora no
1: Pensé
0: se suspendió.
1: Pensé que se había suspendido
0: todo.
1: Que dijeron, tipo, ¿saben qué? ¿Saben qué? ¿No quieren la ley de tierras? Bueno, vamos a seguir haciendo lo que venimos haciendo. Al carajo, yo la voy a jugar por izquierda.
0: Sí, no, lo que se trata es la ley de inviolabilidad de la propiedad privada.
2: Exactamente.
0: Uno de los artículos era justamente la ampliación del porcentaje.
1: Pero perdón, José, perdón por mi ignorancia y por interrumpirte constantemente, pero quiero decir, ahora se va a votar una sola cosa, no la ley entera, sino...
2: Sacaron la parte de la ley de tierras.
0: Al revés, lo que se descarta es un artículo, o sea, una sola cosa, pero la ley implica un montón de partes.
1: Yo pensé que habían suspendido todo.
0: No, es una mega ley.
2: No, está
0: lo que sí se va a tratar hoy es un artículo vinculado a los desalojos, que obviamente lo que hace es como aceitar la posibilidad de los desalojos, creo que en 72 horas, como activar esa posibilidad sin que pase demasiado por la justicia y demás.
2: Lo de los incendios.
0: Claro, ley del manejo de fuego que...
1: Bueno,
0: nuevamente,
1: estaría bueno que no puedas vender... Una tierra
0: quemadita.
1: Que haya sido prendida a fuego en una cantidad de tiempo, porque yo no soy un gran nada de ninguna gran ciudad, pero si yo tuviese que hacer las cosas bien, prendería fuego todo. No. O sea, si yo fuese malo y tuviese poder, prendería fuego todo para hacer alguna cosa.
3: Un negocio.
0: Dame la tierrita quemadita.
1: Algún negocio. A mí me gustan los negocios.
2: Ah, sí.
3: Dan plata.
0: Bueno, ¿sabés
1: qué me llevó a mí?
0: ¿Qué te llevó?
1: ¿Qué me llevó a mí a tener este compromiso social?
0: ¿Qué hizo?
1: Que manejo, José.
2: Lulo.
0: ¿Qué?
1: Soy tan mala persona.
0: Uf.
1: En mi cabeza, ¿eh?
0: Sí.
1: Porque no siempre actúo en consecuencia, pero se me ocurren una cantidad de cosas... que a veces me hacen pensar como decir, tal vez debería haber un Estado que esté entre mis ideas y mis concreciones.
2: Me parece...
1: Y me tranquiliza.
0: Claro, el super
1: me tranquiliza
0: show,
1: que...
2: Sociológico.
1: Que haya un poder...
2: Durkheim.
1: Más que yo que diga, no, esa idea que se te ocurrió, no la podés hacer.
0: O sea, vos estás a favor del Estado que regula, no estás a favor de esta ley que desregula, básicamente.
1: ¿Quién me regule a mí? Después,
0: bueno, sí,
1: pero
0: sí.
1: Que a mí me regulen porque,
0: de verdad... Si tuvieras un Estado, sería regulador.
1: Si a mí me dieses todo el poder del mundo, haría cosas terribles, José.
0: No, Guille.
1: La verdad que sí.
0: Vos es que no te creo tanto.
2: No, yo tampoco.
1: No, lo
0: pero
1: haría,
0: bueno.
1: Lo haría. Es contra
0: está bien la fantasy
1: igual.
0: De cada uno.
1: Claro. Si quieren, votenme presidente y vemos.
2: Bueno,
1: a ver qué tan bueno era ese tipo.
3: Ey.
1: Perdón, José, sí, me estabas explicando todo.
3: ¿Me das cultura? Sí.
0: No, lo que les decía es eso, que el gobierno se dio cuenta que no le alcanzaban los votos para sacar este artículo de la ley, por ende, iba a terminar sin ley, y entonces dijeron, bueno, pará, saquemos el artículo más polémico, el que menos tracciona, y vamos por todo el resto que nos interesa de igual modo.
2: Exactamente.
1: Estamos diciendo...
2: Y la marcha se hace igual, como diciendo, no nos van a acordar con esa boludez de sacar lo que...
1: No era eso.
2: Que no era, es todo lo demás.
1: Uh-huh.
2: También.
1: Una story de Tini Stoessel, de la triple T.
0: Sí.
3: Bastará.
1: Tierra, freno trabajo, familia.
2: Y familia.
1: Y te tira abajo.
2: Tierra de trabajo y tarada.
0: Si la quieren ver, la tenemos para ver, ¿eh? Al
1: a ver, sí, no, mostrame todo.
0: Que es la imagen
1: favor.
0: 47 Speeds. ¿La tenemos? Dale. Lo tenemos en una parte de la grilla que se llama Manifestantes Menos Pensados.
2: Me encantó esto.
3: Ahí va.
2: A ver.
1: La patria no se vende.
3: Tira, dice la patria no se vende.
2: Chicos, por favor. Qué locura. Es un montón esto para Sartini.
0: Vamos viendo las historias de distintos
1: Nicki Nicole, Argentina no se vende.
3: Comparte revista anfibia.
1: Muy interesante cómo pegó esto, ¿no? Como... Creo que hay algo de la ley, el
2: timing.
1: Nombre Ley de Tierras que...
2: Que es un poco fuerte.
1: Que los, no, que lo sí, es fuerte.
0: Yo creo
1: es fuerte.
0: Que lo
1: como
0: bueno
1: que
0: es
1: lo
0: que...
1: sienten un poco... No, no sé, quiero decir,
0: sí.
1: De verdad... Mi palabra a todos los productores que las dejaron hacer esto, gracias.
3: Gracias.
1: Gracias a los jefes de todas ellas.
3: Las discográficas.
1: Discográficas,
3: marketing,
1: gente de marketing y demás que les dejaron hacer esto porque...
2: O, lo frase de otra manera, que hayan tenido los huevos ellas, que supongo que son la última decisión.
1: Pero entiendo que los huevos los tienen siempre, ¿entendés? Pero tal vez... Vos mirás a los bailarines, al plomo que levanta las cosas,
2: sí,
1: y tal vez te dicen, mirá,

0: Si vos sos muy auténtica todo el tiempo,
1: nos perdemos laburo.
0: No hay laburo acá. Mirá a mi hijo. Entiendo
1: hay
0: que.
1: Una Lali.
0: Entiendo. No, no, no es que digo, se les ocurre ahora.
1: No, no,
0: me imagino que se les ocurre siempre, pero no lo pueden decir porque hay alguna gente diciendo. No. Así que por eso digo a, lo, a los productores, a las marcas.
1: Gracias.
0: El de Emilia.
1: El de Emilia, no, y el de
2: no,
1: Emilia.
2: No, el de Emilia es
3: lo vi. Es re power el de Emilia.
2: Fue tremendo,
3: es
2: re power.
1: Zurda.
0: ¿Ah, ¿en serio?
3: Ahí
2: sí,
3: lo vemos.
2: Power.
1: 45.
2: A pi.
1: A pi. A pi.
3: Con 45 le imagino.
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1: Las Malvinas son argentinas, como el territorio continental, los minerales, el agua, las tierras raras, la energía nuclear y las empresas estatales, a fuente sudor, marica, Teresa Parodi y mi vieja y el Diego.
3: Yo creo que esto habla también de que la selección argentina, o sea, el los mundiales,
1: timing.
3: Haber ganado un mundial y que la selección argentina tenga el termo abajo del brazo todo el tiempo.
1: Y entre las piernas,
2: claro.
3: Que son mucho de tomar mate, acomodar la yerbita. Yo creo que esto construye nacionalismo también.
1: Sí,
3: y
1: total.
3: Que también de la pandemia a esta parte se puso muy de moda ir a la Patagonia Argentina, recorrer los paisajes nacionales, y eso para mí ha reforzado también un sentimiento por el país.
0: Puede ser que al final del día romperle los huevos a los ídolos para que se expresen.
1: Cambia.
0: No está tan mal como pensábamos.
1: Mal. Cambia las cosas.
3: Exacto.
0: Que puede un poquito cambiar algo.
1: Sí, y no, y también de hecho, lo que pasó en nivel timing, con lo que dice Pepe, del Mundial, de que la todo lo que pasó con las Malvinas, y el como que en 2022 tuvimos un lugar como para poder decir, sí, devuelvo a las Malvinas, qué sé yo, festejo, listo. Se lava eso y después decimos. Pero acá fue muy justo, fue muy justo en el tiempo, estaban muy fuertes las pasiones y creo que por eso también la consigna esta penetró, porque no me acuerdo que haya pasado así desde la marcha de las universidades que fue hace como 2 años.
2: Sí,
1: o sea, como que
2: fue,
1: en el
2: vos
1: medio...
2: Vos decís que tipo fue como in a nutshell, como todo muy cerca, como le ganamos
1: que...
2: Inglaterra, perdemos contra España, campaña ante Argentina.
1: Y se pone el nombre soberanía en boca, mientras que todo el mundo nos está bardeando y encima nos quieren sacar, es como, y la verdad me estás tocando el todo a la parte del cuerpo a la vez. Es como, vamos
3: sí,
1: a
3: también habla también de que el gobierno, viste, las propuestas que está teniendo son muy pornográficas.
1: Exacto.
3: Nivel que estos pibes están haciendo, che, me voy a posicionar con esto, basta.
0: Tenemos un video de Leila Gianni. pero igual...
3: No sé, me acuerdo
0: me sorprende...
3: ¿Qué te sorprende, Guille?
0: Que somos muy argentinos en este país.
3: ¿Puedes creer
0: que
3: sí?
0: Me da orgullo.
3: Va,
0: como
3: la puta,
0: como incluso no estamos de acuerdo en nada,
1: Argentina.
0: No nos queremos. Ay, Dios sabe que los detesto a todos.
3: Sí.
0: Pero en algún momento hay algún día donde todos levantamos y es como, che, somos argentinos. Vamos
2: che, Purrete,
0: a hacer
2: hay
0: algo
2: que tirar.
0: Por Argentina.
2: Hay que tirar para adelante.
1: Vamos
2: Purrete.
1: A tirar todo para el mismo lado.
3: Sí, boludo, y también un poco de dignidad.
0: Me
3: como
0: un poco.
3: Esto es nuestro.
1: Dignidad.
3: Esto es nuestro, no lo toquen, no se metan con esto. Es nuestro. O sea, querer tener algo propio, decir, che, hasta acá llegaste, bueno, habla bien del pueblo argentino.
1: Exactamente.
3: No, no todo está perdido. Yo vengo a ofrecer mi corazón.
1: Sí.
0: En el chat dicen, hablen de la base china.
1: Sí.
0: La base china puede llegar a venir a hacer un reemplazo lunes, martes de
1: Cuba.
2: Sí. ¡Epa!
0: Mamá china.
1: No.
0: Usted, no, bueno, también un mango le tengo que sacar a la gente. Es muy difícil el tema de tratar de ser honesto y ganar plata
1: al mismo tiempo, ¿no?
0: Es creo que es
1: y más cuando están tus
0: creo
1: convicciones
0: que es el dedo en la llaga de la vida.
1: El talón
0: ¿qué
1: de
0: tanto estoy dispuesto a venderme a mí? ¿Y qué tanto estoy dispuesto a no venderme?
1: Sí,
0: yo
1: cual.
0: Por mi parte estoy recontra dispuesto. 12.03 en la República Argentina. Ya viene el Beer Time. Mi verdadero Dios. Y las filminas de Navaja Crime. No se mueva.

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1: 12.09 en la República Argentina. It's a beer time. Claro que sí, damas y caballeros. 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
1: Muchísimas gracias, José. 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Y muchísimas gracias principalmente a todos ustedes que nos acompañan cada mañana haciendo este programa emergente, pero poderoso. Es, a su salud.
3: Gluk, gluk, gluk.
1: No, la del jueves, es la girl.
4: Y es la de lujo.
2: Con este clima.
1: Es la de lujo. Es la de lujo.
4: Es la de lujo.
1: Mica.
2: Papatino.
1: Estamos de vuelta, damas y caballeros, escuchando un tema de Los Goleadores de Pablo Mir. Este tema... Ahí está. Claro, pero tiene una versión en castellano. Es uno de estos temas que tiene una versión en castellano.
2: Que es buena. Tipo, ¿y reproducida?
4: El ángel que quiero yo.
2: Claro.
1: No tengo la respuesta. Ustedes las tendrán porque toda la curaduría musical con la que nos deleita el excelentísimo Tebo cada mañana la tienen disponible en la sección de comentarios de este video apenas termina el programa. No seas sordo. Intente escuchar sordo. Más música. Intente no sordo. Ser sordo. Yo soy muy sordo y no les seas. Digo, no está bueno ser sordo.
2: Sí, no.
4: Como esa sección que tenía en 1-2-3 out, sordo al agua.
2: No, bueno.
1: Estuvo bien.
2: Me encantó.
4: Sí, yo ya me la empecé a imaginar. No la puedo reproducir.
1: Sí, no. ¿Viste? Es esta, claro.
5: Ahí Alexi Valido me dijo que es la versión de Maná.
1: Claro.
5: La de español.
1: ¿Eh? Sí, tenía una versión en castellano, ¿eh? Me sonaba. Sabe Alexis, también.
2: Alexis sabe, ¿eh?
1: Un día hay que traer
2: chabón
1: a Alexis.
2: Culto,
1: un, día, un día sin copyright hay que traerlo a Alexis y, y hablamos de música.
2: Sí.
4: Sería lindo.
2: Aparte se parece a Cook.
1: Es como.
2: Se parece a Cook.
1: Es como.
2: Acá.
1: Tobey Maguire y de profesión duro.
2: Sí.
1: Pueden ser un
2: de
1: poco.
2: De profesión 2.4.
1: Podrían hacer el mismo. Si yo tuviese una serie y tengo que reemplazar un personaje con otro actor.
4: Sí.
1: Son parecidos.
2: Entra válido.
1: 11:40, 41:96:60. Y ahora sí, damas y caballeros, a lo que vinieron es el bendecido del folículo, el Mesías audiovisual. Muy buenos días, Navaja Crime.
6: ¡Ali! ¡Ali, carajo! Estoy medio tomadito de la voz.
2: No. Cuidado,
1: no,
2: es un
1: banquecito. No te dañes. No. Una pequeña gripe que agarró en la perfumería.
2: Me está tosiendo como un bebé de vuelta, Navaja, la puta madre.
1: La tos de bebé.
2: Bueno.
6: Bueno. En el programa de ayer.
1: Sí.
2: Sí, nada.
1: Lo recuerdo como si hubiese sido ayer.
2: Literalmente.
6: En el programa de ayer. Comentamos que mi columna es la única que no tiene jingle, que no tiene theme song.
1: La verdad que sí.
6: Así que anoche, en la noche de anoche, entre todo el gaslighting y el love bombing, estuve haciendo un poco de brainstorming.
2: Es un idiota de mierda, de mierda.
1: Es bueno, es bueno, bueno. Es bueno, bueno.
2: Entre todo el gaslighting y el love bombing. ¿Qué hiciste?
6: Estuve haciendo un poco de brainstorming y me pregunté, hey, Naranja, ¿qué puede sonar que la gente escuche y asocie automáticamente a esta columna y nada y a nada más que esta columna? Y creo que encontré el tema perfecto. Es el primer audio que lo puse como cero. A ver si lo podemos mandar. A ver si... Uf. ¿Qué les parece?
1: Bueno, cité tango.
6: ¿Eh? Un tema de Piazzolla.
1: También conocido como el tema de los simuladores.
6: ¿Qué?
1: Sí, este lo, en la presentación lo pasan, no baja. Skip intro.
6: ¡Mentira, chicos! Estaba haciendo una de mis típicas humoradas.
2: Ay, pensé igual. Que no sabías.
6: Obviamente que nadie va a escuchar esto y pensar en mi columna, porque nadie puede escuchar esto y pensar en otra cosa. De hecho, vos que estás del otro lado, ni siquiera estás pensando en Piazzolla, que es otro capo. Pero disculpe, maestro, Fuego tiene. A usted le han quitado su tema y se lo han quitado de la mejor forma que se lo pueden quitar, que es utilizándolo en un producto que tiene una calidad a la altura de la obra original, que la respeta, que la valida, que la revalida. Y que la enaltece, que la potencia, que la coloca. ¡Sí! ¡Vamos, carajo!
2: Hot.
6: ¡Vamos, carajo! Por eso, buscás esta canción, Chiste Tango, en YouTube, y los primeros comentarios son los siguientes, y dicen así: conozco un grupo de personas que resuelve problemas, no hay un piquito para mí, te pedí un tigre, Lampone, el derecho, Lampone, el pedido es sencillo. ¡Pepitas! ¿Te pusiste a pensar cuánto factura el negocio de la rebeldía? No sabes cómo está cantando Betún, es impresionante. Pedro Velasco, qué nombre más firme. Tortuga Marítima. Una peluca para Robin y con un sueldo en pesos. ¡En pesos! Pero vos viste qué pedazo de cocina, Susana, puede vivir una familia acá. Para mí esto es un baldazo de agua fría. Y perdimos el cine Gran Splendid. Por favor, Romagnoni, basta de mariachis. Estoy pasando por la sala de profesores y no vas a poder creer esto. Dijo no, no, eso no. Eso sí que no, y mi comentario preferido. 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Primera diapositiva, por favor. Hoy vamos a hablar de los simuladores.
1: ¡Sí, señores!
6: Señoras y señores, vamos a hablar de los simuladores, la mejor serie de todos los tiempos. Y vos, Piscuí, que estás del otro lado, probablemente estarás diciendo: ¿en serio, Naranja? ¿Really? Orange. Los simuladores es la mejor de todos los tiempos. ¿Dónde queda entonces The Wire, Los Sopranos, Breaking Bad o Better Call Saul o Six Feet Under o no sé, Twin Peaks, Succession, Casi Ángeles, Mad Men, The Wire o Breaking Bad o no sé, Twin Peaks? ¿A vos te parece Naranja? Y yo,
2: Naranja.
6: Orange. Te puedo conceder que dentro de lo que serían las mayorías consensuadas internacionales, tal vez Los Simuladores no esté ni considerada, como además genuinamente creo que esa es tan solo una cuestión idiomática e idiosincrática, porque también opino que hay muchos latinoamericanos, específicamente argentines, que del otro lado me escucharán y dirán, ¿sabes que sí? ¿Sabe que sí?
2: Messi.
6: ¿Sabe que Los Simuladores es la mejor de todos los tiempos? Y sí. Punto. Y corta la boch. Por eso decidí que esta columna hoy va sobre dos cosas. La primera, corta. El cariño absoluto que le tengo y que le tienen muchísimas personas a esta serie maravillosa que nos supieron regalar para siempre, nunca la olvidaré.
1: Para mí, la última serie. No, ojalá,
6: la todo.
1: Si hablo de Argentina, la última serie. Para. Yo me grababa los capítulos en VHS y digo, esto va a valer guita.
6: Esto la
1: después
6: va a pegar.
1: Inventaron el DVD.
2: Qué milagro, bueno, que esto exista.
6: Bueno. Yo realmente, en lo personal, para mí es lo mejor que vi de mi lo mejor que vi.
2: Sí,
6: toda mi vida.
1: Enloquecido con
6: perdón,
1: esto.
6: Es lo mejor que vi, nada me afectó más, nada me cambió más, nada me hizo mejor y somos muchos. Pero también, en segunda instancia, vamos a hablar de algo muy específico de Los Simuladores y siguiente diapositiva, por favor. Hoy vamos a hablar sobre el peor episodio de Los Simuladores. Atentos. Episodio 12 de la primera temporada. Marcella and Paul. The Sad Episode. El episodio de la depresión. Y vos, del otro lado, dirás: ¿en serio, Naranja? ¿A vos te parece que este es el peor episodio de Los Simuladores?
1: ¡Lo dijo Cifrón!
6: La respuesta es no. A mí, personalmente, del todo no. O sea, a mí, este es un episodio que, si bien no es mi preferido, es un episodio que me emociona. Lo dije el martes acá.
2: Literal.
6: Me parece muy humano.
2: Antes.
6: Me parece muy humano, me parece muy sensible, me parece muy musical. Pero también, además de que lo dijo Cifrón, así lo indica Internet, o sea, el público en general. Por eso, como por un lado, así lo indica Internet, pero por otro, no es para mí el peor episodio, Vamos a hablar de todo lo que sería, según internet, el peor episodio de Los Simuladores, pero, siguiente diapositiva, por favor, vamos a hablar de lo que para mí es lo mejor del peor episodio de Los Simuladores.
1: Es bueno. Le encuentra, siempre le encuentro una vuelta, ¿no? Es una locura, me vuelve loco.
6: Girar ahí. Porque si tu peor episodio tiene un carnicero de Wilde haciéndose pasar exitosamente por Paul McCartney, la verdad es que sos una serie del recarajo.
2: Qué buena serie.
6: Vamos a contextualizar brevemente. Este episodio, ni siquiera la serie, porque ya no hay nada más que se pueda... Yo creo que no hay casi nada más que se pueda decir sobre Los Simuladores. Todo lo que yo personalmente tenía para decir, lo dije en el video de mi canal de YouTube que hice en el 2020, y todo lo demás que se pueda decir, ya lo dijeron otros colegas fantásticos, mucho mejor que yo, que además también aman a estos cinco tipos y que han expandido este universo televisivo en internet a un nivel que, nada, es un poco una segunda casa. Dicho esto, siguiente diapositiva, por favor. Vamos a con un poquito del contexto estructural y el puntaje. Estos son, a grandes rasgos, lo que ven en pantalla, los puntajes de varias páginas con más de una... Crucé los puntajes de varias páginas con más de una inteligencia artificial. Me dio más o menos esto. Estos son los números de los 24 episodios de las dos temporadas de Los Simuladores.
1: 24 episodios y conquistaron el mundo.
6: 24 episodios y
1: todavía
6: se me agarró
1: para la tronja. Podés ver Los Simuladores en un día, en 24 horas.
6: Pensé lo mismo. Pensé, tipo...
2: Escribí
6: pensé exactamente eso. Dije, boludo, mirá, no me había dado cuenta. En un día podés verte... Pero exactamente en un día te ves completo Los Simuladores. Los capítulos rankeados más altos, temporada 1, episodio 3, Seguro de Desempleo, La Lecherísima Sociedad Anónima, Feller, Chick to Chick, Romagnoli, Ortiz, Pedro Velasco, que nombre más firme. Temporada 1, episodio 7, Fuera de Cálculo, el del Banco de Canadá.
1: Es el primer capítulo que vi de Los Simuladores. Capitulazo. Y me enloqueció. Incluso con ese banco tan falso.
6: Con ese banco, mega, National Bank of Canada.
1: Flameaba el cartel.
6: Claro.
1: Porque la serie también estaba hecha por Los Simuladores.
6: Obvio.
1: En la primera temporada Obvio. Era como, la serie está hecha por Los Simuladores.
6: Y porque es todo Telefe, eso creo que es la parte de Teleinde que está todavía, Martínez.
2: sí.
6: Temporada 1, episodio 10, Los Impresentables. Usted es una mujer muy hermosa y un joven inexperto, sin embargo, etcétera, etcétera. Que tal vez es el mejor rankeado de todos y para muchos el mejor episodio
1: y
6: de toda
1: es
6: la serie.
1: Es un capitulazo, la verdad.
6: Que es un capitulazo. Y otro muy rankeado muy arriba es el episodio final de casi dos horas. Milazo yendo a buscar a Bin Laden. Diego Mancione vuelve a Mendoza para Navidad. ¡Eh, Kimosabi! ¿Qué haces acá? ¿Para dónde van? ¡Vamos para Chile!
1: En su puta vida tocó un pan, era celíaco.
6: Es verdad, en el mundo neoliberalista mentir no es un pecado. Aprende, Kimosabi. Mi copo de nieve, quiero mi copo de nieve. No, puedo seguir.
2: Me gusta pensar que no, nada de eso se dijo en Los Simuladores y solo te volviste loco.
6: Solo me volví loco.
1: Ah, estás citando Los Simuladores. ¿Qué?
2: ¿Qué? ¿Qué? ¿Qué es Los Simuladores?
6: ¿Qué es Los Simuladores? No sé de qué me estás hablando.
1: Es un simulador.
6: Los episodios con puntaje más abajo, temporada 1, episodio 6, el del pito del presidente. A mí personalmente
1: buenísimo.
6: Un episodio que me encanta.
1: Buenísimo.
6: Pero
1: el
6: me
1: pequeño
6: encanta.
1: Problema del
6: gran hombre.
1: Espectacular. Buenísimo.
6: Agustín
1: se le tiene que volver a parar la pija al presidente.
6: Punto.
1: Y esa es la misma. Porque, ¿sabes qué tenía Los Simuladores? Era mega horny.
6: Super
1: era
6: horny.
1: Super horny.
6: Pero además...
1: Me sorprende que se convirtió en un programa para toda la familia cuando de repente era... Bueno, y ahora la profesora de lengua le está chupando la pija
6: sí.
1: al director. Al término del episodio oral, seguimos.
6: Sí.
1: Era muy horny.
6: Muy horny.
1: Y este capítulo... que estás tratando es
6: especialmente
1: horny.
6: Sí.
2: Es un país
6: y de
2: horny.
6: Hecho, inesperadamente horny. No sé, en la segunda temporada no me acuerdo específicamente qué capítulo, pero cuando Milanzo se culea a la azafata, yo con
1: no,
6: esa imagen.
1: No,
6: la,
1: tremendo.
6: Pero me la llevé al baño varias veces.
1: Tremendo. No. Lo veías y decías, ah, se puede coger así.
6: Pero claro, mirá vos. Que, sí, ideas sí. nuevas.
2: Primeras
6: Otro,
2: calenturas. Fuerte,
6: sin lugar. Y de hecho, a mí me pasó mucho, para mí un episodio muy hot es Los Impresentables. ¿Por qué? Porque
1: claro.
6: yo tenía la edad del pendejo inexperto.
1: Que va a entubar
6: o sea, yo
1: la garlopa.
6: Claro, yo literalmente era ese, de todos los personajes que me hubiese gustado ser dentro de este universo, el que realmente era. Cuando salió esta serie,
4: era ese pendejo
7: y sabía
4: pajero.
7: Si fueron lo que estaba haciendo con eso.
4: Y pero claro, sabía estaba, lo que estaba pero haciendo totalmente. Con entonces yo me quedé retrabado en esa escena con esas
1: samilfones.
7: El recaliente.
1: Por mal. No, todavía me caliento. Todavía me caliento.
4: Y todavía me se me agarró toda la toronja. Temporada 1, episodio 6, el del pito del presidente. Temporada 2, los más bajos, episodio 3 y 4. Por un lado, la gargantilla de las cuatro estaciones, el de la oveja, no hay un piquito para mí. Y el del clan Motul. Que es el de los vampiros.
1: Sí. Que en el chat están diciendo, ese es el peor capítulo.
4: Mira, lo tenía anotado acá. Si me preguntás a mí, para mí, si tuviese que... Si me fuerzan, si me ponen como James Bond atado y me dicen,
1: el
4: te voy a pegar la bola de abajo.
1: En los vampiros. Es raro, ¿no? Que seas tan fan de los vampiros.
4: ¿Viste?
7: Para mí
1: y
7: para
1: que
7: eso.
1: El clan Motul no te...
4: Pero un poco por eso me parece.
1: Yo lo que recuerdo del capítulo del clan Motul es que Santos dice... A veces hacemos algunos operativos que son un poco ridículos. A alguna gente le gusta más, a otra menos. No miró a cámara de pedo.
4: ¿De pedo?
1: Hicieron el capítulo de los vampiros.
4: Sí, neta. El capítulo de los vampiros es por ahí el más tirado de los pelos, por ahí el más inverosímil.
1: El que le hacen creer a un golpeador de su esposa
4: Z9000.
1: Que tiene un clon.
4: Z9000, pa.
7: Z9000, pa.
4: Z9000.
1: Espectacular, boludo.
4: Con Luis Luque.
1: Pero ¿por qué sería tan complicado?
4: ¿Por qué se la complica? Tipo, Lampón, el pedido es simple. No, eso, una Magnum 357 con bala de verdad.
1: Si pierde Boca, pierde mi familia. Y...
4: Perdón, y el personaje de Luis Luque, ese sí queda para siempre creyendo que tiene un clon que lo va a venir a matar.
7: Nunca,
4: para siempre.
7: Para el resto
4: forever.
7: De su vida.
4: Hay algo y merecido lo tiene.
7: De ser guionista y que la premisa sea estos tipos tienen que simular. A ver qué hacemos. ¡Qué divertido!
4: Boludo,
1: es la mejor idea porque todo el tiempo estás cambiando de género. Claro. Hoy vamos a hacer una comedia, hoy vamos a hacer una peli de vampiros, hoy vamos a hacer una de ciencia ficción.
4: Pero además todo el tiempo te estás planteando problemas de pensamiento lateral.
7: Exactamente.
4: Es tipo,
7: exactamente.
4: Bueno, yo tengo... ¿Cuál es el problema? Vamos a un simple, Jimmy Acardi. Esta chica se quiere hacer las tetas y... ¿Qué era Jimmy Acardi?
7: Sí.
4: Se quiere hacer las tetas y la madre como que no quiere, entonces...
7: Porque
4: la premisa es, tenemos que lograr que esta piba no se haga las tetas.
7: Exacto.
4: Y encontrar la solución a eso es espectacular.
1: No,
4: es un trabajo hermoso.
1: A mí lo que más me gusta siempre de los simuladores... Es que ellos cobran.
4: También.
1: Claro, eso para
4: siempre
1: mí.
4: Siempre cobran.
1: Para mí es la. Por eso los hacen los mejores superhéroes de la Argentina. Que
4: sí.
1: Ellos le buscan la vuelta. Que una chica se quiere hacer las tetas y no queremos que se haga las tetas porque esa es la misión. Y buscan una manera de que el país lo pague.
4: ¿De qué país?
1: Sí. Sí. Mario Santos a la presidencia.
4: Pero claro que sí.
7: Con la tuya, simulador.
4: Amigo, se nos cayó un socio. Tenemos que bajar un participante. ¿Cuánto falta? ¿300.000 pesos? ¿Lo pongo yo? No, es una locura eso. ¿Cómo vamos a hacer eso? Sí, los pongo yo. Vamos a un banco, te hago una transferencia ahora anónima y vos lo ponés como me veo yo. Y después, si yo gano, si a mí me devuelve, si después gano el reality, que lo voy a hacer, está todo bien. Ahora, con que yo reciba 200.000 pesos más o menos,
1: estoy listo. Amo que cobren.
4: Cobren. Perdón, entro en esa.
7: Cobren. No.
4: Pero y después viene una de las escenas más tristes para mí, de las más tristes de todos los simuladores, que es cuando van al banco y Milazzo está haciendo la transferencia, que lo están recagando al cagador, y vos todo el episodio decís, este chabón cagó un montón. De hecho, te hacen la cuenta al principio del episodio. Te dicen, le cobra 180 pesos por tanta.
1: Tiene una agencia de casting.
4: Recibe 40 personas por mes. 180 pesos cada una, sacalo por mes y después sacalo por año. Tipo, daba 900 y pico, 945.500 pesos, una cosa así. Y te hacen todo eso. Y vos estás todo el episodio diciendo, están cagando al cagador, no me tengo que sentir mal. Y va al banco. Y el chabón está haciéndole la transferencia por 300.000 pesos, falsa, pagando que lo recaguen desde arriba de un puente. Y le traen un chabón con sus dos hijos que le pide un autógrafo. Y Milazzo se vuelve loco. Y Ravena y Santos lo miran como, ah, ya sos famosito. Y Milazzo está como loco. Y a mí esa escena me destroza.
1: No, a mí... Me destroza, antes de entrar, porque este justamente, el operativo al que vas a entrar hoy, es muy sweet. También
4: sí.
1: Siempre es cruel, pero siempre me gustó eso de los simuladores que... bueno, mira, hay un chabón que medio que me tengo un locutorio y me está pidiendo guita y es como, bueno, lo vamos a psicopatear, él va a pensar que tiene cáncer, sí. Le vamos a meter un palo en el culo porque los simuladores no solo resuelven, tienen animosidad.
6: ¡Ajustician!
1: O sea, no, no, pero ajustician. ¡Feo!
6: ¡Feo! ¡Sí,
1: son
6: sí,
1: malos,
6: sí!
1: ¡Son feo, malos! ¡Feo! ¡Son malos! Se les ocurren cosas como, tipo, oye, metámosle un palo en el orto,
7: son
1: este hijo
7: sádicos,
1: de puta.
7: Son un poco
1: son
7: sádicos.
1: Son muy sádicos. Sí, son muy sádicos. Los simuladores son malos, malos, malos.
6: Bueno, hay dos, para mí, hay dos retas pinceladitas de autoconciencia que a mí me encantan de los simuladores. Una es cuando hacen el raconto final, que es el monólogo de Santos antes del Fuego Tiene y el coso en el episodio final. Dice, bueno, en algunos episodios tal vez hemos cometido algunos excesos y justamente el que te ponen es diagnóstico rectoscópico. La Guzzi en cuatro y pero, se están metiendo el coso.
1: Nati J hablando de que limpia las ventanas. Que el plan, que el, una parte del plan sea Fiore colgando... Y
6: con
1: que
6: el diente
1: tire
6: de oro.
1: Pelos en la ducha, o sea, por la ventana, le tira. Es como que los simuladores es los simuladores.
7: Claro.
6: ¿Sí?
1: O sea, como... Es, o sea, es muy meta. Es super... Perdona, es
6: mega...
1: tengo
6: no,
1: que
6: no,
1: empezar
6: por favor.
1: Con la columna de algún
6: no, amigo, yo puedo, amigo, yo puedo seguir cuatro.
1: Sí, pero no,
6: no
1: tenemos...
6: No, pero no tenemos tiempo.
7: Avisar a los chicos que no se van a poder...
6: Ay, no me acuerdo qué está. No, eso, pará. Si yo tuviese que elegir, para mí, subjetivamente, el peor, diría el clan Motul. Porque, no sé, por una cuestión de piel, por una cuestión de que me parece el más tirado de los pelos, por ahí, el más inveros, no sé. Lo que quieras, ese te diría yo. No así. Marcela Ampol, que es el que eligió el público como el más bajo, no el que elegiría yo. Y es un episodio que empieza con un apellido que todavía no era tan relevante dentro del universo ficcional de Damián Cifrón. Vamos con la siguiente diapositiva, por favor. Como casi todos los episodios de la primera temporada, no tanto la, no, no las, de hecho la segunda no tiene ningún caso corto introductorio, pero la primera temporada tiene siempre un caso corto introductorio que presenta el trabajo, la dinámica y los roles del equipo.
1: Como
6: ¿se acuerdan?
1: Peli de Bond.
6: Tuk, tuk, tuk, tuk, tuk. Claro, Santos.
1: Un cold opening, los ves en una misión chiquita y después van a la misión grande.
6: Exactamente.
7: Como un capítulo de Drag Race.
6: Exactamente, y te van, tenés que, para que lo agarres cuando quieras. Exacto. Eso es la primera temporada. En la segunda temporada cambian eso por un inside, a la vida de ellos. Como claro. Este está haciendo esto, está haciendo lo otro, la juguetería del señor
1: ¿Qué
6: Simón.
1: ¿Qué le pasó a Santos?
6: ¿Qué
1: Santo,
6: le pasó a Santos?
1: Al padre lo cagaron, por eso es un simulador.
6: Exactamente.
1: Etcétera.
6: El mentiroso de la montaña. Y en este caso, el caso corto de Marcela Ampol nos presenta al señor Pasternak, un psicólogo que no llega a pagar las cuotas del colegio de la hija,
1: Pasternak,
6: Sofía Pasternak.
1: Casualmente.
6: Casualmente, ¿no? Que de hecho está en los créditos Hallback. De los simuladores. Busquen el apellido.
1: Y está
6: todos los nombres que...
7: Relatos.
6: Sí. El 80% de los nombres que se...
1: En Regatos Salvajes arranca con Pasternak.
6: Claro.
1: ¿Alguien conoce a Pasternak?
7: Sí, en Regatos Salvajes.
1: En Regatos
7: Salvajes. Y le chupa la pija.
6: Y le chupa la pija.
7: En el avión.
1: Un buen vuelo.
6: En este caso, el señor Pasternak, que es un psicólogo, no llega a pagar las cuotas del colegio de su hija, que es Sofía Pasternak, que está interpretada por una mínima Thelma Fardín.
7: Mira, ¿sí? Mínima mal.
6: Mínima mal. Así que Ravena, Lampone, Douglas y Tamasaki caen al colegio como una comitiva enviada directamente por Microsoft desde Silicon Valley, California, para notificar al establecimiento de que alguien en la sala de computación logró hackear al mismísimo Bill Gates y cambiarle el wallpaper por ese que vemos en la diapositiva, que es el dibujo de un nene.
7: ¿Cómo?
1: Le cambió el wallpaper a Bill Gates.
7: Perdón, este es el peor episodio de los simuladores.
6: Este es el peor episodio.
1: Porque empezó bien, así. Porque empezó bastante bien.
6: Este es el que la gente eligió como el peor.
7: Están locos. Está
6: obviamente
7: loco.
6: A la pibita la megabecan porque es una niña genio a la que en el futuro Bill Gates va a premiar con una beca en Harvard para luego contratar. Son los hombres y las mujeres del mañana.
7: Por supuesto.
6: Le dice. De todas formas, lo más relevante para la trama principal será que este tal Pasternak, tal vez hermano o primo del futuro más murderer, es psicólogo y una de sus pacientes, está Malena Solda, está preocupada por la depresión de su madre Marcela, lo que nos lleva al caso principal. Siguiente diapositiva, por favor. La... No, esta es perfecto. Conocemos a Marcela, una mujer de 52 años. La conocemos a las 3 de la mañana llamando a su ex marido, que ya está en pareja con otra persona, solo para contarle que se siente mal, le tira ahí algunas frases un poco con pensamientos esbordistas. Sí. Según la investigación de Gabriel Medina, Marcela obviamente está deprimidísima. Su marido la abandonó hace 2 años, su hija se acaba de ir a vivir con el novio y está entrando en la menopausia. No me quiero poner tan chicos versus chicas, porque un poco los simuladores escapan un poco a eso, o quiero creer que escapa un poco a eso. Creo que tal vez la poca entrada a este episodio puede haber tenido que ver con que el problema es muy puntual de una mujer.
7: De una mujer, ¿no?
6: Claro.
7: Tiene sentido,
6: y me parece que puede haber algo ahí. Y el problema también es muy emocional.
1: Para mí son géneros. O sea...
6: También.
1: Son géneros. Estoy, o sea, vamos a hacer...
6: 100% lo que digo es por ahí...
1: Gina Rawlings.
6: Estoy pensando que tal vez es uno de los problemas menos materiales, claro, de esta primera temporada. Simplemente está deprimida. Claro. Como vos, de hecho, venimos del colaborador foráneo, venimos de un comisario que le pide coimas a todo un barrio, entonces los simuladores le hacen creer que es colaborador foráneo de la NASA.
1: También venimos de que al presidente no se le para la pija.
6: También.
1: Y tal vez estos dos capítulos dialogan, bueno, en lo que es una crisis de mediana edad en hombres y mujeres.
6: Sí, Guille. Estoy 100% con vos y de hecho estoy... Sí. Dialoga en la primera temporada para mí con el pequeño problema del gran hombre. Dialoga en la segunda temporada para mí con el anillo de Salomón. Por una cuestión musical de la cual hablaremos en 2 segundos. Su marido la abandonó hace 2 años, su hija se acaba de ir a vivir con el novio y está entrando en la menopausia. Falla en el laburo, no abre la librería a tiempo, no cambia la vidriera, no duerme, se pasa las noches cambiando la tierra de las macetas y escuchando música. Ahora, ¿qué música escucha Marcela? Marcela escucha los Beatles, es mega fan, y te cuentan, y esto para mí es un dato muy clave... Te cuentan que a los 20 hizo un viaje a Inglaterra y visitó todos los puntos de interés. Y acá tal vez estoy sobreanalizando, pero no me importa. Pero quiero aclararlo porque estoy un poco harto del sobreanálisis en general. Y lo digo yo, que básicamente los últimos 6 años de mi vida se dedicaron al sobreanálisis. Para mí el dato de que se esfuercen en mostrarte el viaje de ella a los 20 años y te aclaren que tiene 52, sabemos que es el año 2002, por ende sabemos que... nació en 1950, entonces sabemos que en 1970, cuando te dicen que hizo el viaje, tenía aproximadamente 20, 21 años. ¿Y por qué esto es un dato clave para mí? Porque revela primero, obviamente, la pasión personal sobre la cual se va a construir el plan, pero también se preocupa por mencionar y mostrar este viaje en fotos. Hay imágenes, la vemos ahí, Penny Lane, The Cavern Club.
1: La época más feliz de su vida, tal vez.
6: École. Para mí, todos los episodios de Los Simuladores, especialmente en la primera temporada, y esto es para mí, mis opiniones son solo mías, tipo fea. Sí. Para mí, todos esos episodios, especialmente en la primera temporada, tienen algo no dicho. Y lo no dicho acá tiene un poco que ver con una vuelta a la juventud, con el retorno de ella a esos 20 años despreocupados y culisueltos. Devolverla a ese momento y también materializarlo para que, y cito textual a Mario Santos, se produzca un cambio estructural.
1: Muchos de los planes de Los Simuladores se basaban en, casi todos, que el damnificado, si podemos poner esa palabra, vive su peor pesadilla o su sueño más grande. Claro. Que en general son lo mismo.
6: Lo mismo. Es espectacular. Me pezoneo.
7: El pechito.
6: Me pezoneo todo,
7: es
6: ¿no?
7: Que
6: me
7: sí, boludo.
6: Voy a sacarle un ojo. Ay.
7: No, y aparte la potencia, ¿no? Para que cambie su estructura. O sea, lo adelantados a nivel fineza para hablar de la psique, salud mental y esas cosas, como wow.
6: No. Y para hablar,
1: y con humor.
6: Y con humor. Para hablar de violencia de género
1: en 2002. Lo hacen gracioso, porque ellos al fin y al cabo son unos cínicos.
7: Exacto.
6: Pero claro, Z9000 habla de violencia de género. El debilitador social, boludo. Sí. Habla de Jean-Pierre Noer, que hace
1: sí,
6: los desfiles.
1: Como una matriz estructural que invita... Y es solo porque hay una chica que tiene anorexia.
6: Es solo por
1: Marcela
6: Costa.
1: Entonces van a pegarle, van contra Pancho Dotto mal.
6: Vamos contra el sistema.
1: Y lo vamos a destruir.
7: Es como cuando
1: a veces no agarran solo... al individuo, sino que van... al comisario, sino que van contra el sistema mal.
6: Contra el sistema.
7: Contra el sistema.
6: Bueno, contra el sistema. El objetivo un poco de Santos, creo yo, es devolverla al momento este de la juventud, materializarlo para que se produzca un cambio estructural. Y ahora les voy a contar simplemente algunas cosas que me gustan de este episodio en tres filminas que también coinciden con las tres fases del plan. Por eso la columna se llama Lo mejor del peor episodio. Siguiente diapositiva, por favor.
7: Ape.
6: Esta diapositiva se llama Fase 1, la música, y lo que me gusta es que este sea un episodio musical temático. De hecho, repito, si tuviese que buscar una contraparte en la segunda temporada sería El Anillo de Salomón, porque ese también es un episodio donde la música se vuelve todavía más protagonista. Ya de por sí, los simuladores tienen un protagonismo fuerte de la música.
1: De hecho, no sé cómo hacen, no sé en qué plataforma estarán los simuladores, pero debe ser muy complicado el tema de la música. Porque en esos años en tele ponías lo que quieras, es medio como, ¿y qué? ¿No, Tebo? Como que cuando vas al corte podés poner...
5: Rompemos el copy, claro.
1: Claro, rompes el copy y de repente y te vas con Here, There, Here and Everywhere. Y porque tenés que hacer un capítulo de los Beatles.
6: Y mirá lo que puse acá, justo en relación a lo que vos decís. Primero puse que El Anillo de Salomón y este tienen canciones originales compuestas diegéticamente por personajes dentro de la historia. ¿Cómo? Y en segundo lugar, como si eso fuera poco, para mí algo muy bueno de esto que justamente estaba diciendo es que este es un episodio proveniente de un mundo que ya no existe. Un mundo donde nuestra ficción se podía pasar el copyright por las tetas.
7: Dios, no ni me lo digas, me pongo mal esto.
6: Este es un episodio musical, temático Beatle, en el que suenan los Beatles.
1: No, claro, no, no, es imposible.
7: Es que en otra vida.
6: Los escuchamos a los Beatles y al final hasta tenemos un tema original compuesto para este episodio simulando haber sido compuesto por Paul McCartney, ¿entendés?
7: Sí.
6: Que además, en este episodio, y tal como indican los rumores de muerte y reemplazo, es interpretado por dos personas distintas. El Paul de los Danger Four y Osvaldo Ferrarotti, un carnicero de Wilde. Que de hecho, no sé si lo conté acá, pero una vuelta, el año pasado fue, o el anterior creo. Yo venía caminando por acá, por Niceto, y venía viendo, había visto Marcel and Paul, yo veo los simuladores todos los años, al menos una vez completo. Venía de ver Marcel and Paul, había soñado, qué sé yo, estaba re enroscado, como ahora con este episodio, y de repente estoy caminando por la calle, y mi primer gagueish, miro hacia la esquina y digo, ese es Paul McCartney. Nah, boludo. Dale. Ese es Paul McCartney. Y a medida que se acercaba, en vez de decir, estoy re loco, es una
1: cada
6: señora de 87 años, afroamericana, era Paul McCartney. Cada vez era más parecido a Paul McCartney, hasta que lo tuve así, y era el Paul de los Danger Four.
7: No.
6: Que iban a tocar en Niceto, claro. Y estaba caminando a comprar puchos.
7: Cuando vos acababas de ver...
6: Cuando acababa de ver eso, pero yo realmente creí que, de verdad, pensé que estaba muerto.
7: Es que te creo. Es que...
6: No había otra explicación.
7: Te iba a decir justamente lo mismo.
6: Me había muerto.
7: ¡Oh, Dios, es una simulación!
6: ¡Es toda una simulación!
7: ¡De los simuladores!
6: Clapaucio.com.
7: Sí, Motherload.
6: Vamos a la siguiente diapositiva, por favor. No, para. ¿Podemos ir 2 segundos al anterior? Mirá lo que era el casting de Paul McCartney, el primer casting de Paul McCartney, antes de que llegue la data lampone del carnicero de Wilde. No se parece un carajo ninguno.
1: De hecho, creo que hay una frase que dice Santos, que la deben haber puesto, el guión ya estaba hecho y la pueden hacer, que en un momento Santos dice, apaguen la luz porque el parecido es mínimo.
6: Es mínimo.
1: Sí, que es Cifrón hablando y...
6: Se lo dice Cifrón, Lampone.
1: Cifrón mirando a la cámara y diciendo, entiendo que no pudimos conseguir a alguien parecido a Paul McCartney.
6: No teníamos tu cara, me suena en ese momento.
1: El parecido es mínimo.
6: Bien, vamos a la siguiente diapositiva, por favor. Disculpen la locura. Esta filmina se llama Fase 2, 2 puntos, la ejecución. Primero porque arranca la fase 2, en la que el protagonista acciona y decide involucrarse en la ficción. En este episodio lo van a ver muy marcado. Todo lo que es la fase 1 son estímulos que afectan a Marcela de forma de afuera para adentro. Y cuando vos ves a Marcela haciendo algo de adentro para afuera, tomando una decisión, es que arranca usualmente el segundo acto en las películas, en este caso la fase 2. ¿Qué hace Marcela? Ahora igual, creo que ahora lo voy a especificar. Es el momento en el que el protagonista acciona, decide involucrarse en la ficción. Y segundo, quiero aprovechar ese quiebre para hablar dos segundos de la ejecución. Primero, entiendo que puede ser polémica de base la idea de que la depresión se cura de tal o cual manera. Che, esto, la depresión se cura así. Yo lo entiendo.
1: Tengo cosas para decir.
6: Sí.
1: Pero adelante.
6: Entiendo que puede ser polémico.
1: Sí, que, o sea... Sí. Tal vez quede en el capítulo que chuparle la pija a Paul McCartney puede sacar a una mujer de 50 años de la depresión. Pero...
6: Sí, yo también tengo un pero acá.
1: Pero, los simuladores jamás imaginaron que ella le iba a tirar la goma a Paul
6: McCartney.
1: De toque.
6: Exactamente.
1: Y ahí ellos se sorprenden y aprenden algo. Y dicen, ¡ah, mirá!
6: Ravena, tenemos una, un imprevisto.
1: Una mujer de 50 años, premenopáusica, que está deprimida... Puede ser recontrasexual y no lo planeamos.
6: No lo planeamos, Guille, pero tal vez devolverla a la juventud provoca ciertas reacciones más relacionadas a la juventud.
7: Claro.
6: Y por eso Tapo aparece el episodio oral. Ya vamos a llegar dos segundos a eso.
7: El
6: yo
7: episodio
6: lo que puse,
7: oral.
6: Y, ¿por qué? Al término del episodio oral.
7: Sí, claro.
6: Justamente yo puse que puede sonar polémico la idea de la depresión puede terminar, más cuando esa idea involucra de manera indirecta que tirarle la goma a tu artista favorito, que en realidad es un carnicero de Wilde, te puede sacar de la depresión. Pero puesto en contexto para mí el episodio, los tipos venían de hacerle querer a un comisario que vio vida extraterrestre para que deje de pedir coimas, y a la temporada siguiente propusieron vampiros para salvar un geriátrico.
7: Claro, claro, claro.
6: Paul McCartney en Argentina, bajándose a Marcela, es uno de los objetivos más posibles de toda la serie.
7: A ver, Robbie Williams, Amalia Granata, estas cosas pasan en este país.
6: Pasan.
7: Estas cosas pasan.
6: Pasan. Y además la ejecución de este operativo a mí me re gusta porque es muy simple, muy fuerte y muy al medio. Hasta acá tenemos fase 1, interviene en la radio. Poner que el casting es parte de la fase 1. Casting, interviene en la radio del local. Paul podría o no estar en Argentina. Feller le lleva el Martín Fierro forrado en cuero de vaca a la librería. Che, te dejo un par y si vendés después arreglamos. Marcela se topa con el custodio y obtiene la data del hotel. Se está quedando en el Holiday Inn del Abasto. Cruzan miradas en el palier. Paul necesita un Martín Fierro. Finalmente la invita a cenar a la habitación de él con resultados imprevistos. Comienza la fase 3 y la siguiente diapositiva, por favor. Porque por último, lo que me gusta de este episodio es el resultado. Y cuando digo el resultado, sí, claro, me estoy refiriendo, entre otras cosas, al beso que se convierte en terrible petardo.
7: Sí.
6: Mucho me he preguntado, recuerdo de ver este episodio cuando tenía exactamente 12 años, de hecho creo que este episodio se estrenó el 12 de junio de 2002, mucho me he preguntado, desde que vi esta serie durante mi adolescencia, ¿qué onda con este Petardópolis? Si el episodio, al menos para mí, no venía necesariamente por ahí. Hoy, un poco más grande, un poco más cagage.
7: Un poco más petero.
6: Un poco más petero y peteado. Uh-huh. Si tuviese que aventurar, creo que tiene que ver justamente con las fotos que vimos al principio, las fotos de Marcela en Inglaterra en los 70, cuando ella tenía 20, 21 años. Lo no dicho. Si quieren, pueden ir a ver una columna que hicimos hace dos años en otro canal, que es sobre el episodio del joven simulador, donde lo no dicho tenía que ver con la muerte de la madre, la enfermedad de la madre del pibito, y eso... Indirectamente...
1: Lo exime de toda moralidad.
6: Un poco sí, y además es el justificativo de por qué se llevó, por qué está tan
7: en la mierda,
6: en el colegio.
7: Sí, tan tirado, tan slacker.
6: En este caso creo que lo no dicho viene un poco por ahí, por volver, y como cada día me pongo más gage y me gusta más, la idea de que Santos lo que está haciendo con Marcela es devolverle juventud, y que parte de estar en ese mood alocado
1: una
6: juvenil...
1: Una inyección de... ¿Te acordás cuando eras... vibrante.
6: Exacto.
1: Bueno, puede seguir existiendo. Eso
6: continúa. Y ahora no solamente estás en la vidriera de los Beatles, como cuando tenías 20, 21 años, ahora lo tenés ahí. Y esa fantasía se materializa, se vuelve real.
7: Una fanfic que cumple una vieja de 50.
6: Exactamente.
7: Sí. Es
6: ese mood
7: es
6: alocado
7: fantástico.
6: Juvenil en el que la pusieron, a veces puede traducirse en dejarse llevar por algunos impulsos.
7: Pero escuchame.
6: Y terminar peteando un carnicero de Wilde.
1: Eso, pero además es realmente el gran chiste que el capítulo está preparando y es como, no, mi mamá la dejó el marido, yo ya me voy a hacer mi vida y ella es muy vieja y ya no tiene futuro. Tu mamá en la situación correcta, en la habitación correcta de un hotel, le hace el mejor pete a Paul McCartney que viste en tu vida.
6: Por goleada.
1: Y si es un carnicero de Wilde,
6: más.
1: Go on, go on.
7: Ir preso 2 años o que tu mamá le haga el mejor pete de su vida a Paul McCartney.
6: El mejor pete de su vida a Paul.
7: ¿No?
6: Es el confío tipo que escribió más en
7: eso. Yo creo que también, ¿eh? Y eso que murió.
6: Y además, bueno, esto no lo noté en el guión, pero es interesante también cómo incluye el episodio ese mini arquito del chabón de la joyería que se la quiere levantar a ella, que es un chabón de su edad, que no es Paul McCartney, que es un dueño de una joyería, que le tira
1: y
6: buena
1: también
6: onda.
1: Hay una observación ahí, claro. Como decir, como ese personaje es como el conformate. Si sos mujer y tenés 50 años, conformate con este pelotudo con
7: este.
1: Conformate con el único boludo que te puede dar bola.
7: Sí.
1: ¡No! ¡No!
6: ¡No!
1: Yo puedo petear a Paul McCartney y que
6: también,
1: los ojos se le den vuelta.
6: Y también puedo petear al de la joyería.
7: Sí, porque hay que elegir.
6: Porque para mí hay una conclusión ahí. Porque el final no es, tipo, bueno, petea a Paul McCartney y ya estoy bien.
7: No.
6: Es petea a Paul McCartney.
7: Petea la vida.
6: Y el de la joyería me invita a almorzar y le digo que lo puedo pasar
1: ahora
6: a buscar
1: sí.
6: Yo. ¿Entendés?
7: Claro.
6: Porque ahora sí, porque ahora...
1: No, tengo higher ground.
6: Es que higher ground y después de la ficción, yo estoy bajada a la realidad.
7: Agencia.
6: Acepto
7: tengo.
6: La realidad. Lo que habla Medina en la investigación de este episodio, justo dice, la realidad es que el marido no quiere claramente no quiere volver con ella, está viviendo con otra persona, y Marcela no puede aceptar esa realidad.
7: Exacto.
6: Lo que te está mostrando para mí con esta relación es que ella vuelve a bajar a la realidad, más allá de la locura de que te acabas de petear a Paul McCartney.
7: Baja la realidad y la petea.
6: ¡Y la petea! ¡Hasta la garganta!
7: ¡Y con los huevos!
6: Como le gustaba a Peter Pan, hasta la campanita.
7: ¡Qué lindo! ¡Qué
6: pero...
7: lindo eso! Me encantó.
1: A Peter Pan. Toda la columna parece chiste.
7: Ojalá no brandé Disney.
6: No tenía anotado.
7: No, esto es la mente.
1: Se va acercando a Galantia de a poquito.
6: Pero además de este terrible petazo, el final de Marcela and Paul genuinamente me emociona, especialmente cuando se la ve a ella mucho mejor y escuchamos la falsa canción que falsamente le compusieron y que traje en el siguiente, primer y último video, por favor, con sonido, please. Estos chicos que lo hicieron en YouTube, mandamos saludos.
1: Esto es Elton John.

0: Qué locura,
1: boludo. Épocas mejores. Yo escucho este tema y me veo...
2: Esto fue lo mejor de lo peor de los simuladores. Disculpa que te interrumpo. Para acá, espero que les haya gustado.
1: Damas y caballeros, Navaja Crime lo ha hecho nuevamente.
0: La está rompiendo, Matador.
1: Nos tiene muy mal acostumbrados.
0: No, sos un lujo.
1: Tremendo.
2: Voy a seguir viendo los simuladores hasta que
0: yo también. ¿Sabes que cometí el terrible error de meterlo dentro de esos consumos de cuarentena cuando medía cosas así todo el día?
1: Y no
0: tipo,
1: te acordás qué viste.
0: No me acuerdo qué viste.
1: Yo me vi Mr. Robot entera y preguntaba a Mr. Robot. El encuadre era raro.
2: ¡Same!
3: Tienen un encuadre por acá. No me
0: no
3: acuerdo
0: sé,
3: nada más.
0: Nada de Mr. Robot también la vi.
2: Nada más.
3: Ay, sé que tiene un episodio 5.
2: ¿Qué? Perdón, ibas a decir algo.
1: No. Digo, ¿qué fue lo que te emocionó de este capítulo que te llevó a las lágrimas, Navaja? ¿Podés traducirlo?
3: A mí hay algo de... Sí, no sé, como me parece... Justamente, me parece como muy humano, muy cercano el problema. Porque si bien hay otro... En esta temporada también hay otro problema muy humano que se vos decís, el presidente impotente, sigue siendo el presidente. Entonces hay una distancia.
1: Exacto. Está en una situación muy de poder y es un hombre. Sí. Y es como, bueno...
3: Claro.
1: Igual lo que se no habla solo de la erección del presidente, sino que habla de una persona que tal vez en las masculinidades es muy importante tener una fuerte erección.
3: Pero claro.
1: Para tomar algunas decisiones.
0: Re.
3: Sí, sí, como tener. E incluso para mí en ese.
1: Era de la Rúa. Hicieron el chiste de que a De la Rúa no se le para la pija. Bueno. Y es como si a De la Rúa se le hubiese parado bien la pija,
3: tal
1: del
3: vez
1: país
3: se
1: no se hubiese
3: cosa.
1: Ido a la mierda, tal vez.
3: Primero, culpable de Barbara Streisand con Barry Gibb. Y segundo, me parece que ese episodio tiene otro de mis diálogos full autoconscientes para mí de tal vez uno de mis diálogos preferidos de todos los simuladores, que es un pequeño momento en el que la esposa del presidente le dice, está medio celosa, ¿se acuerdan la escena de Libertango?
1: No, les ponen unas minubis.
3: Entran cuatro minubis, sí, entra una que es Natalia Lobo, que le dice, hoy yo estoy haciendo la tesis sobre usted es un hombre de muchas facetas, sí. Y qué sé yo, usted tocó con trabajo, era el mejor de su clase. ¡Uy, no! Se nos enfermó este músico. Bueno, vamos a tener que suspender la orquesta, salvo que alguien sepa tocar el contrabajo. El presidente sabe tocar el contrabajo.
1: Es increíble que nunca una víctima o favorecido de los simuladores nunca dijo, che, eso es justo lo que sé hacer.
3: Qué apropiado.
0: Qué raro.
1: La verdad, pero es tal cual, es humano. Cuando te encontrás en una situación y decís, yo nací, o sea, este es mi momento.
3: Claro.
1: Nací para dar un paso al frente.
0: En el momento.
1: Me presentan una situación, la situación soñada. Cuando estás en la fila del colegio. Yo todo el tiempo pensaba ahí.

0: loco es cuando la esposa está re celosa y lo va a buscar a Santo y le dice, che, ¿esa piba quién es? No, no la conozco, le dice Santo, no tenemos nada que ver. Este se le está yendo de las manos. Y
1: simulan
0: le dice,
1: a la simuladora.
0: Y le dice, ella le dice, ¿y si lo de Emilio fueron ustedes? Eso fue un exceso total. Recordemos que en ese episodio, al ex novio, que es un polista re mujeriego del actual, del presidente, le ponen algo en la bebida y lo hacen darse besos con otros chabones.
2: No, bueno.
0: Y las revistas sacan el destape gay de Emilio Tanto, sí, que es el polista.
2: Emilio Tanto.
0: Es un exceso total.
1: No, igual, discúlpame.
2: Pará, y el apellido que le pusieron, Tanto.
1: A favor de los simuladores, no hay droga que te vuelva homosexual.
0: No.
1: No hay.
2: No.
1: Eso es la mirada de Mario Santos, dijo, este tipo si lo drogas es puto.
0: Arranca en un cuarto no tan oscuro, ahí en el Round Point. No, ese lo hacen en Costanera. Pero nada, eso, como esa autoconciencia de que justamente si podés agarrar algo para criticarle, medio qué sé yo, decirle, che, por ahí acá te excediste, más allá de hacer pasar un chabón un año hablándole una cámara solo, ¿sí?, en el medio del bosque chaqueño, es tal vez haber hecho eso. Pero que en el mismo episodio la piba diga, si ustedes hicieron esto, fue un exceso total. Me parece un nivel de
1: me parece que los simuladores todo el tiempo dialogó con el hecho de, como alguien puso 500 pesos en el chat y dijo, monotributistas antihéroes.
2: Eso mismo. Sí.
1: Es como, mira, yo no soy un héroe. Yo tengo mis pequeñas cosas. Tengo mis pequeñas venganzas. Estoy enojado. Pero soy muy bueno.
0: Sí.
1: Damas y caballeros, Navaja Crime, Anacleta Bubblegum, el mejor equipo detrás de cámara. Mi nombre es Guillermo Aquino. De corazón se los digo que tengan el mejor jueves. Mañana saldrá el sol. Los quiero muchísimo.
2: No, mañana.

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0: todos, muy bienvenidos a No se pudo de jueves en el aire de Vorterix. Mi nombre, Juan Castro. Algunos me llaman Caster, voy a presentar este gran plantel. A mi derecha hoy, contento, muy contento, el Toro Alexis Valido.
1: Hola Juan, ¿cómo estás?
2: Bien,
1: ¿cómo
2: no Toro?
1: Va a estar contento si ganó Boca,
0: boludo. ¡Ganó Boca!
1: Me importa tres chotos. No, Boca en mi vida, no me cambia nada. Pero estoy contento porque mi hija me ha cambiado la perspectiva del día.
0: Sí.
1: Porque hoy emprendimos camino hacia el jardín con una tormenta considerable como la que está azotando a la ciudad de Buenos Aires. Y, viste, cuando salís a la calle, mirás hacia el asfalto y decís, ¿con quién me puedo enojar? Con nadie. Simplemente tengo que atravesar este momento. Y mi hija fue feliz. Fue feliz, con sus botitas de lluvia, pisaba los charcos, se reía. Y yo dije, bueno, mira lo que es tener 5 años.
0: Qué tierno, ¿no? Que sale.
3: Qué lindo.
0: Qué tierno que sale.
3: El olor a café por la mañana, ¿no?
4: El olor a pasto recién cortado.
3: Los sábados a la mañana. El mejor momento de la semana.
1: No había olor a pasto recién cortado ni a café.
0: Acá estás contento y sos un Gil.
1: Acá sos feliz y sos un Gil. ¿Saben qué? Voy a ir a parar el 34 con la cara, boludo. Así
0: no, tranquilo, Alexis. Déjame presentar antes de que te accidentes. Quiero presentar al señor Juan Igal.
5: Hola, Juan.
6: Igal.
0: ¿Cuándo se termina este clima, Juan?
1: Loco, ¿cuándo sale el sol? No tengo toallas.
5: No, es increíble lo de la ropa.
6: Dentro de poco va a haber un eclipse que no hay que ver el sol, porque si ves el sol, perdés la vista. Me acabo de enterar.
4: Mirá.
6: El 12 de agosto. No miren el sol el 12 de agosto.
0: ¿El fin de semana salió el sol?
1: No.
0: ¿Tampoco?
1: No.
5: Un ratito, dos minutos.
0: Mar del Plata el sábado
6: el
0: salió.
6: ¿Cómo dice la canción esa de Sabina? Peor para el sol.
1: Peor, ¿de qué hablaba esa canción?
0: Se acuesta a las 7 en la cuna o a las 11 en la cuna, una cosa así.
1: Nos dieron las 10.
4: Y
6: las 11 y las 12.
1: Y las 12 y la 1 y las 2 y las 3.
6: No voy a bardear.
1: Y desnudos
0: déjame
1: al anochecer.
0: Presentar a un tipo, una persona que odia a Joaquín Sabina. De hecho, nunca lo fuiste a ver, ¿no?
6: No.
1: Ahí está.
0: Cuenta pendiente en la vida. Maestro 14.
6: Hola, ¿qué tal? ¿Cómo están? Muy bien. Bueno, me alegro mucho. No, yo estoy contento porque renové el registro.
0: Bien, Ernesto.
6: Y vengo de ahí, de renovar el registro.
4: Felicitaciones.
6: Gracias.
0: Te quiero decir que tenés una gran gorra.
6: Pensé que...
4: Master of Real.
5: Buena visera, viejo.
6: $5 ahora en el
0: Pero
6: número
0: la puta madre. ¿Puedes,
6: de
0: la plata? ¿Te puedo elogiar algo
6: en
0: de
6: el
0: tu
6: Primark
0: vestimenta sin que me digas el precio? No
6: en
0: importa.
6: El Primark, $5.
1: ¿Y la remera?
5: ¿Hay Primark en cosa?
6: La remera... No, esta ya la tenía. ¿Hay Primark en
5: Estados Unidos?
6: No sabía. Sí, en el Sogras.
5: Pensé que era de Europa.
6: En uno de los shopping.
0: Explicale que está todo en Estados Unidos.
6: Está todo.
4: ¿Cuánto tiempo me esperaste
0: boludo
4: en el Primark?
6: Bueno.
4: Un momento que Juan dijo, si no venís, nos vamos. En la Primark, puerta del Primark.
6: El Primark es uno de los locales dentro de ese shopping que vos tenés que ir con una valija para comprar cosas. Eso lo ha hecho. Vi un periodista, no voy a decir quién.
0: ¿Quién? Decilo. Pará, déjame antes presentar a mi compañera, Alexia Valentina Cavatta. Hola, griega.
4: ¿Cómo están?
0: Bien, muy bien.
5: Hola.
4: Yo muy bien también porque es mi día favorito de la semana.
0: Ajá. Ah, el jueves es tu día favorito.
4: Me hiciste acordar vos el otro día.
0: Perfecto. Que hoy, por ejemplo, en tu día favorito, ¿qué planes tenés?
4: A mí particularmente me gusta mucho este clima. Disfruto de la lluvia, entonces...
1: ¿Pero qué plan tenés?
6: Ni la lluvia no me inspira.
1: Decía Antonio Virabén.
6: Ni no me deja.
4: No tengo ningún plan particular.
1: Tengo una teoría con respecto a las canciones de lluvia. Son todas ruteras las canciones que hablan de la lluvia.
0: Y justamente la lluvia no es para la ruta.
1: Y la lluvia no es para la ruta. Preguntale a...
4: Purple Rain.
0: No, no.
1: Purple Rain es una gran canción rutera. El otro día he visto una cuenta que va con una F100 por la ruta, agarra un cassette de La Guantera.
0: Uf, ¿hace cuánto no escuchaba Guantera?
1: Y mete el cassette y vos ves cómo suena la canción en la ruta.
0: Si tuvieses la posibilidad de agarrar un auto hoy y manejar,
1: sabiendo manejar.
6: Yo te presto mi registro.
0: Ahí está, vas con el registro. Recién
4: renovado.
6: Creo que no
1: Pero
6: se puede
1: no
6: hacer
1: multa,
6: eso.
1: Pero no tiene multa
6: hacer,
1: ¿no? ¿No tiene multa?
6: Cero. Ah. Si estás con multa no podés renovar.
1: Ah, y pudiste renovar entonces.
6: Sí, señor.
1: Ah, bien, bien.
0: Ya vamos a estar hablando de Boca,
1: porque
0: le ganó a Estudiantes de La Plata, pero antes le quiero preguntar a Alexis, ¿dónde irías con el auto?
1: ¿Dónde iría? Sí. Iría a Heavy, Juan, al pueblo Heavy.
0: ¿Dónde queda eso?
6: Al Heavy, al kiosco.
1: Heavy, hay un pueblo que se llama Heavy, que tiene un observatorio. A mí me gusta la onda Pueblo Fantasma, me gustaría ir a Centinela del Mar, Juan, que no hay habitantes, que hay un solo habitante. O me gustaría agarrar...
0: ¿Qué hace ese señor ahí? O señora.
5: Raro, por Dios.
1: No sé, pero en Centinela del Mar hace unos años, cuando había un solo habitante en el censo de 2010, empezó a haber noticias de cazadores furtivos y de ablaciones de órganos. Después empezó a poblar y dejó de existir eso, pero no sabemos muy bien a qué se dedicaba el señor.
6: ¿Cuál era, Juan, ese lugar que lo quedó bajo el agua?
1: Atlántida.
6: Atlantis.
0: No, eso es donde tocaron, donde tocó...
1: Epecuén,
0: ahí.
6: No, claro. Pero ¿no había en Mar del Plata o en Mar del Sur un hotel que quedó bajo el agua?
1: Ese es el que está en Centinela del... El que está entre Mar de Cobo y Centinela del Mar.
6: Yo estuve ahí.
0: Conocía que ni te acordabas.
1: ¿Qué,
0: nombre,
1: estuviste ahí cuando inauguró el hotel?
6: Inauguré yo.
0: ¡Señores! ¡Señores! ¡Señoras! Ganó Boca. Sí. Y de eso tenemos que hablar.
5: Ganó Boca.
0: ¿Se está recuperando Boca?
5: Jugó bien Boca.
1: Se ha viralizado Alfredo.
6: Ganó Boca, ganó bien.
5: Jugó bien Boca.
4: Está apareciendo esa famosa luz al final
5: Boca.
4: Del túnel, ¿no?
5: Se enojó Boca, juntó pases.
0: Sí, igual yo los conozco ustedes, los periodistas, sé que se dan vuelta todo el tiempo. Si gana, Boca. Si pierde,
6: pero
0: Boca es un desastre.
6: Tenía un buen rival.
5: Pero si vos dijiste que se está recuperando.
0: No, le hice una pregunta. ¿Se está recuperando?
5: Yo dije jugó bien.
6: Tenía un buen rival y fue amo y señor del partido. Golpeó en el momento justo.
0: ¿Qué se necesita para ser amo y señor de un partido?
6: Tener la pelota todo el tiempo y Estudiantes casi no le inquietó al bueno de Montero.
5: Tener la pelota y ser
4: tener
5: profundo.
4: Tener la pelota y hacer algo con la pelota, porque Boca venía de tener 80% de posesión con Riestra, por ejemplo.
1: Exacto.
0: Igual Montero tuvo actividad en el primer tiempo, tuvo un par de...
5: Sí, tuvo llegadas Estudiantes. Sí.
6: Creo pero que el partido siempre... Para mí yo sentía... No se le complicó, ¿no?
4: Nah, yo creo que encontró algo en la dupla Flores Aranda que evidentemente le está rindiendo, está siendo más ofensivo, genera un poco más.
5: Flores es tremendo.
6: Está bajo Merentiel.
1: Sí.
6: Merentiel está abajo.
1: Y pero ahora llega Ener Valencia.
0: Incluso en la consideración del hincha. Viste que antes Merentiel en Boca era...
6: Y es uno de los héroes de 15 minutos contra el Valle. Pero bueno, la gente
0: mirá, mirá como sos, ¿eh?
1: No, pero.
0: ¿Y vos en ese mundial cuántos héroes tuviste?
6: Ninguno, cero.
0: Ah.
6: Pauletti fue mi héroe en ese mundial.
1: El Pola.
6: El Polaco fue mi héroe. Mi héroe ese
1: el
6: mundial.
1: Mi único héroe en este lío era el Pola.
0: Bueno, entonces ustedes dicen que hay síntomas de recuperación en este Boca.
4: Yo creo que faltan varios puntos. Le falta un central, le falta un 9.
1: Nada más.
4: Bueno.
0: El arquero ya está ese tema, porque es la primera vez, ¿no? Que no recibe goles.
1: Es la primera vez que no recibe gol.
5: No, sé. ¿Sí? No contra O'Higgins.
4: El primer partido.
5: Contra la ida.
0: Claro, es verdad. ¿Pero el arquero ya es un tema resuelto o es algo que sigue en duda?
6: Está, sí,
4: pero recién llegó.
6: Acaba de llegar.
0: No digo que vayan a traer otro, pero no sé si ya el hincha de Boca dice este es
1: no,
0: el arquero.
1: No, Juan, un arquero...
5: No, el arquero...
4: Para decir este es el arquero hace falta en un par de meses, creo.
1: Claro,
4: cualquier equipo.
1: Es como cuando arranca un vínculo
0: arquero. Sí, pero hay arqueros que llegaron a Boca en su momento que en los primeros partidos ya enamoraron al hincha, convencieron.
5: Sí, Andrada.
1: Es que
5: Andrada
1: claro, hay momentos... El arquero es como cuando arranca un vínculo, Juan. Tienes que dejar pasar un tiempo hasta decidir. Tenés que ir bien.
0: ¿Cómo es? A ver, explícame, Alexis.
1: Claro, cuando un vínculo se define, cuando vos ves dormir a la chica, Juan. Ah, en mi caso.
4: Bien, cero creepy lo que estás diciendo.
0: Cuando
4: suena bárbaro.
0: Si la chica ronca...
1: ¿Qué? No.
5: Medio obsesión. No, o sea,
6: tenés la oportunidad inmediata de salir de ahí ya.
1: No. Cuando vos ves que está durmiendo al lado tuyo y que te despierta.
0: Pero,
1: esa imagen,
0: Alexis,
1: si te despierta ternura o si decís no.
0: Pero, Alexis,
1: que se levanta,
0: quizás
1: se
0: la primera noche, si tenés suerte... Ya se queda a dormir con vos.
1: Y sí.
0: Pero ahí no podés definir nada la primera noche.
1: No, pero vos quizás terminás.
0: ¿Qué pasó?
6: Me dejó loco.
5: ¿Qué pasa, hermano?
4: ¿Pero qué está diciendo? Nadie le va a decir nada.
5: ¿Cuál mensaje?
1: No, son esos momentos. Es como cuando entrecruzás dedos dándose la mano. Que es inminente el noviazgo, Juan.
0: Ah, cuando vos entrelazás los dedos.
1: Claro.
0: Ahí te das cuenta...
1: Claro, y casi. Con un arquero es cuando te salva un partido, cuando ganas una definición por penales.
0: Si el arquero tiene manos grandes, te da seguridad. Ahora, si la chica tiene manos grandes, por ahí se complica para entrelazar los dedos.
6: Hay un gran capítulo de Seinfeld con la chica con la mano.
1: Claro, manos grandes.
5: Ah, verdad.
1: Claro. El arquero tiene que dejar pasar unos meses. Tenés que dejar pasar unos meses
0: ¿en
1: hasta
0: qué
1: definir...
0: Momento?
4: ¿Cuándo la ve dormir? ¿Cuándo Boca va a ver dormir a Montero?
5: Y ya se durmió.
1: Y ya lo vio dormir un par de veces.
6: ¿O sea que la canción de No te va a gustar, me encantaría que estuvieras dormida, tiene que ver con esto?
1: Puede ser.
0: Se cala otra cosa.
1: Puede ser. ¿Por qué no?
0: O sea, Montero, ¿en qué etapa de la relación está?
1: Montero está en, el, en una etapa de...
0: Están saliendo recién. Yendo
1: claro, a... pero le canceló la una de las primeras citas, la canceló, que fue con Ristra.
0: Con Ristra canceló.
1: Canceló a 10 minutos, entonces ahí ya hubo...
5: Pasa que van a seguir, es como matrimonio arreglado.
1: No,
5: van a seguir,
1: como...
5: Alexis, pase lo que pase.
1: Yo Alexis. Veo potencial y sigo.
0: Entonces, en eso, en esas primeras citas, sí. ¿Siempre hay que tener un suplente a mano?
1: Sí. No, depende. Porque
5: de
1: a lo
5: Franco,
1: mejor,
5: ¿no? Por si se lesiona Bondancieri.
1: Es que hay arqueros que defeccionan muy rápido, pero hay otros que vos le ves potencial. Por claro. ejemplo, Montero decís, en una definición por penal, es un tipo de 2 metros, estirado, si se tira, te da cierta seguridad, puede salir en los centros, decís, bueno, acá yo veo un futuro, quizás este primer sofocón de dudas y de inseguridades, con el tiempo va a ser solo un mal
0: recuerdo. A veces hay que probar otro arquero para estar seguro.
1: A veces hay que probar otro arquero para estar seguro, sí, claro.
5: La foto es increíble, está escupiendo justo de esa foto.
0: Bueno, antes los arqueros se escupían los guantes, no sé ahora.
5: No, sí, creo que lo siguen haciendo.
0: ¿Lo siguen haciendo? No, es un tic, más o menos, porque no sirve.
1: Lo que pasa es que Boca, el suplente que tiene Boca siempre es como, es Javi García, ¿viste? Siempre hay un Javi García en la vida.
0: ¡Ay, verdad!
1: Siempre hay,
4: decís.
0: Hay suplentes eternos.
1: Hay suplentes eternos.
0: Vos decís, pero ya pasaron 12 años.
1: Ya pasaron casi 20 años.
0: Claro, más.
1: Y cada tanto pareciera...
4: ¿Vos decís que Javi García está esperando su momento o ya sabe
1: pero
4: que ese es su lugar?
1: ¿Pero cuántos partidos juega Javi García por año?
4: Cero. Uno.
1: Uno.
5: Uno.
1: Uno cada 2 años.
4: Que ahora el suplente es Bray.
6: Bray.
5: Mariana.
1: Y bueno, Bray...
6: Hace enojar a los cucas.
1: Bray tiene...
6: Yo la escucho a Mariana y me enojo como buen cuca que soy.
1: ¿Sí?
6: Saltan todos... No me enojo. Pero saltan todos los cucas.
1: Sí.
0: Claro, ahí dice Ale, ya fue. Hoy la llamo a mi Javi García.
1: Claro, hay una Javi García en la vida de todas las personas. Hay un Javi García.
0: Un Javi García también.
1: También.
0: Jugó contra Barcelona, chabón, dice.
1: Y bueno, en algún momento de tu vida habrá jugado contra Barcelona y en otro habrá jugado...
0: También puede pasar que uno sea el Javi García de la vida de otra persona.
1: Y está bien, y no es malo.
6: Subo informaciones random, qué sé yo, y era un Boca Banfield 2009 y el arquero era Javi García.
1: Sí.
6: O sea, ¿cuánto está Javi García en el arquero?
1: ¿Desde 2008?
5: Ganó el campeonato.
6: Ganó el campeonato, claro. Que Sabino lo mandaron a comer una pizza.
1: Exacto, ese campeonato.
0: Y encima está más o menos igual, viste que
6: siempre
0: no.
1: Siempre igual está. No cambió nada.
5: Y ahora tiene un café de especialidad.
1: ¿En serio?
0: Mirá.
5: Javi García, sí.
6: ¿En serio?
5: ¿O era otro jugador de Boca? Creo
1: hace
5: que
1: el corazón. No.
5: ¿Eh?
0: ¿Qué decís?
5: Hace unos guantes.
0: ¿Qué vas a decir?
1: Ah, iba a decir una hora.
6: El Cóndor le dice. Los que lo conocemos le decimos el
1: Cóndor.
6: El Cóndor,
1: claro.
6: El Cóndor.
1: Los amigos es el Cóndor.
0: Bueno, ¿cuáles fueron los pilares de la victoria de Boca contra Estudiantes?
1: Los pibes y
6: Pilar
1: Paredes.
6: Sordo. No sé, Juan. No.
4: Flores, Aranda y Paredes.
6: Claro.
1: Los pibes y Paredes.
6: Los pibes y Paredes.
4: Sí.
6: Los pibes y Paredes.
5: Milton Delgado también jugó bien.
6: Milton Delgado jugó bien.
1: Asumió bien el rol de capitán Milton Delgado.
6: Y Blanco siempre está, ¿eh?
1: Blanco lo que tiene...
6: Juega.
4: Creo que es el único jugador que jugó todos los partidos desde que llegó a Robarrena.
6: Y juega todo el partido, no es que juega un ratito. Juega.
1: Blanco tiene el tema de tener más una mejor ida que vuelta. Y además Blanco tiene una cuestión...
0: Ahí no me hagas analogías.
1: No. Y también... Sí, y hay otra analogía posible con Blanco. No. Y es que con Blanco se destaca... Que tira muchos, o sea, que siempre pega unos centros, que tiene buen porcentaje de centros, pero tira como 20 por partido, Blanco. Entonces es como que tiene ímpetu constante de tirar centros.
5: En un momento ganó un córner que el jugador de estudiante, no me acuerdo quién era, la cubrió muy mal.
1: Claro.
0: Blanco gana un córner que es más cantidad que calidad. Hay jugadores que son más cantidad que calidad.
1: Por entrega, Blanco siempre es top.
0: También, ahí no hagas analogía.
1: No voy a hacer analogía.
0: Sí.
1: Pero después también tiene y también por paciencia, porque hay muchas que le salen mal y él va para adelante y tira el centro igual, y va para adelante y tira el centro igual. Blanco es un puntal justamente en eso, en que contagia a sus compañeros y no deja que caiga un poco.
6: ¿Y Villa?
4: Al banco.
6: Bueno. ¿Por? Entonces, pará.
4: Porque no jugó un partido bien desde que volvió a Boca.
6: Entonces, ¿cómo va a ser la delantera de Boca? ¿Hacer Valencia y
4: Coronel? Yo creo que hay varios puntos ahí para analizar. Primero que Villa fue suplente por primera vez desde que volvió a Boca. Que evidentemente es por una cuestión de rendimiento.
5: ¿No entró bien ayer?
4: No.
5: Dejó de jugar bien Boca.
4: Sí, pero ahí para mí es medio engañoso porque lo otro que hizo Arruabarrena, que para mí es un mensaje claro, es jugar sin nueve.
5: Claro.
4: Tenía a Milton Jiménez en el banco, lo sacó a Merentiel y entró Villa.
6: Bien.
4: Y Boca sí, quedó sin nueve de referencia.
5: Estuvo bien igual. Boca.
4: Sí.
5: Estuvo bien el cambio. O sea, en vez de sacar a alguno de los pibes, sacó a
1: mensaje Mentir, para quien valen.
4: Mensaje de tráiganme al nueve cuanto antes.
1: N. Yo, ¿sabes qué? Lo interpreté como un mensaje a Milton.
4: Por Milton Jiménez.
1: Por la encanada a Flores el otro día, que no estuvo bien.
6: No.
1: Diciéndole...
0: Cosas normales.
6: Lo hemos destacado acá, pero
0: del partido.
5: No creo.
4: No sé si es para que no juegue.
5: Para mí no lo puso porque jugó mal.
0: Ah, y aparte...
5: Tan simple como eso. No sé si es por lo que hizo con
4: claro,
5: el pibe
4: el tema
5: Flores.
4: Es que de las dos opciones bueno, que tiene hoy de nueve...
1: No es por eso, ya está, no está tan importante.
4: Ninguno está pasando un buen momento, al contrario, te diría, los dos están jugando mal, ¿o no? Sí. Porque no es que Merentiel no hace goles, es rapaces Merentiel.
5: Merentiel, Jiménez y Villa
0: están jugando.
4: Sí, o sea, si hubiera otro,
5: ayer una contra que
4: estarían los dos suplentes.
5: Sí, sí.
0: ¿A Villa directamente se lo dieron? Ayer vi una publicación.
6: Sí, se lo dieron a Villa, a Casíbar,
5: Montero.
6: A Montero y a un chico más. Algunos de los jugadores de Boca. Se fue el micro de Boca y quedaron ellos en el Palacio. En el Tomás Duco.
0: ¿Cómo te podés olvidar jugadores?
6: Sí, se puede. Bueno,
1: ¿te acordás que a Antahuali
0: sí,
1: se lo olvidaron?
0: Lo
4: creo
0: acá.
4: Que lo que pasó fue que muchos se fueron en sus autos particulares. Y se ve que pensaron que se iban en sus autos y estaban esperando el micro.
0: Claro.
6: Pude estacionar ayer, che.
1: Qué bueno.
4: Qué
6: pude estacionar. Ahí está, mirá. Está.
5: Ah, Romero.
4: Mira, Romero.
5: Ángel Romero, que es increíble. Cuando te acordás que juega a Boca.
1: Claro.
0: Un Uber, ¿qué están haciendo ahí?
6: No sé. Deben estar ahí viendo cómo se carajo se vuelven a su casa. Además, todos estos jugadores de qué viven.
0: Conociendo la zona, Ernesto. Vos también, Alexi, que sabés mucho de transporte público. ¿Cómo salís de ahí? ¿Te quedaste en la cancha de Huracán?
6: No, ahí tenés que ir a caminar.
1: Tenés que ir hasta Caseros.
6: A Caseros a tomarte la H. Línea H.
0: ¿Con cuál la combinás?
6: El hincha de Boca.
1: Y depende de dónde vivas.
6: Depende de dónde vayas.
1: Si vas para el lado del centro,
6: vas con la B.
5: Y ellos deben vivir en Ezeiza, acá, por ahí, ¿o no?
4: H-I-B.
5: Boca.
6: H-I-B.
1: No, ahí lo que tenés que hacer, si vas para ese lado, te tenés que tomar la H.
4: H-I-N.
1: Te tenés que tomar la H. Te bajás en Plaza de Mayo y te tomás el 86 que va derecho a 6.
6: A 6, al 8.
0: Ah,
1: el 8.
5: Qué bueno, Villa. Villa sentado en el 86.
1: Yo una vez creo que esto lo conté mil veces, pero una vez más lo puedo contar.
0: Contale de vuelta.
1: Fui a ver Rosario Central, Argentinos Juniors, final 2013.
0: Sí.
1: Torneo inicial 2013, en la cancha de Argentinos. Un día de 75.000 grados, que yo estaba en la parte de prensa, recuerdo... Además, recuerdo salir y lo veo a Roberto Perfumo en la puerta del estadio tomando un Gansia One. Y le digo...
0: ¡Qué bien, Roberto!
1: ¡Calor, Roberto! Me dice. Y me fui a tomar el 135 y estaba Boyero con el bolso, el 9 de Argentinos.
0: El 9 de Argentina.
1: Esperando el 133 en el mismo lugar que yo estaba esperando el 135 para volver a mi casa.
0: Ahí te traen los lentes.
6: Gracias, hubo un buen... No lo voy a decir, pero en la Redó, aquel sitio que teníamos, con esa foto de Boyero esperando el bondi, sacamos una nota que decía, listo que
1: Boyero.
0: Ay, Dios. Es raro de un futbolista de primera división, pero, pero del ascenso andan todos.
1: Garrafa Sánchez también una vez estaba
6: un día,
1: en el 21.
6: Cuando hacíamos el programa, teníamos un programa de radio y lo hacíamos en Hurlingham también, hace muchos años. Y estaba yendo yo, me tomé el tren, iba en tren hasta Burlingame.
1: Rubén Darío era la estación.
6: No, me tomé el tren en Villa del Parque y se sube un jugador de Juventud Unida. Pero como estaba muy jugado, estaba vestido como jugador ya. Tenía el 14
1: atrás.
6: Ah,
1: el 14. El 14 de Juventud Unida que viajaba con la camiseta puesta.
6: Estaba con el bolso y la camiseta puesta. Ah, increíble, sí, maravilloso.
1: El 14.
6: Quiero decir algo. Clave, lo que pasa en esta ciudad, viste, Macri, Jorge, hace crecer el sur. Ayer yo veía a los hinchas de Boca con una felicidad por tomarse, ir a la cancha del subte.
1: Ir a la cancha del subte.
6: Ir a la cancha del subte.
5: Voy en subte a la cancha.
6: Tendría que ser normal.
5: Sí, totalmente.
6: En esta ciudad.
1: Como pasa en England.
5: Supuestamente van a ser la línea F, que va a ir
6: sí,
5: hasta Bransen.
6: Bueno, ¿cómo?
0: Lamentablemente.
6: Todos tienen que ir en subte a la cancha.
0: De cheto ir a la cancha.
6: No, Juan.
0: Hay que decirlo. Es de cheto.
1: Es de cheto.
0: Hay que ir en bondi a la cancha.
1: No,
0: pero
1: Juan.
6: Hay que ir en subte.
5: Bondi, Juan.
1: Juan.
5: Mirá, muy tercermundista, Juan.
1: Bondi
0: y
1: subte. Primero tren.
0: Tren.
1: Ir a la cancha en tren.
0: Ah, el
1: tren.
0: De hecho, el fútbol surgió con el tren.
1: Claro, sí. Ah, bueno, ustedes dicen.
4: Ah, tren y bondi.
6: Es un tren abajo de la tierra, ah, boludo. No, es lo mismo. Es lo mismo.
5: Sí, no. Juan, ¿cómo no?
1: ¿Cuántos clubes?
0: Por favor.
1: Todos los clubes, todos. El 90% nacen de los ferroviarios.
0: En lo posible tenés que ir en la caja de un camión con otros hinchas.
6: Pero no, ¿qué
1: es ese? Ese es el 2.
6: Esa romantización de ir a la cancha. Anda a la cancha de manera más cómoda, más rápida.
1: ¿Cómo vas a ir en subte, boludo? Ir en subte es
0: privado. No te da vergüenza.
6: No me da vergüenza porque el subte
5: llega rapidísimo.
6: La gente dice, ah, qué porteño, qué porteño. Y si el subte está en Buenos Aires, ¿qué quieres que haga? Si hubiera subte en Córdoba, me tomo el subte en Córdoba.
0: Porteñazo, porteñazo.
6: Por favor. Total.
1: Tren.
6: ¿No te gustaría tener, vos que no tenés, si no vivís en Buenos Aires, ¿no te gustaría tener subte?
5: ¿Vos cómo vas a la cancha?
1: ¿Podemos ver o mirar?
0: Bondi.
1: No, igual te voy a meter en un brete. ¿Cuántas canchas
5: con tiempo,
1: hay? ¿Qué ciudad podemos usar de parámetro?
0: Yo voy a caballo.
6: Claro, me...
5: pasa que
1: no, boludo, una ciudad que sabemos que tenga metro.
5: Londres.
1: En Londres. London. ¿A cuántas
5: Moscú,
1: canchas
5: todas.
1: Podés ir en...
5: A todas. Fui a todas las canchas en subte.
2: Todas tienen su estación.
1: ¿Todas? Sí. El 100% de las canchas que están en London.
4: Algunas no tienen la estación, pero puedes cambiar.
1: La del West Ham no tiene estación.
0: Sí, sí, yo fui a la de West Ham.
1: Pero es en Hackney, es tren, no es subte.
5: Sí, es un subte especial, forma parte de la red de metro, pero te tomás
1: un
5: subte.
1: Tren.
6: Va por afuera, estoy hablando de Buenos Aires, ¿por qué hay que esnoviarla? Hablo de Buenos Aires. Buenos Aires, sí, pues empieza. Ay, Londres. Me chupa la pija, Londres. Estoy hablando de Buenos Aires. Buenos Aires. Todo tiene que crecer la línea de subte.
0: ¿A
6: de Buenos
0: cuántas
6: Aires?
0: Canchas se puede acceder en subte
6: Atlanta.
0: En Buenos Aires? No, Atlanta. No, pero Atlanta no te deja.
1: Sí,
0: no,
6: la ve.
0: Sí, ¿cuántas cuadras?
1: Sí, tres cuadras.
0: Bueno, Atlanta.
6: Atlanta.
4: Huracán, River.
1: Huracán, River.
6: River
1: no,
6: te
1: River
6: lejos,
1: no.
6: Pero te deja.
5: Nah, lejos no.
4: Pero podés ir. Pará.
5: Bajas en Cabildo, son.
4: No hace falta bajarse en la puerta.
1: Claro. Pero te deja 15 cuadras.
6: Yo lo hago, boludo.
4: Pero la gente Ferro. Está en el auto a 20 cuadras.
1: Ferro.
6: Ferro te deja Ferro. Primera junta.
4: Sí. Ferro también podés ir en el Sarmiento.
1: Claro. Ferro podés ir en el Sarmiento sí. Y después no hay.
5: Huracán.
1: Huracán. Y deja... sí. Bueno, Huracán, Barracas también. Porque
6: no, Barracas
1: ahí...
6: no.
1: Y pero está ahí medio a la vuelta.
0: A la de Excursio.
1: La de Excursio.
0: Sí,
5: claro. Sí, caminás bastante.
1: Pensar, caminás, pero sí.
0: No, bueno.
5: Igual es más, menos que River, seguro.
0: Sí.
5: Pues River tiene que caminar un montón. Yo camino mucho cuando voy a la cancha. Está buenísimo.
1: Argentinos te dejan la loma del ojete.
5: Argentinos.
1: Sí, estoy pensando, ¿eh? El premetro,
5: ¿Vélez no tiene?
1: El premetro,
4: no,
1: la de Riestra.
4: Tiene tren, Vélez.
0: Sí, pero no
1: el premetro Riestra Sacachispas.
6: Podés hacer la combinación.
0: Bueno, 5 canchas.
5: DF de Belgrano.
4: Muy poco.
5: DF de Belgrano. Hay muchas canchas, Juan, en Buenos Aires.
0: Es para ir en bondi todo.
5: El bondi es una cagada, Juan, porque no podés prever. O sea, el bondi tenés tránsito y tardás más. En el subte, cada estación 3 minutos, ya está.
4: Tenemos más subtes que otras ciudades, pero hacen falta mucho más subtes en Buenos Aires.
0: Ármense una liga a los que andan en subte.
1: Claro, la liga del subte.
0: Los 5 equipos que andan en subte, ármense una liga, hagan su propio campeonato.
6: ¿Cuál es el bondi más futbolero?
1: El bondi más futbolero. Ay, la otra vez, el 85, digamos.
5: Esta es la bondi más futbolera.
1: Espera.
5: 152, ¿no?
1: No, el 109 lo que tiene es que el 109 es un bondi que pasa por toda la capital federal y pasa por casi todas las canchas que están en
6: Claro, el 109
1: federal.
6: Pasa por Vélez, por
0: Javito
6: Argentina.
0: Dice, a la cancha se va caminando. Si no, sos del barrio del club, sos Alto Gil.
6: Pero flaco.
0: Tenés que
6: pero
0: vivir cerca
6: la
0: bola, de la cancha.
6: Pará. Dale, ahora mañana me mudo a Barrio
5: de
6: River,
5: hincha tiene River.
6: Pagame la despensa.
5: Claro, boludo.
1: Javito, pagame el alquiler en Arroyito.
5: Hacemos
1: y
5: una
1: voy,
5: ciudad
1: boludo.
5: Subterránea en Barrio de River.
1: Una cosa.
0: No te banco, Javito, porque los pones locos.
6: Me
0: se
6: encantaría
0: ponen.
6: Mudarme sí. mañana
1: ¿De qué cuadro
6: a Quintero
1: sos, Javito?
6: Y a no sé qué.
1: ¿De qué cuadro sos?
4: Y para mí es una buena pregunta.
5: Torino de la Plaza, Erno.
4: Hay barrios que tienen muchos hinchas que viven... cerca de la cancha.
1: Huracán.
4: Claro.
0: Un ejemplo.
1: Huracán.
4: Independiente.
5: Huracán.
0: ¿Qué pasa? Tiene muchos hinchas cerca de la cancha.
4: En Avellaneda.
0: Sí.
1: Independiente.
0: Y bueno, es lo que dice Javito.
4: Claro, pero no pasa en todos los clubes.
0: Pero no, Javito dice que hay que ser
4: para
0: así.
4: Para mí, en Avellaneda viven más hinchas de Independiente.
6: ¿En serio?
4: Para mí
6: en Avellaneda viven más hinchas de Racing
1: y en todo el partido
6: sur.
1: Hay
6: más hinchas de Independiente.
5: ¿No es que Racing tiene más hinchas?
1: No, Racing tiene más hinchas.
0: Yo viví en Avellaneda, hay mucho más hinchas de Independiente.
1: Sí, claro.
0: En Avellaneda Centro hay más de Racing, pero en el resto de Avellaneda son más de Independiente.
1: ¿Sabés?
0: Por eso va más gente de Capital a Avellaneda en los partidos.
1: Hay lugares, poner Wilde. Bueno, en Lanús hay muchos hinchas de Independiente.
0: Sí.
1: Muchísimos. El sur es notablemente predomina el rojo. A ver, soy de Racing. ¿Dónde vivís, Javito? No pude ver dónde vive Javito. La concha
4: soy de Racing, vivo a tres cuadras, dice. Uno.
1: No, este
4: es
1: Julio.
4: Pero no es Javito.
0: No, no, pero Javito es de Racing también, ¿eh?
1: Javito es de Racing y vive.
4: O sea, te dijo a vos que sos Alto Gil.
1: Le dijo Alto Gil, Javito.
0: Yo viví, cuando yo vivía en Avellaneda.
1: Pero ahora no vivís
4: no viví
1: en Avellaneda.
4: Más.
0: Bien, pero iba,
4: tremendo
0: no,
4: Gil.
0: Pero no me tomaba nada, iba caminando a la
1: ¿y
0: cancha.
1: Y yo cuando vivía en La Plata.
0: Caminando a la cancha. ¿Y vos qué ibas?
1: No, yo vivía en el bosque muy
0: en
1: contento.
0: Plata,
1: y no se puede decir vivir, pero...
0: pero vivía.
1: Pero vivía,
5: no
1: claro.
5: No decir fecha tampoco, ¿no?
0: Sí.
1: Vivía en el bosque muy contento, Juan. Caminaba sin cesar.
0: Bueno, ahí ibas caminando a la cancha de Gimnasia o de Estudiantes.
1: Iba caminando. Claro.
0: Están las dos muy cerca.
1: Están las dos muy cerca y aprovechaba para
0: es
1: hacer...
0: que no se habla tanto de la
1: están
0: cercanía.
1: Están más cerca que la cancha de Racing Independiente.
0: No sé si tan
1: sí,
0: cerca.
1: Sí, por
0: pero...
1: el bosque. ¿Qué?
0: No, no.
1: Por el bosque.
0: No, pero están a pocos
5: no,
0: metros.
5: Más
1: por
5: cerca,
1: el camino
5: no, pero están
1: del bosque,
5: cerca.
1: Sí.
4: El camino del bosque es un concepto.
1: No es un concepto.
4: Boludo, no van a estar más cerca que la cancha de...
5: No sé, igual,
4: ¿eh? No.
5: Hubo algunas tomas aéreas en Estudiantes o en Gimnasia, no me acuerdo dónde, que se veía el otro estadio.
4: Pero desde la
1: cancha.
4: Aérea, sí.
1: Del bosque,
5: pero desde la cancha.
4: De
1: que es así.
4: Casa,
5: no, desde la cancha. O sea, había un dron
1: una cuadra y
5: desde
1: y
5: la
1: media...
5: cancha de uno se veía la otra.
1: Está más cerca la cancha de Estudiantes y de Gimnasia que la de Racing
5: me
1: y la de Independiente.
5: No. Me parece que
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0: Bienvenidos, bienvenidas a un nuevo Newsterix, acá por la 99.1 por Radio Vorterix Bahía, arrancando esta jornada de día jueves, este jueves 6 de agosto, que de pronto volvió el invierno. ¿Qué ha pasado? Ha descendido bastante la temperatura, bueno, por lo menos también incluso la sensación térmica, 8 grados en nuestra ciudad de Bahía Blanca y de sensación térmica tenemos 5 grados. Pero lo que sentimos de frío es porque la mínima es de 0 grados. Tenemos mínima de 0 grados y máxima de 10. Por eso, ya desde la mañana temprano sentimos mucho frío. Bueno, y aparte de los chubascos, ¿no? Que también, como decimos, están desde bien tempranito. A la madrugada ha llovido bastante. Efectivamente, bueno, como se había anunciado, a la noche comenzó y toda la madrugada se mantuvo con lluvias nuestra ciudad. Así que también eso hizo un descenso de temperatura, de la humedad, ¿no? De distintas cuestiones. Y recordamos la vigencia, que de hecho también se actualizó esta mañana, de la alerta meteorológica. La última actualización, que fue bueno a las 8 de la mañana del Servicio Meteorológico Nacional, los municipios del centro y sur de la provincia de Buenos Aires continúan con lluvias y tormentas aisladas, mayormente débiles o moderadas, con baja probabilidad de tener fenómenos localmente fuertes, que es bueno lo que estamos viviendo en la ciudad. Las condiciones van a ir mejorando después del mediodía y hasta las 17 horas, así que bueno, aparentemente ya en estas horas estaría mejorando. Y hay que tener en cuenta que desde el mediodía y durante toda la tarde se prevén vientos, ¿sí? Que aparezca el viento. Viento del sur y sudoeste con velocidades de 30 y 50 kilómetros en la hora, con ráfagas que pueden alcanzar los 70 kilómetros en la hora, en especial sobre el noroeste y norte del territorio. El viento va a ir disminuyendo progresivamente entre el final de la tarde y la noche de este mismo jueves. Y posteriormente se espera un marcado descenso de la temperatura. Así que bueno, alerta amarilla vigente por estos vientos en este caso. Por los vientos es la alerta amarilla, no por temas lluvias, porque como decimos, son chubascos nomás. Así que en cuanto a los vientos, a tener cuidado. Básicamente, combinación frío, viento y lluvia, no es una jornada para estar afuera, ¿cierto? Tema actividad física, caminar y demás, tratar de evitarlo. Lo que más puedas, bueno, estar adentro, por supuesto, y ya meterse también tempranito en casa. O bueno, si tenés actividades que son al aire libre, no realizarlas en la jornada de hoy, ¿cierto? Pero bueno, ese es el panorama meteorológico para nuestra ciudad. Ustedes dirán, ¿qué hace la piba esta en remera? Bueno, no, acá en el estudio está muy, muy bonito, muy calentito, así que no nos podemos quejar. Lo tenemos a Cristian Jiménez en la operación técnica, haciendo absolutamente de todo como siempre. Aquí mi nombre, Dayana Redolfi. Recuerden que no solamente nos escuchan por la 99.1, por la radio, sino también lo hacen por nuestra página web, vorterixbahía.com, que nos escuchan y nos ven. Y también por Twitch y YouTube, Vorterix Bahía en vivo. Así que nos escuchamos y nos vemos. Tenemos un planazo, ¿sí? Vieron que ya les vamos marcando los días para que lo tengan en cuenta. Bueno, específicamente este domingo ya les dimos plan para hoy, los nocheros. Después teníamos plan para el sábado de stand-up. Y ahora tenemos plan del domingo. Domingo 9 de agosto, 20:30 horas. Milton Amadeo vuelve al escenario con toda su banda para un show que es mucho más que un concierto. Es un recorrido por años de música, composiciones propias, canciones nuevas que todavía no escuchaste, así que nos trae cositas nuevas. Lo tenemos con Rodrigo Ángel en la guitarra, Lisandro Díez en el bajo y Federico Ursino en la batería. Así que para no perdérselo, Milton Amadeo y banda en el Centro Cultural La Panadería este próximo domingo. Y lo tenemos del otro lado conectado telefónicamente. Bienvenido, Milton.
1: ¿Qué tal, Dayana? ¿Cómo estás?
0: Muy bien. Bueno, muy contentos de esta presentación del domingo. Aparte en La Pana, que sabemos que es un lugar que, viste, que después te presta para comer algo ahí en el Don Osvaldo. Así que un poquito de todo, ¿no?
1: Sí, la verdad, hermoso La Pana. Siempre es un lugar que nos gustó mucho. Hace rato que no tocamos ahí, pero es como un lugar muy, muy mágico desde hace añazos y ya emblemático de la ciudad, así que nos recopa.
0: Decíamos que en el show va a haber también cositas nuevas que no hemos escuchado.
1: Y bueno, sí, porque hace bastante en realidad que no presento mis canciones en vivo. Entonces, bueno, hubo algunas cosas que nunca se editaron, otras que salieron hace poco, así que, y también como reversiones de algunos temas más viejos, que es una forma de renovarlos, ¿no? Así que es un talk show renovado.
0: Que todo este tiempo, Milton, se estuvieron adecuando un poco a la banda, haciendo cositas, contanos un poco eso.
1: Bueno, es que es como una agrupación que fue mutando, en realidad, porque
0: Sí.
1: yo con Federico Ursino y con Lisandro Díez vengo tocando hace añazos,
0: Sí.
1: incluso con bandas que han cambiado, y Rodrigo Ángel se formó estos últimos 2 años para, bueno, para poner una impronta un poco más rockera a la banda con la guitarra. Yo venía tocando en trío hace mucho tiempo y eso tiene un sonido como muy particular. Esto nos da como, nos abre el abanico de posibilidades, ¿no? Incorporar otro instrumento. Así que contento con esta formación que es la que viene sólida en los últimos años.
0: Qué lindo, qué lindo. Y te iba a preguntar, Milton, porque bueno, sos el artista adecuado para esta pregunta, que has vivido en Buenos Aires, ¿no? Varios años y
1: Sí.
0: trabajaste fuertemente en la escena nacional. Digo, volver a Bahía Blanca, tocar en La Pana, que es un lugar súper característico. Digo, ¿qué nos puedes decir de eso? Porque uno siempre está acá haciendo difusión a las bandas locales y demás, y es cierto que por ahí cuando vienen las bandas de afuera, viste que la gente lo espera, obvio, y decís, che, ¿por qué no pasa esto con las bandas locales? Y vos sos el claro ejemplo que te fuiste y volviste, ¿no? Contanos un poco eso.
1: Y estoy medio yendo y viniendo todo el tiempo, nunca me quedé demasiado allá ni demasiado acá. Desde que tengo 18 años que viajo y vivo allá, vivo acá. Ahora hace 3 años más o menos que estoy instalado acá en Bahía, porque es un momento de mi vida en el que estoy disfrutando mucho estar acá. Quizás Capital y Buenos Aires me sirvieron mucho más cuando me estaba formando, cuando tenía que establecer contactos, pero es un estilo de vida bastante más vertiginoso que no tiene mucho
0: Claro.
1: que ver conmigo. Y yo insisto, igual hay gente que le copa, ¿no? Y le copa esa onda, pero yo soy más tranca, me gusta mucho más el humor, el mood de acá, de Bahía, y sobre todo en este momento de mi vida, digamos, estoy disfrutando mucho estar acá.
0: Sí, bueno, y también tenemos grandes artistas, bueno, de hecho tus compañeros de banda son grandes artistas como vos, digo, de renombre acá en nuestra ciudad, y eso también en cuanto a lo musical, viste, yéndonos a lo técnico, hay músicos espectaculares.
1: Y bueno, yo estoy súper agradecido. Bahía siempre fue cuna de tremendos artistas.
0: Sí.
1: Yo conozco muchísimos, algunos están acá, hay muchos que de verdad que se van también, porque bueno, cuando te tenés que formar, a veces tenés que ir a buscar otro lado. Pero que nacieron acá, conozco tremendos artistas. Y obviamente, como dijiste recién, mis compañeros, yo los admiro muchísimo desde siempre. A Fede Ursino, a Lisandro Díez y a Rodrigo Ángel son como músicos que me gusta escuchar. Y además de que sean amigos, ¿no? Creo que son los dos condimentos muy importantes para formar una banda. Tienes que llevarte muy bien con la gente con la que estás tocando arriba y abajo del escenario.
0: Sí, bueno, y vos también sos un claro ejemplo, por supuesto, de haber estado, como decimos, en bandas de renombre y demás, y bueno, y de ejemplo como músico. Y por eso hay que disfrutar y aprovechar
1: Muchas
0: este
1: gracias.
0: Show después de tanto tiempo. Y también quería preguntarte cómo ha ido variando en lo musical tu artista, ¿no? Milton, ¿cómo ha ido variando? Digo, porque empezaste haciendo algunas cosas y ¿qué vamos a ver hoy en la banda?
1: Bueno, está buena la pregunta. Es como que siempre fue muy ecléctico mi repertorio, ¿no? No es que decís es un estilo clarísimo, como puede ser que te toca blues, o hace rock, o hace pop. Hay un poquito de todo. De hecho, el estilo que a mí más me atravesó desde que empecé a ser músico a los 8 años hasta hoy es el jazz.
0: Claro.
1: De hecho, con Lisandro Díez tenemos una escuela donde enseñamos a tocar jazz tradicional. Y es un estilo que digamos, me abrió las puertas a la música y hoy en día lo sigue alimentando.
0: Bueno,
1: o sea,
0: jazz y el blues también, ¿no?
1: Exactamente. Bueno, son como un poco indivisibles, ¿no? Sobre todo en sus comienzos, vienen más o menos de la misma cuna, el blues y el jazz. Entonces, es ese swing de la música afroamericana, ¿no?
0: Claro.
1: Que es el que más me influenció a mí, más me pegó y es, bueno, es lo que aprendí cuando era muy chico también. Entonces, esa música está, sin duda, tiene una beta en todas mis canciones, ¿no?
0: Claro. Bueno, eso está bueno porque es como que está tu raíz musical, pero también va variando, haciendo distintas cosas. Bueno, hoy más pan, más pop, más funk, un poco de... hay una mezcla que también está bueno, ¿viste? Porque a mí me gusta que no se defina el artista como en un género. Creo que hoy es una mezcla de distintas cosas y eso está bueno también de la música, ¿no?
1: Y a mí me gusta porque si tu música refleja muchos estilos, quiere decir que vos escuchás muchos estilos.
0: Claro.
1: Y lo mismo viceversa, ¿no? Si solamente tocas blues, solamente escuchás blues, y a mí, no es que lo critico eso, pero bueno, me parece como que te perdés un montón de cosas también, ¿no?
0: Sí,
1: entonces,
0: sí.
1: A mí siempre me gustó un poco navegar entre todo. Obviamente hay estilos que me llaman más la atención, otros que no me interesan, no me gusta absolutamente todo, pero sí trato de al menos investigarlo, ¿no? Y ver qué pasa ahí, qué me pasa a mí con eso.
0: Claro, claro. Milton, ¿están haciendo alguna grabación en estudio, algo de ese estilo para lo que quede del año, o cuál es el plan?
1: Mira, hay muchísimas ganas, la verdad, de grabar, porque hace bastante que no grabamos. Yo lo último que edité grabado fue en el 2020, unos singles, ¿no? No hay nada más después de esa época editado, así que hay material ya que se compuso y que estamos tocando en vivo, pero bueno, no estaríamos encontrando el tiempo, el momento, todos
0: sí,
1: para
0: claro.
1: juntarnos a grabar. Son tiempos así como vertiginosos, así que ya lo vamos a encontrar después. Ya se va a hacer el hueco y en cualquier momento se viene otro disco, porque sí, ya hay material para hacerlo.
0: Qué lindo. Bueno, pero hay que aprovechar esta presentación porque no sabemos cuándo se va a volver a dar después de tanto
1: Exacto.
0: tiempo. Así que, y viste que esas cosas pasan. Y aparte me parece un plancito de domingo espectacular, ¿viste? Para ir con algún amigo, con un par de amigos, con tu pareja, para ir a aprovechar el famoso antidomingo, ¿viste?
1: Exacto, Cobate es un lugar hermoso,
0: sí.
1: es relativamente temprano, 8:30,
0: sí, re.
1: Ahí en La Pana, así que sin hablar, yo creo que va a estar buenísimo, así que vayan.
0: Bueno, Milton, agradecerte por supuesto por el contacto, y si te parece, invitar a la gente entonces, tema entradas, ¿dónde las pueden conseguir?
1: Bueno,
0: si directo
1: entradas,
0: a La Pana y eso.
1: Sí. Directo en La Pana se pueden conseguir, pero yo les recomiendo a todos que las adquieran por medio de Ticketcito. Esto es un Ticketcito.app, ahí las pueden conseguir. Así que bueno, es en La Panadería, Centro Cultural La Panadería, este domingo 20-30 horas.
0: Buenísimo, Milton, gracias. Y bueno, mucha mierda para este domingo, a disfrutar y a aprovechar que están
1: bueno.
0: Estos momentos también, encontrarse y darse el espacio para escuchar y disfrutar de la música, y sobre todo, bueno, cuando es en vivo, que es como un ida y vuelta con el público ahí, en estos tiempos es re valioso, así que hay que aprovecharlo.
1: Yo iba a decir exactamente lo mismo, sí, estamos en un momento demasiado digital y donde se nos escapan muchas cosas de las manos dentro de lo que es tangible, ¿no? Entonces ir a ver cosas hechas por humanos, sobre todo, está muy, cada vez más valioso va a ser.
0: Total. Bueno, muchos
1: bueno,
0: éxitos.
1: Te agradezco mucho.
0: Un
1: Gracias
0: abrazo,
1: por el espacio
0: Milton.
1: Y te mando un abrazo. Hasta luego.
0: Adiós. Así pasaba Milton Amadeo, bueno, que vuelve al escenario de nuestra ciudad de Bahía Blanca después de mucho tiempo, como bien decía él, con su banda, para este show que va a ser mucho más que un concierto, un recorrido por estos años de su música, de composiciones propias, de canciones nuevas que todavía no hemos escuchado. Así que para aprovechar con terribles músicos que tiene con su banda: Rodrigo Ángel en guitarra, Lisandro Díez en bajo, Federico Ursino en batería. Así que no nos lo podemos perder. 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

Empezamos con la última parte de este Newsterix. Bueno, recién se actualizó así, pim, 9 grados actualmente en nuestra ciudad de Bahía Blanca. Nubes en el cielo, el viento ya lo puedo ver, ¿eh? No lo siento, por supuesto, porque estoy adentro, pero lo veo aquí en las ramas del precioso árbol que tenemos afuera del estudio. Así que, bueno, parece que el pronóstico está acertado en este caso. Como decimos, una mínima de 0 grados y una máxima de 10 para esta jornada de hoy, ¿sí? Con, bueno, estas temperaturas que, como decimos, más bajas que lo habitual. Y también decir que tenemos la alerta meteorológica vigente, ¿sí? Alerta amarilla para esta jornada, no por lo que son las lluvias, sino por el viento, ¿sí? Pueden ser ráfagas intensas, sobre todo por la tarde, y también un descenso de temperatura para mañana, para tener en cuenta. Mañana una mínima...

0: y cuánto para ir a ver. Básicamente todos los días hay algo. Así que bueno, aprovechar y a disfrutar en la que puedan, la que más les guste. Acá ya les contamos todo lo que pueden hacer en Bahía Blanca. Le agradecemos a Cristian Jiménez, que estuvo en la operación técnica haciendo absolutamente de todo. Aquí mi nombre, Dayana Redolfi. Gracias a ustedes por elegir informarse con nosotros, con nosotras. Si les parece, nos reencontramos mañana 13:30 con más de este Newstrix acá por Vorterix Bahía.
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5: Enzo Jeremías Fernández.
6: Enzo Jeremías, el gordo.
5: Pero ahí hay una cuestión
7: muy
5: de...
7: distintos en características también.
5: Pero, hay pero una, ahí, hay, ahí entra a tallar bueno. La parte personal. A mí, de jugar al soccer profesionalmente, me hubiese gustado mucho jugar como juega Enzo Fernández.
6: Claro. Y aparte tuvieron carreras inversas. O sea, Paredes arrancó más adelante y terminó de 5, y Enzo arrancó de 5 y ahora juega un poco más sí. adelante.
8: ¿Sabes qué? Mejor Mundial de Paredes. En la final.
9: Toma acá. Castro sí, es la última sí. palabra. La, es Fernando Niembro. Última palabra.
8: No tiene una buena final para mí, Paredes.
9: No, no.
8: Pero Enzo tampoco. Pero Enzo tampoco.
6: No, peor. No,
8: Enzo, para.
7: Enzo, total consulta, del mundial.
9: Consulta.
7: Fue
9: Paredes, le pregunto, ¿a Enzo lo expulsaron en un mundial? Sí. Sí. ¿Y a Paredes? No, listo.
8: No, listo.
5: Paredes estuvo más cerca. Hizo más mérito es para que lo rajen. No, Paredes fue informado.
9: Ah, tenés razón, lo expulsaron al final.
5: Lo expulsaron también a la final a Paredes.
7: Ay, me olvidé ese pero terminado el partido.
9: Claro, pero terminó el partido.
6: Por favor.
5: ¿Expulsado?
7: Es menos no irresponsable joder. Que
6: ahora el mundial es la.
9: Le metió gol a Inglaterra, pero entró por el medio.
6: Un mes de competencia. Hola, me confirma. Todo.
9: ¿Qué dice?
8: Posta Paredes, el mejor.
5: Yo acá, a mí me.
8: Polaco.
9: Polaco, sos de Río.
5: A mí me enloquece Enzo. Yo voy a decir Enzo.
9: Bueno,
6: ¿cuántos goles en mundiales hizo Paredes? Tanto que le gusta hablar del mundial.
9: No sé, no metió penales.
8: Sí, pará, sí, pero penales. Juegan Fer otra dice, cosa. Gol a Inglaterra.
7: Juega
8: no, pero
7: mucho más
8: no estamos el mejor goleador del mundial. Claro. No, es el mejor 5.

0: Mejor sí.
1: ¿Puedo decir
0: pero
1: algo?
0: Están diciendo que el mundial es el parámetro que define todo.
1: ¿Puedo decir no, algo?
2: Es más, Scaloni los cambiaba según lo que necesitaba el equipo, sobre todo en 2022, porque son muy diferentes.
3: ¿Puedo argumentar?
0: Hablando de que la 2 se puso mejor 5 para él.
1: ¿Puedo argumentar? Porque
2: sí, dale, argumentá.
1: Vamos a ir a 2022 cuando estaba el prime de Paredes. Selección Argentina. ¿Cuándo cambia por completo el funcionamiento de la selección
4: cuando
1: argentina?
4: Cuando entra Enzo Fernández, el gordo.
1: Yo, en la no definición, es que los pongo a competir porque...
0: Con esto vamos a definir la cuestión. En la definición por menores contra Holanda.
1: No, vale, pero...
0: ¿Y Enzo?
4: Erró.
1: No, pero...
5: Ya está.
1: Bien, ¿puedo decir
0: la variable
1: esto?
0: Que tomaron la 12.
1: Puedo bro? Decir esto. ¿Dónde vive Paredes?
0: En la... No sé dónde vive. Acá en Buenos Aires.
1: ¿Dónde vive
2: en
1: Enzo
2: Cani
1: Fernández?
2: En Cani.
0: En London.
4: En Londres.
1: Gana Enzo Fernández. ¿Por qué? Y porque puede ir a ver cualquier recital
0: entre
1: que quiera.
0: Buenos Aires y Londres. Me elijo toda la vida a Buenos Aires. ¿Qué me está diciendo, flaco?
5: ¿Qué nacionalidad
1: London,
5: la gente que limpia?
1: London,
0: dame uno más.
1: Podés ir a ver a los Arctic
2: Monkeys. ¿De qué nacionalidad son los hijos?
0: ¡Casemiro! No.
5: Pero está acabadísimo Casemiro. Ya la camiseta que tiene puesta te
0: tenía
5: la...
0: que poner un brasileño.
2: Juega mal encima.
4: Suena Coldplay.
0: Un brasileño había que poner.
1: No.
0: Casemiro, chao. Paredes, lejos. Tiene razón la 12.
1: No, Paredes.
0: ¿Cómo?
1: Paredes.
0: ¿Con Fede Valverde?
1: Sí, Paredes. Va a ser padre Fede Valverde.
4: ¿Te puedo decir algo, Erno?
1: A él y a Mina.
4: ¿Y? No juegan de lo mismo.
5: ¿Eso le suma o le resta?
2: A Erno le resta.
1: Paredes.
0: ¿Qué dice el chat, Albert?
1: Paredes.
4: Yo me quedo con Paredes.
0: ¿En serio?
4: Me gusta más.
0: ¿El estilo?
4: O sea, sí. Valverde está en mejor momento, pero...
5: Si medimos los mundiales...
0: Claro.
4: Y dale con los mundiales, boludo.
5: No hay discusión, por favor.
0: ¿Ese fue el último? Queda uno más.
1: A ver.
0: Queda uno más. Quedamos con Paredes también, ¿eh? Y queda...
2: A ver.
0: ¿Y queda quién? No me acuerdo quién.
1: A ver. Gran debilidad.
4: Me gusta más Fabián Ruiz.
1: Fabián Ruiz.
5: Yo vaca.
1: Debilidad personal, Fabián Ruiz.
0: Pero creo que no lo tuvieron en cuenta.
1: Bueno. Pero Erno, ¿a vos te parece que Fabián Ruiz y Paredes fueron?
0: Entonces, me parece que si nos suscribimos a lo que dice la bandera. A lo que dice la bandera, que Paredes es el mejor 5 del mundo. Hemos hecho el repaso. ¿Qué dicen? Y me parece que la 12
5: tiene razón. ¿Cómo la
0: 12? Me parece que sí.
1: La 12 porque está en la conversación.
4: Me faltó Fonseca, Erno. Portillo.
0: Tampoco puse a
4: Aníbal Moreno.
1: Erno, ¿cuál es el 5 del fútbol argentino que más te gusta?
2: Después de todo esto, que me
4: qué bostero que estás, ¿eh?
0: No, pero me gusta mucho Paredes.
5: Paredes
0: recupera. Lo que no me gusta de Leandro son las actitudes medio
4: camorreras.
2: Cheronca.
1: Los pelotazos.
5: No me gustan. Las en Boca.
0: No, pero River tampoco. No me gustan los canchitos.
5: ¿Cuáles son los 5 de River que te gustaron de los últimos 10 años?
4: Enzo Pérez.
0: Enzo Pérez, Poncio.
5: Ah, Enzo Pérez no es camorrero.
0: Sí, camorrero sí.
5: Dale, hermano, entonces es lo que te estoy diciendo.
0: Pero
5: no te
0: voy a poner una diferencia. Camorrero, canchero.
5: Camorrero,
1: qué jugador, ¿eh?
5: Camorrero y después salto los carteles, no olvidemos eso.
0: Camorrero, canchero, no. Camorrero solo, me lo puedo fumar. Camorrero, canchero, no me gusta.
1: Ah, sos camorrero.
0: Yo soy camorrero. Pero
1: parece, pero el camorrero tiene que ser canchero, no hay camorrero sobrio.
0: No, canchero de... No me gusta. Me gusta el que se la banca,
1: pero
0: el que se planta.
1: Enzo Pérez tiene...
0: El otro día se puso a pechearse con Wilmer Roldán.
1: Pero Enzo Pérez, perdón, ¿no? Y no quiero hacerlos enojar, pero Enzo Pérez es camorrero llorón también.
0: Y sí.
4: Sí.
5: ¿Quién es el camorrero de este equipo?
4: Yo.
5: Sí. Pero vos no buscás camorra.
0: No buscás camorra.
5: No, vos sos enojón.
2: Vos sos claro.
1: Claro.
2: Vos no sos canchero.
0: Soy yo el más camorrero.
4: Pasa que yo no busco camorra, pero cuando hay, entro.
5: Entrás.
4: Me gusta.
1: Pero eso no es ser camorrero.
2: Para mí es otra cosa eso.
1: Camorrero es el que incita siempre, el que saca tajada del bardo.
4: Yo me encargo de que aparezca el bardo.
2: No puede ser.
5: ¿Quién?
0: Valentina
1: es la que más le gusta pelear de toda la radio.
4: Verdad.
5: Es la pared de este equipo, decís vos.
0: Sí.
1: Sí.
5: Sí. Listo. Sí. Hay que poner una bandera. Sí. Valentina Camorrera.
4: Está bien.
5: Diga,
2: la mejor camorrera del mundo.
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2: Mira, también ¿cuál? 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Juan.
5: 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Tertulia Tamborini, mirá. Buenas
4: yo
5: fotos,
4: hoy me como un Juan Manuel de Rosas, ¿eh? Ya me pedí.
5: Bien.
4: Un restaurador.
5: Bien, bien. 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A la vuelta de la tanda, Valentina ha preparado algo, porque tenemos que hablar de Racing.
2: Información.
5: Información trae Valentina. Ya cuando mira así.
2: Información. Sí. Te va a interesar a vos, Juan.
5: Bien, perfecto. Me va a interesar a mí, a la gente que nos está viendo.
2: Sí.
5: Y además, quédense porque hay preparado algo que está muy bueno. ¡Tanda! Ya volvemos.
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0: y ellos no sabían cómo jugábamos nosotros, porque si se dejaban llevar por lo que fuimos nosotros en estos dos meses, claramente no tenían ni idea de cómo íbamos a jugar este partido. O sea que fue parte de la estrategia de estos dos meses jugar muy mal para ganar el partido más importante que teníamos en el final.
1: No se pudo.
2: Bien, estamos de vuelta, gracias, gracias por aguardar, por esperar. Este equipo estaba almorzando, ¿no?
3: ¿Qué le dirías a la gente que agarra y se va, Juan?
2: No, y si se fueron, los que se fueron, vuelvan. Pero se van a perder algo muy interesante que vamos a tener ahora.
4: ¿Por eso? Es que claro, si se fueron, no están escuchando.
2: Y hay gente que se va, vuelve, viste, se pone a hacer cosas. Lo importante es tener siempre a No Se Pudo ahí, de fondo, aunque sea, porque No Se Pudo pasan cosas todo el tiempo.
5: Todo el tiempo.
2: Como también pasan cosas en los clubes del fútbol argentino. En Racing, por ejemplo. ¿Qué está pasando, Valentina?
4: Bueno, la noticia del día, creo, sí, del fútbol argentino es la decisión de Racing de apartar a tres de sus jugadores. Es bien, como que Racing dijo, yo quiero tener mi propio container. Y agarró tres casos y los apartó.
2: Es una tendencia el container. Es como algo, sí, de moda que ahora todos quieren tenerlo.
5: Igual con tres te alcanza la oficina de Herbón. O sea, claro, no necesitas un container.
2: No, pero nosotros no hacemos como River, que los tiene todos amontonados.
5: No están amontonados, Juan.
2: ¡Ah, no!
5: Pasa que cuando vos tenés un club con la economía cuatro veces más grande que la tuya, tenés el container cuatro veces más grande.
2: Claro, exactamente. ¿Para vos están cómodos en ese container los jugadores?
5: Sí, dejémonos de joder, boludo.
3: Ah, mira cómo
5: quedan tres.
4: ¿Para qué quieren?
3: Bajaron el brezo. Y yo no me entiendo.
5: Yo la decisión siempre la
2: banqué. El brezo está perfecto ahora, ¿eh?
5: Yo siempre la banqué.
3: Le hace falta un brezo.
5: No las formas con las que lo hicieron.
3: Brezo, brezo.
2: Mira lo que te voy a decir, Juan, ¿eh?
5: Y no me gustó que el presidente dijera, vamos a rescindir algunos contratos y prescindir el patrimonio del club, porque eso te baja el precio y la gente, nadie va a querer comprar un jugador.
2: Juan, esos futbolistas, que son personas, son hombres.
4: Trabajadores.
2: Trabajadores.
5: Aburante.
2: Están en condiciones inhumanas.
5: Sí. Sí,
3: seguro. No tienen agua.
4: No tiene luz.
5: Si están en la casa
3: Maxi
5: de Alexis.
3: Salas. No, pará, boludo. ¿Por qué la
5: al lado de
3: mi
5: la
3: casa?
5: Vía están entrenando. No. Déjame joder.
3: Pero, boludo, mi casa es muy agradable. Erno, vos viniste a mi casa.
5: ¿Y por qué la ligaba a la casa de Alexis?
2: ¿Tenemos foto del container de River? Lo hemos visto toda la semana.
5: Dejémonos de joder, boludo. Por favor.
3: Maxi Salas rapiñaba montado los containers.
4: Sí, Maxi no queda Salas nadie, dijo: encima. Poncio nos vino a visitar. Casi como si estuviesen aislados.
5: Déjame de joder.
3: Para mí Poncio fue porque está medio al pedo.
2: Bueno, ahí está, mirá. ¿Esto te parece humano?
5: Sí.
3: Sí.
4: ¿El aire está en frío o en calor?
2: Escúchame, los mineros de Chile, los mineros de Chile tenían más espacio que estos hombres.
3: Tienen tele.
5: Pero eso es para cambiarse, ¿no?
4: Está en calor.
3: La tele está mal puesta, Erno.
4: 29, dice.
2: A mí la data que me llegó es que están entrenando ahí. Todos.
5: ¿Cómo van a entrenar ahí, Juan? ¿Viste desde el predio de Cantilo?
2: Entrenan en diferentes turnos porque solamente pueden entrenar de a uno.
5: Hay 10 equipos de fútbol argentino que si tuvieran un predio como el de Cantilo lo usarían de estadio.
3: Me cae bien Woski.
5: Es una cabra.
3: Woski rescindido. Subiabre se fue a Tigre. El Encina se fue al Bulgo. Pesela quizás se va a Arabia. Maxi Sala de Independiente de Rivadavia Mendoza.
5: Sí.
3: Bustos, bueno,
5: Galopo,
2: ¿Por qué hay varios en cuero y otros no?
3: Porque hace calor, evidentemente.
4: El aire acondicionado para mí es un factor interesante. Está en frío.
3: Unos torrosos, ¿eh? Che, y la tele no la podrían haber puesto.
5: No quiero decir nada.
2: No se opina de cuerpos ajenos. No, pero el uno, ¿quién es?
3: Pesela.
5: No, está muy bien Pesela, boludo. Y Viña también.
2: ¿Y el último?
5: También.
3: ¿Boski?
2: No, yo te pregunté cuál era el último.
3: El último es Bustos.
2: El en orden.
3: Ah. No, y Busto. No, Subiabre.
6: Pero ni se le ve.
3: No, bien, se le ve, no. Pero me imagino.
6: A ver.
3: Me imagino.
6: El a ver, Rian, parate.
5: Ya con el bracito de.
3: Pero.
5: De ¿puedo Subiabre
3: decir
5: te
3: algo
5: cuenta?
3: Respecto a esto de los containers?
6: Containers.
3: Cuando él.
5: No me la
3: cuando,
5: container.
3: Cuando dicen.
6: Que viajando se fortalece
3: estos
6: el
3: tipos
6: corazón.
3: Que están, ningún hincha de River querría estos tipos en su club. Por eso los apartaron. Sí, obvio. Lo que no queremos es que River pierda patrimonio. No queremos que estos tipos tengan que pagar un escarmiento. O sea, no es que está bien el container. Está mal. Porque además es un tiro en el pie y forma parte de que te peguen por todos lados. Lo que está bien es reducir la masa salarial, reducir la plantilla, vender a los jugadores, etcétera, etcétera. Ahora, si cada vez que hay un mercado de pases vas a sacar a 10, 15 jugadores, vas a tener 10 o 15, no, al menos tenés 3, 4 temporadas con una misma más o menos plantilla. Y nadie quiere que Viña esté escarmentando en algún lado porque solamente cometieron el problema de jugar mal a la pelota. Entonces, el container está mal por eso. No es que los que ahora...
4: Son las formas, ¿no?
3: Claro.
4: En River creo que se está hablando mucho. La forma...
3: No hay necesidad. Si nadie les, ningún jugador... Nadie le habla. Si nadie dice... No sé qué tal.
2: Guerra de container.
3: ¿Qué pasó? Si ningún dirigente se les acerca. Si aparecen, se van volando la primera oferta y demás. Eso está mal. Lo que hay que hacer es... Ok, anda contra turno, etcétera, etcétera. Porque son jugadores del club. No, y entrenar... Pesel es un campeón del club.
5: Bueno. Entrenar apartados en el River Camp.
2: Bueno, ya terminó la hora de River. Ahora quiero ver qué pasa en Racing. Claro,
4: lo que hizo Racing justamente no es mandarlos a un container, sino que decidió que a partir de hoy se van a entrenar a contraturno. Es decir, si el plantel profesional entrena a la mañana, los jugadores apartados, que son el capitán, el volante y el defensor de Racing, van a hacerlo por la tarde. Si el plantel entrena a la tarde, van a entrenar a la mañana. ¿Qué es lo que habitualmente se suele hacer? Quizás es llamativo porque Racing no es de separar jugadores del plantel. Es inusual, no pasa hace muchísimos años. Y yo creo que no le han faltado situaciones contractuales complicadas a Racing, pero no es un método que elija hasta ahora. Los apartados son Santiago Sosa, Baltasar Rodríguez y Agustín García Basso.
2: Bien, sí.
4: Los tres por casos totalmente diferentes.
2: Sí, sí, alguno de larga data, el de García
4: Basso. García
2: Basso,
4: sí, ya viene hace rato.
6: García Basso que se quería ir a San Lorenzo.
4: Ahí empezó el problema.
2: Los tres se quieren ir a algún lado.
6: Y ahora sí.
4: Lo que se dice de García Basso es que ya es una relación rota y sin retorno con la dirigencia de Racing.
2: Claro, claro.
4: De aquel momento cuando quiso ir a San Lorenzo.
3: ¿Vos decís que un vaso rueda al piso?
2: Uy, toma agua.
6: ¿No querés una tosera atrás de cámara? Como Montanet.
2: Sí.
4: Lo que en su momento planteó el representante del jugador que no cayó bien en Racing es que se quería ir, que no le contestaban y que el jugador había tenido ciertas peticiones con la dirigencia que no fueron escuchadas, que sus voluntades nunca se cumplieron, que no tenía que ver con un aumento salarial, sino con cuestiones de la forma de pago. En ese momento lo estaban utilizando como lateral. ¿Se acuerdan que fue cuando se rompe Rojas?
5: Claro.
4: Costas lo estaba usando de lateral.
5: De tres.
4: Claro, él quería jugar en su posición y sabía que no iba a tener el rodaje que él esperaba. Se quiso ir a Racing, no se fue. Se quiso ir de Racing.
2: San Lorenzo.
4: Se quiso ir a San Lorenzo. San Lorenzo lo que ofrecía era, en su momento, un préstamo con opción. Desde Racing decían que lo que ofrecían era un préstamo sin opción.
2: Tampoco la oferta que tenía García Basso era la mejor, ¿no? San Lorenzo no
6: estaba claro. Pero igual él había manifestado interés de querer irse de Racing, pese a estar siendo considerado.
4: Sí. El tema es que esto ya viene de largo, con Vos Boda prácticamente no jugó. No, o sea, ya es un jugador que no es tenido en cuenta.
5: No, es que aparte él cuando se quiso ir, después siguió jugando. Y no puede pasar eso. Cuando un jugador manifiesta que se quiere ir, ya está. No puede seguir jugando porque no juega con la misma energía.
2: Sí, ya tenía la gente en contra. La gente en contra. Tampoco tuvo rendimientos buenos.
5: Por eso, pero bueno.
2: Sí.
4: Y tiene contrato hasta diciembre de este año. Entonces, ese es uno de los problemas también. Porque si se va ahora, pudiendo irse libre en diciembre, el jugador quiere jugar.
2: Lo de Baltasar, ¿cómo es? Porque sé que él tiene la intención de irse a Estudiantes de La Plata.
4: Sí. El problema con Baltasar se desata porque él se baja de manera unilateral de la concentración para el partido frente a Tigre.
3: O sea, ahora hay dos reyes más también.
6: Está Baltasar. ¿Por qué lo mandaron a Baltasar al container, negro?
2: No.
1: Hoy, en Guerra de Containers.
6: Dios mío, sigamos, por favor.
2: Sí,
6: acabo de tener un lapsus, Alexis.
3: ¿Qué? ¿Qué pasó, boludo?
2: Alexis,
4: no era eso.
6: Cerraba con Erno.
5: El Erno Baltasar.
2: Y entonces.
5: Vinieron ya, los reyes eran tres. Melchor Gaspar y el Erno Baltasar.
4: Estudiantes lo quieren. Quiere a Baltasar Rodríguez. Desde Racing dice que llegaron dos ofertas que se consideraron insuficientes, que están bastante lejos. No desconozco los números. pero no serían cercanas a lo que pretende el club.
2: Bien.
4: En esta puja porque lo vendan, él se bajó de la concentración. No, directamente, obviamente, no concentró, no fue al banco.
2: Container. Ahí, yo lo que te digo, sin ser dirigente, solamente siendo hincha, si vos te bajaste del partido, Container. Sos bueno, jugador de Racing.
4: Lo que hizo Racing fue imponerle una multa económica, una sanción, por no estar en el partido con
6: ¿Cuánto?
4: Tigre. No tengo idea. No. Pero lo llamativo es que es un jugador que renovó contrato hace muy poco,
2: sí,
4: hasta
2: claro,
4: diciembre
2: bueno,
4: de 2029.
2: Eso, además eso, acaba de renovar el contrato.
4: Acaba de renovar el contrato. No. Mejoró incluso su salario, digo, hubo una renovación en buenos términos y ahora se plantó que se quiere ir.
2: Bueno
4: al Container.
2: Pero eso es lo raro, porque si vos te querés ir, no firmás
5: claro.
2: el contrato.
4: Y es que eso es llamativo.
5: Algo habrá pasado en el
4: Tampoco
5: medio.
4: Jugó mucho con vos, Boda. Tuvo una sobrecarga.
2: Recién arranca igual.
4: Sí, pero evidentemente.
6: Las sobrecargas existen.
5: Sí.
6: Porque muchas veces dicen sobrecarga y es como cuando vos decías que tenías faltabas a laburar y tenías un problema en la panza. Que nadie, ¿sabés que nadie
2: esa es la sobrecarga de la vida
4: del futbolista?
2: ¿Del laburante?
6: Y el futbolista dice, no, tú cargado acá. Y no sabés si te está diciendo la verdad o no.
3: ¿Cómo va a mentir? ¿Cómo va a mentir?
6: Hay un jugador
4: normalmente que... quieren jugar.
3: Claro.
6: Hay un Juan, jugador una vez que Vorterix... acusaba una lesión, un jugador, y lleva...
2: Ya vamos con eso.
6: Lleva un estudio, una ecografía, diciendo, no, mirá, me fui a hacer...
2: Estoy embarazado.
6: Y creo que era el kinesiólogo, el entrenador del club, y le dice, no solamente es en la otra pierna, sino que no es tu cuerpo este.
2: No.
6: Y había llevado un estudio de otra
2: compañero.
6: Persona. Claro.
2: Ah, increíble.
6: Porque se había ausentado a un par de prácticas, ¿no?
3: Te pregunto, sí. Si tuvieras que... Dos cosas. Hubiera un Container de Vorterix.
2: Sí.
3: ¿Tendría ocupantes? Uno. Pregunta dos. ¿Cuál sería el Container? ¿Dónde estaría ubicado?
6: Ah, el Container.
3: Tuvieran que entrenar en algún lado en Vorterix. Pues lo tenés que tener ahí, acá. Todavía son empleados del club.
2: Yo creo que, claro, vos estuviste viajando en el último tiempo.
3: Sí.
2: También estuviste una semana que estuviste enfermo.
3: Sí.
2: Y que no estuviste viniendo. El Container de Vorterix ya existe.
6: ¿Qué?
3: Claro.
2: Ya existe.
6: Hay un Container ¿sí? en Vorterix.
2: Ah, vos tampoco sabías.
3: No
6: sabía.
2: Alexis sabe.
6: Yo sé.
4: Yo no sé. Me encantaría conocerlo, pero de pase.
6: Poder visitar a la gente.
2: Los que venimos todos los días y estamos acá en la conversación sabemos lo que pasa en Vorterix.
6: Claro,
3: pero yo estoy todos
2: los días. Más o menos. Existe un Container en Vorterix.
3: ¿Sí?
2: Y está funcionando en la oficina de Daniel Arbón.
3: ¿En serio?
6: No. ¿En serio? Sí.
4: ¿Cuánta gente entra?
2: Por eso. Yo hoy cuando vi la foto de River, yo te dije, eso es inhumano, porque si algo nos enseñó el Container de Arbón, de la oficina de Arbón, es que hay lugar para que esté la gente de Vorterix ahí.
6: Hay lugar.
2: Por ejemplo, hay gente que se manda una macana al Container. Hay gente que llega tarde al Container.
3: Sí.
2: Gente que por ahí está en una situación media rara, al Container. Por las dudas. El Container no significa que te vas a ir de Vorterix.
3: Ah,
2: significa que
3: es como un escarmiento.
2: Claro. No, estás ahí mientras resolvemos tu situación.
4: Es como lo de Racing, que son jugadores que quieren ser vendidos.
3: Claro.
2: Una charla pendiente.
6: Pero
2: que a veces
6: quizás...
2: A veces querés hablar con Arbón y te dice, no, mañana hablamos de ese tema.
6: Claro.
2: Entonces dice,
5: sí,
2: bueno,
5: sí.
2: Por las dudas, al Container.
5: Me pasó.
3: Pero, ¿y ahora hay gente?
2: Ahora hay gente. Tenemos...
5: Puedes ir a ver.
4: La famosa Arbón Camp.
2: ¿Vas vos? Va Ernesto.
6: Ahí está. Ernesto va a visitar
5: Estefano Di Carbon sería.
2: Fíjate porque quiero saber quién está.
6: Ernesto está yendo a
3: Vamos
6: visitar.
3: Vamos a ir a. Para que me llevo el retorno.
5: Vorterix. No hay retorno del Container.
3: Ahí voy. Voy a ir al Container.
4: Ojo, Erno, que capaz entras y no salís, ¿eh?
6: Cuidado con el Container.
3: Es muy probable, te digo, vale.
2: Dice que está Tropiano o Femilic.
5: No.
3: A ver.
5: Está Porrini, no.
3: Vamos a ver si hay gente en el Container. ¿Me escuchan ahí?
6: Sí, Erno, sí, perfectamente. Ver, fuerte gente y claro.
5: El Container de Vorterix.
3: Se están sacando justo una foto en este momento.
2: No.
3: Está hoy, gente. 1, 2, 3, 4, 5, 6, 7, todo Vorterix. Está Jorobita también.
2: Hola, Jor.
3: ¿Cómo? Un olor complicado, me dicen, ¿eh?
2: Sí, Germán, ¿por qué está ahí?
3: Germán, tengo una pregunta. Germán, Juaco y Gata, ¿ustedes por qué están acá?
7: Container de Vorterix.
8: Arbón no mandó el Container.
6: No, pero...
3: Bien, pero para alguna razón...
2: ¿Se quieren ir a algún lado?
3: ¿Cómo están entrenando?
4: ¿Qué pidieron?
3: ¿Hay alguna chance de salida acá que digan, bueno, muchachos, nosotros ahora ya tengo una oferta de tal lado?
7: Pase a Blender, pero está caído.
3: No.
9: No me lo digas así acá.
8: Vos tenés que saber lo que tenés que hacer para poder salir de ahí. Y no lo sé
9: todavía. Todavía no sabés de qué se trata. Bien, bien, bien, muy bien, muy bien. Bueno, ¿la están pasando mal o están cómodos?
7: No hay comida, bueno, salvo de Diego no nadie te comió.
5: ¿Qué tiene Diego Blen?
8: Come uno y los demás miran. Entonces a mí me toca comer las seis.
5: ¿Qué está comiendo Joroba?
2: ¿Qué come Joroba?
9: Pero, Joroba, ¿qué estás comiendo?
5: Poné el micrófono.
10: Pollito.
5: Pollito.
4: Ay, por ¿ya favor. Entrenaron?
9: Hay un olor tremendo, ¿eh?
5: Preguntale si en el container se ven los simuladores. No se escucha.
9: ¿Por qué? Usted, justo usted.
2: ¿Qué dice?
4: ¿No se escuchó?
5: No se escuchó lo que dijo Meva.
2: ¿Qué dijo Meva?
9: Que dice que él y Joro van a quedarse en el container por alguna razón.
2: No, bueno. ¿Por qué? Privilegio.
9: Bueno, les agradecemos. Yo me voy rápido porque me da miedo que me dejen encerrado.
2: Sí, volver, ¿no?
4: Ojo que se cierra la puerta y quedás ahí.
2: Volé. Bueno.
5: Tranquilo.
6: Che, Germán yendo a visitar a los chicos del container.
5: Está muy bien, ¿eh?
6: Sí, buen gesto.
5: Son como Beltrán
6: buen gesto de Germán. Buen gesto de Joaco también.
2: Sí. Me quedé pensando en lo de Meva y Joro.
6: ¿Por qué?
5: No.
6: ¿Por qué?
2: No.
6: ¿Por qué lo decís, Juan?
2: No, por nada.
9: No, están haciendo no están haciendo las cosas tan bien, me parece.
6: ¿No?
9: Ajá. Me parece que no.
4: ¿Quién es?
5: Pará, Meva, estamos por llegar a 100.000 seguidores en Instagram, ¿eh?
9: Sí.
5: Bien, Meva.
2: Sí, bien.
5: Síganos en Instagram.
4: Es como tener un campeón del mundo en el container.
2: Sí, yo creo que hoy no lo pedimos, pero ¿cuántos likes tiene este programa?
9: No hemos pedido like.
5: No sé si te va a gustar si te digo.
2: No, porque ayer arrancamos con 1000 a hablar de fútbol. Hoy tenemos que estar por encima de los 1000.
5: 700, Juan.
2: No,
6: es una vez.
2: Paramos acá.
5: Mientras tanto te digo que Vinicius...
4: Chicos, si nos odian, díganoslo.
2: ¿Vinicius qué, Juan?
5: Sí, en el Real Madrid.
2: Listo, es lo último de
9: fútbol. La noticia, boludo.
5: No, porque sí, estaba el Arsenal ahí.
4: Borró todas sus fotos de Instagram.
2: Para continuar, mínimo tenemos que llegar a los 1200 likes. Para continuar este programa.
9: Otra cosa quiero decir. Pará, el señor Berlanga, sí. Damos un abrazo.
6: ¿Estás hablando de fútbol?
5: 912 me gusta.
9: No. Ah, bueno, no voy a hablar. Pero Berlanga sigue presidente de Vélez. Es más, puede ser que sea...
2: ¿El hombre Conmebol?
9: Sí.
5: 1000 me gusta.
9: Gracias a nosotros.
6: Ya está, ¿eh? Ya está.
2: Gracias a...
6: Ya está, Juan.
2: No, 1200 pedí, ¿eh?
6: Ah, 1200, perdón.
5: Hay 1000.
4: Sí. Podríamos pedir 2000, pero bueno.
5: Quedamos en 2000.
9: Hay un Longoria en Bordix.
5: ¿Sí?
2: ¿Sí?
9: Sí, sí.
5: ¿Viste? Apareció un video de él que está igual a Fede Bonjorno.
9: No, increíble.
5: Increíble.
9: Increíble. ¿En España, no?
5: Sí. Sí, sí.
6: Longoria ha tenido entrevistas.
5: 1100.
6: Con los medios locales.
9: No, a veces por el chiringuito lo encontró una haciendo una guardia periodística.
5: Ah.
9: No.
5: 1200, Juan.
2: 1200. Listo, perfecto. Ahora podemos. Igual sigan dejando sus likes porque.
5: Dejen su like. Sobre todo a la gente de Londemán también.
2: Claro, exacto. Un abrazo grande a la gente de Londemán. Quiero, Ale.
6: Qué atenta la gente, ¿eh? Porque hemos tardado muy poco.
2: Y sí, hay que pedir.
4: Igual es lo que corresponde. Está lo tendrían bien. Que haber
5: tenés
4: hecho
5: que
4: antes.
5: Pedir.
6: No es tan difícil.
4: Lo tendrían que haber hecho antes.
6: Mañana vamos a pedir
4: 2000.
9: Sí, ya saben. Es como dice, tenés que pedir, puto.
2: Para terminar el tema de Racing. Pará, hermano.
9: Perdón, eso dijo.
5: Lo tenés que puto pedir.
4: Pedilo.
2: Para terminar el tema de Racing. ¿Y Sosa?
4: Sosa es una situación... extraña también, porque estamos hablando de capitán y figura por mucho tiempo del equipo, que pretende ser vendido al Vasco da Gama.
2: ¿Por qué te reís?
9: ¿Por qué te reís?
4: Porque apareció ahí un cosplay de Batman. El problema es que la transferencia se está enfriando porque hay problemas entre lo que Racing pretende como garantías y formas de pago.
2: Sí, los famosos avales.
5: Está pasando lo mismo con Colidio. Vasco
4: claro,
5: también quiere a Colidio.
4: Lo aval.
5: Y el otro día vi un dato de Vasco que a Newell's le va a terminar de pagar el pase de Forza en 2039.
4: Bueno,
5: ¿qué? Es impresionante.
4: Por eso Racing Vasco está en competiciones lógicas y entendibles para realizar la transferencia y Sosa se quiere ir. Lo raro de Sosa es que él llega a despedirse con la gente.
6: Claro.
4: En cancha de Racing.
6: Claro.
2: Sí.
4: En el partido con Tigre, él se baja también, no gustó mucho.
5: Él no quería jugar y la dirigencia quería que juegue.
4: Exactamente. Pero fue algo más consensuado que lo de Baltasar Rodríguez, que dijo, yo no voy.
5: Claro.
4: Por eso él no tuvo multa. Incluso se despide de la gente de Racing, pero ahora está apartado entrenando a contraturno y así queda confirmado. Conformado.
2: Bien, perfecto.
4: El búnker de Racing.
2: Todo el mundo tiene su contacto.
5: Banco a la dirigencia.
9: ¿Por qué Vasco se manda al mercado si después tiene problema para...
5: Lo hacen muchos clubes,
2: joda, ¿eh? Porque joda.
5: Lo hacen muchos clubes. Me acuerdo cuando volvió Nacho Fernández que River a Mineiro le perdonó una deuda que tenía.
6: Vas con la
5: Mineiro cara. Le debía a Gimnasia también. Bueno, no sé. Son así los clubes brasileños.
2: No es ninguna novedad lo que voy a decir, pero el presupuesto de River está muy por encima de... Sí. Y muchos clubes del fútbol brasileño.
5: 70 palos.
6: No por nada le dicen el millonario, sí. Juan.
2: No, claro, ya es un equipo brasileño de los que decíamos, che, viste que Brasil viene acá y te compra todo, y ahora ya.
6: Sí, ¿cómo, sí, ¿cómo hay que jugar?
3: Es que tener un estadio con muchísimos abonados, sumado a que lo completás siempre y te compran las entradas, sumado a lo que tenés por recital, los acuerdos que tenés, el naming, los sponsors que tenés, los restaurantes que tenés, como todo. River, entra mucha plata.
4: Ahora hay un recital en unos meses, en plena competencia.
3: Claro.
5: Sí, el Ali. Que tocó durante el Mundial.
4: Claro.
5: Sí.
3: Entonces, imagínate que toda esa plata, sumado a que, para algunas cuestiones, River también ha accedido a préstamos y demás, bueno, hay plata. Y además hay jugadores que de alguna manera, después River siempre tiene la posibilidad, esperemos, que si sale un fenómeno lo vende y hace recupera con eso. Ha vendido a Mastantuono hace poco mucha plata.
2: Hoy leí 67 millones gastó 67 River. Millones.
5: A mí igualmente, más allá de que la economía de River está en su mejor momento histórico, me preocupa porque River ha tenido grandes gastos en los mercados de pases, grandes erogaciones, y eso lo respaldaba con ventas. Si vos repasás los mercados de pases de Jorge Brito, son, a ver, ves los nombres y decís, che, es un desastre esto porque funcionaron mal. Pero ves la cuenta de ingresos y salidas.
4: Quedaba
5: y
4: River casi siempre en cero.
5: Siempre terminaba arriba.
4: Claro.
5: Siempre terminaba ganando plata. Y acá el River está cediendo a muchos jugadores a préstamo. No está vendiendo nada de los de Cantilo, lo cual es lógico porque si vos decís que son jugadores por los cuales rescindirías el contrato, y es muy difícil. Bueno, de hecho pasó con Pablo Díaz y pasó con Maxi Mesa. Los dos rescindieron el contrato. Entonces, eso es lo que a mí me alerta de cara al futuro.
4: Es como
5: después,
4: New Rich,
5: todo,
4: ¿no?
5: Esto.
4: Tiene mucha plata.
6: A River siempre.
2: Pará, ¿por qué vos decís hay que poner la plata?
4: Pero antes tenía otro sistema. Ahora gasta sin pensar tanto. Gasta.
3: Se refuerza mal.
4: Para mí no.
2: Les voy a nombrar jugador por jugador de los que han llegado a River.
6: Sí.
2: Y ustedes me van a tener que decir.
5: Son 9.
2: Mientras vuelve la cortina. Sí, está bien erogado ese dinero.
5: Sí.
2: O es un exceso. Bien.
4: A ver.
3: ¿Sabes lo que tenemos que hacer? Es cámara cada uno, música de tensión.
2: Con
3: el chiringuito. Sí. Igual lo mismo. Tengo
2: ahí
3: que
2: está.
3: ¿Viste cómo el chiringuito hace lo mismo?
2: Arranco, ¿eh?
3: ¡Ah!
2: Arranco.
4: ¿Qué decimos, bien o mal?
2: Arranco desde el más barato al más caro, ¿les parece?
3: Nosotros.
5: Sí.
2: No.
5: Bueno, Alexis.
2: Y los jugadores. Nicolás Otamendi libre.
6: Como el sol cuando amanece.
2: Juan.
5: Bien traído. Era antes, pero bien traído.
2: Ernesto.
3: Muy bien traído.
2: Perfecto.
4: Muy bien traído.
6: Muy bien traído, Juan.
5: Bien.
2: Giovanni González. Por $500,000. Juan Igal.
5: Pésimamente traído. Amateur.
2: Ernesto.
3: ¿Quién?
2: Giovanni González.
3: No sé quién es.
2: Valentina Cavatta.
4: Mal traído.
2: Alexis Valido.
6: Pésimo, realmente, pésimo.
5: No, con el Leocibio jugó.
6: Pésimo.
5: Nunca vi un jugador tan jugando mal.
2: Rafael Santos Borré por $2,500,000. Juan Igal.
5: Muy mal traído. Innecesario.
2: Ernesto.
3: Mal traído.
2: Valentina Cavatta.
4: Mal traído.
3: ¿Puedo hacer un paréntesis?
2: Sí.
3: Chacho, todavía, no sé, ¿ya mandaron la lista de los 5 cambios de Sudamericana?
5: Todavía no, pero bueno, no va,
3: Chacho,
5: va a estar Borré.
3: Por favor, te pido, escúchame esto. Saca a Borré
4: y no
3: pone a Beltrán. Por Dios, dale. Te lo pido. Por favor, te lo pido.
5: Dale,
3: saca a Borré y pone a Beltrán, por favor.
10: No tiene gol, Borré.
2: Ale, ¿qué te parece a vos?
6: Mal traído, Borré.
2: Bien, Beltrán, perfecto.
10: No tiene gol, amigo.
2: Francisco Ortega por
6: Francisco.
2: $5,800,000.
5: Hay que decir que River, si compraba a Viña, que estaba a préstamo, iba a pagar 4 palos. Entre pagar 4 palos por Viña o 5 por Ortega, que es un jugador que me gusta, prefiero a Ortega, así que bien traído.
3: A mí me gusta también el chico de Vélez. Bien traído.
4: ¿Va a ser titular?
3: No creo. Pero Acuña
5: el sábado sí. El sábado sí.
4: ¿5 palos por un suplente?
5: Pero Acuña se lesiona todo el tiempo.
3: 3 suplentes.
2: ¿Alexis?
4: Mal traído.
6: Como diría Iván Noble, mal venido.
3: No,
2: venido.
3: No, no, malvenido.
6: Malherido.
2: Tobías Andrada. Por la cifra de 6 millones de dólares.
5: Sí, eso es lo que le queda a Vélez. River puso casi 12 palos. Es caro, pero River necesita un jugador en esa posición. Bien, bien, bien traído.
9: Bien traído.
2: ¿Bien? Sí. ¿Valen?
5: Bien traumal.
4: Bien traído.
2: ¿Lexis?
9: Bien
6: traído. Muy bien traído.
5: Epa.
6: Muy bien traído.
5: Epa.
2: Recuerden, porque si alguno funciona mal después, todos ellos son cómplices.
9: Sí, sí.
2: Mauro Arambarri. 6 millones. Juan y Gal, ya quiero verle la cara.
9: Fueron más, Juan, ¿eh?
5: Arambarri.
9: No fueron 6.
2: Bueno, tengo la. ¿Vos me vas a discutir 30. Los números?
9: Sí, sí, sí. Pues fueron más.
2: No, no.
4: Pedido del chacho.
5: Muy mal traído. River necesitamos jugar así.
9: Un jugador de Getafe. Claro. 31 años que no es de selección uruguaya.
4: ¿Y cuánto?
9: Y te lo trajeron en 7 palos, casi 8. En ese contexto, mal traído. Si la rompe, ojalá, Dios quiera, bueno.
6: Marcelo la rompe.
9: Cambiaré en mi opinión. Pero además, si es un pedido especial del Chacho y un técnico te pide especialmente con semejantes particularidades a un jugador de estas características y después el técnico, no anduvo, se va y te queda Arambarri al que venga.
5: Claro.
9: Es raro. Claro. Entonces, ese, sí. en toda esa inteligencia, digo mal traído.
5: El Getafe.
2: La va a romper a Arambarri.
9: Ojalá, Juan.
5: Ya se rompió, ¿no?
9: Ojalá.
5: Se
9: ojalá la rompa también.
2: Alexis, Valen.
4: Sí, Alexis, Valen. Alexis.
6: ¡Malvenido!
4: Sí, mal traído, hombre.
6: ¡Go, go!
5: Bien traumal.
4: Hay algo, cuando uno contesta bien o mal traído, que considera todo. Digo, el jugador puede rendir, pero igual puede ser una mala compra. Sí, es mucha plata, tiene una edad que ya... No tiene mucha reventa.
2: No pierden nunca los periodistas,
5: Y no, Juan, se hace un análisis antes del mercado de pases.
2: ¡Qué va! O sea,
5: con el mercado de pases hecho y con el hambre tampoco.
9: Jarambali.
2: Lucas Beltrán.
4: Bien traído.
2: 8, para que no te dije la cifra. Valentina, para que no te dije la cifra. 8.6 palos.
4: Bien traído.
5: Es un préstamo con obligación de compra. O sea, que no paga
6: no es
5: ahora.
6: Es un préstamo entonces.
9: Es que Nueve no lo paga.
5: No lo paga ahora, eso digo. No hace la derogación ahora mismo. Igual los otros.
6: Tiene que pagar en algún momento.
5: Sí, ya sé. Excelentemente traído. Lucas Beltrán es el mejor delantero que tiene River. Sacando a Correa, obviamente. Que es de los mejores del plantel. Beltrán es un gran jugador. Un gran 9. Porque decimos, no tiene gol. Acuérdense lo que era Borja, que tenía gol y era horrible. Así que Lucas Beltrán. Gran refuerzo.
2: Pobre Borjita, siempre la liga.
9: Yo no lo veo. No, a mí me pone mal a veces que muchas veces la lógica scouting de River sea jugar en River, ven y traelo. Entonces eso a mí no me copa demasiado. Creo que quizá el tiempo de Beltrán en Europa era otro. Quizá él mismo lo quería y todo. No me están gustando sus últimas actuaciones. Así todo, Beltrán es un pibe joven. Ha demostrado en el club. Sabe lo que es ponerse la camiseta y todo. Me parece que es un buen refuerzo.
4: Sí, creo que... Todos esperábamos un mejor pasar en Europa,
9: sí,
4: ¿no?
9: Sí, sí,
4: sí. O sea, si vuelve...
9: Pasar le tocó a Fiorentina de grandísimo.
4: Bueno, gigante. Pero...
6: Sí. Pero, ¿y River?
9: Pesa la camiseta.
4: Se fue y volvió muy rápido.
9: El quinto grande.
4: Muy rápido.
9: Se fue rápido, claro.
4: Pero para mí está bien traído.
2: Bien.
6: Para mí está mal traído, Beltrán. Yo estoy en... Me subo a la de Ernesto, Juan.
5: ¿Eh?
2: ¿Y en cuanto al argumento?
6: No, la de las nuevas melodías.
9: Subí que te empomo.
2: Señores, Ángel Correa, por 15 millones de dólares.
5: Excelentemente traído. Tac. Listo.
2: ¿Qué otra cosa?
6: ¿Ves cómo es el hincha de River, Juan?
5: Y claro. Después cuando vemos, mirá, Flamengo puso 40 palos por Jorginho, no sé qué. Listo. Se pone la plata y vienen los jugadores.
4: Para esos jugadores sí, coincido. Si la tenés, ponela.
2: ¿Cómo?
5: Y sí. Si no la tenés, te la pones.
6: Si no la tenés.
9: Claro. Si te ven mal, te maltratan.
6: Y si te ven bien,
9: te la ponen. Así lo dice Mirta en todos los almohadas.
5: No. No, Ernesto.
2: Se lleva la pelota,
6: Ay,
2: tiró tres cosas.
6: Es el programa del año, boludo.
9: Para mí está bien traído, pero no voy a ahondar demasiado. Está bien y ya está.
4: Bueno, cuando tenga ganas nos juntas.
9: Otro día, después le mando un mensaje a cada uno y les digo.
6: Yo voy a hacer una objeción de conciencia con Correa.
2: Ya, hágala.
6: No, por eso, objeción de conciencia. No voy a decir si bien o mal traído.
2: Perfecto.
4: Bien. ¿Alguien tiene ganas de laburar?
9: Ah, che, te me cuenta que Correa está... Que no puede comer porque no sabe si... ¿Qué opinión tiene Alexis de su objeción de conciencia?
6: A mí me chupa la pija.
9: ¿La opinión de los cucas?
6: Claro. Okay. Pero no, no, no. A mí me parece que está bien, qué sé yo, River lo llevó.
2: Y por último, Thiago Almada, 23 millones de dólares. Juan Igal.
5: El mejor refuerzo del fútbol argentino. Y probablemente el mejor refuerzo de River en los últimos 20 años.
2: Decirle en los últimos 20 años a quién incorporó River.
6: Y River ha incorporado en los últimos 20 años, por ejemplo, por mucho menos dinero, a Pisculichi, que ha sido...
5: Bueno, pero yo estoy diciendo en los papeles, boludo, en la previa. Obviamente que yo no sé cómo va a la entrada, Almada le va como
6: Lorto. Prato, que había sido la erogación...
2: 12, ¿no? Fueron.
6: Fueron 12.
5: En la previa 13. Es el mejor refuerzo.
9: Sí, pero los operadores...
5: Con el diario del viernes.
6: Pinola.
9: Armani.
5: Pero me están nombrando jugadores que le fue bien.
6: ¿Y pero quién quiere que te nombre a un jugador que fue
5: mal? Claro. Y sí, porque yo no sé cómo le ve la Almada. Estoy diciendo, Martínez, en la previa.
9: $4 millones sale Pitti.
5: Y pero me estás cargando.
6: Pero vos decís, el mejor refuerzo de los últimos 20 años.
5: Y sí.
6: Sin haberlo visto, pero es porque gastaron 20
5: palos. Pero por lo que estoy diciendo, la previa. River no trajo un jugador en este momento de su carrera, en esta
2: Enzo
5: plenitud.
2: Pérez.
6: Enzo Pérez puede haber estado Poncio. En el mejor momento. Enzo Pérez me parece mejor en la previa. Porque Enzo Pérez había jugado una final de Mundial.
9: Enzo Pérez vino en el Prime.
6: Y la había prime jugado vino en el mucho prime. Mejor nivel y había sido
2: Juanfer.
6: Más. Pero
2: Juanfer a mí me parece...
9: Borja.
6: A mí me parece
4: en la
6: mejor.
4: Previa era, no.
6: En la previa me parecía mejor Enzo Pérez, pero entiendo lo que dice. Para mí, y sí, es un jugador que viene a jugar en la selección subcampeona del mundo. A mí me parece una barbaridad. Gastar $20 millones en un jugador en el fútbol argentino.
4: 100% del pase.
5: ¿Por qué?
9: ¿Por qué, flaco?
6: Porque me parece una barbaridad.
2: ¿Qué harías vos con ¿cuántos son 23 millones?
6: ¿23 millones de dólares?
2: ¿Qué haces?
9: No, pero como dirigente. No,
6: ¿como dirigente o como Alexis?
2: Ah, si te queda un vueltito para vos, pero...
6: No, qué vueltito. No, yo creo que haría, gastaría 10 palos en jugadores y 13... En meter las últimas máquinas en Arroyo Seco, todo, le haría
2: ¿el
6: cancha.
2: Estadio?
6: El estadio
9: central está haciendo el estadio.
5: Sí, dale, Alexis,
6: cerraría la
5: con Weigan de 4, dale, sí.
6: No viene Weigan.
5: Te creo, sí.
6: Pero boludo, en central, ¿vos cómo decís Weigan? En central jugó Ferrari de 4.
2: Nunca lo vi así.
6: 20 años jugó Ferrari. La 4 de central es la peluca de Snake, boludo. Ferrari jugó 20 años. ¿Qué me decís, Weigan de 4? Yo he visto cada pija jugando en central. Ah, okay, cada mierda he visto. Que no me hace cosquilla que juegue Weigan o que venga otro. Si tengo esa plata...
2: Che, Juan, le
6: si
2: tocaste
6: yo
2: el botón
6: tengo
2: Weigan,
6: esa plata...
5: ¿Cómo entró los huevos, Alex?
9: ¿Cómo entró
6: si
9: la
6: yo
9: Weigan,
6: tengo esa Nubi? Plata, la pongo en inferiores. Porque lo que me van a salvar mañana son los pies de inferiores. Si yo construyo la identidad, si yo me golpeo el pecho por Di María, es porque Di María en algún momento fue a jugar a Baigorria. Si yo en algún momento lo tengo a Lo Celso, es porque en algún momento también fue a jugar a Baigorria. Y para mí eso es donde hay que gastar plata, siendo River además, uno de los...
9: Estoy durmiendo.
6: Siendo semillero del mundo.
2: Con historia. Bueno,
6: pero siendo semillero del mundo.
5: Alexis, los juveniles, los pibes del club en River,
9: por favor,
5: duran seis meses
9: buenos
5: y lo venden en Europa. Y River tiene que comprar jugadores de otro lado también.
6: Pero si vos tenés que ir a buscar a un Arambarri y gastar 8 palos en Arambarri, algo mal están haciendo.
4: Ale, ¿Bustos te gusta?
2: Sí, le gusta.
6: Me gusta más Colazo. Soy más de Colazo. Soy más de Colazo yo, pero no tengo mucho problema.
5: Soy más de Colombo, ¿no?
6: Soy más de Colazo.
5: Bueno, pero Central va por Bustos, dicen.
6: Me gusta Bustos. No me molesta. Sí. O sea,
2: está bien.
4: Ay, no te jode nada.
6: No me jode.
4: Está todo lo mismo.
5: Está bien, pero entonces vos tenés 20 palos y lo mejorar el predio. O sea, hacés más lindo el baño de vestuario.
6: Yo mejoro el predio.
5: Dale, dale.
6: Pero claro que sí.
5: Por favor.
2: ¿Y con esos 10?
5: Lo vas a buscar a Ángel Correa,
2: ¿con esos 10 a quién traes?
5: Un 9, boludo.
6: Un 9 que traes.
5: No,
6: a Copetti. Alex Arce
4: sale menos de 10.
6: Por eso.
9: Vila te lo da por...
6: Alex, a David Romero.
2: David Romero, bien.
6: A David Romero.
2: Te va a sobrar.
4: Sí, mi Ávila, ¿no?
6: No.
5: Bien.
2: Perfecto.
6: No, no hace falta ir a buscar con plata al Jimmy Ávila.
4: Ok, pregunto nada más.
5: Bien.
6: Iría a buscar...
8: Los Celso.
6: No hace falta ir a buscar con
2: plata
6: a los
2: Celso. Igual son formas de entender la economía también. Acá Juan Igal dijo, 23 palos, tomá, lo pongo.
8: Claro. Central es un cuadro peronista y Los Celso es peronista.
5: Si me sobra la plata.
6: Pero hay una cuestión también. Central en algún momento vendió muy bien. Hace 10 años.
5: Yes.
6: Y ese momento Central dijo, bueno, ahora tengo plata. Vamos a ver qué. Y empezó a gastar plata que no...
2: A ver qué plata estuvo mal gastada.
6: Torsiglieri. 3 millones de dólares por Torsiglieri. Mm. 1 millón y pico de dólares por... ¿Cómo se llama? Por Bordagaray, suplente. Dylan Guisi. El jugador que más caro le salió a la historia a Central. Camacho a préstamo, que estuvo bien, después lo renovaron y fue como cuando lo pasas a planta permanente.
2: Claro.
6: De toda esa
2: Alex, si no querés ser dirigente de Central,
6: no, bajo ningún punto de vista.
8: Es
6: no,
8: así esto,
6: nunca, jamás.
8: Pero querés no, cambiar las cosas, involucrate. No, porque no, de boquilla no. Entonces, involucrate.
2: Me da la sensación involucrate. No querés tanto a Central entonces.
6: Sí, claro. ¿Cómo que no? Por eso mismo, Juan.
8: No,
6: por eso mismo
8: no,
6: que
8: tenés
6: digo,
8: que meterte en la política no, del club. Yo estoy no, cansado de todos los que no, hablan.
6: He visto.
8: Y después no se ponen.
6: He visto armen amigos,
8: un partido y ganen las elecciones.
6: He visto amigos, como dijo un gran amigo que estuvo a punto de meterse en la política y dijo: No. Lo único que se puede hacer es pagar la cuota del abono y nada más.
8: ¿Por qué?
6: Y porque no tenés, porque uno no es de gestión.
8: Sí, bueno, entonces es muy
6: yo
8: fácil.
6: No soy
4: los dirigentes,
6: no
4: sí.
6: No soy bueno.
2: Entonces
6: para
2: después
6: eso.
2: No te quejes, porque lo dejás en mano. Los
4: dirigentes
2: en mano
4: tampoco de... son de tanta gestión.
6: ¿Qué no? ¿Cómo que no?
4: Hay muchos que no.
6: Hay muchos que sí.
8: Hay muchos paracaidistas recién claro, caídos.
6: Y bueno, pero esos son los que se ponen de sombrero. Esos son los que se ponen de sombrero.
8: La carrera de dirigente de fútbol, hacer la carrera.
2: ¿Cómo era?
8: Gestión deportiva.
2: ¿Cómo era antes para ser dirigente? El camino para llegar a ser dirigente. Hace 40 años.
8: Estaba siempre en el club, sí. Ibas, te involucrabas, te invitaban.
2: Te tenían que conocer en la tribuna.
8: Te conocía en la tribuna. Pero eras como la más un hincha caracterizado.
6: ¿Cuánta plata necesitas para ser dirigente de un club?
8: Necesitas bueno, ahora tenés que tener
6: plata,
8: cierto aval.
6: Mucha
8: digamos,
6: plata.
8: ¿Por qué? Porque no dejan de ser fuentes de ingreso y vos tenés que demostrar sí, que no te vas a ir rico de ahí.
6: Está muy bien, pero uno vos te pondrías... No,
4: a veces tenés que poner de la
6: no,
4: tuya.
6: Es como que yo te di, es como que yo compre una empresa y te la dé a vos. Y la empresa también. Uy, es como que yo te dé a gestionar una empresa. Yo no soy bueno para eso.
8: Es chicos, muy fácil criticar sin involucrarse.
6: No, pero es que yo no critiqué.
8: Hay que poner el cuerpito.
6: Ah, no critiqué.
2: Mirá. ¿Vos, Erno? ¿Estás para ser dirigente de
8: voy
2: River?
8: Voy a ser presidente de River en 10 años.
2: ¿En 10 años?
5: Y ahí vas a ir a
6: ¿sabés
5: votar?
6: ¿Sabés quién sería un gran presidente de River? Juan Igal.
5: No.
2: Igal, ¿sabés qué? Sí, pero bien, tiene que cerrar.
5: En un gol lo sacan.
2: ¿En un primer hall lo sacan?
8: Un hall. No lo sacamos.
4: Dura un hall.
8: Aparte, dice Facito.
4: No. Ay, que no te gusta. Me voy.
2: Le entran todas las balas, como a Berlanga, que lo putieron dos veces.
5: Un hall el día de las elecciones.
8: Este fue tipo Berlanga, sí, sí, que Berlanga hizo, nos baitó a todos, como diciendo.
6: Hay dos que me putean, me voy.
8: Ah, me voy.
6: No, pero Fabián.
8: Me voy.
2: Y Gal sería así. Lo putea uno en la tribuna. Sí, Igal, chorro.
4: ¿Sabés lo que sería decir el container de Juan Igal?
8: No, ¿sabes qué? No.
4: 470 personas tendría.
5: Sí, claro, sí. En el container faltó gente también. Vamos a decir.
2: Ay, Dios. Bueno, gente, después de esta discusión que hemos tenido, quiero decir que llega el momento dulce de la tarde. 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Claro que sí. Mirá las ¡vamos! Cosas ricas que nos han mandado.
8: ¡Vamos!
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8: Maravilloso.
2: Delicias. El otro día de acá nos fuimos a una reunión.
8: Sí.
2: Y pedimos cosas de GABA.
8: Sí.
6: Sí.
8: No,
5: impresionante, GABA, impresionante.
8: Hemos adornado gastronómicamente nuestra reunión con GABA.
2: Sí, es verdad. Muy bien, muy bien. Y gracias a esa reunión, hoy estamos haciendo este gran programa que se llama No se pudo. Chicos, ¿la han pasado bien?
4: Más o menos.
6: Excelente.
2: ¿Cómo más o menos? Placa, ¿qué decís?
5: ¿En la reunión?
4: Mañana la vamos a pasar mejor.
8: Ahí va.
6: Mañana va a estar bueno.
2: Mañana va a estar bueno.
5: Mañana vuelve algo, Juan,
2: Mañana, ¿lo podemos anunciar? Lo vamos a anunciar mañana. En este programa llamado No se pudo, vuelve la Liga de la Delincuencia.
8: ¡Vamos!
2: Porque, claro, el mundo ¡vamos! Delictivo se ha ido moviendo en estas últimas semanas. Sí. Hay cada caso. Hoy ya estuve viendo algunas cosas con Homero.
5: Hubo mercado de pases.
2: Hubo mercado de pases, camisetas nuevas también. Claro. Nueva temporada. Claro, camisetas de selecciones también, porque el Mundial, ¿viste? Sí. Es así, es así.
4: La gente lo pedía.
2: La gente lo pedía. Como algunas otras secciones que van a ir volviendo.
3: Sí. Que van yo a ir creo mañana vuelve una también.
2: ¿Vuelve?
3: Sí, sí.
2: Vuelven todos, ¿eh?
5: ¿Sección también?
6: ¿Vuelven todos menos?
2: Vuelven todos. Bueno.
3: Menos.
2: Ya me resulta insoportable a esta altura no poder decirle a la gente cuándo vuelve Nochepudo.
6: Es que no depende solamente de nosotros.
2: Sí, bueno,
6: Juan.
2: Viejo, pero la gente está. Es más, hay gente que dice: eso al cielo, me deben Nochepudo. El de mayo, me deben el de junio. El de julio.
3: No, más hicimos.
2: Y además me deben los programas. Claro, claro. Gente, nos vemos mañana en No Se Pudo. Se quedan con Der en el aire de Vorterix. Chau, adiós.

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0: sea,
1: ¿cuándo
2: dice el respeto?
3: Para mí está bien que sea justo después que dice del respeto, no sé qué, y ahí ya entramos, ¿no?
0: No dice del respeto,
1: ya
0: dice
2: del respeto. Respeto.
1: ¿Te gustó la nueva cortina que es el tema del cuelgue?
3: Me gusta, ¿eh?
1: Sí, hay que ver cuándo entrar. Para mí no hay que entrar exactamente después que dice del respeto.
3: Bien.
1: Pará. Hay una pausita posterior.
3: Vamos, hay que dejar que termine esa vueltita.
1: Ponelo, a ver, mirá. Poné desde el inicio, son 30 segundos. Es un con una cortina de programa vespertino, Este tema va bien de nuestra cortina.
0: Hay que hacer el video, ¿eh? El cuelgue 13 de agosto en el Movistar Arena.
1: Muy bien, gata, muy bien.
3: Creo que voy.
0: ¿Cuándo es? ¿La semana que viene?
3: Sí,
1: mira, mira, escucha. Pa, pa. Bueno, dejase esta cachillita acá. Mira ahora, ¿eh?
0: Ahora, decí hola, hola, hola.
1: ¡Hola, hola, hola, hola!
0: Es ahí, ¿eh?
1: No está claro tampoco.
0: No, no está claro.
1: Pero bueno, vamos, creo que ese es el corte que el tema te invita a...
3: Bueno, escuchame.
1: Esta es la mejor parte del tema. Los hijos de Ana están enormes.
3: ¡Enormes! Se me acusa de mates rápidos en
1: no,
3: el
1: bueno,
3: del otro
1: me gustaría, no, otro ojalá alguien que esté al pedo, realmente haga un resumen de la cantidad de mate que tomó Diego Guedes.
0: Yo creo que debo haber tomado en la primera hora entre...
3: 12.
0: No, no, cerca de 26 mates.
3: No, es imposible. Pero
1: Iván,
3: es un no
1: nunca había, yo te digo la verdad, en un momento nos reíamos.
0: Yo en un momento miro y digo, ya tomé yo, me toca de vuelta. Y Germán me dice, sí, sí, viene así.
3: Es que éramos dos boludos el otro día,
1: claro.
3: Germán no estaba tomando.
1: Pero bueno, en un momento te das cuenta que yo no estoy tomando.
0: Por favor, que alguien de esta comunidad agarre el programa del martes.
1: Mínimo, yo te digo, he pasado 10 mates.
0: No, no, mucho más.
1: En 40 minutos además.
0: 18 mates. Que lo acelere así, tac, tac, que haga un
1: precoz del mate. Precoz del mote. No le gustó.
0: Frío.
1: No le gustó. Frío.
3: Ahí, al límite, pero...
1: Ay, Betito, ¿por qué?
3: No, no, no, igual capaz que no es culpa de Betito, porque está tira bien, pero está en pero un como, 6, no, no, 7 puntos de calor.
0: Disculpame.
1: No,
0: si el agua no,
1: no
0: está bien,
1: no,
0: disculpa.
1: No.
0: El mate, ya lo dijimos acá, no es mucha ciencia. Es agua caliente que tire bien.
3: A ver, espera, vamos a probar.
1: Vamos a catar, vamos a hacer la respectiva catación.
0: Mate número uno.
1: ¿Está tibio? No, está bien, está bien, está bien.
0: Dale, Betito.
1: No le sobra temperatura. O sea,
3: claro,
1: termina el
3: hay que
1: bloque.
3: Tomarlo rápido.
1: Termina el bloque frío.
3: Hay que tomarlo rápido. Hay que tomarlo rápido.
1: No está tapado y está rico, pero está casi frío.
3: El mate tiene este efecto que cuanto.
1: Mátalo vos.
3: Que cuanto más caliente está, se tapa más el amargor. ¿O no? Es como la gaseosa. ¿Viste que la gaseosa, si la tomás bien fría, te frena lo dulce, lo exageradamente dulce que tiene, ¿viste? Entonces, sí que si la tomás más o menos
0: dudas.
3: Fría. No.
1: Bien, me gusta que lo enfrente. Yo valoro que lo enfrente.
0: ¿Por
1: boludo,
0: no?
1: Porque él, en su verborragia, ya nadie le da pelota y sigue adelante
0: tira
1: y
0: factos.
1: Tira factos, boludo.
3: Boludo, cuando vos tomás la gaseosa extremadamente
0: bien fría,
3: fría no
0: dulce.
3: Se siente tan dulce, claramente. No se siente tan dulce que cuando la tomás en 7 puntos de fría.
0: Es cierto que lo frío atenúa todos los
3: exactamente.
0: Sabores.
3: Exactamente. De hecho, yo cuando participé en el... En el viejazo, ¿eh? En el desafío de la marca P, ¿te acordás de que te daban
0: sí,
3: una gaseosa u otra y vos tenías que descubrir cuál era? Te las daban completamente heladas.
0: Las
3: dos.
1: Entonces no
3: era más difícil distinguirlo, claro. Claramente. Yo boté la otra.
1: La marca con la P.
0: Dijimos de un día de hacer una chocolatada en vivo, tomar chocolatada.
3: Sí.
0: Si esto es la hora de la merienda.
1: Este es un programa vespertino. Cambió su dinámica nocturna y oscura que tenía el año pasado.
0: Sí.
1: Y se volvió directamente un programa apto para... Bueno,
0: ¿ustedes
1: no sé si
0: recuerdan apto, con pero... nostalgia los domingos acá? En
1: ya
0: una,
1: no,
0: en
1: a
0: una
1: principio
0: radio
1: sí.
0: Inhóspita.
1: A principio sí, ahora cuando los
0: es
1: domingos
0: marginal.
1: De lluvia ahí...
3: Exactamente igual que Germán.
0: Comiendo, ¿te acordás
3: sí?
0: Que comíamos acá?
1: No, no, no, un desastre, un desastre.
3: Coincido, pero y ahora cuando te llega el domingo a las 8:30, decís, teníamos que estar saliendo
1: sí.
3: En una hora para...
1: A mí me gustaba hacerlo, pero es verdad que el recuerdo de eso comiendo ahí... Es un atraconazo a 20 minutos de estar al aire y después escabiar en el programa.
0: Sí, escabiar.
1: ¿Cuánta exigencia me querés poner?
3: Tú eran buenos programas, ¿eh?
1: Sí,
3: bueno, estamos
1: no,
3: al
1: no,
3: aire, era buenísimo.
0: No, espectacular. Y era el día de la canción, además.
1: Sí.
3: Claro, es verdad.
1: Sí, sí, pero ustedes no recuerdan que el 23:40 el programa no, era imposible, boludo. era imposible.
0: Se caía.
3: El programa de la historia de la que conducido por los invitados. Era un programa que lo empezó a pasar.
1: Era random, ¿eh? Un domingo a la noche 20, y adelantá hasta 23:45. A ver qué aparece.
0: Pará,
1: y de los tres.
0: Los invitados venían, boludo, un domingo hasta las 12 de la noche.
3: Sí, un gesto. ¿Qué? Estamos hablando de gesto que.
1: ¿Esto cuándo es? Esto... Pasó.
4: Esto
1: y 23
4: cuatro
1: domingo.
4: 40 años.
0: Ebrio, cara de ebrio.
1: Ebrio.
0: Somos tres personas de 40 años.
1: Juaco, con vino y mate.
4: Y en este momento no te estás viendo más de 5% de 40 años.
0: No sé, ¿eh? Muchos de los que mandaban las
3: condiciones. Ay, bueno, boludo. Ay.
0: ¿Qué pasa, Coro?
3: Una gata más tranquila ahí, ¿eh?
1: Para mí, no. Se quedó dormido.
0: Estamos ebrios.
1: No, pero hemos estado mucho peor que esto. Yo te digo, hubo días que no era un desastre.
0: Se,
1: ¿no?
0: se caía.
3: ¿Cuál era?
1: Y días de juegos también.
3: Días de juegos. A él le dice el sillón de la pelota, que supongo que era el de tirar la pelota y que no caiga. Dejar
1: teníamos un
3: la
1: juego
3: pelota.
1: Que era, juego. Lo preparamos gran peces, juego. ¿Te acordás? Con Meva, Neu, traíamos la pelota.
3: Que era sentar la pelota.
1: Era sentar la pelota en el sillón, algo claro. Así. El momento pelota que nunca ocurrió. Era bueno. La cantidad de ideas que tuvo este programa, boludo. No pueden decir que no buscamos.
4: Puras intenciones.
1: Buscamos sí. Todo el tiempo. Boludo,
3: pero es verdad, yo estaba era un estado canábico completo.
1: Completo.
3: Y encima de alcohol también, mezcla con alcohol. Era un delirio, boludo.
1: Se arrancando con el vino. Uno tomaba vino.
3: Claro.
1: Pero imagínate, boludo, para visto a la distancia, ¿no? Para personas que por ahí venían y te. ¿Querés vino? ¿Querés porro? No, un vasito de agua nomás. Yo un domingo a las 10 de la noche estoy yendo en unos paloperos.
3: Han venido invitados que no teníamos tanta confianza, no. Boludo, los domingos a la noche. Sí, sí. Y eso en el corte nos íbamos a
0: fumar. ¿Y si se acuerdan que un día hay un programa que viene Nahuel Trasmonte?
3: Los dejamos acá sentados. ¿No?
1: ¿Cuál es el abuelito?
0: Un programa viene de Nahuel Trasmonte que los primeros 45 no habla y después en el entretiempo mete un refil y se roba el programa, se come
1: y
0: el programa.
1: Puede ser, hubo uno que estuvo mudo.
3: Es increíble.
0: Grande,
1: claro, porque también pasaba eso, nosotros, hoy en día que viene Guille,
3: claro. ¿Entendés?
1: Yo tengo un programa con Guille, Islas y el padre de Guille. Eso fue del respeto también, boludo. ¿Estabas o no?
0: Eso fue claro, increíble que, sí, sí. Que el papá de Guille le dice, no, bueno, Isla no era tanto mi ídolo, ¿viste? Pobre Isla.
1: Qué búsqueda desesperada.
4: Y cosas también que pasaron que no sabe la gente. Islas acá pidiéndome que le saque foto en el control. Muchas situaciones.
3: Muy bien.
4: Y
3: sí,
4: mucho material extra. Algún día hay que hacer el documental, Juaco.
3: Sí. Y fuera de joda, pará. Alguna vez tenemos que hacer otro nocturno. Quizás en la semana, no un domingo.
1: Y esto
3: pero
1: que hablamos el otro día, boludo.
0: Y el otro día se barajó con Roberto.
3: Claro, te salió el del sexo. Que ese es uno. Pero sí. También desde el respeto... In the Night puede volver a aparecer alguna vez.
1: Uno solo. ¿Qué día? Hicimos con gente, haces una conferencia de prensa.
0: Sí, o sea, con gente, boludo, no. Vino. Pará, el tema es que hacer desde el respeto a la noche implica que es post par en la mano, o sea, la energía de ustedes dos...
3: Bueno, es también como
1: sabemos que sea fin de semana, domingo. Tiene que ser un domingo. Es que tenés que ser un domingo si haces una edición especial de respeto.
3: Sí, sin hacer nada.
1: Lamentablemente.
0: Si el día de la fiesta hacemos programa, no.
1: Esa puede ser.
0: ¿Sí?
1: Y arranca la bebida de
4: está
1: temprano.
4: Bien. Vos querés que yo tenga una CB, básicamente.
3: No, porque pero
1: es un programa que sale todo. Un programa de nosotros tres hablando.
3: Pero además la otra vez fue así también.
4: No, sí, pero la otra vez fue un quilombo.
3: ¿Sí?
4: Sí, fue movido.
1: Sí, Joroba sufre. Joroba sufre, cuesta.
4: No, programa no. Podemos dejar algo, podemos grabar algo, en todo caso.
1: Sí.
4: Un blogcito.
3: Bien.
4: Blogcito pues el día anterior,
1: para
4: quizás.
1: Todo para hacer.
3: Ay, boludo, qué risa.
1: Sí, la verdad que sí, porque el recuerdo del programa de su inicio hoy ha cambiado muchísimo. Sí. Es increíble cómo en el transcurso vos vas buscando hasta encontrarlo realmente lo que te queda cómodo, lo que te gusta hacer y que le gusta a lo demás, que es muy difícil juntar esas tres cosas. Sí. Y la búsqueda es desesperada. A veces no se llega a ningún lado, ¿eh?
3: Es increíble, boludo.
1: Con par en la mano igual, eso por ejemplo no pasó. O sea, rápidamente funcionó y chao.
0: Porque par en la mano y además la que tira, la pega, boludo. Che, vamos a hacer el tribunero, listo, éxito. ¿No?
3: Sí, eso
1: vamos a hacer concurso volcada, pum.
3: Te volcaste.
0: Par en la mano está angelado, boludo.
3: Y par en la mano tiene una cosa que tiene, sí, que le sale todo.
0: Sale todo.
1: Bueno,
0: patea penales tu mamá, todo el mundo hablando de penales.
1: Eso
0: mamá.
1: Eso ya es
0: está el cartel, no sé si lo vieron, de.
1: Ahora sí.
0: Del Ecoparque. ¿Viste el cartel del Ecoparque que lo tiene Netflix?
3: Sí, boludo, esto está...
1: ¿Qué? No.
3: Dale, ¿qué pasa? ¿Cuál cartel del Ecoparque?
0: En el Ecoparque. Pongan el Twitter.
1: Ah, el de Netflix. Sí. Lo de Netflix.
0: En la cuenta Che Netflix está. En el cartel del Ecoparque usaron la frase, obviamente, sin pagar a derechos de autor. Nada, mentira.
1: Y además, ¿quién lo van a pagar? ¿Y cuál sería la...
3: ¿Qué está pasando?
0: Y dice...
3: ¿Y qué dijo? ¿Qué dice el cartel?
0: No sé, póngalo.
1: Es que no es tan fácil de buscar. Eso aparece, yo te digo, porque lo vi
0: en el Twitter. Ahí está. Esto. 2 años en cana o hasta que tu vieja pronuncie bien.
1: El tópico se está yendo para 2 años en cana o hasta que tu vieja haga algo. De distintas cosas. Bueno.
3: Lo pensé con la música también. Con hacer con un solo de musical, de un solo de guitarra, ¿entendés? De alguien.
1: Sí.
3: O un solo de bajo. Sí, se puede hacer con todos los rubros ya.
0: Sí.
3: El
0: bueno,
3: en cana.
0: Pan en la mano, angelado. Tira y va
3: sí,
0: la...
3: pero antes hacía mucho no tenía uno así, pan en la mano también, ¿eh?
0: Boludo.
3: Está bien, pero no es un formato, pero de una consigna una que consigna. Se estableciera.
0: Sí, puede ser.
3: Pasó mucho tiempo, Pix.
1: Nosotros vamos a hacer nuestro anuncio ya cotidiano en la fiesta, pero con este caso con un detalle. El otro día en Twitter aparece una jovencita que cuenta que en la Neurofest consiguió conoció a su pareja actual.
3: Sí.
1: No sé si está ese tweet. Ahí está, mirá. ¿Ves? Esto te dice que la fiesta nuestra también te abre la puerta al amor, ¿entendés?
3: Exactamente.
0: Para, esta gente en la fiesta va a cumplir un año de...
3: No, porque dice hoy cumplimos 6 meses y el tweet es de
0: ahora. Ah, tenés razón.
1: O sea, el este chico tiene que venir en algún momento.
3: En la fiesta se conocieron personalmente.
1: Okay. Un año que se conocen.
3: Y a partir de ahí se inicia un vínculo que, bueno, en febrero en teoría... Habrá sido un vínculo amoroso, habrá iniciado el vínculo amoroso.
0: Además, miren qué linda foto pusieron, espectacular.
3: Pero se puede decir eso, se puede decir que somos medio cupidos.
1: Claro.
3: Es un programa de Celestinas.
1: O sea, vos podés venir a esta fiesta no solamente divertirte con nosotros, sino también conocer el amor.
3: ¿Estás solo? ¿Y vos creés que podés conocer el amor?
1: ¿Solo o sola, eh?
3: ¿O sola? ¿Estás
1: porque
3: solo,
1: también
3: sola?
1: Hay neuropiva.
3: Sí. ¿Estás solo o sola y creés que podés conocer el amor?
1: Llegó tu momento. Es esta noche. It's this night.
0: Que viva el amor.
1: ¿Y si haces una noche de lentos?
3: La gente se va a decepcionar.
0: Estos ya se conocieron antes y vinieron acá a verse personalmente. No, no venían de cero, ¿eh?
3: No, ya sé. Pero bueno.
1: Permíteme que te haga una propuesta de 20 minutos de lentos.
3: Estoy a favor, pero...
0: Recontra
3: tipo asalto. Tipo asalto de cuando éramos chicos.
0: Recontra
1: sería
0: favor.
1: Sería mal tomado igual, ¿no? Mucho virgancio.
3: Habría incomodidad al principio.
0: No. Y el famoso...
3: Los neurolentos se fuera, ¿eh?
0: Los neurolentos, boludo, sí. ¿Cuántos temas? Hay que hablarlo con
3: temas.
0: Matías esto.
3: ¿Seis temas?
0: 6 me parece mucho. No. 4 o 5.
1: Tienen que ser 4. Vos pensás que es algo que ya no se usó nunca más. Además, hacés volver algo que ya no se usó.
0: El 40% de la fiesta va a estar solo.
1: 70, sí.
3: No, el tema es que
1: 76.
3: Se te puede ir mucha gente en ese momento.
0: No,
1: hay que hacer lento, tenés razón.
0: Sí, padre. No, hay que hacerlo más o menos al principio.
3: No,
0: y el que no agarra nada va a la barra, va a mear y qué sé yo.
3: Ahí Mati dice que ya no se baila lento, se está diciendo en el chat.
0: Ya sé, lo sabemos.
3: No, salvo que sea un tópico de la fiesta, ¿entendés? Es el momento de los lentos, como que después vuelve la fiesta normal.
0: Obviamente
3: que
0: vuelve.
1: Me bajé, porque la tirás abajo. Además, yo te digo como persona que estuvo del otro lado... los lentos me ponían muy nervioso, sí, boludo. Sí, yo sabía sí, que este...
0: No, pero no. Si conocés tus limitaciones, vas al baño, vas a comprarte una birra.
1: No, ¿viviste alguna vez en situación de lento sacar a bailar?
0: Por supuesto.
1: ¿Y te dijeron que no? A mí también. Se me vino a la cabeza una que fui y saqué a bailar.
3: ¿Pero en boliche era eso?
0: Sí, no, boliche.
3: En boliche
0: no,
3: había
1: asaltos,
3: lentos.
1: Asaltos.
3: Yo era asaltos en casa. Asaltos, claro, en casa sí. Pero en boliche nunca saca a bailar a nadie.
0: En chocolate, Bahía Blanca.
1: ¿Una vueltita?
3: ¿Sacaste?
1: Una volterita.
0: Y he rebotado, sí.
3: ¿Querés bailar? Era la pregunta.
0: ¿Querés bailar? Nada más que era... Sí. ¿Querés bailar? No.
1: Listo. Bueno.
0: Y a veces...
1: Perdóname.
3: ¿Te sacaron a bailar alguna vez?
0: No.
1: ¿Nunca? ¿Algún familiar?
0: Creo que sí, ¿eh?
3: ¿Sí?
0: Viaje de egresados de Séptimo Morado.
1: ¿Te sacan?
0: Cierra la ventana.
3: ¿Vos ya medías un 82?
0: No, todavía no.
1: Para ahí, ¿qué te vienen y te buscan? ¿Cómo fue?
0: Me buscan.
1: El che, boludo.
0: No, ya lo dije.
3: ¿A vos te dio vergüenza en ese momento? ¿Te dio vergüenza?
0: Terrible. Podría haber besado ahí, no besé. Besé como 5 años después.
3: Porque además tus amigos se podían haber reído de vos en ese momento porque le da envidia que te saquen a bailar. Entonces el mecanismo ante la envidia es... Ah, le sacan a bailar, que se ve...
0: Intimidado.
3: Totalmente intimidado. Bien gatita, ¿eh?
1: Y él tiene su belleza desde su infancia, ¿viste? Sí, es una cosa que no es para todos.
3: Es una persona con seducción natural.
1: Bueno, los invitamos a que vengan a ver de cerca, además, al personaje de la gata gay también. Esto es el 22
0: de noviembre. Domingo 22.
1: Ya me podría aprender la fecha, ¿eh?
0: Sí. Domingo 22 de noviembre.
3: Bien. O sea, si quieren descubrir el amor, no digo que lo van a encontrar. No se, puede que no lo encuentren.
1: Puede
3: pero
1: que no suceda.
0: Escuchen, se pero está por pasó, acabar. Ya pasó. Está por acabar la segunda preventa. Los que tuvieron la suerte de cobrar el sueldo ahora, porque en estos días estamos cobrando cuarto, quinto día hábil.
3: Sí.
0: Pongan un 25, ahí ya se reservan la entradilla.
3: Unas calinas, 25 calinas.
0: 25
1: y además,
0: calinas.
1: Yo no voy a hacer una segunda si se llena. No. Es ahora, digamos.
0: Esa es la única que va a haber.
1: En un año lleno, repleto de actividades. Baby,
3: baby. Top 3 de balada de los 90.
0: Bon Jovi, qué artista.
1: ¿Cuál otra pones, Joaquín? El programa es un desvarío hoy, pido perdón, pero es lo que nos tocó.
3: Y el otro día escuché... Hablamos los 90 solamente, ¿eh? El otro día escucho It Must Have Been Love de Roxette y dije, lo tenemos que hacer de alguna manera. Sí, sí. Lo tenemos que hacer en una Neurosession, pero sin duda, ¿eh? Después pone It Must Have Been Love de Roxette porque es. Para, es realmente emotivo.
0: Cuando vino Roxette, ¿ustedes saben qué cover tocaron?
3: No.
0: Les doy 500 opciones.
1: Soda Stereo, Soda Stereo.
3: ¿Argentino?
0: Sí.
3: ¿What?
0: Roxette toca un cover, el cover menos pensado de un tema muy conocido argentino.
1: ¿Perdón?
0: Están mirando el chat, los dos tramposos, y no lo saben.
1: No, ¿quién lo va a saber? ¿Quién te cuento pibe puede saber eso, boludo?
0: Tocan Jijiji de Los Redondos.
3: Mentira.
0: Búsquenlo, Roxette, Jijiji.
1: Alta versión, encima. Yo no sé si está diciendo la verdad o no. Sería boludo. Raro.
0: Pará, cuando vinieron la última vez.
1: Goteo de Duki.
0: Toro y Pampa. Mirá.
3: Ya no estaba Mari Fred.
1: Pero esto no
3: es
1: Roxette.
3: Es una vergüenza, gata. Pero de verdad eso es una vergüenza.
1: Esto no
3: es
1: Roxette.
3: Es como que diga
0: es el Pierce, no sé qué.
3: Pero es como que digas cuando vino Queen y estaba Queen con este Rogers. No
1: Paul
3: sé
1: Rogers.
3: Cuánto. Paul Rogers, ¿no, boludo?
1: No. Esto es una vergüenza, igual. Esto es una persona desesperada por contar.
3: Luchando
1: por su último. Su último gran aplauso. Y toca el tema más conocido de cada país.
0: Sí, sí. Imagínate que lo que haga sido. Che, vamos a este tema.
3: Bueno, ¿qué más de top 9, de top de baladita? Bueno, igual ya está, si no, ya fue.
1: Algo de Jackson, White Snake.
3: Pero Jackson es más 80, ¿no?
0: The Lady
1: o 90.
3: Brian Adams también puede ser.
1: No, falta, igual nos faltan, muchos fuertes,
3: La Armagedón es buena de Aerosmith.
1: Crazy Aerosmith. Amazing. Amazing. Jenny tiene un arma, o no cuenta con una. No, es lento.
3: I don't wanna miss a thing. La de Armagedón es buena.
1: Don't wanna close. Sí, esa era muy fuerte. Esa era. Algo de Guns N' Roses.
0: Sí. November Rain.
1: Paciencia.
3: Paciencia, no llores.
0: Harry, ¿qué tema lento te gustaría que sonara en la fiesta? Lo va a poner.
3: Wet. Esta es otra
1: temazo, chicos. You know. Pero bueno, entramos en un bucle muy peligroso, Juan.
0: Se caen las views, perdimos 2.000 views.
1: Si esto fuese una reunión nocturna nuestra, este tema se estiraría una hora.
3: Es 80 igual, pero sí.
0: Esto
1: es 80,
3: 87, 88.
0: ¿Cómo se llama esta
1: 87?
0: Banda?
1: White Snake, Lady Coverdale.
3: Sí.
0: ¿Esto es amor? Acá este es el segmento del video donde el chabón toma agua, está medio en cuero.
1: ¿Qué más hay?
0: Angustiado.
1: Porque ustedes están buscando...

0: buscando baladas, ¿eh? No están buscando sí, sí, sí. Aspen.
1: Pero esto es lento, ¿no? Esto es un lento, ¿no?
2: Sí, es una baladita.
1: Pará, el lento, bueno, es incomprobable, pero ¿se sigue bailando así tipo...?
2: Ya no se baila,
0: no
2: existe,
0: se baila más,
2: no
0: dijo
2: existe
0: Matías.
2: Más el
1: entonces,
2: baile
1: ¿cómo sería la... llegó...
0: Sí, este hombre no podía no estar en este tramo, boludo.
2: Él escuchó.
1: Esta la pediste vos.
3: No, pero este no es lento, es balada.
1: Pero para... A los
2: balada de... no es lento.
3: Balada no es lento.
2: ¡Apa!
1: No, explicá la diferencia.
3: Balada, yo tengo tres categorías. Una es balada, hay otra que se llama Sleaze Music, que se le dice Sleaze Indie, que en Los Ángeles, en las fiestas predominantemente gays, entre fines de los 70 y principios de los 80, ¿sí? Ponían canciones bailables, pero con temática de corazón roto, como para que la gente baile y entienda que se tiene que ir yendo.
2: Mira, okay. Ejemplos.
3: Ejemplo, Hold Me Now de los Thompson
0: Bien.
3: Twins.
0: Bien.
3: Por ejemplo, ¿no? Sí, la sí, primera sí, que sí, se sí. me viene. Y después está la parte de balada, que no necesariamente tiene que ser un lento. Pero, soy especialista.
0: Pero para, ¿Cuál es?
2: Impresionante.
0: ¿Cuál es tu balada? Yo quiero hacer una pregunta. ¿Cuál es tu balada favorita?
3: Uy.
0: Hoy en día.
3: Latino, para mí, Seal, Kiss from a Rose es...
2: ¡Oh!
0: Sí,
2: Batman.
0: Pero na, na, se me hacía agua el orto el éxito.
1: No, válido, tengo una pregunta.
3: Y latinas, voy a decir, Volver a Nacer de Chayanne, porque arranca con la frase, el sutil andamio de tus ojos son mi penitencia.
1: Escúchame,
3: esto es lo más grande de la vida.
0: Sí, sí, sí.
1: ¿Tenés idea qué le pasó a Sil en la cara? ¿Es acné o
3: no,
1: es un accidente?
2: Es una cicatriz.
3: Lupus.
2: Lupus. Mentira.
3: No, como diría el Dr. House, it's not lupus. Bueno, sí.
2: This is lupus. Pain,
3: y acá el tema es que hay una nota que la hace la mejor balada de la historia. Esta parte, este puente. Cambia... le cambia la séptima al acorde y hace que se abra más todo. Y es un recurso realmente muy raro, muy raro.
0: Bien.
2: Escúchame, para escuchar estas cosas. Dale.
1: A los efectos de en los asaltos, ¿se ponía esta música?
3: Yo tengo una playlist de baladas que es lo mejor que hice en mi vida.
1: Bien. Bien.
3: Que se llama Volviendo, porque es el concepto de vuelta a casa... en okay. derrota en el colectivo a las 3 de la mañana.
2: ¿Lo tenés en Spotify? Bueno.
3: Sí.
0: Y, o sea, es pública.
3: Es pública.
2: O sea, la gente puede...
1: Alexi, Valido.
2: Yo le voy a dar. ¿Volviendo? La voy a buscar.
3: Volviendo.
1: Escuchame. Returning. Tengo una pregunta, profesor Valido.
3: Sí, cómo no.
1: A los efectos de si uno intenta besar a una señorita.
3: Sí.
1: La balada y el lento, ¿no sería lo mismo?
3: No.
2: Buena
3: porque,
2: pregunta.
3: No, porque la balada rara vez puede ser bailable. Por ejemplo...
4: la ilusión.
0: Perdón, pero me tuve que meter.

0: listo, listo.
1: Va creciendo el amor, Diego.
2: Va creciendo.
1: No es que se acaba, va creciendo. Código secreto, alguna clave, no sé cómo haces.
0: Bueno, ¿cuál era tu pregunta? Perdón, te interrumpí.
2: La pregunta es si a los efectos de intentar besar a una señorita, que una señorita
0: es lo mismo un lento que una balada.
2: A un chico, si no es lo mismo un lento que una balada.
1: No, porque por ejemplo, una balada podría ser You de Ten Sharp.
3: You are always on my mind.
0: No la recuerdo.
1: No,
2: sí, con una intro,
1: es una intro de piano histórica.
2: ¿Y qué?
0: ¿Y lento? ¿Eso es lento o balada?
1: Eso es balada.
2: Balada.
0: ¿Lento?
2: Escucha.
3: Oh. Aspen,

0: Esto no es un lento, claramente.
1: Pero es una balada.
2: Como gustaría tocar el órgano, boludo.
1: No, pero es muy difícil de tocar en el piano esta canción, ¿eh?
2: Sí, va a ser esta.
1: Me llevó muchos años tocar esta canción. Sí. Porque es muy difícil. Balada, no lento, por ejemplo, Frío Frío de Juan Luis Guerra. Que es una bachata.
2: Pero eso no cuenta como. No puede entrar en balada.
1: Pero es una canción de. Dime si mastico el verde menta de tu voz.
2: Sí, sí, no estamos hablando de letras, sino de género.
1: Pero no lo podés escindir. Es muy verdad. Difícil.
3: ¿Para vos la letra es clave para que sea balado lento?
1: Y también, sí. No, tu amor me parte en dos el occidente.
2: Sí, sí, sí. Pará, antes preguntaban Nothing's Else Matters de Metallica. ¿En qué lugar lo pones?
1: Lento.
0: Lento. Oh.
2: Yo lo hubiese puesto balada.
0: ¿Franco de Vita qué es?
1: Franco, depende. Te amo. Cálido y frío es balada, no es lento.
0: La que canta con Alejandra Guzmán, ¿cómo se llama? Ay, boludo. Por pensar solo en ti, por pensar solo en ti.
1: Lento.
0: Qué canción.
1: Bien. Lento. Balada, por ejemplo, lento.
0: ¿Qué es esta? Esta. Oh.
3: ¿Esta cuál es?
2: Esta Joaquín no la tiene. Era su época de no escuchar música.
0: Un golpe de energía. No, esta canción. No la ¿tiene un puente? ¿Tiene un puente esta canción?
2: El otro día lo escuché, 10 veces seguía este tema.
0: ¿Viste?
2: Ahora es
1: Ricardo Montaner, será. Balada, no es lento.
3: Será la nina, será.
1: Quisiera de Ricardo Montaner, lento no balada.
2: Me cuesta diferenciar el género.
3: Hacemos un día un programa de esto solo, que ya te he avisado de antes, ¿eh?
2: Ay.
3: Con Alexis.
4: Será, será. Será.
0: Me subí los Audis a morir.
3: Ay, no la conozco, es buenísima esta.
0: No, tiene un puente terrible. Adorable.
1: Alejandro Lerner, Secretos, lento no balada.
2: Vacío,
0: ni uno tomé.
1: Pero.
3: ¿Cuántos van ya?
0: Yo tomé uno esta vez.
2: Ale. Todo momento que tenga este programa de música, vas a estar vos involucrado.
1: Por favor, sí, estoy.
2: Para mí que hace un programa de baladas.
3: Sí,
2: o
3: boludo.
2: Lentos.
3: Lentos y baladas.
1: Lentos
0: desde
1: y baladas.
0: Balada.
1: Desde la balada.
0: Desde la balada.
2: Cada uno trae sus tres lentos para presentar esto, al grupo.
0: No es que hacemos mierda a YouTube con esto. No. Salta el
2: sí,
0: coro.
2: Yo creo que esto es para el programa de Asunción.
1: Una vez. A ver, estoy buscando. Le voy a pasar a Joroba volviendo. No.
2: Che, tenemos que.
1: Sí. Esto es Toto.
3: El programa se nos fue por completo. ¿Esto es balada no lento? No, esto es lento.
1: Esto es lento.
3: Ah.
1: Lo que tiene esta lista.
2: Rufito quiere venir también. Es obvio. Sí, convoca a los más raros del mundo. Lo que venga, boludo.
3: Es una de joda. Es Rufo, Alexis y nosotros. Sí. Y ahí está. Y ahí cerramos.
2: Seis horas.
0: Pará,
2: seis horas.
0: Arranca a las 10, 22:30 y termina.
1: Yo le quiero contar algo con respecto a esa playlist. Esa playlist fue confeccionada. Esa playlist es un work in progress que lleva todavía 10 años. Y he llegado al momento de acercar el teléfono mientras veía Grande Pa.
3: Para ver qué tema
1: era. Para ver qué tema era.
3: Para shazamear.
1: Para shazamear.
3: Como ejemplo, in the rain, de Wendy Moten.
1: Exacto.
3: Ese es un tema de Grande Pa.
1: Eso es un tema de Grande Pa.
0: Shazam no es la mejor aplicación de la historia.
1: Sí, a mí me ha salvado la vida. La
0: es una cosa increíble. Para mí es mejor, la magia. Es la magia.
2: Y no tiene reconocimiento que
3: merece. No, exactamente. No. Y Google tiene, pero no en el buscador del teléfono, sino que en la aplicación. ¿Viste cómo en el teléfono tenés todos los iconitos de Google? Bueno, cuando entras al iconito de Google, en el micrófono, podés tararear canciones. Y es lo de bueno. Shazam. Y a mí, la vez que lo intenté, casi todas me da el tema que quería buscar y te pone porcentaje de coincidencia, con lo cual puedes jugar
2: muy alto.
3: Inventar una melodía y a ver a cuál se parece.
2: Pero
0: el lúdico Cabana.
1: Estoy buscando la balada definitiva en esta
2: Oferto,
1: lista.
2: Pizza gratis para el Aerofest y todavía no lo tienen definido. Bueno, ¡ojo!
3: Napoli en casa.
2: ¡Ojo, Coloba. Napoli en casa!
0: Pizza free para el Eurofest, estamos hablando de 1000 personas, amigo. ¿Estás seguro vos?
2: ¿Estás seguro que tu emprendimiento va a encararlo?
0: Mirá que.
2: No, pero no para todo, boludo.
0: Para los 350 VIP.
2: No, para Vorterix, para el mundo Vorterix.
0: Dale.
3: Bueno, para y pasar en blanco, sí. Antes de cambiar ya de volver a otro tema. Cerramos Rufo y Valido.
2: Sí.
3: programa de lentos y baladas.
2: Sí, lentos y baladas.
3: Y hacemos puro todo esto.
2: Todo balada. Empieza hasta el final.
3: Vamos, esto es. Oh,
2: cada uno tiene que traer sus tres temas para mostrarle al grupo.
1: Lento.
3: Bien.
0: ¿Y quién puede venir a tocar unas baladas? ¿Un Santiago Motorizado a hacer covers?
2: Me gusta.
3: No es mala, ¿eh?
0: Hacer.
2: Para solamente baladas. Solamente baladas. Ay, ¿sabés que me gusta, boludo?
3: Sí, sí, sí. Lo hacemos así.
1: Pero es necesaria también para. Porque esto se tiene que. Es necesario una voz femenina también.
3: Sí, sí, puede ser.
1: Para la gestiono, si quieren.
3: Sí. Dale.
1: ¿Sí? Cuando quieran, ¿eh?
0: ¿Podemos hacer el programa en bata nosotros?
3: Sí.
2: Bata. Bata, bata y un huequito ahí.
3: En cuero abajo, ¿eh?
2: Bata no, cuero, no, no, sí. Bata y cuero no. Bata y cuero.
0: Bata y cuero.
2: Bata y cuero serás vos.
0: Bata y cuero y.
1: No, cuero.
2: Es demasiado, demasiado.
1: Cuero
2: siempre
1: mucho.
2: Un pasito más, boludo.
0: Sí, yo sé. Yo estoy.
2: Yo no, bueno,
0: cada uno como quiera.
2: Claro,
0: yo cuero.
2: Ustedes sí, yo no.
0: Y unos deditos de whisky.
3: Rufa dos en bata también. El Rufito en bata viene de una también. Sí, sí, sí.
2: Bueno, Ale, vamos a pasar a decir la consigna del programa 1536. Gracias por todo, gracias por estar, Ale. ¿Cuál es la consigna, Joaquín?
3: La consigna es...
0: No está puesta.
3: Dije, me la olvidé.
2: La consigna...
0: Ahí está.
2: Es... Para los que preguntan, ¿cuál es?
3: Ahí está. El mayor acto de vagancia que ustedes recuerden haber tenido en su vida. Puede ser, no el mayor, pero sino actos de vagancia cotidianos que uno tiene. Puede ser laboral, en la casa... cosas de la pareja, cosas de la paternidad, aquellos que son padres o madres, ¿qué más? No sé, bueno, vacaciones, situaciones de vacaciones también.
2: Bien.
3: Yo ya dije la mía de la otra vez, que era la del plato en la heladera.
0: Recordala, por favor, porque es indigno.
3: Hay dos, tiene dos variantes. Una es, si queda poco, no agarrarlo.
0: O sea,
3: si tengo hambre.
0: Vos abrís la heladera.
3: Abro la heladera para ver qué hay. Y queda media milanesa en un plato, hay momentos que puedo decidir no agarrarla para que... No tener que sacar el vaso y clavarlo. Sacar el plato y lavarlo. Y hay una que ya es...
0: Que la peor.
3: Es la versión premium, que es agarrar la mitad de la milanesa y dejar el plato en
0: el
3: la
0: plato...
3: Heladera. He dejado platos en la heladera vacíos.
2: Plato en la heladera abandonada. Hoy dijeron una acá en la pecera que yo he hecho muchas veces, que es... en el tacho de basura, estar el tacho ya para la bolsa para sacar y, sin embargo... Apretujar un poquitito para meter.
0: Es buena esa.
3: Sí, sí, es buena. ¿Qué más?
2: Mil, yo tengo mil igual, ¿eh?
3: ¿Y?
2: De vagancia, mil. Bueno, lo del tendido de la cama toda una vida.
0: Sí. Sí.
2: Toda una vida sin poner la sábana adentro.
0: Hacer la cama como que lo de arriba está
3: todo. Acolchado, sí. Y que quede abajo.
2: El jabón hasta último momento, lo
3: no
2: mismo el champú.
0: Sí.
2: O sea, es algo de vago no cambiarlo porque tampoco es que es tan difícil. Pero...
3: ¿Sos de ponerle agua al champú para diluirlo al final?
2: Eso ya es de rata que es. Eso es rata que es.
0: Dentífrico.
2: Dentífrico hasta el final, sí. Hasta lo último.
0: Incluso
2: lo último.
0: Cortarlo y meter el cepillo
3: no,
0: adentro
3: no,
0: para...
3: Pues sos, una...
2: sos de alcantarilla.
3: Sí,
2: ¿eh?
3: Sí. Sos de alcantarilla. De ¿qué más?
2: Betito quería meter una recién. Lo vi ahí, lo vi al paso. Capaz que... Ahí está. Decí, Betito.
5: Yo tengo dos. Respecto a la cama es dormir arriba de la frazada y usar otra frazada encima para no meterme en la cama.
2: Ay,
5: y tener que
2: no, grave, grave.
5: Y cuando esa situación ya es insostenible, que tenés que limpiar... tenés que poner a lavar las sábanas, he dormido sobre el colchón directamente y con la frazada encima, y obviamente al otro día vieron que no tenía ni almohada ni el cubrecito. Almohada y
0: indigno, indigno.
3: Te banco.
2: Él la da.
5: Y otra que tuve también es que una vez había pedido un turno, creo que no me acuerdo de qué, un turno médico, que lo esperé 3 meses y el día que tocaba dije nada, no voy a ir.
2: No,
5: y nunca
2: no.
5: Más saqué ese turno y nunca más fui a ese médico.
3: Esa es mi vida. Es mi vida. Esa es mi vida. Sí, sí.
2: ¿Sacar turno no es?
3: Y a veces sí, no. Si no tengo ganas,
0: no voy.
2: Vos tenés, Juan,
3: La salud puede esperar.
2: Si buscamos.
0: qué grave. Sí. La salud puede esperar.
3: Yo tengo miles, boludo. Es que estoy tratando de pensar. Lo que pasa es que mi vida es cada vez, es la ley del menor esfuerzo, boludo. Realmente. Mi vieja es una frase de mi vieja, esa, sos la ley del menor esfuerzo.
0: Sí, a mí me lo han dicho.
2: Se me ha dicho. A mí también se me
0: sos la ley del menor esfuerzo.
3: Mira esta. Ojo, Oliveto para baladas era buena también, pero bueno, se nos pose tanto.
0: Vos sos medio Juan y Gal, ¿eh?
2: Está medio tropiano.
0: Sí.
2: Che,
3: ¿qué más? Pará, ¿qué otra?
2: Gatita.
0: Yo...
3: Bueno, yo... La del auto, de no arreglar el auto y sumarle bidones. Ahora entra agua también a la Kicks. Seguramente la cambio.
2: ¿Sabes eso?
3: Tengo un problema.
2: Tiene un está estigmatizada su vida por el agua en vehículos.
3: Me di cuenta que es una. Estoy perseguido por el agua.
0: ¿Por dónde te
3: de
0: entra agua?
3: No sé, no lo puedo entender, pero está toda la alfombra. No la alfombra de plástico, la de abajo, la alfombra. Todo empapado.
0: Pero no es que hoy entró porque diluvió.
3: Hoy entró y el otro día también. Los dos días diluvió.
2: Recordemos que los hongos del Corsa y un pebillón de le llovía a la cabeza.
3: Yo con balde. El pebillón era el balde en los frenos, en la frenada fuerte.
2: Eso también te habla de un abandono general en su vida.
3: ¿Qué más?
2: Hay mucha de vacancia, boludo.
0: Yo estirar hasta último momento para hacer las cosas. Es como el abandono. En todo. Absolutamente todas las cosas que pueda hacer a último momento.
3: Sí.
2: Yo me doy cuenta, además ya hasta bañarme a veces me resulta
3: fastidioso. Sí.
2: Después de haberlo disfrutado durante toda una vida, pero ahora ya hay un momento que...
3: A mí me pasa que es como, hay una línea que divide, que es la gente que lo que no le gusta hacer, lo hace rápido para sacárselo de encima y el que lo patea hasta el último momento. Yo soy de esos, lamentablemente soy de esos.
0: Acá
3: pero
0: estamos.
3: Es peor, boludo, a la larga lo estoy pensando. Peor. Y es peor porque siempre está en la deuda eso, ¿entendés? Siempre está en el debe. Sí. Y no lo disfrutás, es una cosa medio... un autoflagelo, ¿entendés? Sí, es como que te... medio masoquista la cosa.
0: Sí.
3: Pero bueno, pero no lo voy a cambiar. Yo
2: es parte
3: no lo
2: de la vida.
3: Cambiar.
2: Por ejemplo, afeitarte hasta último momento.
3: Sí, y ahora ya es Damián, ni siquiera yo. Es cuando ya está desubicado, lo llamo Damián.
0: Y acá no te recortas
3: nada, nunca.
0: Un poco.
2: Es increíble que te guste hacer asado, porque eso, viste, el que es en la reunión está pelotudeando y paveando, digamos, no está cocinando generalmente. Sí. Pero vos tenés la vocación.
3: Sí, yo creo que eso está vinculado también al movimiento y al no estar sentado todo el tiempo, ¿viste? Y estar todo el tiempo paradito, caminando, moviendo, yendo uno a lo otro, debe estar vinculado a eso. Pero lo detesto también. Después cuando, en realidad no es que lo detesto, cuando estoy comiendo asado de otro, digo, qué placer que es ser invitado a asado.
0: Una chiquita de vagancia que no hago nunca, llenar la cubetera.
3: No, eso, por favor.
0: Cuando usás el hielo,
3: sí,
0: vuelve la cubetera adentro vacía.
3: Pero por supuesto.
2: ¿Lavado de platos?
0: Lavado de platos soy experto, es lo único que hago.
3: ¿Disfrutás?
0: No sé si disfrutar, disfruto tomarme un whisky, pero digamos que sí, me gusta, lo hago.
3: Ayer me pongo Ritual de los Piojos, que hace siglos no escuchaba ese disco en vivo.
2: Sí, así que
3: ¡Llave!
2: Sí, sí, sí.
3: Sí, gran disco. Sí, sí, 6 temitas.
2: ¿Para lavar los platos?
3: 6 temitas me duró el...
2: Había bastante que lavar, ¿eh? Comprate la vajilla, boludo. Sí. ¿Vos viste? ¿Has visto la bacha de Joaquín cuando la abeja abandonada?
0: Sí.
2: Por eso, y es comida de 5 de dos días.
3: Son 2 comidas nada más. Además, es el almuerzo y la cena y ya es una fiesta. Es que es el equivalente a una fiesta. Pues son 10 platos mínimo.
0: Y 10.
3: Eso. 6 temitas. 6 temitas me duró, estuvo bien.
2: Pero sos detallista, por ejemplo... hiciste fideos y quedó el quesito en el plato y le metes.
3: No, virulanita.
2: Yo también.
0: Yo también.
3: Quisquilloso también. Pero también, eso también te digo, soy un desubicado. No tengo conciencia de las. Con las sartenes. Y eso.
0: ¿Qué?
3: He rayado teflones que ¿Teflón? no había que rayar.
0: Qué boludo.
3: ¿Entendés? Sin saberlo.
2: A mí me pueden.
3: Sacadito porque quería sacar la mancha y después. ¿Cómo rayaste esto que no se puede rayar?
0: Sí, ya no se puede usar más, supuestamente. Una vez que abrís el teflón, cagaste.
3: ¿Pero qué pasa? ¿Se pega?
2: No, las partículas van a tu comida.
0: El teflón supuestamente es cancerígeno.
3: ¿Qué?
2: ¿What?
3: Sí, ¿qué es como el subte? ¿Como el asbesto?
2: Igual para nadie que compra una olla Essen, ponele, con lo cara que son, y vos la rapás un poquitito y la usás igual.
0: Obviamente.
2: Que se venga lo que tenga que venir. Ya
0: por
2: no
0: eso te dicen,
2: olla
0: esas ollas las tenés que usar sí o sí siempre con...
3: ¿Vos me estás diciendo que el teflón...
0: No, es cancerígeno,
2: Juan.
3: Porque si no era terrible la barbaridad que me estás
2: diciendo.
3: Estoy
2: rodeado de mentirosos. Rodeado de mentirosos.
0: Bueno, pero sano no es. Hay un problema.
3: Es un compuesto químico. Ese
0: claro.
3: Vos liberás un compuesto químico cuando rayás el teflón.
0: Atrás.
2: Que yo me haya rodeado de mentirosos, como son ustedes dos, como es Betito, ¿quiere decir que yo también soy mentiroso?
3: Sí.
0: No. Que sos un... Que te gusta...
3: O te gusta que te mientan.
0: Escuchar fabuladores.
2: Peor todavía.
0: Te gusta escuchar charlatanes.
2: Peor todavía.
0: ¿A vos te gustan los charlatanes?
3: ¡Ah!
0: Joaquín y yo... No, yo dos charlatanes.
2: Sí, sí, dos charlatanes. Yo me di cuenta que todos mis amigos están atravesados por ser charlatanes. Todos.
3: Totalmente. A nosotros nos pasa que no tenemos miedo a equivocarnos y al error absoluto. Entonces, en lugar de decir no sé, arriesgo. Si estaba equivocado, estaba equivocado.
0: Me siento completamente identificado.
3: No pasa nada. Ese es el tema nuestro. Por eso, no es que mentimos. Es que, no nos equivocamos, ya está.
0: Ahí dicen, cancerígeno, porque no lo voy a soltar, cancerígeno es el pegamento que usan para unir el teflón. Ojo.
2: Y bueno, no sé. Hay que usar. ¿No te parece que después de hervida una cantidad de veces sobre esa olla, ya está, ya hay cierta inmunidad?
0: No sé si hervís en una chiquitita así, en una para hacer el huevo revuelto. Eso no, acá
2: estamos hablando de olla contra sartén.
0: Claro, claro.
3: Yo pensaba que era porque se pegaba la comida. Lo del teflón, que era que se empezaba a pegar la comida en la sartén.
0: Sí, también pierde la eficacia del teflón. Por eso hay que usar o cucharas de madera o de goma para no rayarla. Igual no pasa nada.
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6: Hola chicos, ¿qué tal? ¿Cómo están? Aquí bien. Blanca, antes de la pieza, ahora desde el barrio de Usera, Madrid. Nada, yo creo que mi mayor acto de vagancia es que todas las noches para acostarme tengo que acostarme con una botella de agua en la mesita de noche, pero siempre, todas las noches, se me olvida. Entonces, siempre, todas las noches, mi pareja coge la botella de agua, la llena y la pone en la mesita de noche. Y nada, decirles que pasé el mundial entero en Argentina y que es el mejor país del mundo. ¡Viva Argentina!
3: Grande, Blanquita.
0: Amiga, Blanquita.
3: Un saludo grande, que la conocimos cuando fuimos a Madrid con Germán.
2: Claro.
3: Y se mudó de Lavapiés a Úsera.
2: ¿Mejor barrio o peor?
3: No, para mí peor, pero también intuyo que puede haber sido por una situación económica, porque Lavapiés se convirtió en un barrio muy caro.
2: Ah, ¿sí?
3: Realmente, sí, muy caro.
0: Escúchame,
3: Es posible que haya sido económica la decisión.
7: Perdón, hablando de pies, levantar cosas con los pies y apagar, sobre todo con los pies, la computadora en su momento.
2: Sí, vago.
7: Cerca de la cama.
0: Ah, es verdad.
7: Velador incluso.
2: Velador.
7: Muy y bueno, que a mí me da. Me da la distancia que lo tengo.
3: A mí me da asquito hacer cosas con los pies. Tocar botones con los pies.
0: El otro día mi hija...
3: Sí, boludo, no puedo.
0: La vi levantándolo con los pies y digo, ¿de dónde lo sacó? Y a la vez me gusta que tenga su personalidad ya vaga.
2: Desarrollada de vaga.
0: No me lo ha visto a mí porque yo lo... No sé, ahora no me da la cintura. Pero lo hizo truc, lo trajo con el pie. Oh, mira, te apiro.
3: Bien.
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8: Mi mayor acto de vagancia... me daba mucha fiaca apretar o tirar la cadena del baño, así que instalé una como las YPF.
0: ¿Automática?
8: Las automáticas, ¿vieron? Y entonces ahora cada vez que me voy, se tira solo.
0: ¡Ganó, es un genio, boludo!
8: La compra de mi vida.
3: ¿Cómo te puede dar vagancia apretar el botón de la
2: gente? Igual hizo cosas por resolverlo.
0: Claro.
2: O sea, entendió su problema y lo resolvió.
0: Además, qué bueno está tener algo que tienen los negocios en tu casa.
3: Sí.
0: ¿No?
3: Sí, totalmente. Tener algo profesional en tu casa.
2: Pero él que tiene un mejitorio, por ejemplo.
0: Sí. Porque... ¿No entendí si es mejitorio?
3: No, debe ser el coso
2: de aeropuertos.
3: Que te detecta cuando te
2: vas. El de aeropuertos.
3: Claro, por movimiento.
0: Sos un genio.
2: Es buena, ¿eh?
0: Sos un genio.
2: Tal vez sea el ganador. El ganador hoy se lleva dos tickets para ver la de Diego Valés el 23 de agosto.
3: Que fue vago, pero se movió por otro lado para hacer toda otra movida. Entonces,
0: claro.
3: Como que la vagancia se tapó con otra actividad.
0: Sí. Con lo cual entra en riesgo la...
3: La consigna.
0: Entra en riesgo el premio.
3: Claro, es como decir, me da vagancia cambiar de sofá y, bueno, construir una casa nueva, en realidad.
2: Bueno, no, pero yo... Eso te pone en valor al
0: lo valoro, lo valoro.
2: No solamente es vago, sino que hizo algo al respecto.
3: Claro, claro, está bien.
2: Que es totalmente absurdo lo que hizo también.
3: Es bueno.
2: Vale.
9: Mi mayor acto de vagancia, mi familia se fue hace un mes a España. Desde que se fueron, los despedí, no hice nunca más la cama.
0: Bien.
3: Sí, bueno, estás solo.
0: Vacaciones.
3: No.
2: ¿Cambio de sábanas?
0: No, bueno, nunca. Lo que pasa es que si son nunca. Pocos días.
3: Si se van un mes.
0: Sí.
3: ¿Cuándo cambias la sábana? Realmente, sinceridad.
0: Lo que pasa que...
2: Sinceridad, hermano, sinceridad.
3: No. Yo creo que no la cambio.
0: Yo no la cambiaría, pero yo tengo
3: una persona
0: que viene a mi casa y lo hace.
2: No, pero no es esa la consigna,
3: pero
2: hermano.
3: Si no tuviera esa persona.
0: Se calentó.
2: Pero claro, respondés. Yo te digo 2 semanas, mi respuesta es 2 semanas.
3: 2 semanas y cambiás.
2: Sí.
0: Yo creo que las cambio en algún momento, sí, las cambio. probablemente mucho después que lo que hubiera lo hubiera cambiado si estaba
2: un mes es mucho.
0: Sí, güey. Un mes es mucho.
2: Es un olor a pero
0: a cuero.
2: A culo, también a culo.
3: Transpiración. Sí. Pero mucho. No me sale, ¿eh? Lo no, que no, pasa que para no mí me daría cuenta, eso es lo peor, que no es que es un rubro que no atendería.
0: Pero escúchame, no sentís
3: no lo atendería.
0: Uno se vuelve un viejo carcamán como nosotros. Sí. Hay cosas que ya no empezás a disfrutar. Por ejemplo, la toalla la cambiás.
2: Sí. ¿Por viejo carcamán?
0: Por viejo carcamán. Si esta toalla huele más. Me merezco un poco algo mejor que esta toalla húmeda.
2: Entrar en la cabeza el merecimiento eterno de no vivir tan mal.
0: Claro. Entonces,
2: tenés razón.
0: Total, meter unas toallas en un lavarropas.
2: Pero depende de quién sea. Porque a Joaquín no le importa eso. No le importa vivir mejor.
3: Claro. Exactamente.
0: No, yo empiezo a sentir el placer de, che, me seco con una toallita linda.
2: ¿Sí? Creo que la evolución normal es esa en la vida de una persona, pero después tenés caso que no le interesa, entonces ya está.
3: Sí. Es difícil.
2: Mosquitas en la bacha por dos días de platos sucios.
3: No. No llegué.
2: No, yo tampoco.
3: Nunca llegué a insectos en la bacha.
2: Viste que aparecen mosquitas.
3: Sí.
0: Las de la fruta, ¿no son de la fruta esas mosquitas?
3: Puede ser.
2: No sabría si es
0: qué lástima, ni un mate tomé. Una lástima.
3: Barrer hojas de otoño de afuera, pero ni por asomo, ¿entendés?
0: Que el viento las lleve.
3: Si yo estuviera solo un mes, bueno, mi familia es afuera. Pero, barrer.
2: Y profundizo. Las poquísimas veces que limpié el baño en mi vida, es una tarea, loco.
0: Titanic.
2: Son horas y horas de trabajo, con un esfuerzo de... De posiciones también muy raras, de arrodillado.
0: Y de olores feos, y de suciedad y cosas.
2: Barrer, bueno, lo que pasa es que después con el tiempo barrer tiene su disfrute.
3: Sí.
2: Pero pasar el trapo, por ejemplo.
3: Terrible, si estás barriendo y hay una parte un poquito mojada y se te mosca la escobillón.
2: Yo hay cosas que...
3: Asco, y es un pegoteo. Ese.
0: Vos no te afeitás, ¿no? En tu casa.
3: El otro día
0: tema pelos de la bacha.
3: No,
2: lo saco.
3: Se junta con agua.
2: Soy muy responsable.
3: Agua, y después te queda el montoncito y sacas el montoncito. Yo hago esa.
2: Y después seguir, porque ahí no se termina los pelos, ¿eh?
0: No.
2: Sigue habiendo más.
0: No. Yo hago una táctica ahora que es limpio todo.
2: Sí. Congelado el mate. Perdón que diga esto, no.
0: Me afeito.
3: No, pero ahí debió quedar agua vieja, ¿eh?
0: Me afeito.
3: Sí.
0: Limpio todo. Me retiro del baño.
3: Sí.
0: Hago como una descontaminación visual.
3: Sí,
0: porque espiritual. Yo creí que ya había limpiado todo. Y cuando vuelvo, veo lo que había quedado.
3: Y quedó.
2: Ah.
0: Y vuelvo a limpiar. Bien. Y ahí ya me entré. Ya, esto es lo máximo que
2: ¿cuánto más querés quedar? Claro. Dos veces limpié la bacha. Dos veces.
0: Pero cuando me voy, estoy seguro que había limpiado y no había quedado nada.
2: Después volvés.
0: Y vuelvo y había quedado, evidentemente.
2: Todo. Y hay de todo.
3: El otro día con Olivia, mi hija, en un momento en el living, hay una pita. Ahora tenemos una mesita de madera. Con una maceta en el borde. Entonces. Me dice, hacemos unos pases de fútbol, dale. Entonces empezamos a hacer pases y dije, sin que toque nada. No podía tocar el sofá, ni la mesa, ni el otro mueble.
2: Bien.
3: O sea, que el pase pase entre medio de las cosas.
2: Bien.
3: En un momento el juego se empieza a hacer demasiado fácil. Era como que claramente podíamos dar los pases sin
0: buscaste
3: nada.
0: Buscaste la dificultad.
3: Y busco la dificultad, y la dificultad era cucharita por arriba de la mesa y que le cayera a ella. Solo los dos, además, nos estábamos por ir. Es terrible. ¿Qué hago? El pelotudo que hace cuando le quiero dar la cucharita, la pelota pega en la maceta. Y se vuelca con había sido recién regada
0: toda
3: y
0: la era, tierra.
3: Tierra en alfombra y después en otro y agua, ¿entendés? O sea, era
2: no,
3: agua.
2: No. ¿Y estaba Tamara ahí?
3: No, también no había llegado todavía.
2: ¿Gritaste?
3: Sí, grité de la bronca. ¡Qué pelotudo! Pero además me insulté a mí porque dije, ¿para qué arriesgué? ¿Entendés?
2: ¿Y
3: ¿por
2: y
3: qué
2: no sabíamos
0: qué fue? Olivia,
3: se reía y me decía, ¿qué hacemos? ¿Le decimos a mami? Pues mamá se va a enojar.
2: Y es que si yo soy Tamara en ese momento me indignaría, boludo.
0: ¿Por qué lo hiciste?
3: Es increíble, boludo. ¿Por qué arriesgo con ese pase de cucharita, boludo?
2: Se pero ella ahí disfruta con vos, sí. Ese momento lo disfruta para toda la
3: totalmente,
2: vida, boludo.
3: Totalmente, era por abajo, totalmente era por abajo.
2: Audio.
10: Hola amigos, ¿cómo andan? Uno de mis actos de vagancia más grandes cuando entro particularmente en etapas de todo lo que es tristeza y depresión es la comida directamente desde la olla, desde
0: duro.
10: La sartén. He roto un par de sartenes haciendo eso, así que ya no lo hago más. Pero es lo principal. O pedir comida a algún lado y en vez de pasarla a un plato o algo de eso. No, desde el envase plástico, directamente. Tengo épocas. Tengo épocas y lamentablemente lo hago seguido.
2: Fuerte, ¿eh?
0: Fuerte.
2: Porque sí. incluye no solamente vagancia, sino cierta depresión.
0: Comer desde la olla es muy triste y comer arriba del platito de plástico...
2: Yo lo que sí a veces te hago para no usar tanta vajilla, unifico, por ejemplo, hay arroz, entonces no pongo un bowl de arroz, sirvo el arroz en los platos, ensucias un cosito menos.
0: Puede ser.
2: Son detallecitos, ¿no? Cada uno con sus mambos.
3: Sí, cada uno con sus mambos, pero yo hago eso, la chica de comer en el envase de plástico para no ensuciar el plato.
2: Me imaginé.
3: Sí.
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11: Hola, Neuros. Mi mayor acto de vagancia diario de todos los días de mi vida, tengo 25 años, es que jamás tendí mi cama, jamás. Nunca aprendí ni nunca tuve las ganas de poder aprender o de querer aprender porque no me importa, básicamente.
3: Bien, pibe.
0: Está bien.
2: Bien, pibe. A ver, Pau.
12: Ahí está. Hola, ¿cómo están?
0: Buenas tardes.
12: La mía es que tengo dos. Una, que el auto de mi pareja es un asco y lo uso todo el tiempo yo.
2: O sea, es un asco por tu culpa.
3: No. Buena.
12: No, porque es de él.
2: Pero lo usás solamente vos.
12: Lo usa también.
2: Ah, bien.
12: Una vez, dos veces. Bien. Pero para venir acá lo uso yo. Y es un asco al nivel de que llevé a Raquel y a Shapira en un momento que nos fuimos a un bar.
3: Sí.
12: Y ellos mismos me dijeron, tipo, estaba muy sucio. Así que es un nivel de mugre tremendo. Y otra también es que hay un balcón que no lo limpio, que no, para mí no existe. O sea, yo tengo dos balcones.
2: Medio baulera que
0: no lo viste.
3: No,
12: es pura mugre. O sea, esto, tengo la avenida ahí a un media cuadra. Y está todo sucio, es un asco, está lleno de hojas. Y no, yo me olvidé que no existe. Tengo solo un balcón, no tengo dos.
2: Excelente. Ambiente cedido.
3: Muy bien.
0: Es un buen momento ir al lavadero, dejar el auto.
2: Tomar un cafecito
0: y contemplar la ciudad. Es un buen momento de introspección, ¿eh?
2: El balcón es buena, ¿eh? Sí, el balcón abandonado.
0: Un lugar de la casa todos lo tenemos medio como, bueno, ahí no sé.
3: Sí.
0: Abajo de la bacha.
2: No preguntes. Simplemente no preguntes.
3: Terrible.
13: Hola, ¿cómo están? Bueno, mi mayor acto de vagancia es siempre elegir el lavado más largo de lavarropas, así no me interrumpe si estoy haciendo algo porque odio colgar la ropa, y lo que siempre me pasa es que termina el lavado, me cuelgo, dejo la ropa dentro del lavarropas, agarro un olor y he llegado a lavar la misma ropa dos o tres veces porque me lavo y me olvido de colgarla y así, hasta que no tengo más ropa y bueno, la tengo que sacar.
3: Sí, excelente. Yo soy de ese club también, de
2: 70 millones de veces,
3: incluso sacar que haya quedado en el punto previo, que yo, por ejemplo, nosotros sacamos la del lavarropa, a veces la apoyamos en el lavadero y eso, y hay que llevarla arriba a colgarla. Y muchas veces quedó apoyada en el lavadero y esa ropa volvió al lavarropa por el olor a humedad, antes de ser colgada. Ya fuera de lavarropas.
0: O sea, alguien la sacó del lavarropas, pero no la fue a colgar.
3: Arriba, claro.
0: Qué vagancia.
3: Y eso es vagancia mutua.
2: Ese,
3: más mía.
2: Porque vos sos el encargado del tendero, ¿no?
0: Vos tenés...
14: Hola, chicos, ¿cómo andan? ¿Todo bien? Bueno, mi mayor acto de vagancia es usar los mismos platos para varias comidas. Por ejemplo, si al mediodía almorcé algo y uso un plato chico y a la noche voy a usar un plato chico, lo dejo sucio, así no tengo que lavarlo. Bueno, un saludo.
0: Un vago tradicional, un buen vago.
2: ¿No lava el plato? Lo lava el otro día.
0: Sí, si la comida...
2: Yo lavo el otro día, todos los días. No lavo en el momento.
0: Pero usás el mismo plato.
3: Para.
2: Lo he hecho.
3: Ejemplo, claro, eso.
0: Depende de la comida. Sí,
2: una milanesa.
3: Si se desayunó, tostaditas con algo. Y no se manchó el plato con mermelada, ni con queso, ni nada.
0: Se saca la miga, sí.
3: Y que es solo miga. Ese plato se vuelve a usar en el almuerzo.
2: Pero por supuesto. ¿Y un vasito que solamente tomó agua?
3: Por supuesto que sí, también.
0: El tema es si comiste tallarines con tuco y a la noche tenés otra cosa, bueno.
3: Claro.
0: Sí.
3: Che, el premio, ¿hay premio para el audio?
2: Lo dije. Fui brutalmente interrumpido. Pero sí, no solamente está las entradas. Va a haber un par de entradas para Delio Valdés en el Gran Rex el 23 de agosto. Y también hay entradas de cine de Cinépolis. O sea, cada vez entregamos más cosas.
0: No, este programa crece, boludo, crece.
2: Y tiene que ser como Quique Feldman, de entregar cada vez más
3: cosas.
2: A los invitados hay que darle de a 70 cosas. Toma, te llevas unos tecitos a la Virginia. Audio, perdón, Mati.
15: Hola, chicos, Germán, Joaquín, La Gata. Bueno, mi mayor acto de vagancia es que cuando queda poco papel higiénico y sé que voy a usar el último pedacito, no saco el cartón. lo dejo ahí hasta que
3: discusión
15: con mi madre, que siempre me reclama lo mismo, pero es algo que yo no quiero agarrar cartoncito y tirarlo al tacho. No puedo, es más fuerte que yo.
0: Es excelente, amiga.
2: Es excelente porque lo hago y se me castiga. Por eso.
0: Siempre llegás y en mi casa creo que todos, ¿eh? Queda el cartón ahí.
3: Sí. Nadie lo hace, de hecho.
0: Nadie lo hace.
3: Es como que le queda la responsabilidad al que tiene que poner el nuevo. Sí. Es el que sigue. Es así.
2: Tiene una cercanía con la basura, lo de la basura.
3: Sí.
0: Yo lo de la basura, salvando la distancia con el inodoro, lo resolví. La basura que tiene Piolín es un cambio de tu vida.
2: Sí, sí, sí.
0: Hay que invertir un poco más.
2: Sí,
0: pero
2: estoy de acuerdo, estoy de acuerdo.
0: Yo compro esa, loco. Me gasto un mango más, pero me alivianó una tarea que detestaba. Porque
3: cerrar la basura.
0: Y hacer el nudo con la basura a tope es un garrón.
3: Es un asco, sí.
0: Y esa es truc y lo cerrás.
3: Esa es mi pelea con Tami, que Tami no, cuando saca basura no vuelve a poner la otra. Yo en esa sí
0: esa
3: soy,
0: también,
3: en esa sí soy prolijo. Cuando saco basura vuelvo a dejar una vacía.
2: Sí, sí,
3: y a veces,
2: sí.
3: No, y a veces de bronca, tipo cáscara de banana a las
0: al tacho
3: una de la mañana y abro y el tacho está sin.

0: Hola, Neuros, saludos de Barcelona.
1: ¿Me escuchan
0: No es mía, pero
1: España?
0: me la apropio.
1: Sí.
0: Una amiga, para no lavar los platos, cada vez que nos juntamos, tiene platos de papel. Entonces saca los
1: No.
0: platos de papel, comemos en eso y después los tira.
1: Indigno.
2: Es rata,
1: Indigno.
2: es rata de ropa.
1: No, no, es de vago, boludo. No, no querés limpiar.
3: Mi
2: Igual es.
3: mayor acto de vagancia es estar al punto de que me meo de dolor, ya no
1: Ay, no
3: aguanto
1: ir.
3: más, pero no querer levantarme porque
1: Sí.
3: me despabilo y podría seguir durmiendo 20 minutitos más.
1: Sí. Te entiendo, amigo. Tengo pila de ropa en uso en sillas.
2: Sí.
1: Esto lo vi con Roberto Galati. Él,
2: Sí.
1: una silla ocupada por ropa, que entraba y salía de su cotidianidad, pero sin que esté nunca doblada, nada.
2: Y ropa en uso es un tema de la vagancia, ¿eh?
1: Sí.
2: Tener así
1: Sí,
2: colgada.
1: yo tengo.
2: Creo que el 90% de las personas que tienen una cinta para correr o algo para hacer ejercicio, qué sé yo, lo tienen lleno de ropa.
1: Tender.
2: Sí.
1: Claro,
2: Sí.
1: lucha de tender.
2: Sí.
1: Puede ser esa.
2: Y mis.
4: Hola, Neuros, ¿cómo están? Volví hace 15 días de vacaciones de la nieve y la valija está intacta, con
1: Qué
4: toda la
1: capo.
4: ropa
1: Mal.
4: dentro, sucia y limpia, mezclada, e incluso ropa utilizada en nieve, por lo que sé que dentro de esa valija
1: Vergonzoso.
4: hay una pelota de telas con olor a humedad
1: No,
4: y
1: no, no.
4: suciedad, que mucho de por lo que no la desarmo no es solamente porque ya lo procrastiné lo suficiente como para fingir demencia todavía de que
1: Olvidarla.
4: tengo que desarmarla, sino también porque temo del olor que pueda llegar a
2: Y
4: desprender
2: sí, amiga.
4: nada, toda esa atrocidad.
2: La banco tanto. Hay un momento de eso que es que ya no podés abrirla.
1: ¿Por
2: ¿Entendés?
1: qué?
2: Porque ya es ya pasó un límite. Hay tipo 5 días después podés abrir. Cuando pasa el quinto día ya es una tarea todavía cada vez más pesada. ¿Entendés?
1: Pero
2: Porque no.
1: no te vas dando cuenta que va empeorando la situación. O sea, ¿no pasa
2: Sí.
1: en tu cabeza eso?
2: A mí, en mi caso, lo que pasa es que quiero usar la ropa que está en la valija, en realidad. No es, va más allá
1: Claro.
2: del. Porque la ropa va de ahí al lavarropas.
1: Sí,
2: Tampoco
1: sí,
2: es una
1: sí.
2: cosa que no.
1: Sí, pero hay alguna razón por la que no abrís la
2: No
1: valija y
2: quiere
1: sacás y lo
2: enfrentar el
1: haces.
2: problema. No,
1: Claro.
2: es un duelo que no hay que no querés cerrar.
1: Sí.
2: Para mí debe estar vinculado a
1: Va
2: eso.
1: también por la misma línea de la época que te acordás que vos no abrías los mails importantes.
2: Claro,
1: Le
2: exactamente.
1: llegaba un mail
2: Qué
1: importante y él
2: impresionante,
1: decidió
2: ¿eh?
1: no abrirlo.
2: Gran
1: Durante
2: análisis.
1: semanas.
2: Gran
1: En un
2: análisis.
1: momento donde la única manera de comunicación era el
2: Era el
1: mail,
2: mail.
1: además, no es que había.
2: Es terrible, boludo.
1: No, sí, hay algo que sucede ahí de terapia para mí, pero
2: Sí.
1: yo no sabría cómo resolverlo
2: Y
1: tampoco.
2: no.
1: Pero si yo tengo la valija, voy ahí, me saco
2: Sí, yo
1: encima. Ya
2: también.
1: está,
2: ¿Sí?
1: boludo.
2: El tema que tiene esta chica, que como es ropa de esquí, le chupa un huevo, no la va a usar. Entonces, peor, si es ropa que querés, en un momento decís, bueno, la tengo que usar. Ropa de
1: Claro.
2: esquí hasta el verano e invierno que viene, no la usa.
5: Bien.
1: Audio.
5: Neuros, ¿cómo andan, gatita? Da vergüenza lo que voy a contar, pero
2: Ronroneo.
5: en una época de mi vida, medio que no quería salir de casa y acumulé basura en el ropero como por un mes.
2: No.
5: Gata, nos vemos.
2: Basura en el ropero, terrible. Y ya.
1: Basura en el ropero es
2: Preocupante.
1: grave, grave,
2: Sí,
1: grave.
2: porque además te pasa algo y tienen que entrar a tu casa y es.
1: Sí.
2: Este tipo chifladito,
1: Sí,
2: chifladito,
1: piró.
2: ¿viste?
1: Matías.
6: Buenas, ¿cómo
2: Piro
6: andan?
2: Yankee.
6: ¿Todo bien? Bueno, dos cosas. Una, ya no se bailan lentos, así que no,
2: Sí.
6: lamentablemente no, van a poner incómoda a la
1: Claro,
6: gente.
1: es incomodar,
6: Sí,
1: ¿no?
6: es incomodar.
1: Sí, me
6: Y
1: imaginé
6: tengo
1: después.
6: dos. Una, después de cada clímax dejo todo acá arriba, desastre.
1: ¿Y
6: Hago
1: qué
6: de.
1: es? Vasos,
6: No,
1: vasos.
6: no, y ponele la bandeja, todos los cables, el escabio que sobró, stickers, de todo, está
1: Caos.
6: muy
1: Y
6: mal
1: volvés al
6: igual.
1: otro día
6: Caos.
1: o.
6: La verdad, de la verdad, de la verdad, espero a que el otro día a la mañana venga Dani Arbón y meta todo
1: Bien.
6: en su despacho. Pero bueno. Y la segunda es la de colar los fideos, pero con la tapa, con riesgo a que se caiga todo en la bacha.
1: ¿Qué? ¿Cómo es?
2: Usás la tapa cubriendo casi toda la olla, entonces
6: Menos el
2: sacás.
6: filito.
2: Claro.
6: Entonces empieza a drenar el agua ahí, pero más de una vez se te escapa la tapa
2: Sí.
6: y todos los fideos a la bacha.
1: No.
6: No, es durísimo, es durísimo, es
2: Todo
6: durísimo.
2: para no ensuciar un colado.
1: Un
2: Yo
1: colador, que
2: hoy
1: igual es
2: colé
1: un
2: papa.
1: producto difícil de limpiar, el colador, ¿eh?
2: Mucho, hay virulana full, ¿eh? En
1: Hoy.
2: el colador. Yo, para eso tengo el
1: Dice, la
2: colador
1: virulana
2: grandote.
1: destruye, Juan. Vos no reparás en ese detalle que la virulana destruye
2: El
1: productos.
2: destructor de la vajilla. No, pero el colador metálico grande,
1: Lindo, lindo
2: ese
1: producto.
2: sí.

0: Sí, boludo, ese le metes raya.
1: Sí, ese es de acero, no
0: Sí,
1: pasa nada.
0: ese no pasa nada. Pero es verdad que es difícil de lavar, ¿eh? Se pegotea mucho la pasta.
2: Mi mayor acto de vagancia es, me da mucha, mucha culpa, pero es limpiar el microondas y el horno. Soy muy meticulosa con el tema de la limpieza,
0: Claro.
2: de no irme a dormir si no dejo las cosas hechas. Soy de levantarme y hacer la cama y así toda mi vida. Pero el horno y el microondas, no te digo que tengo totalmente abandonado, pero sí me cuesta puntualmente eso.
0: Y cuando tenés mambitos con la suciedad,
1: Sí, nunca
0: debe ser
1: limpié.
0: cosa de... Yo tampoco.
1: Nunca limpié el microondas, nunca limpié.
3: No, el horno sí, yo lo he hecho.
0: ¿Sí?
3: Es difícil, ¿eh? Producto
1: Sí,
3: difícil.
1: mucha grasa.
3: Pero igual, son cosas que se limpian muy cada tanto.
1: Sí,
3: No, no.
0: Sí. No, no. No están
3: No.
0: en el día a día.
3: Puso una Matías que es
0: Es una
3: gravísima.
0: barbaridad.
3: Es
0: Sí, está
3: gravísima,
0: barbaridad.
3: pero bueno. Se pasa por alto. Tira otro, Mati.
4: Hola, Neuros. Les quería decir que uno de mis mayores actos de infancia. Yo tengo dos hermanas, vivo con ellas. Y a veces, cuando me da pereza, vagancia, preparar el mate y todas esas cosas, les robo el mate a mis hermanas. Están tomando alguna va al baño o se va al piso de arriba. Agarro su termo, su mate y me lo robo. Es como un acto de vagancia
1: Está
4: y de
1: bien.
4: delincuencia al mismo tiempo.
1: Te banco.
3: Te banco, te banco.
0: Pero además esto está como habilitado, ¿no? O está mal, que
3: No, no,
0: agarres
3: no
0: el
3: está bien visto.
1: mate. Y boludo, yo estoy tomando mate y venís vos, me la afanás, digo, ¿qué hace,
0: Pero
1: flaco?
0: lo dejaron abajo, ella se fue arriba.
1: O
0: No es que
1: sea,
0: lo estaba tomando, lo
1: en vez de
0: dejó.
1: hacerse un mate nuevo, le tira
0: Claro,
1: agua
0: usa el
1: caliente ahí.
0: viejo.
1: Y vagancia, vagancia.
0: Claro que sí.
3: Claro que sí. Audio.
5: Hola, ¿cómo va? Mi hermana está muy en esa de automatizar doña casa, todo, ¿no? Está con Alexa, prende y apaga todo, las luces, no se para a tocar un botón hace creo que un año. Y también está, se metió con las IAs, está con Claudio y qué sé yo, y creó
0: Con
5: un
0: Claudio.
5: agente que lo puso en el grupo de WhatsApp que tenemos de Boca. Y supuestamente su idea era que era para ayudar a organizar, manda un par de días previos al partido dónde se juega, horario, qué sé yo. Y cuestión que manda todos los datos mal. Pifia siempre. El otro día le preguntamos con quién jugábamos, el partido con los chilenos, dijo que jugábamos por Copa Libertad, cualquier cosa, cualquier cosa. Así que nada, hicimos lo más sensato y lo sacamos a mi hermano del grupo.
1: Bien.
5: El chat del bot ese que armó sigue ahí diciendo pelotudeces, pero mi hermano no.
0: Qué brillante tener un agente de IA en el grupo de
3: No,
0: WhatsApp.
1: sí, excelente.
0: Es buena esa de qué cosas la IA pueden ayudar al vago.
3: Y es mucho, boludo. Hay gente que le pregunta todo, ¿eh?
1: Todo.
3: Todo,
0: ¿Sí?
3: todo, todo. Sí,
1: Le
3: para mí sí.
1: resuelve cosas, le arma cosas.
0: Excels.
1: Sí.
0: Todas cosas de logística, organización.
3: No, pero también dudas de qué comer.
1: Sí, cómo combinar
3: Todo,
1: la
3: todo.
1: ropa.
0: ¿Qué?
3: Sí.
1: Sí.
3: Boludo, mucha gente lo utiliza para todo, Juan.
0: Pero le das una autoridad.
3: Le das un espacio en tu vida que te resuelva las cosas.
1: Y bueno, el vago cede.
0: El vago cede y confía.
3: ¿El
1: Cede y
3: vago
1: confía.
3: necesita que le digan lo que tiene que hacer?
0: Sí.
1: Sí, obvio.
3: Si no, no, no arranca.
1: Por eso el vago, los vagos como nosotros, tenemos mujeres de carácter al lado.
0: Exactamente.
3: El vago es una persona cómoda
1: Sí.
3: de niño.
0: ¿El vago es una persona poco exigente?
3: ¿El vago es una persona sin ambición?
1: El vago debe morir.
3: No, pero boludo, verdaderamente no es. Claramente el vago no tiene
1: No
3: ambición.
1: tiene ambición, no tiene ambición. El
0: Es un buen
1: vago.
0: compañero el vago. En un...
1: Sí.
3: Es buena gente. No está en discusión.
1: Es
3: Es
1: buena
3: buena
1: gente. O
0: sea, ahora empecemos a defender
1: Se lo
0: también la
1: quiere al
0: figura del
1: vago.
0: vago. Porque el vago te genera problemas claros,
3: Muchos,
0: pero no son los
3: muchos.
0: problemas graves.
1: No, el vago se lo quiere. Es
0: ¿Quién te genera
1: querible.
0: más problemas? ¿Un vago o un
1: Un
0: loquito? ¿O un
1: chapelota.
0: obsesionado con la limpieza, por ejemplo? ¿Entendés? Con la pulcritud. ¿Quién te genera más problemas como compañero?
1: El obsesivo.
0: Pero claro que sí. Pues claro. Alá.
3: Pero un vago no te lleva a que la casa avance.
1: No, no, el vago es
3: No
1: un
3: te ayuda a que
1: lastre.
3: avance nada,
1: Es un
3: claro.
1: lastre el
3: El
1: vago.
3: vago es lastre, boludo. Será de buena persona, será buen tipo, será divertido, pero es lastre.
1: El programa entra en terapia, en momentos de terapia y es brillante.
3: Es lo, boludo, nosotros tenemos unos momentos de profundidad de vuelo que no
0: Sí.
3: se. Es
1: No se
3: como cuando se
1: valora.
3: juntaba Borges con
1: Con
3: Saba.
1: Bioy.
3: Con Bioy.
0: Tengamos en cuenta con lo que dijimos antes. El vago tiene una vinculación muy fuerte con el placer.
1: Sí.
0: Con lo cual, eso también hace que sea una persona que dentro de todo esté de buen humor.
1: El vago
0: o feliz.
1: Es hedonista. Disfruta sí. de las pequeñas cosas.
3: Claro.
0: Totalmente.
3: Claro.
0: Entonces, bueno, sí, no sacó la toalla. No dobló la toalla y la puso donde está.
3: Tiene hongos, tiene hongos la toalla.
0: La toalla está en el piso, sí. Pero te tiró tres chistes que te cagaste de risa. Y
3: permitime ponerme en abogado del diablo.
0: O se puso a tocar la guitarra y cantaron un tema increíble y vivieron un momento familiar increíble.
3: Permitime ponerme en abogado del diablo. Si el vago...
0: El vago es egoísta, ¿verdad?
3: El vago deja su plato en la heladera, sin producto. Por más que haya hecho reír a toda la familia en la cena.
0: Sí.
3: No está mal lo que hace el vago.
1: Quemó los chistes ahí. Quemó ese buen momento por un...
0: ¿Ah, sí? Sí. O sea que vos después te vas a acordar más de que dejó el plato vacío que el gran momento que viviste en esa cena.
1: Sí.
3: Entonces, ¿buena persona o mala persona el vago?
1: Es egoísta, coincido con lo que decía.
3: Es egoísta, claramente
0: sí,
3: es egoísta.
0: El vago es egoísta, sí, eso es verdad.
3: Y no queda, no hay margen para eso, es egoísta y punto.
0: Es buena esa, dice Bárbara Screpanti. El vago es buen amigo, sí, pero no buena pareja.
1: Excelente.
0: Buen concepto.
3: Excelente,
0: ¿eh?
3: Excelente.
0: Gran concepto.
3: Audio.
6: Hola, Neuros, ¿cómo están? Bueno, aparte de los que ya dijeron y seguramente los que digan, porque neuropía desde la cuna hasta el cajón, a mí me pasa de vagancia de hacer las cosas en muchas cuotas, que capaz no son necesarias, pero bueno, por ejemplo, barrer y arrastrarlo hasta una esquina hasta que me hinche las bolas y tenga que juntar todo lo que se acumuló o quiera barrer antes de pasar un trapo. Y también el horno, por ejemplo. Le pongo servilletas con productos y recién al otro día, cuando esté todo bien blando, tiro las servilletas, nomás paso un trapo a lo sumo. Y ahí quedó. Bien. Bueno, les mando un abrazo.
3: Gracias por estar.
1: Me identifico. Sí. Barrer, pero la parte de la pala no.
3: Y dejarlo en la puntita.
1: Barrer es amontonar.
3: Amontonar.
1: Y la pala después.
0: Y viste que cuando barres y hay poco, sensación a... Hay claro. potencia.
1: Sí.
0: Si barres que haya una montaña de mugre y acumularla ahí toda junta.
1: Perdí
0: en un
1: el
0: punto,
1: tiempo, sí.
0: Claro, viste, es como bueno, valió la pena. Pero sí. ahora cuando barres y hay... Sí, viste, un polvitín... Y una cosita así, si la puta madre, perdí 2 minutos de mi vida para esto, que podía haber seguido acá y no habíamos
1: tanto problema. Haber seguido viendo goles del Burrito Ortega en YouTube.
0: Capítulo 9 de Office.
7: Hola, Neuros. Voy a decir dos cosas. Primero, que mi primer mayor acto de vagancia ha sido tomarme Uber, capaz moto, capaz no, por 6 cuadras solamente bien, porque me da paja caminar. Y la otra cosa que voy a decir... es que quiero que sepan que estoy organizando para la Neurofest, que cae el día de mi cumpleaños, alquilar un micro desde La Plata para ir con mis amigos a festejar mi cumpleaños de la Neurofest. Soy estudiante del tatuaje de par en la mano, así que
0: sí,
7: personaje sí, repetido, ya lo debo tener hartos, pero nada, eso, les mando un beso. Bien, gracias.
0: Cande. Un abrazo grande a Cande, es la amiga de la tripera que claro, el otro día sí, la sí, madre
3: me acuerdo,
0: hizo
3: me acuerdo,
0: gol.
3: Me acuerdo.
1: Sí, o sea, va a venir con un micro. Si tiene que llenar el micro, que deje los datos ahí y lo tiramos en las redes para ir
3: sí,
1: gente
3: de La Plata.
1: Sí, la Plata
3: se claro. viene.
1: Gente de
0: y
1: la
0: lo que pasa es que también
1: venir.
0: Le estás metiendo gente en su cumpleaños, ¿eh? Si le decís que le meten el micro.
1: Es verdad, perdón. Perdón.
0: Capaz que ella quiere festejar el micro con sus amigos y vienen...
1: Capaz que ella llena el micro solo.
0: Claro, igual la comunidad Neuro generalmente es buena, ¿viste?
3: Sí.
0: Yo supongo
3: sí,
0: que van a ser
3: bueno,
0: respetuosos,
3: que...
0: pero no son amigos de ella.
3: Claro. Capaz que la chica quería venir con su familia, ¿viste? De pronto le metés uno simpatizante en...
1: La barra de gimnasia.
3: Perdón, Mati.
8: Neuros, gatita... Estoy grabando este audio mientras miro mi cama sin tender desde las 8 de la mañana.
0: Sí, amigo.
8: Pero el acto de vagancia que tengo que me encanta es hervir fideos en una ollita chiquita solamente para mí. Pero como sé que luego voy a tener que colarlos y lavar el colador, busco un caldito y esa hervida de fideos se transforma en una sopita. Solamente se lava olla, ni plato, se come de la olla.
1: O sea, el chabón... Empieza y dice, me voy a hacer unos fideitos. Tengo ganas de comer fideos.
3: Sí.
1: Y cuando está por resolver la cuestión, que lo tienes que colar, dice, me va a dar paja. Y si me hago una, ya fue, me hago una sopita de fideos.
3: Todo chiquitito, ¿viste?
1: Sí.
3: Los conceptos pasan a ser miniatura.
0: El daño es menor.
3: Daño menor, exactamente. Qué joro.
9: Solo quiero decir que estamos en el récord de audios repetidos. O sea, la cantidad... Yo primero quiero, si Pau puede ponchar, si el director me toma, la cantidad de audio que hay hoy es abrumador. Realmente quiero agradecer.
3: Uy.
9: Y quiero pedir disculpas a los que no llegamos a escuchar.
3: Sí.
9: Es de verdad, de locos. Mirá, boludo. Pero pará, la cantidad de platos sucios y gente que no se levanta de la cama para no orinar es... Habré escuchado por los 15 audios de esos.
0: O sea, que ese es el patrón del común del oyente del respeto, es no lavar los platos y no levantarse de la cama para ir a hacer pis.
9: Sí, mucha trampita con los platos.
0: Sí, el tema es que el pis te obliga a ir porque no puede dormir.
9: No, mucha heladera con comida para no lavar y dejarlo al día siguiente, eso mucho también, muchísimo.
1: Hay un nicho para que la vajilla se instale como un electrodoméstico más. Yo sé que es caro, es un producto
3: caro. Lavavajilla.
1: El lavavajilla. Es un producto que debería ser más masificado, ¿no?
3: Sí, sí. No sí. es tan caro además, ¿eh?
1: No es tan caro.
3: No tengo idea, no sé cuánto.
0: Está muy mal visto. Está mal visto como una cosa.
3: Pero en familia grande, no cinco familia personas grande, como los Cabana.
9: No es popular. Si decís que claro, es popular, eso, no es un vago, claro, sos un concheto.
3: No, y te digo algo también de
1: está la demanda.
3: Yo te digo, teniéndolo, hay muchas veces que entre lavar un poco el plato para meterlo ahí, lo lavás definitivamente el plato y ya está, claro. No lo terminás usando. Pero si son muchos, no te queda otra, ¿viste?
0: No, pero es verdad que está vinculado a la elite. Sí. Y no es así, no es tan así.
1: Sí, boludo, es como un lavarropa.
0: De hecho, en Spain hay mucho lavavajilla porque ahorra mucha cantidad de agua y el agua es cara en España.
1: Claro,
0: muy
1: claro.
0: cara el agua.
1: Exactamente.
0: Entonces te ahorra guita, ahorras plata bastante.
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10: Buenas, Neuros. ¿Qué onda? Tanto tiempo. Escuchen. Mayor acto de vagancia, yo tengo un medio que ya es un TOC, que llega mi novio y estoy, no me pasás eso, no apagás la luz, no cerrás un poquito la cortina, tipo, él llega y yo me vuelvo una persona manca que no puede hacer absolutamente nada y tiene que resolverme todo, hasta que él me dice, basta Carolina, levántate y hacelo vos, y yo lamentablemente le tengo que dar la razón.
1: Sí, muy bueno. No sé si vamos a dar los ganadores ahora, porque están preguntando ahí por el Bayern. El Bayern ya llegó.
3: Sí, ahora hacemos la pausa. Metemos últimos dos audios.
1: Y los ganadores los damos ahora, porque...
3: Sí, los ganadores los das vos.
1: Bueno, perfecto.
3: Que te has vuelto el especialista en audios del programa.
0: Ya los tenés. Yo tengo uno que puede ser, ¿eh? Yo tengo uno que puede ser.
1: Tres finalistas y elegimos. Son dos premios.
3: Pero dale margen a dos audios
1: más. Dos más.
11: Hola, Neuros, ¿cómo va? Algo de vago que hacía en la secundaria era... no hacer nada durante el año y decir que todo se resumía en un examen en diciembre, porque en diciembre claramente el profesor no iba a poder tomar toda la materia. Y bueno, funcionó hasta quinto año, donde tristemente recursé. Saludos a la banda.
1: Recursó en quinto. Funcionó hasta quinto año, donde recursé.
3: Mal llamada zona de confort. Sí. Pero discutible, ¿eh? Otro debate de otro día.
0: No se puede repetir quinto año, sí.
3: No se puede repetir quinto año.
9: Pues si no se podía, no, me parece que ahora
0: libre,
9: se puede.
0: Te quedas libre y después no te dan
3: capaz
0: el título.
3: Que ahora
0: no te dan
3: capaz
0: el título, que ahora tenés que levantar. ¿Sí?
3: Y está diciendo ahí.
9: En mi época no, te quedaba libre.
0: Claro, y después
9: no
0: tenés que rendir. Claro, no te dan el título.
9: Salvo, ahora parece que cambió.
1: Salvo que tengas sexto año en la secundaria.
0: Ah, salvo ahí, que sea sexto que sea en provincia, es verdad. Eso puede ser.
12: Mi mayor acto de vagancia es sacarme la remera y el buzo a la vez y dejarlo así.
3: Lo hago.
12: Entonces, después, cuando me tengo que volver a poner, me pongo todo junto.
1: Excelente.
3: Lo hago.
1: Zapatillas sin atarse los cordones también.
3: Por supuesto.
1: Sacar y poner.
3: ¿Medias? Sutil. ¿Repetidas?
1: No, no.
0: ¿Cuánto? No.
3: ¿Cuánto?
0: No. Como depende de lo que hice en el primer día.
1: Claro.
3: ¿Entendés? Nada, ponele que nada.
0: Sí, dos días lo puedo usar. Pero pocas veces igual, ¿eh? Muy poco. Es realmente difícil igual. No, medias no repito.
3: Bueno, ¿cuáles son tus audio finalistas?
1: Mis finalistas son la del cartoncito de papel higiénico.
0: Sí.
1: Para mí tiene que ser una de las ganadoras. El del inodoro que se instaló el sistemita. Y sí, me gustó también la del lavadero que deja la ropa ahí y la vuelve a lavar aún cuando estuvo lavada porque se colgó.
9: Perdón, podemos hacer puesto 1, 2 y 3. El ganador se lleva las entradas de la Delio Valdés y le agradecemos a la banda.
1: Sí.
9: Y el segundo helado puede ser de Cremolat y el tercero cine de Cinépolis. ¿Les parece?
0: Dale.
1: Para mí ganador es cartón de papel higiénico.
0: Coincido, para mí también es el 1.
3: Cartón de papel higiénico.
1: Sí, el que se instaló el coso en el inodoro.
0: 2.
3: Bien.
1: Sí. Y la 3. No sé,
3: bolsa de basura en el ropero es grave, más que...
1: Es grave, más es que para ayudarlo.
0: Sí, síndrome de Diógenes es un poquito también, pero sí.
3: No, hubo otro bueno, boludo.
1: Y yo anoté. ¿Cuál?
3: Y andás a ver. Capaz que el último.
0: ¿Cuál era, el de recién?
1: Ropa, que saca la ropa de A2.
3: Ropa de A2.
1: Ropa de A2 es bueno.
3: Listo, ahí está.
0: ¿Vamos ropa con tercero, ropa de A2?
1: Sí.
0: Dale.
3: Entonces, ¿quién se lleva las entradas de Delio Valdés?
0: La chica del papel
3: inodoro.
0: Higiénico.
3: Inodoro.
1: 21 de agosto.
3: Más conocida como Inodoro.
1: 21 o 23?
9: 23 de agosto, nueva función.
1: Bien. Ah, ok.
0: Disfrútelo.
1: Va el 21.
3: Y... yo descubrí una banda llamada Delio Valdés hace un año. Y eso, y realmente me encantó, ¿eh?
1: Sí.
3: Un poquito tarde, ¿verdad?
1: Un poquito tarde, llenan estadios.
3: Vamos a ir a la pausa si viene Baiano, que después va a terminar tocando. Además, vamos a tener ese orgullo directamente.
0: El guitarrista.
3: Exactamente. Ya afianzándonos como programa musical.
0: ¿También? Sí, está perfecto.
3: De verdad, yo quiero agradecer mucha gente viéndonos. Hoy estamos los tres solos, o sea, realmente no hemos ofrecido absolutamente nada.
0: Pero y
3: hay mucha gente acompañando, me genera una alegría infinita. Así que bueno, en un ratito ya estamos de vuelta.
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0: Te quedas mirando diciendo, pero pelotudo.
1: No te aburrís nunca, ¿no? Porque estás, desde que empezamos la charla, nunca estás más de 5 minutos aburrido. Estás siempre haciendo algo.
0: No, y ahí me hago una paja, porque la verdad... Bien.
2: No. Es otra manera de divertirse también, es matar el aburrimiento. Poco,
0: claro, claro, que tenés 5 minutos libre. Que
3: Desde el respeto, la exquisita combinación de lo absurdo y lo brillante.
4: Estamos de vuelta. Vamos a dar la bienvenida a nuestro invitado, una persona que marcó nuestra vida musical. Uf, claramente, claramente. Así que total, lo agradecemos. ¿No? Lo agradecemos mucho. Gracias por venir, Baiano.
5: No, un placer. Es un placer orgullo estar acá en Vorterix. Muy pronto voy a andar por acá, en el mes de septiembre,
4: sí.
5: Pisando el escenario de este gran lugar, que tiene su historia, más allá de lo que es la radio, ¿no? Así que estoy muy contento de estar, la verdad es esa. Afuera llueve, está neblinoso, goteador, húmedo.
4: ¿Cómo te llevas con los días así? Días oscuros.
5: Bueno, o sea, he escrito una canción que se llama Tarde Gris.
4: Tarde Gris en la ciudad.
5: Sí, seguramente la voy a cantar en un ratito acá. Pero me llevo bien, qué sé yo. O sea, es una cuestión climática, sí, nada más, ¿no? Mm. Después las tormentas van por dentro, pero son otros temas.
4: Bueno, esta fecha que tenés por delante.
5: ¿Yo te puedo decir algo? Sí. Después, yo tengo muy muy grabada tu anécdota del abasto.
4: Sí, ya sé, la odio.
5: La tengo muy
4: firme. Me acompaña
5: firme.
4: Para todo.
5: No importa, era eso nada más. Te miro y veo el rayo del sol.
6: Veo el rayo del sol. No, lo del rayo del sol en esa anécdota es...
5: Yo lo veo a él y ya veo el rayo del sol. Y cuando paso por la avenida Corriente veo el abasto, también...
4: En vez de acordarte de Luca Prueba, te acordás de un hombre haciéndose caca.
5: Con buena onda lo digo.
4: No, obvio. Okay. A veces yo...
5: Gran anécdota.
4: Yo nunca medí la dimensión que iba a tener. Entonces había veces voy que iba a comer con mi vieja, ¿viste? Y viene el mozo y dice, vos sos el que se cagó. Y mi vieja se recalienta con la situación.
2: ¿Sí?
4: Sí, no le gusta para nada, obviamente. No, pero bueno, yo no me di cuenta en el momento.
5: Hay una chispita que te tiré, como para que sepas que estuve atento.
4: ¿Cómo preparaste esta gira, Baiano? ¿Cómo es tu banda? ¿De qué consta el
5: lo que set? Estoy haciendo. Sí. Mira, tengo varios formatos. Tengo un formato completo con vientos, tengo un formato cuarteto y tengo un formato dueto.
4: Dueto.
5: Porque, bueno, viste, si la montaña no va a vos, anda vos a la montaña, toda esa cuestión. Hay lugares en que a lo mejor las posibilidades de tener más contacto con el público tienen que ver en otro formato, claro, y no necesariamente el formato de festival o el formato de teatro, ¿no? Hay lugares que, bueno, esa posibilidad no existe. Entonces, bueno, salió el tema del dueto. Pero tengo una tremenda banda, tremendos músicos. Siempre traté de rodearme de buena gente, de gente positiva, gente que le guste laburar, que sea profesional. Bueno, siempre traté eso. Y bueno, lo sigo manteniendo hasta el día de la fecha. Y esta gira, son generalmente una gira de conciertos con banda. También tengo otro set, el set de dueto, pero lo hago por otra vía. Y es una gira que por ahora me va a llevar a los lugares que estoy publicando, ¿no? Después no publiqué todo, porque muchas cosas estaban en lápiz.
4: Sí.
5: Entonces cuando se vaya cerrando, digamos, como que da para publicar y contarle a la gente, ¿no? Pero bueno, me lleva a muchos lugares. Esta noche estoy viajando a Río Grande, en la Patagonia. Estoy el sábado tocando en Ushuaia. Vengo de tocar de Tres Arroyos y de Tandil, ahí en el formato acústico. Voy a estar en el Centro Cultural San Isidro. Voy a estar en Rosario. Voy a estar aquí en Vorterix. Obviamente voy a estar en Montevideo. Hay un listado, ¿no?
2: Sí,
5: gracias a Dios, sí. Así que...
4: Mira, montonazo de fechas.
5: Hay muchas, sí,
4: ¿Te
5: sí.
4: ¿Te gusta salir de gira o
5: me
4: esta
5: encanta.
4: Altura de la vida ya...?
5: No, lo que más me gusta ahora. Ahora lo estoy disfrutando mucho más. ¿Por qué? Porque, bueno, ya conoce el terreno, ¿no? Claro. Entonces, cuando uno es medio novatón y recién comienza, tiene todos los sueños ahí prendido fuego y también se prende fuego con todo lo que las experiencias que empieza a tener, ¿no?
2: Tal cual.
5: Sí, muchas cosas no cambiaron desde lo que uno piensa que es a estas alturas que uno sigue pensando que muy pocas cosas cambiaron. Por ejemplo, pasa, a mí me pasa, no te preocupes. Pero bueno, nada, sabés que la rueda siempre es la misma, nada más que es circular todo, ¿no? Es redondo.
2: Claro, pero ¿cómo fue tu evolución en tu vínculo con la música? También vinculado a tu edad, ¿viste?
5: Yo tengo 60, no tengo problema en decirlo, yo tengo 63 años.
2: ¿Cómo fue cambiando tu vínculo con la música?
5: Y bueno, uno va, sí, depende, de, sí, yo decidí también profesionalizarme, ¿no? Mejorar lo que había, tunear un poco más, no quedarme con lo que sabía. Y escuchar música principalmente, ¿no? Y escuchar todo tipo de música.
4: El programa te empujó para ese lado también, ¿no?
5: Cuando hice los documentales. Sí, a ver, yo siempre lo decía en un momento, es diferente escuchar, qué sé yo, una cumbia colombiana, por darte un género, en el auto y vas andando por la Avenida Santa Fe, que escucharlo en Colombia, ¿no? Claro. Es diferente, la percepción es completamente diferente. Y así me pasó con muchos ritmos que yo conocía por escuchar en discos, por escuchar nada, que había en mi casa con mis viejos había discos, como un adolescente tenía otros discos, y nada, y las percepciones también fueron cambiando cuando escuchaba la música de cada lugar viajando, ¿no? Con ese programa llamó MP3, Música para el Tercer Milenio. Y salió bien eso, porque fue sorpresiva también esa decisión, porque justo me estaba separando de Pericos y estaba todo estaba el agua hirviendo, ¿viste? Estaba medio complicado. Y yo necesitaba, justo me vino como un marco, ¿viste? Pego volantazo, nadie se lo va a esperar. Pego un volantazo, y bueno, me sumerjo en esto, ¿no?
2: Era un riesgo.
5: Era un riesgo porque vino un productor llamado Luciano Olivera que me dijo, negro, ¿te animás a la tele? Y yo le dije, sí.
4: ¿Habías hecho alguna vez algo?
5: No, es que la experiencia la tenía con la charla. La charla con los medios, en pisos, en radios, en lugares. Entonces, es como que tenía el ejercicio, ¿no? El timing. Y tenía ese ejercicio. Y cuando me tocó entrevistar a Mercedes Sosa, a Caetano Veloso, Gilberto Gil, a toda la crema del tango de acá, a León, a un montón de figuras también en Latinoamérica. Nada, las cosas, bueno, yo me quedaba quieto y decía, a este tipo le pasó lo mismo que a mí, con las diferencias, ¿no? Sí. Obvias, pero prácticamente era lo mismo, los sueños del ser artista, de que te reconozcan, de tener canciones lindas, que la gente te quiera. Porque también, más allá de que en un momento tú no escribes canciones para conseguir chicas, ponele, cuando sos más joven, bueno, sí. O el que va con la guitarra a seducir.
4: Sí.
5: También tenés esa, no la tenés tan consciente, ¿no? Pero en cierta forma también que te mimen un poco, ¿no? Y a mí para mí la música fue un lugar de inicio a otro mundo también. Porque yo era muy para adentro, ¿viste? Era muy tímido. Sí. Y lo veo con algunos de mis hijos también, que son más calladitos, ¿viste? Más para adentro. Entonces, a mí la música me dio esa posibilidad de poder expresarme a través de la cantada y de también de escribir y exteriorizar a partir de ahí desde un escenario que mucha gente a lo mejor le huiría si sos una persona con esas características, ¿no?
4: ¿Y eras tímido en tu adolescencia?
5: Sí, sí, sí.
4: ¿En qué lo notas en tus hijos hoy?
5: No, bueno, lo veo reflejado, por ejemplo, que si hay un rondín de amigos, ¿viste? Que están todo el bla, bla, bla. Ahora mis hijos están un poco más grandes, ya están. Pero es como que vos, viste, rodeas el círculo es como que vas metiendo oreja, vas metiendo miradas, te asomás un poquito como para sentir que sos parte. Bueno, esas cosas nos han pasado a muchos, ¿no?
2: Te ves identificado un poco ahí en tus hijos.
5: Sí, sí, sí, viene incluido los genes también. Pero por suerte zafan de las situaciones esas, ¿no?
6: Y además en general ese tímido tiene algo que para ahí después te sirvió, que eras vos. Como la observación te da mucho también. Viste que el tímido está como guardadito, pero está como registrando todo.
5: Sí, yo soy más observador. Yo cierro la boca y veo, miro más, escucho más, estoy muy viendo, ¿no? Por eso a veces te dicen, che, bueno, ¿cómo es lo de las canciones? ¿Cómo es eso de escribir canciones? Y yo soy muy observante, ¿viste? Yo miro, escucho. Hay algunas cosas que son autobiográficas, pero hay cosas que es ficción también, o situaciones de otros, o situaciones de cercanos, qué
6: o
5: sé yo.
6: Frasecitas de otros que vos decís, esto es un...
5: No, siempre, sí, hay frases que me gustan. La frase esta última que escuchó, que me pareció bien buscada, fue la del payador que hizo la de quiero robarle un gol al ladrón.
6: Sí.
5: Esa metáfora me pareció increíble. Voy a robarle un gol al ladrón. O sea, para que es argentino y sabe de Diego, del partido de los ingleses, Malvinas, etcétera, etcétera, sabe de qué se está hablando. A lo mejor otro en otro lugar dice, voy a robarle un gol al ladrón. Decís, ¿qué está diciendo? ¿No? Y esa es una de las últimas frases que escuché. Pero no trato de llevar esas frases a lo mío. Trato de, obviamente, no uso IA, no... rompo hojas, borro, delete, trato del desafío, ¿no? De ponerme en lo que venía haciendo siempre.
6: ¿Cómo son tus rutinas de composición? ¿Agarrás la viola?
5: No, uso ukelele. Uso ukelele y no todos los días, y soy muy del borde, soy muy border con eso, o sea, voy jugando con los tiempos, porque de cierta manera también me da paja repetirme, me da paja con el contenido, me da un montón de paja, ¿no? Porque después le pones un poco de oreja fina a todos y todos están prácticamente usando otras palabras, pero bueno. Está el desamor, el amor, el olvido, el bla, bla, bla.
4: No es imposible no repetirse.
5: Tengo una canción que difícil es no repetirse, que estoy escribiendo ahora. Y tiene que ver con todo eso, ¿no? De que, me levanto. Está bien, vos decís está bien, pero te levantás a la mañana, desayunás, te pegás una ducha, vas a trabajar, te estás repitiendo como una rutina, ¿no? Pero yo lo llevo más al lugar de la canción, porque son tres minutos, un contenido, decir algo, que llegue el puente emocional con la gente, que vos no sabés con qué va a disparar después, porque la gente la agarra, toma la canción y a lo mejor le explota de otra manera y no como vos lo pensaste, ¿no? Sí. Entonces, bueno, lo que no quiero es repetirme muchas cosas, pero sé que no vas a mucha inventiva, claro. Salvo que te pongas muy ricotero, salvo que te pongas muy divididos, muy abstracto y demás, es como... nada, hay muchos lugares comunes, ¿no? Lo podés decir de otra manera.
2: Y a la hora de componer, en esta era de que más o menos ya se empieza a consumir canciones aisladas dentro de playlists, en lugar de
5: canciones compilado.
2: El compilado. A vos, a la hora de componer, ¿ya te empezó a cambiar de lo que era antes componer un tema para que iba a hacer un disco o más o menos es igual?
5: Es sufrir.
6: Tango.
5: ¿Viste? Sí, bueno, no me sale. ¿Qué miércoles? ¿Viste? ¿Dónde? ¿Qué quiero decir? Entonces, bueno, sigue siendo el mismo status quo estar frente a la hoja.
2: ¿Y ahora
5: y ahora? Ver películas. Veo muchas películas, ¿viste? Veo películas. Y trato ahí de ver algo que disparadores, más que nada, ¿no?
6: Pero, ¿últimas pelis buenas que viste? ¿Pueden ser viejas, nuevas?
5: No, estoy viendo pelis malas.
6: Bien.
2: Malas. Pero a propósito, medio clase B.
5: Me entro a YouTube y empiezo a ver películas malísimas. Me meto con películas de zombies pésimas, ¿viste? Cosas de Segunda Guerra pésimas, cosas horribles, ¿viste? Pero me cuelgo con eso. Después veo a monos que andan en moto por Latinoamérica porque me gusta... ese tipo de viaje, el que hace cicloturismo, también me cuelgo con eso, me cuelgo mucho con programas de mecánica de Vespas, me gustan las Vespas.
6: ¿Tenés una?
5: No, voy a tenerla.
6: Bien.
4: Se viene.
5: Dios quiera. Tuve motos en mi vida, tuve una XTZ 125, Yamaha, un Yamaha Dragstar 1100, un Transalp 650.
2: Ah, fanático.
5: Y un Adventure 1200. Nunca tuve scooter.
2: Mirá.
5: Y ahora espero tenerlo.
6: ¿Qué te gusta de la moto?
5: Si te digo el viento en la cara, me gusta que es otro lugar, ¿no? Es un lugar que te también... yo corría, hacía maratones. Fui triatleta durante 5 años.
4: Ahora nunca más.
5: No, nunca más no, pero se me había ido de rosca.
4: Claro.
5: La aguja estaba acá, viste, todo pensaba. Yo hacía ciclismo, natación y running.
4: Sí.
5: Y eran tres disciplinas. Y mi cabeza iba de viaje a las giras y iba con las zapatillas, todo para entrenar. Me fui de rosca. Y bueno, cuando te vas muy de rosca, después bajás a tierra y no querés hacer mucho, ¿no?
4: Sí, claro.
6: Cualquier analista te diría, te querías escapar de algo.
5: Y bueno, y muchas cosas yo pensé y desarrollé y hice los cambios corriendo. Entonces, eso también, cuando andaba en moto, andaba como obviamente atento y todo lo que era el tráfico y demás. Claro, pero mi cabeza también estaba. Y empezaba ahí a hablar solo. Menos mal que no tenía micrófono. Pero empezaba a hablar solo.
2: ¿Pero verbalizás o diálogos en tu cabeza?
5: Diálogo. Hablo, lo saco para afuera y lo contesto como si estuviera otra. Y claro, ¿entendés? Y después digo, bueno.
4: Y obvio. Uf, y obvio.
5: Digo, Dios, ¿cómo estoy? ¿Viste? Ahora decís que disimulás un poco, porque hay mucha gente con auriculares
4: claro.
5: por la calle hablando, entonces claro. no te colgás a prestar atención, ¿viste? Pero yo sin micro, sin teléfono, ya me terrible. Contestaba. Bien. Bueno, pasa.
4: ¿Qué otro momento, perdón, Juan, ¿qué otro momento tenés de que vas vos con tu cabeza? Que tenías ahí corriendo y hoy no sé por qué lado puedes ir. La ducha, capaz, no sé.
5: En la ducha pueden aparecer una frase que la escuché o que le pongo música, le pongo melodía.
4: Claro.
5: Termino con la toalla en la cabeza, corriendo a buscar el teléfono para grabar, no olvidármela. Algunas las dejo pasar porque... Nada, según el día que tenga, sí, porque sí, viste, sí. hay días que decís, esto es maravilloso.
4: Sí.
5: Con
4: rompo
5: esto,
4: todo,
5: con
4: rompo
5: esto
4: todo.
5: Me gano todos los premios. Y al día siguiente te despertás, sí. esto es una porquería.
6: Una porquería.
5: ¿Cómo se me ocurrió? Porque siempre está el mono que te dice acá, está buenísimo, seguí así. Y después del otro es una mierda, vos no servís para esto,
4: imposible.
5: ¿Viste? Entonces no podés comunicarte con el otro, tenés que comunicarte con uno. Entonces para eso tengo días. Y hay días que para mí todo es horror. Y otros días que digo, bueno, vamos a darle un changüí. Cuando digo vamos a darle un changüí, ahí es cuando empiezo a ver más claro.
4: Claro.
5: Pero cada ser humano es un mundo, ¿viste? Cada uno en su lugar es un mundo. Ustedes con la radio, con la locución, con todo es un mundo. Bueno, para escribir y todo también es un mundazo.
2: Y en el momento de los triatlones,
5: sí.
2: ¿qué te daba cada una de las tres disciplinas? ¿Tenías como un momento
4: ¿En cuál era mejor?
2: Con cada uno?
5: Que me gustaba correr... En primer lugar, ciclismo después y la natación me aburría.
2: Bien.
5: Porque veía las venecitas, ¿viste?
4: Sí, todo
5: el tiempo
4: sí.
5: las venecitas. Y las patas de uno que pasaba y te tiraba la burbuja.
6: Pero llegaste a hacer distancia olímpica de 42, 180 y 1500.
5: No, yo hice medio Ironman.
6: Medio Ironman.
2: Sí,
6: o sea,
2: banda, ¿eh?
6: Eso es 21 igual. Kilómetros, 90 de
5: eso
6: bici.
5: Es 20, es la mitad de todo.
6: Claro.
5: O sea,
6: y nado, no me acuerdo.
5: 3.800 de nado.
2: Sí.
6: 90 de bici.
5: 180 de bici.
6: 180 de bici.
5: Y 42 de running, de maratón.
6: Eso hiciste.
5: No, medio. 21. Medio, la mitad.
6: Toda la mitad, ok.
2: Claro.
5: Sí, toda la mitad. Y después no trías así,
6: Short.
5: Separado, sí. Sí, no, short es más rápido.
6: Ok.
5: Es menos distancia y mucho más explosivo. Pero bueno, fueron momentos también, como hacer tele, como hacer radio. Pasa que necesitaba también la salud que me estaba faltando.
6: Claro.
5: En esos momentos de salir de gira con todo continuamente, me faltaba salud, sentía que me faltaba salud. Entonces dije, claro.
2: Cuando empezaste
5: me voy
2: el cambio.
5: A meter a hacer algo grosso y me puse a hacer algo súper exigente también.
4: Pero se te percibe además meticuloso. Cuando encarás algo, por ejemplo, el conocimiento de las motos también, es sí. detallista.
5: Sí, te di marcas, ¿no? Nunca cambié una goma de moto.
4: No, sos fierrero, claro.
5: No, claro, ¿viste? No llegué ahí, pido socorro si me pasa algo. Gracias a Dios tampoco tuve una caída que haya que lamentar algo. Pero nada, en este caso del tria también tenía que ver con lo saludable, ¿no? Esas épocas, fines de los 80, 90, 2000, era un caos todo.
6: ¿Cuál es tu mayor acto de vagancia?
2: Fue la consigna de hoy, sí. del programa.
5: ¿Mi peor?
6: Sí, acá por ejemplo
4: dijimos miles.
6: Uno que cuando usa el papel higiénico deja siempre el cartoncito, nunca lo cambia. Mucha gente
5: no,
6: que
5: eso
6: no lava
5: me
6: los pasa. Platos.
5: No, me gusta la higiene y la higiene mental también.
6: Sí.
5: Me gusta. No, eso no. No. Pero era otra situación.
6: Sí.
5: Tu juego de truco,
6: sí.
5: un micro de gira. Cuatro jugadores.
2: Sí.
5: ¿No? El papelito para anotar.
2: Anotarlo el puntaje.
5: Bueno, te paso la virome.
4: Hacelo vos.
5: Y
6: no
5: el
6: te
5: otro
6: gusta
5: dijo, dejala caer. Eso es un acto de vagancia.
2: Sí,
5: por
2: supuesto.
4: Nadie quería hacer nada.
2: La paternidad.
5: Sí.
2: ¿Cómo te cambió la vida? ¿En qué momento de tu vida llegó? ¿Vos cómo estabas antes y cómo te cambió? ¿Y cómo sos como padre? ¿Cómo te considerás a vos?
5: Yo tengo tres hijos, Candela, Tadeo y Santino, correlativos así. Candela ya va a cumplir 30.
2: Sí.
5: Tadeo cumple mañana 24. Se recibe kinesiólogo este año. Y el más chico tiene 19 y estudia diseño multimedia, escribe y dibuja.
2: Bien.
5: Bueno, mi primer hijo fue una nena, o sea, imagínate, varón, papá, nena, me caía la baba.
2: ¿En qué momento de tu vida te agarraba eso? ¿Vos cómo estabas en ese momento?
5: alocado. Alocado. ¿Te ordenó? Sí, me recontra ordenó. Me recontra ordenó. O sea, antes de un hijo, creo que, no sé si les habrá pasado todo, pero uno se va de la casa y cierra la puerta y total nadie me espera.
4: Sí, sí, sí, sí.
5: O sea, sigo.
2: Sí.
5: Voy para donde se me canta.
6: Tarde gris en la ciudad y nadie espera.
5: Y nadie me espera, exacto. Pero cuando nació Cande, bueno, las cosas fueron... empecé a ordenarme, ¿no? Dije, sí, bueno, sí, sí. Hasta acá, acá hasta llega la bohemia.
2: Claro.
5: Acá llega. Y bueno, ella me fue formateando, ¿no? De chiquita y demás. Eso fue con mi primera administración.
6: Sí.
5: Mi segunda.

0: deseos lo perciben los hijos, ¿no? Mm. Pero sí, traté siempre de estar presente. Y ahora que ya de grandes estoy presente siempre, ¿no? Creo que más allá, obviamente, que la madre es importantísima, el padre es una figura clave, ¿no? También.
1: ¿Detectás que tu estilo de canto ya tiene hasta legado? Hay chicos que cantan con tu tono.
0: Tengo épocas yo con el canto, ¿eh? Tengo lo que era en el 87, era también una búsqueda de escuchar tantas canciones de reggae. Trataba de personalizarme también para estar más familiarizado con el estilo. Mm. Sé que logré una interpretación que, bueno, pesó también.
2: Muy en marcada.
0: Sí, muy marcada. Sí, sí. Pero no es lo mismo que como lo hago hoy.
2: Claro.
0: ¿Entendés? También yo en lo personal siento que mejoré en eso. Pero bueno, según las etapas, depende cómo quería también expresar las canciones, el animarme también a dejar la fonética en inglés. Mm. Obviamente que hay canciones que en inglés que las sigo haciendo, pero porque son referentes clásicos y demás de mucha gente, ¿no? Yo tengo muy pendiente a la gente de lo que ellos van a un concierto y que esperan, ¿no? O sea, sí. No me voy a volar.
3: No renegás de eso.
0: No, claro. Ni en pedo, ¿no? Porque es mi pluma. Claro. O sea, no estoy peleado con todo lo que hice desde el año 87, ni en pedo. Mm. Porque estaría peleado conmigo.
2: Tal cual.
0: No, ni hablar con esas cosas. Pero bueno, sí, sé que cambiaron muchas cosas en mí y he madurado un montón también. Y antes a lo mejor tenía el sí fácil, hoy le doy más bola al no.
2: Mira.
0: Pero le doy le bola al no por no, porque analizo y no me tiro la pileta sin agua, ¿no? Porque te tirás la pileta sin agua y por una decisión te lastimás. Mm. Entonces trato de manejar el no también como si fuera algo natural, ¿no? Y sin ofender a nadie, ¿no? Sino con el buen trato.
1: Sí, obvio.
0: Pero tengo más sí que no. Así
2: ¿eras una persona que le costaba decir que no? ¿O,
0: sí.
2: o la confrontación en un punto?
0: A todos digo que sí. No, sí, decía sí, tenía un sí acá. Sí, sí. Podemos. un sí enorme. Un sí enorme durante muchos años. Y a lo mejor sí a gente que no se la merecía, ¿no?
2: Claro.
0: Y le dije no a gente que sí se lo merecía.
1: Claro.
0: Pero bueno, ese filtro lo vas manejando vos después con los años, vas madurando y te vas dando cuenta de cosas. Pero sí, tenía un sí muy grande. ¿Qué me meto en esta, por Dios? Y ahora digo...
4: Almuerzan hoy con el señor Juan Calvo. El señor Víctor Mancilla.
0: Se lo comunica obviamente elegantemente y demás, ¿no?
1: Eso de cuestionarte.
0: ¿Vos decís, tenés mucho sí?
1: Sí, yo no me cuesta muchísimo.
0: ¿Viste lo que es todo?
1: Muchísimo.
0: Sí, sí.
1: No sé, no, lo demás, pero yo no sé decir que no.
3: Por cagón también.
1: Por cobardía, claro, no es claro. Por.
0: Sí, yo creo que es por una cuestión de que. Vean que, o sea, que crean que uno es mala onda porque dice
1: bueno,
0: no.
1: Bueno, eso también.
2: Es terrible, ¿eh?
0: Y lo que pasa es que del otro lado también dicen que no, o sea, no
1: por
0: es que...
1: Por supuesto.
0: Pero bueno, ahora estoy tengo un EQ, ¿viste? Estoy ecualizado.
1: Todo no. Bueno, vamos a escucharte, Vallano.
0: Dale.
1: Vamos a hacer un mini separador, así okay. También entra. ¿Cómo se llama el guitarrista?
0: Benji de la República de Morón.
1: Mirá qué bien.
3: Benji de Morón.
0: Benji de Morón.
1: Bueno, vamos a escuchar.
0: Está de novio, chicas,
1: ¿sí?
0: Así que...
1: Ay, lo perdí. Está
0: de novio, no pidan cosas que no va a poder dar.
1: Bueno, hacemos una leve barridita. De paso, antes agradecemos a
0: Gaba.
1: Sí.
0: Dale.
1: Por las facturas que son nuestro alimento de cada jueves. Gracias, ya hay pelea. Capaz
2: ahora
1: que queda algo.
2: Ahora tenemos,
1: capaz
2: sí,
1: que queda una. Sí, alguna... Igual la gente se mata por la merda, es una vergüenza.
3: Yo te diría que vuelvas a probar abril-mayo.
1: Mayo, primer tirito.
3: Abril-mayo, sí. Ahora él está...
2: ¿Ves que sos positivo todo el tiempo? ¿Ves que va para adelante?
3: Mirá que había dicho...
2: Mi consejo no iba por ese lado.
1: Mi consejo ya está.
2: Era durísimo.
1: Soltá.
2: Mi consejo, ¿sabes cuál es para esta chica? Es revisar en tu interior qué fue todo lo que te hacía...
1: Sin hipócrita, es un farsante.
2: ¿Qué fue todo lo que te molestaba de Licho... hasta llegar al momento de decirle que no quería saber más nada? Esas cosas que te molestaban de nicho.
3: Sos pollerudo y decís, la verdad que estoy bien acá, estoy cómodo, hago todo lo que me dice mi mujer, te felicito, amigo. Pero la estás sufriendo.
1: Y entonces...
3: Y entonces diga, che, loco, ¿qué pasa? ¿Mis gustos acá no valen?
1: ¿Mi plata no vale acá?
3: ¿Mi plata no vale? Quiero ir a... Vamos a la costanera.
1: Vamos a ver a Capanga. Vamos a ver a Capanga. En vez de querer ir todos los fines de semana a ver teatro.
3: A la Breche. Claro.
2: Si no, utilizar el argumento perfecto para las discusiones, que es vos no, nunca asumís cuando tenés errores o cuando tenés
3: claro,
2: la culpa.
3: Sí,
2: y
3: sí.
2: Cuando te lo niega, le
1: estás dando la razón. Discusiones.
2: Es que siempre ganás, no hay manera de perder esa frase.
3: Porque no van a decir
2: tenés razón. Cuando te lo niega, te está dando la razón.
1: Qué buenísimo.
2: Por ejemplo, el mío de ponerme lindo, que ya veo que ya está encaminado a...
1: Ah, no.
3: ¿Por
1: qué?
3: Ponerte lindo, desarrollarlo un poco más, a ver.
2: Y ponerme lindo es...
1: Iba por su pic.
2: Cuidado... De estético, cuello para arriba, cuidado estético.
3: La carita.
2: Carita.
3: Tipo el Chelo Weigan.
2: Prolijo. Ahí es prolijidad. ¿Viste? No voy a buscar nada raro. Ni
3: pelo bien, barba raro. Bien.
2: Normal, mi estilo, sí. Pero prolijito. Ahora sí. Se me está yendo la barbita. Sí. Ya hoy la vi, sí. Estaba había pedacito que ya decís, esto hay que cortarlo.
3: Sí.
2: Y después del cuello para abajo. Y físico. Hay que hacer un trabajito ahí, sí. De gimnasio. Por cierto.
1: ¿Gimnasio?
2: Mi calle, yo vivo en la avenida Salvador María del Carril.
1: Sí. ¿Querés decir la dirección?
2: No, no, es el número. Pero mi calle se está convirtiendo en la avenida de los gimnasios. Te lo digo así.
5: ¿Directo? Ok, hola, Borderix.

Ok. Bueno, esa se llamaba Tarde Gris. Esta parte de la que hablábamos. Para un día especial como hoy. ¿Sigo así? ¿Voy tirando? Bueno, esta canción no la suelo cantar siempre, ¿eh? Pero bueno.

va. Te hago los vientos. Te hago los vientos también. No, está mejor. Está mejor. Está mejor. Menos mal, gracias a Dios. Ey, esta también, hace mucho. Esta canción no la venía. Salvo tarde, otras no venía cantando. Ahora en vivo están.

0: Nos vemos en septiembre.
1: Gracias, Baiano.
0: Acá bueno, en Vorterix.
2: ¿Quieren hacer una más? O...
0: No sé.
2: Como usted diga, si no, cerramos. Vamos a repasar las fechas.
3: 7 de agosto, Río Grande. 8 de agosto, Ushuaia. 21 de agosto, San Isidro. 29 de agosto, Rosario.

0: Gracias, chicos. Gracias, un placer. Dale.
1: Martes, ¿no? Martes.
2: No, es martes.
1: Chau.

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0: Muy buenas tardes, esto es Bastardos por Vorterix Bahía. Como hace ya unos cuantos años, perdí la cuenta cuántos años, aparte todo el mundo siempre empieza en marzo, empiezan, pero teniendo como co-conductora acá a Lorena Migueras, y quien te habla, Víctor Mancilla y nuestro querido Juan y Calvo, era de saber que íbamos a empezar casi cuando el año termina,
1: claro,
0: y no
1: claro.
0: Cuando tiene que empezar toda la gente normal, ¿no? Podríamos decir la normalidad. 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
1: No,
0: Pensé que estabas grabando para la gente.
1: No, estaba grabando, Igual se graba el programa.
0: Estoy haciéndole una publicidad terrible.
1: No, igual se graba, pero...
2: ¿Entendés que no arrancamos antes?
1: No, es que no escucho. Pará, no los escucho.
0: ¿Cómo no
1: los
0: escuchas? Subí el volumen. Primero subí el volumen.
1: Estoy subiendo.
0: Pará, pará.
1: Estoy subiendo y no toca. Dale, ahí te escucho bien.
0: Estaba diciendo que qué lindo es arrancar el año, en el mes que se te antoje.
1: Es que la hacés muy larga, pero está bien, dale.
2: Lo bueno que fue.
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1: No,
0: el mejor café,
1: no,
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1: No, hacé la otra versión,
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0: 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Salud.
2: Chin, chin.
1: Salud.
0: Salud.
1: Bueno, qué lindo que arrancábamos tarde.
2: Por fin,
1: poco tarde.
0: Más vale tarde
1: que nunca,
0: decía la abuela.
1: Sí.
0: Y si así se murió.
2: Sí.
1: No, bueno.
0: Si se murió, iba en bicicleta, la atropelló un colectivo.
1: No, basta.
2: ¿Andaba en bici?
1: No
0: andaba
1: empiezo.
0: En bici, tenía 82, andaba en bici.
2: Bueno.
0: Hacía Willy.
2: Ya tenemos uno de los invitados que ya llegó.
0: Cada vez más joven el muchacho este, ¿eh?
1: Sí, ¿qué tiene? Es de la alimentación.
0: Yo lo conozco hace unos años.
2: ¿Ah, sí?
0: Sí, la vida, de todo.
2: Claro,
0: y
2: te aparte porque la banda también.
0: Yo de 13 puñaladas, él era de esa cara de gente.
2: Punk.
0: Pero está más joven.
2: Sí.
0: Hay gente que no quiero decir quién, pero va envejeciendo. Hay gente que a través de los días, mira, va envejeciendo. Hay gente que envejece. No voy a decir quién, pero está entre nosotros. Por ejemplo,
1: bueno, listo,
0: ¿cuántos
1: basta.
0: Años tenés vos?
2: 47.
0: Mira cómo estás.
1: Está hecho bolsa,
2: Juan.
1: Sí,
2: yo rejuvenecí. Juan,
1: no puede más.
0: Sí, lo que sí que te gusta usar ropa over. Oversize. O sea, te gusta como, más.
2: Si yo te me pedís el talle. Si vos me pedís el talle.
0: Sí.
2: ¿Para qué?
1: Ay, Dios.
0: Para que en realidad, si viene un regalo o algo que como los chicos de Estampas Bahía, que los queremos un montón.
1: Le mandamos un beso a los chicos de Estampas Bahía.
0: Qué rico.
1: A Romy y a Leo que nos mandaron unos regalitos impresionantes.
2: Y te digo, M, que encima me estoy matando en el gimnasio.
0: Te tiraste ondas rusas, ¿no?
2: Me tiré ondas rusas, todo.
1: ¿Vos tiraste ondas rusas?
0: ¿Vos tiraste alguna vez ondas rusas?
1: No, ¿para qué?
0: ¿Cómo no?
2: ¿No?
1: ¿Ondas rusas?
2: Me hice la definitiva, todo.
0: Yo le mando saludos a Marina, que es la que me hizo la última vez ondas rusas.
2: ¿Sí?
1: Pará.
0: En el gabinete.
1: ¿Vos también te hiciste ondas rusas? ¿Para qué se hacen ondas rusas?
0: Para mirar cómo estamos.
2: Una persona grande se tiene que cuidar, baja mucho de peso.
0: Estamos cada vez mejor.
2: Bueno, volviendo al tema del talle.
1: Bueno,
2: mirá cómo está, Víctor. Yo me gustaría mostrar lo mismo, pero me trajeron, mirá. XXXL me
1: trajo. Le agradecemos a Romy.
0: Oversize.
1: Se usa Oversize, no entendés nada.
2: La remera está genial, la remera es.
1: Bueno, mostrá tu buzo.
2: Una diminura.
1: Que también es de esa estampa.
2: ¿Por qué tenemos esto? Este buzo. Mirá lo que está este buzo.
1: Juani, ¿podés hablar al micrófono?
0: Qué bueno que está el buzo,
1: No.
0: ¿Y atrás qué dice? Muerte a los ingleses. Qué bueno está.
1: ¿Cómo? Sí, bueno, sí,
0: son
1: que
0: ingleses.
2: Así que una
0: no es que
2: bueno,
0: está.
2: No sé,
0: si tienen esa remera es porque tienen.
1: Odio,
0: es como
1: odio.
0: Poner muerte a la yuta, esto es muerte a los ingleses.
2: Los cinco puntos.
0: Claro, los cinco puntos atrás. ¿Qué, tenemos el llamado ya?
1: Está, hay que ver si nos atiende. Pero
2: escuchen, cuéntenme un poco.
1: Un adelanto.
2: ¿Qué vamos a tener hoy?
0: ¿Viste
2: cuéntenle
0: cuando
2: a la gente?
0: Hace mucho que no te ves, que decís.
1: ¿Querés hablar de
0: todo este tiempo? Y el otro dice, y de todo.
2: De tal.
0: Y hoy es un día
2: ¿Tenés
0: como
2: tiempo
0: eso.
2: Para que te cuente?
0: Y aparte que el otro va a contar cosas que el otro, viste, llega un momento que dice... Bueno, ya está.
2: Ya estamos.
0: Ya está, me fui acá, fui allá.
1: Bueno, ¿pueden avisar lo que... ¿Podemos anunciar lo que tenemos?
0: ¿Qué hay que avisar?
1: En vez de hablar...
0: Avísalo, avísalo porque no hay ningún problema.
1: Juan, y presenta a tu invitado.
0: Hoy viene Cristian. No viene Cristian... Ah, no, no viene.
2: No viene Cristian.
0: Ah, no, la semana que viene.
2: La semana que viene.
0: La semana que viene. Viene
1: la semana
0: Cristian.
1: Que viene. No, la semana que viene.
2: ¿Cómo es esto la semana? ¿Cómo es? No venimos nunca. La semana que viene, dentro
1: vamos
2: de un mes.
1: Vamos a irme echando.
0: Cristian, y me hace así.
1: Vamos a...
0: ¿Hasta cuánto ella es la que consigue el
2: sí, es verdad. Che, ¿hasta cuánto pagamos? ¿Hasta cuánto nos dio? ¿Cuántos programas pudimos comprar?
1: Lo vamos a ir negociando, porque está difícil la mano, pero la calle está dura. Pero vamos a ir negociando. Hoy estamos, valor en este momento.
2: No, dale.
1: El próximo jueves, no sabemos. Bueno. El otro quizás, no hagas ruido.
0: Ay, qué rico es Bonafide.
2: Qué rico. Hasta la última gota.
0: Y sí, hasta la última gota. Hasta la última gota se llama esta película.
2: Bueno.
0: Hasta la última gota. Escuchen. Lorena Miguera.
2: Tenemos llamada a teléfono, ay, tenemos invitado.
0: Tenemos todo, tenemos un invitado, Diego Martínchev. Diego Martínchev que ya Víctor. Está acá.
2: Ya está preparando todo ahí.
1: A ver si nos atiende.
0: Decile hola vos.
1: Pero yo le digo hola.
2: Sí saben que le hincha las bolas que le hagan esto, boludo.
1: No le pasa nada.
2: Son jodidos ustedes también, ¿eh?
1: Capaz que el número sale no...
3: Mensajes de Movistar.
2: ¿Viste? No los va a atender. Obvio que los va a
0: atender. En un rato los llamamos.
1: No, pará.
2: Les va a cortar, no los quiere ni ver, no los soporta.
1: A ver...
0: Claro, no atiende porque es un número desconocido.
2: También.
0: Yo, por ejemplo, no atiendo a nadie porque digo, es de la cárcel. Entonces, no atiendo a nadie.
1: ¿Queda desprolijo, Flor, si intento llamarlo de acá o...?
0: Para Flor, ¿qué te va a decir Flor Angeli, nuestra operadora de hace 4 millones de años? Flor.
2: Genia, volvió Flor.
1: Y, ahí escucha a ver si nos atiende.
2: No te va a atender.
1: No nos quiere atender.
0: Quiero nombrar al otro vikingo. Operador.
2: El hermano
1: del vikingo. Olvidate el nombre.
2: El hermano del vikingo.
0: ¿Cómo?
2: El Nordic.
1: El hermano del vikingo.
2: El hermano del vikingo.
1: No está más en Bahía Blanca.
0: Si lo vi la otra vez, estaba refumado allá. estaba allá.
1: Bueno, no nos atiende, Chacho.
0: Con ese gorro que es medio que incandescente, estaba refumado, loco, como chino.
1: Listo.
0: Víctor!
1: Bueno, vamos con el primer tema. Vamos con el primer. Cortamos un poco porque no nos atiende, Chacho. Pero ustedes se divierten a costa de los demás.
2: Sí, es verdad. Bueno, vamos a preparar todo. Para el primer invitado de la tarde de hoy.
1: Sí. Bien.
0: Lorena, vos en todo... ¿qué es lo que vos más te gusta? Porque el otro día me preguntaron en una rueda de gente, me dice, Lorena, ¿qué es la música que le gusta a Lorena? Yo tengo acá para pasar, para empezar, pero hay gente que está escuchando en estos momentos que quiere saber cuál es tu gusto. Si ahora vos...
2: Vainilla.
1: Es muy amplio, decir, chocolate.
0: No es amplio. Sí. Vos, te gusta el tango, todo. No. José Valle, bueno, la voz sensual del tango. Te gustan todas esas cosas que... Todo. De Gaby, de acá, vaya. Te gusta un montón.
1: Son
0: pero
1: de la cultura local.
0: ¿Qué banda hoy en día decís me identifica
1: nacionalmente? No, me identifica ninguna.
0: ¿Cómo?
1: Pero,
0: si te gusta la yenga, vos.
1: La renga sí. Bueno, sí, la renga es uno de los que más... Bueno,
2: Cerebios podemos... también te identifica.
0: No le identifica ni en pedo. No, que la va a identificar.
2: Pero es la mana, se lo conoce.
0: ¿Te gusta la renga?
1: No soy la mana.
0: ¿Eres un tema de la renga?
1: Renuncié. Renuncié porque son insoportables.
2: Te explotaban,
1: claro.
2: ¿No?
1: Claro. No, mentira, renuncié. Renuncié en un asado.
0: ¿Renuncié una vez?
1: En un asado.
2: En un asado.
1: Hubo cosas, volaron cosas.
2: Volaron cosas.
1: Volaron cosas.
0: Bueno, ¿querés un tema de la renga que lo va a buscar? El primero que se le ocurra que encontrar a Flor ahí para no volverla
1: ya
0: loca.
1: Ya la estamos volviendo loca, pobre Flor.
0: No, ¿por qué? Porque ella ahora busca un tema ahí de la renga y ya está.
2: Mirá cómo está. Está más allá.
1: Ay, sí, me gusta, el rebelde. El rebelde, vamos con el rebelde.
0: Vamos con el rebelde.

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0: Seguimos entonces acá en Bastardos por Vorterix Bahía, 19ª temporada. No sabemos ya qué temporada es, porque ya a esta altura de la vida. ¿Qué temporada es, Lorena? ¿No sabes nada?
1: ¿Qué? Me encanta, casi me
0: porque
1: caigo.
0: Buffy casi se cae sentada. Casi, me encanta porque no tiene
1: ¿qué,
0: información
1: qué? No sé
0: de nada.
1: ¿Cuánto hace que estamos?
0: ¿Cuánto
1: no
0: hace que estamos, Lorena?
1: ¿Cinco años?
0: ¿Cinco años?
1: Hace, ¿ya cinco
0: Lorena.
1: Años?
0: 5 años.
1: Y no, no, ni todavía no corrió sangre no por acá. En cualquier momento...
0: No hay nada mejor.
1: Ponete el micrófono en la, ahí adelante. No, pero ponételo así, cerca.
0: No la pongas nerviosa.
1: Porque hablas de lejos. 5 años no sabe hablarle al micrófono.
0: Aparte, hoy te den cuenta que hoy, como empezó la temporada... Se peinó. Está peinada. Sí, esto peinó. Es como... ¿Y sí? Mire cómo sonríe porque sabe que... Ahí está. Parece que tenemos
1: ver,
0: algo al aire. No
1: a ver si tenemos algo.
0: A ver.
1: No me apagues el aire acondicionado.
2: Estas peleas, da frío ahí, estas nene. Peleas.
1: No.
0: Le da frío al
1: a
0: nene.
1: Ver si Feli nos atiende.
3: El teléfono al que está
2: no los quieren
1: no
2: atender.
1: Los quiere atender.
0: No, porque
1: nadie.
0: Es número... Cuando
1: pasame
0: es
1: el número,
0: número
1: de Felipe.
0: Cuando es un número que no está registrado...
2: Nadie atiende.
0: Yo le tengo dicho al chico... No atienda, no atienda, hijo, a números desconocidos
1: a si
0: porque
1: atiende.
0: Es de la cárcel.
2: Sí.
0: O es alguien que nos debe, le debemos plata o algo.
2: El banco, es
0: claro,
2: el banco.
0: Claro, es el banco.
1: Yo igual intento. Pásame el número de Feli, pásame el número de Feli. Lo estoy llamando, pero no nos quiere atender.
2: No los quiere atender.
1: No quiere,
2: saben,
1: no quiere.
2: Se los dijo en la cara al aire.
1: Pásame
2: no
1: el número de
2: atender.
1: Felipe, por favor. Mientras, Juaní...
2: ¿No
1: vamos a seguir
2: hacer
1: insistiendo.
2: La producción del programa antes, un
1: no,
2: día antes?
1: No, no, esto es así
2: bueno,
1: o no es.
2: Flor, ¿le metemos la cortina de la cocina?
1: Por favor.
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0: Llegó el momento que todos esperábamos con ustedes, señoras y señores, chicos y chicas, damas y caballeros, Juan y Calvo, con Diego Martín Chef.
1: ¡Vamos! El primer invitado, mi amigo personal, Diego Martín Rodríguez. ¿Cómo andamos, Dieguito?
2: ¿Bien? Hola, Diego, ¿cómo
0: todos
2: estás?
0: Todos lo conocemos como Chef, o sea, ¿viste cuando sabes el Instagram o el Facebook, que es Diego Martín Chef? Y alguno dice... ¡Diego Martín Chef!
1: Le sale en la calle así, claro.
0: Porque es como el Instagram o el Facebook que uno tiene. Ella es, ¿cómo es? Mi güera, Lore, mi güera. ¡Mi güera!
1: ¡Mi güera!
0: ¡Mi güera!
1: ¡Es mi güera! Allá la, en el barrio del...
0: Qué lindo es tenerlo otra vez a este chico.
1: ¿Viste
0: acá
1: lo que es? Y mirá lo que trajo, mirá lo que es esto.
0: Dios querido.
1: Además nos va a contar un poquitito todo lo que está haciendo, que es un montón, pero más que nada esta opción de el pan dog. Los panchitos. ¿Qué? Es una movida bastante linda, pero bueno, queríamos que nos cuentes, Diego, un poquito cómo es esto de los panes que estás haciendo, el tema de la salchicha, y que tenés como un carro que lo podés llevar a los eventos, que hay eventos, ya tenés en la agenda. ¡Vamos!
0: Ahora para el sábado 5 de septiembre a las 20 horas, ya de tempranito va a estar Punk Dog ahí para que vos puedas deleitar de un pancho, que no es un pancho, es un pan que viene con punk de pancho y es punk.
1: Son y viene con cresta, punk. Viene con cresta.
0: Exacto, y no es así suave, no es punk lactal, no es punk francés. Esto es punk del verdadero, punk con pancho. Pancho punk, punk dog.
2: Dios, ya empezamos.
0: Y me mira así, viste, como diciendo que...
2: Porque no sé en qué boludez va a decir, viste. Entonces como que lo tengo que mirar a ver en qué momento hace el cierre, como...
1: Para seguirlo,
2: con la nota como corresponde.
1: A esta altura ya no conoces.
2: Aparte, la otra vez que vino Diego, creo que hiciste el mismo chiste.
0: No.
2: ¿No? ¿Estás seguro?
0: Con lo de cabeche vino. Justo miré la nota hoy para no repetir lo mismo.
2: No.
0: Te lo juro.
1: Te la está bajando en todas, ¿eh?
2: Bueno.
1: Todas te las baja.
2: Diego.
0: Siento que trajo una gomera hoy, como para bajar.
2: ¿Por qué?
1: Una mala onda.
2: ¿Por qué hablan tanto del pan? ¿El pan lo haces vos? ¿Es casero?
3: No, lo hacen los chicos de Pandemonium.
2: Sí.
3: El ruso.
1: Un fenómeno el ruso.
2: No lo escucho bien, Diego. ¿Te escucho a vos?
0: Subite vos. No. Subite vos.
2: O sea, vos te escucho bien.
3: Bueno, y mandamos a hacer un pan. Lo diseñamos. Es un pan tipo brioche. Está muy bueno. Tiene queso gratinado parmesano arriba. La salchicha es alemana. Y es como que toda esa historia, cuando lo comes, se notan las texturas.
2: Ah.
3: Llevamos el eslogan ese del snap. En norteamericano.
2: ¿Qué sería el snap?
1: Es que cuando...
2: Pregunto. Hago preguntas serias.
1: Está muy bueno
3: cuando,
1: eso.
3: Cuando comés la salchicha que tiene piel, en este caso sí. Nosotros la grillamos,
2: sí.
3: Tiene una lámina que es la piel y hace un ruido crunch, como un snap.
2: Claro,
3: ¿no? Cuando
2: bien.
3: Corta. Ahora cuando comas te vas a dar cuenta.
2: Bien.
3: Y nada, es como si no hace snap, no es salchicha, es el eslogan de este tipo de panchos, ¿no?
1: Bien. Ahí... Hay competencias de este tipo de textura en la salchicha para
2: competencia de snap sería
1: claro. A ver el tipo de crunch que hace claro. Vendría a ser o cuando lo rompes o la mordes el ruido que hace
2: sería bueno, la telita qué
1: la piel claro
2: piel.
1: Bueno sí. Prepárate uno así te enseñamos cómo es la metodología.
2: Vamos de a poco, prepáralo vos. Bueno, yo ahora después bien. Me preparo tranqui porque no me apures porque yo quiero preguntar.
1: ¿Querés que pregunte?
2: Quiero preguntar porque ustedes empiezan a comer boca. Yo quiero preguntar, chicos, si no me agarran siempre comiendo.
1: Le vamos a hacer uno a Flor.
2: Flor.
1: Y al hermano del vikingo.
2: Y al hermano del vikingo que... Bueno, a ver, ¿cómo es esto de las competencias? No sabía, explícame por
3: las
2: qué hacen eso.
3: Lo que hacen es... hay una cultura de hot dog newyorquino sobre todo.
2: Bien.
3: Y nada, y se presentan los productores ya sea de salchichas y de propuestas. Porque se pueden hacer en barbacoas, en parrillas, hervidas. Tiene toda esa historia. Pero sí, las competencias buscan dentro de los tipos de salchichas. Hay salchichas alemanas cortas, largas. Después existen los tipos Frankfurt. Todo tiene un proceso de elaboración distinto, ¿no? Cada uno tiene su proceso.
2: Y en el caso tuyo, bueno, estas salchichas, ¿por qué? ¿Por qué las elegiste? ¿Por qué dijiste, bueno, vamos con esta marca? O
3: en
2: no sé
3: realidad
2: dónde...
3: nació todo... quería tener un restaurante, no me dio el presupuesto.
2: Te daba los números como a nosotros, no nos da los números.
3: Y dije,
2: números.
3: Bueno, ¿qué puedo hacer? ¿Para qué me alcanza? Y dije, voy a hacer panchos. Y nada, y los diseñé y le di la vuelta de rosca que me meto yo en la parte gastronómica, ¿no? Y dije, bueno, si voy a hacer un pancho, quiero tener un buen pan, una buena salchicha, unos buenos toppings. Y le di esa forma e identidad. Y como me gusta mucho el punk rock, dije, qué mejor que fusionarlo.
2: Qué punk. ¿Y qué tipo de salchichas ofreces vos? Porque está esta y creo que había una...
3: Tenemos una línea vegetariana.
2: Vegetariana. Sí. Sí, porque eso es muy importante. Esa planta de base, hay más gente vegetariana.
3: A base de plantas, no tiene nada animal.
2: ¿Y el sabor? Bien. Vos que estás acostumbrado por ahí.
3: Mira, mi hija René es tiene alimentación vegetariana y,
2: mirá,
3: y
2: le encanta. ¿Qué edad tiene?
3: Tiene 13.
2: 13. Sí. ¿Y ya lo eligió por ella o sí, la mamá? Le mandamos un beso a Poli.
3: A Poli y a René. Que
2: sí, le mandamos un beso a Poli.
3: Y nada, un día dijo, no como más carne, y no comí más carne. Bueno, ¿no?
2: Y ninguno, ni quiera. Vos, ni Poli.
1: Y aguantó, porque muchos dicen, sí, no voy a comer carne.
3: Lleva ya su tiempo, siempre me recuerda los meses que lleva, pero en este momento no me acuerdo.
2: Mirá, pero y sí, se la rebanca. Vos sabés que a veces los chicos les pasa eso. A mi sobrino le pasó un tiempo que en un momento dijo, no quiero comer más carne, por un tiempo. Y se lo bancó re bien y nadie, no era que alguien se lo imponía de alguna manera. Pero bueno, después dijo quiero. Y está bien, se respeta.
3: Es que creo que pero eso está, es una alimentación es como, consciente, saber sí, qué querés comer, qué necesitas sí, comer. Ese es mi mambo, no me quiero poner
2: sí,
3: en
2: claro,
3: confrontar
2: no,
3: con
2: no,
3: nadie.
2: No, está bien. Está
3: pero
2: bien.
3: Por eso nosotros siempre, si bien respetamos las decisiones de sí, que lleva adelante, pero también que sepa que no es vegetariana, tiene una alimentación vegetariana.
2: Sí,
3: es totalmente distinto, ¿no?
2: Igual es muy chica todavía como para definir tan profundamente qué quiere, pero está bueno que tenga sus elecciones, está bien bueno que diga esto sí, esto no, y después ella verá si sigue, si no sigue.
3: Y la transición fue piola, porque al principio era como que no.
2: Pero aparte con un papá chef, digamos, tenés opciones para hacerle.
3: Sí, fideos.
2: No. ¿Cómo tarta, fideos?
1: Claro, un día moñito, otro día tirabuzón.
3: Con manteca, sin manteca.
4: Pásame la febifeta.
3: Acá.
1: No. ¿Y, Víctor? ¿Qué panchito?
4: Pepe pandó.
2: ¿Te gusta?
4: Pandó y lo
3: no
4: mejor.
3: Puede respirar.
4: No, riquísimo, la verdad.
1: ¿Vivirías a Pandog?
4: Sí.
1: ¿Sí, no?
4: Sí. Pandog.
2: No, ¿te imaginas a Diego tener que abrirle la puerta todos los días a este pibe para pedirle un pancho?
4: No, todos los días no. Me daría todos los cositos para comerlos la semana entera.
1: Me mandaría los topis
3: bueno,
1: en caja.
3: Tenemos un producto dentro de poco que vamos a sacar con Juan y que va a ser el choripunk. Ojo.
1: La escuchaste, ¿no?
2: Choripunk. ¿Sabés que tenés que tener cuidado, Diego? Porque Juani generalmente se va colando y dice, uy, mirá qué buena idea tuvo, a ver cómo me sumo yo. Y va robando ideas.
1: Pero somos socios, boluda.
3: No, venimos trabajando.
1: Venimos trabajando juntos.
2: Él se, por algo, viste, algo te quiere robar.
1: Vení, mirá. A ver. Este es para vos. Mirá. Mirá cómo lo tenés.
2: Estamos alimentando al nene.
5: ¿Vos lo tenés?
1: Esto para el vikingo, ¿eh? Que siempre...
2: Tomá, no, vikingo. Para el vikingo no.
1: Tomá, vikingo. Por eso.
2: Ya está, el vikingo.
1: Para vos,
2: fue.
1: Vikingo. Quédate tirado en la Plaza del Sol, dale.
4: Me echaron de la mierda, no hay que hablar.
2: Sí, no. Bueno, entonces decíamos, opciones de pan, ¿este o hay algún otro...?
3: Tenemos este y sin queso.
1: Claro, viene con un bien, quesito gratinado
2: este es
1: arriba, todo.
2: Pan gratinado.
3: Exactamente. Y la otra.
2: Y por ahí se te ocurre decir, bueno, ¿está con alguna edición especial de Pancho en Chipá?
3: No, realmente todavía no hemos pensado, pero como eso demanda de un producto del día y fresco, sí, nosotros, y no sabes qué demanda puede llegar a tener, porque una persona que es tiene una alimentación, es celíaca o no consume gluten, podemos hacer un pancho con pan de Chipá.
2: Bien.
3: Pero la calidad es como que al otro día es de ayer, viste, el chipano se nota.
2: Claro,
3: estos
2: panes ahí
3: son un poco más, tienen mucha más humedad y pueden durar 2 días tranquilamente con las mismas cuestiones organolépticas.
4: El chipá, si lo dejás 2 días, es como si comieras mondongo crudo. Es como masticar mondongo crudo, más o menos. Está como
1: muy bueno.
3: Vegetariano.
4: Claro, ahora, este pan, la suavidad que tiene.
2: Ahora después lo voy a probar. Sí,
4: después probarlo.
2: Este
4: vas
2: es mío.
1: A
2: este
1: no llena.
4: No, se deshace. Me hace como, parece el pancito así como.
1: Como una nube, como parece.
4: Sí, como el de papa, viste, que la papa tiene eso que es como algo volátil, que cuando lo comes se te deshace en la boca. Esto pasa lo mismo. Tiene como eso que
1: hace. No se empalaga, además.
4: No.
0: hace que te comas la salchicha doblada de lo rico,
1: claro,
0: que está.
1: Claro.
0: No escucho.
1: Por suerte.
2: Sí, lo escuché, chicos.
1: Bueno,
2: lo escuché.
1: Pero lo que quería contarles también, que bueno, lo tendría que contar Diego, que sí,
3: seguramente, pero viene como dos marchas lento.
1: Pero lo que tiene Bang Dog es esto, que es un carrito que vos tenés algún cumpleaños, tenés algún evento en tu casa, no querés cocinar nada, y podés contratar y te llevamos el carrito a tu casa. ¿Entendés?
0: ¿Y cómo lo arma?
1: ¿Viste cómo lo arma? Me parece un Jenga.
0: ¿Vos lo viste armándolo?
1: Ah, es una genialidad.
2: Sí, lo
0: fue
2: vi.
0: La otra vez.
1: No, pero es un carrito nuevo. Es chiquitito ahora, sí, no es el de ruedas.
2: ¿Cómo no es
1: plegable?
2: El que...
1: Es plegable.
2: ¿Ah, sí?
3: Sí, lo mandamos.
2: ¿No es el carrito que tenía siempre?
3: No, ese era un colectivo.
1: No me hagas acordar que lo empujamos ese carro.
3: Ocho cuadras.
1: Ocho cuadras.
3: Era el día de tu cumpleaños, me acuerdo, que sí. Vos ibas para allá.
1: Qué lindo recuerdo. Bueno, así la muleamos.
3: Bueno, ahora tenemos un carrito que es plegable y sí. Nada, y re versátil.
2: Mucho más fácil.
1: Sí, con sí, todas sí, esas sí. Opciones.
0: ¿Entendés? Está en tus redes, ahí en las redes. En las redes Bang Dog está como lo armas. Se nota que no vieron mucho tus redes últimamente.
3: Bueno, el Instagram es pangdog.panchos.
0: Anotalo, así lo ves.
3: Lore, si querés seguirnos.
2: No, si yo te sigo. Te sigo, te contesto las
0: sí,
2: historias.
0: Pero, ¿y no le viste ahí cuando lo arman? ¿Qué hacen?
2: No vi el carrito nuevo, perdón, no lo vi. Disculpen, no chicos.
1: Bueno, eso está bueno porque, digamos, tenés una casa.
2: Yo a la mañana trabajo, no estoy como ustedes mirando el Instagram, ¿eh?
0: Pues también estoy
2: que están todo el cohete de ustedes. No.
1: Bueno, ahora
2: Víctor, ¿podés hacer una pregunta? ¿Una pregunta o no le vas a hacer
0: Hablamos
2: una pregunta?
0: Pan. Me dice, el pan estaba bueno.
1: Pero
0: suave.
1: Si él hasta ahora es cuando come, Lore, ¿por qué lo jodés? Dejalo que le va
3: está
1: a caer
3: almorzando.
1: Mal el
2: perdón,
1: está
2: perdón.
1: Vino de trabajar el pobre, no estaba corriendo.
0: Claro, de tener la camisa 2 días más grande. Yo cojo,
1: claro, de... después se queja.
0: El invitado está acá, no le ves el Instagram jamás.
2: No, sí, dice, sí.
0: ¿Cómo? Dice,
2: no lo vi el último
0: armar,
2: carrito, ahora lo voy a mirar, claro, ahora lo voy a mirar.
0: Arman de toque. Es buenísimo.
3: Sí,
0: eso.
3: Igual está en cámara rápida, Víctor.
0: Sí, pero
2: está bueno. No, no están de toque, claro. Tiene su trabajo.
3: No, pero es fácil.
2: Pará, ¿y cómo es esta opción que quieren sacar de choripán?
1: Choripunk.
3: Vamos
1: choripunk.
3: A mandar a diseñar un pan, ¿no? Que entre en una salchicha tipo Frankfurt. ¿Viste? Las que son como un chorizo.
2: Sí.
1: Tipo las Naku.
3: Exactamente. Y la idea es poder hacerlas grillarla, abrir la mariposa, plancha y adentro del
0: medio.
3: Ah. Y le pones todos los toppings.
1: Y los toppings que tiene todo el carro.
0: Hay unos toppings que sí, que son esos, ¿cómo se llama? Como unos pepinillos,
3: sí.
0: Como cosas que son
1: encurtidos.
0: Como encurtidos, no me salía. Como si fueran picles, para el que no sabe, los encurtidos, los picles. Pero es buenísimo la mezcla de sabores. Que
3: el chucrut, pepino,
0: la
3: criolla.
0: La gente puede estar acostumbrado a ponerle o mayonesa, esto, lo otro, y acá hay como una variedad, entonces vos le vas metiendo y cuando lo comes se hace una explosión de sabores adentro de la boca, es riquísimo.
1: Y además le podés poner la cantidad que quieras, digamos, no tenés límite. Lo que entre ahí arriba se lo podés agregar.
0: Saltan los granos de choclo por los costados. No. Habla de sí, ¿están ricos? ¡Sí! Salta un grano de choclo con todo.
1: Se meten los choclos en el bolsillo con tal de llevarse un poquito más.
0: Qué rico, la gente quedó muy contenta en el último show de la banda.
2: De la banda, sí.
0: Porque era como es... Aparte, viste que se destila generalmente el borracho, le gusta que come rápido. Es una salchicha.
1: Digamos, lo que quiere es llenarse rápido, hacer
2: igual,
1: base.
2: Igual
1: hacer
2: la historia
1: base.
2: Fue así.
0: Esto es la base, esto es base.
2: La historia base, fue claro. Así, la historia fue así. La gente quedó contenta y ellos quedaron más contentos. Porque a donde entró Diego con el carrito...
1: Claro, se les fueron.
2: Salieron corriendo los de la banda
1: un
2: antes,
1: hambre,
2: que no tenemos que comer antes porque después tocábamos, qué sé yo. Y le habían armado una fila enorme antes de que se pueda acomodar.
1: Y ahí donde bueno, decidimos, sacaron los números y dijimos, sí, no sé si vamos a verlo.
3: Vamos a estar.
1: Ah, ¿cómo que no? Bueno, Diego, contanos también, digamos, porque este es uno de tus proyectos, de lo que realizás, porque uno dijo... Diego Martín Chef y dijo, nos trajo unos panchitos. Nah, son unos panchitos gourmet, pero además todo lo que llegas a realizar, porque tenés un trabajo, una agenda bastante amplia de lo que te dedicas, ¿no?
3: Sí,
1: ¿no?
3: Sí.
1: No
3: sí,
1: solo
3: sí.
1: Tener este carro para eventos y eso que hasta lo tercerizás, pero bueno, tenés como profesional un montón de quehaceres. ¿Querés contarnos un poco a todo lo que te dedicas?
3: Bueno, actualmente estoy asesorando lugares acá con nuestro compañero Juan. Estamos ayudando a los lugares a lo que es la parte de la gestión, organización, empezar a encontrar lo que son los costos, pérdidas, mejoras y demás. Así que estoy enfocado en eso, estamos desarrollando también una plataforma para poder trabajar de manera remota, online, Bien. Eso está bastante interesante.
2: Sí. ¿Con restaurantes?
3: Vendría a ser con todo establecimiento que quiera tener organizado su gestión. Podemos trabajar con una panadería, con un restaurante o con un hotel. O, claro. No sé, con cualquier persona que quiera llevar sus costos o sus facturas al día cargadas a un sistema y demás.
1: El desperdicio, las compras de materia prima, el rinde.
3: También con nuestro, puede ser de manera remota o nosotros involucrándonos en el día a día de la empresa. Es decir, quieren mejorar un área de del negocio, podemos enfocarnos en eso y ayudarlos desde ahí o de manera remota. De manera remota, lo más práctico que tenemos y estamos ofreciendo hoy es que la gente pueda organizar todas sus recetas, estandarizarlas y cargar las planillas diarias que vayan ejecutando sus operarios todos los días. Y que pueda entrar alguien a un teléfono y encontrar todo.
2: Me da risa porque vos hablas serio, Juan, y me hace así como diciendo, viste que laburamos, viste, y me hace todo el tiempo así. Sí, muy bien.
3: No entendía.
2: No, me hacía así.
1: Estaba diciendo, ¿qué mierda está diciendo, loco? Todo eso hacemos.
2: Para mí, capaz que...
1: Yo no me metí nada de eso.
2: Te está cagando.
1: Yo no hago nada de eso.
2: Te miraba y hacía...
3: Así que...
1: Porque quiero meter un bocadillo, pero el invitado es él.
3: Estamos desarrollando esa parte. Estamos comenzando, ¿no? Ya tenemos nuestra cartera de clientes y a partir de los resultados que van saliendo, vamos proyectando a poner en marcha esta plataforma cuanto antes podamos, porque es una reayuda para
1: una muy buena
3: para
1: herramienta.
3: Las empresas, claro, de tener en abrir un link y entender todos los datos de las planillas cargadas diarias, ¿no? A modo de organización.
0: ¿Vos, Lore, no tenés ganas de hacer un emprendimiento así gastronómico? No, ¿te despreocupás?
1: De trabajar.
0: Exactamente. Poné la guita que ellos te la manejan, claro, y hacen todo eso.
1: ¿Cuánto? Lo armamos, claro, todo.
0: Te arman todo, por ejemplo, vos sabés qué tenés que hacer por donde vivís vos.
2: No, pongas de ejemplo.
0: Un pequeño pan dog que sea, claro, o un choripán.
1: O el otro.
0: Un puestito. Un choripó, chorizo de pollo también puede choripollo. Ser, porque puede ser choripó también. Podés vender y innovás. O sea, entonces, claro, tenés la empresa de choripán.
1: Un choriflán.
0: Pan dog y choripó. Bien, que sea algo medio campestre.
2: Ya viene. Yo creo que el chorizo choripó de pollo debe ser horrible, ¿no?
0: Me gusta,
2: ¿no?,
0: comer choripó.
2: La salchicha de pollo, ¿sí? ¿Te gusta, Nordic?
0: Sí, sí, sí. Hay salchicha de pollo. Son...
2: ¿Sí? ¿Sí?
1: Ahora está todo inventado ya.
0: Sí, está la salchicha negra, que es que hecha como si fuera de morcilla.
1: Hay de todo.
3: Ah, sí, claro. No hay que dejar bache.
2: No. Es un asco.
0: De morcilla, ¿sabes qué?
1: O salchicha o morcilla.
0: Bueno, ¿no? Pero la morcilla, ¿de qué es? A base de sangre es todo, del animalito.
2: Voy a retirar esto un poco porque, no sé, te reíste y escupiste todo, así no, que por las dudas para...
3: Estamos con eso. Y también ejecutando lo que es chef privado y haciendo catas de menú.
2: Se usa muchísimo lo de chef privado ahora,
3: sí,
2: ¿no?
3: Sí, está como cada vez más en auge.
1: Y las catas también.
2: Lo que veo es que mucha gente que en su casa decide hacer agasajar o amigos o hacer una cata, porque hay gente que cada vez se mete más en la gastronomía y le gusta hacer

0: hacer catas. No sé si está bien o está mal cobrar la tarjeta, venderla, si digo, porque lo puede hacer una persona en una casa o no.
1: Sí,
0: si
1: nos llaman a nosotros para hacerle gastronomía, que hagan lo que quieran después.
2: Sí, que la cata que sea con la jugo cata de naranja, que,
1: claro,
2: ¿no?
1: Con claro. Es una cata con té, o sea, y drama.
2: Cocinamos para...
0: No, pero digo que hay emprendimiento, o sea, hay gente que le encanta esto de las cenas por pasos y sí, la cata claro. de vinos. Entonces, si yo quiero organizar, los contratan, y ya sea para comercializarlo de alguna manera o para agasajar. Claro. A sus amigos.
1: No, o por ahí gente que no sabe hacer de comer o no quiere o quiere disfrutar también y nos contratan para que le vayamos a hacer el evento a la casa y de eso nos ocupamos todos nosotros.
2: También los negocios. Ahora el 13 de agosto tenemos una fecha con Juani, vamos a hacer una colaboración con
1: Casa Café.
2: Sí,
1: Casa Café Deco.
2: Así que vamos a ir a cocinar, tenemos la propuesta hecha, vamos a implementar un tipo de servicio distinto a las demás catas que siempre hacen.
1: Claro, nos vamos como mejorando o versionando porque las catas siempre son con un horario, ¿no? Llegan a tal horario, arrancan y bueno, nos pusimos un poquito más extremos nosotros, claro. Y lo hacemos a demanda.
2: La idea es que si van ustedes dos a comer, llegan a las 9, listo, arrancamos el servicio con ustedes.
3: Y bien después llegamos.
2: Exactamente, sí, claro. Y no tener que esperar al resto de los comensales para decir, bueno, arrancan todas las entradas.
3: ¿Escuchaste?
2: Así que.
3: ¿Te gusta
2: que,
3: eso?
2: Qué bueno, nos quedan dos lugares, así que lo pueden reservar.
1: Pueden reservar.
3: No sabe de qué estamos hablando.
1: Quedan poquitos lugares. Y bueno, también no, lo que comunicamos en esas
3: catas. Digo, ¿te gusta eso? Y hace así.
1: ¿Por
2: qué están hablando?
1: No,
3: pero estaba buenísimo lo que estaba diciendo, por eso le pregunté y quedó así. Así quedó.
0: No.
3: Sí.
0: Estaba prestando atención.
1: Bueno, sí, lo que te contaba es que lo que también comentamos y publicamos es el que tenemos el servicio de agua toda la noche, que parece...
0: ¿Cómo de agua?
1: Claro, eso es importante. Contalo vos.
2: ¿Cómo de agua? Bueno, la
3: como
2: idea
3: en el
2: que
3: fútbol.
2: También,
0: la pausa de hidratación, claro. Cerebros van a hacer eso, ¿no?
2: Lo que propusimos es un menú de pasos, pero que la gente, el que quiera tomar vino, toma vino, y el que quiere tomar agua con el menú de pasos, toma agua. No es
1: problema.
2: Una cata de vino.
1: Claro.
2: O sea, le damos como el factor principal a la reunión, a la noche, a la velada, no tanto al vino o a escuchar los cocineros que salen a explicar. Es más,
3: eso para vos que cuando vas a los eventos, eso querés caviar y decís, dame, ¿qué traguito tenés?
1: ¿Qué traguito?
3: Claro, no, esto no, esto le da el vino
2: pueden elegir lindo, lo que quieran.
1: Pueden elegir o no pueden tomar nada.
2: Te podés tomar un traguito con la comida también. Un claro. Destornillador con una pasta.
0: ¿Ah, sí?
3: Y es como comerte un pan...
1: Sí.
3: Es como comerte un pan...
0: Nordi ya metió como cuatro bocados. Ya en cualquier momento viene y se sienta acá, ¿eh? Nordi, nuestro
3: bien,
0: operador de video. Y se está vendiendo, ya se empezó a vender muy bien, ¿eh?
3: Y claro,
0: la iniciativa está.
3: Al otro y quedó
0: sí.
3: Él ahora...
0: Ahora, ¿sabés qué? Le cerruchó el piso a Vikingo.
3: Sí, dicen... Así de... Ahí está, yo sabía que
0: resultó
3: estaba.
0: Bravo, ¿eh?
1: Resultó bravo. Por acá.
2: Y no, bueno, así que el 13 los esperamos con esta propuesta.
3: Ahora, ya no más.
2: Sí, ya
1: la semana que viene.
0: Sí.
2: Y bueno, como esta propuesta es distinta, de que vos pagás la tarjeta de la comida y aparte podés pagar
0: Casa
2: la bebida
0: Café.
2: Que quieras
1: Casa Café Deco.
2: Consumir. Y si no querés consumir ninguna bebida, va a estar incluido agua todo el servicio. Y es como para pasar una buena velada.
0: ¿Dónde queda Casa Café?
2: En Alem.
1: Alem 260. Está muy, muy lindo. Vayan porque no parece un café, porque adelante hay toda una vidriera que es todo como un bazar de cocina. Y atrás
0: ya
1: está el café.
0: Es.
1: Está muy, muy lindo y tiene piso de arriba. Se va a poner mucho más lindo en verano porque van a sacar mesitas, pueden ir afuera.
2: Tiene un patio
1: en Alem,
2: lindo. No,
1: tiene un
2: lugar
1: patio muy lindo.
2: Está hermoso. Por eso fuimos a proponer esta nueva propuesta dentro de lo que son los menús de pasos en este lugar tan lindo.
1: Claro.
0: Bueno, repetimos, y si vos querés, por ejemplo, festejar tu cumpleaños. Víctor, ¿qué puede ser? Estoy
3: no
0: tratando de hablar en serio.
3: Yo quiero ver ahora qué es lo que va a decir.
1: ¿Cómo la conocés?
3: ¿Qué es lo que va a decir? Porque escuchó la mitad
0: tema,
3: de lo que hablaron.
0: Quiero que repita. No. Quiero que repita el tema de los panchitos. Si tenés un cumpleaños, él va con el plegable. que no vi todavía.
3: Ahora sabe que es plegable.
0: Y se puede pedir el servicio en el Instagram.
2: Exactamente, nos escriben y le mandamos el formulario que tenemos, ahí con los precios, y cada uno va armando los combos que más le sirve y demás.
0: ¿Tenés así combos por cantidad de gente?
2: Claro, por cantidad de panchos. En realidad es bueno, como sí. que yo le doy la responsabilidad a la persona que me contrata de cuántos panchos quieren. O sea, tenés 30, claro. me dice, somos 50 y... qué sé yo, yo con 30 también puedo
0: pero
2: comer
0: vos,
2: 60.
0: Pero vos sabés más o menos. Uno, ¿no? Claro, vos sabés, 50 te cobran dos cada uno.
2: Me van pasando
0: seguro.
2: Un poco más de información.
0: Porque aparte son enormes.
2: Chicos, más grandes.
0: Claro.
2: Sí, es como una hamburguesa, si te pones
0: sí.
2: La salchicha pesa 110 gramos, o sea, no. Sí. Una hamburguesa.
0: Como una hamburguesa pesadita. Hoy va a ser un programa muy difícil.
1: Cuando le pongas todos los toppings y todo eso que tienen individuales, llega el peso. Bueno. Por si no nos crees, vas a comprobar ahora.
3: Yo coma uno y no dejará ninguno, sería el dicho.
0: No, el mío no lo toca nadie,
3: Pero muy rico, aparte.
2: También tenemos una línea tradicional de la salchicha común. De Viena, claro. sí, salchicha de Viena con panes comunes, con los toppings siempre. Pero
3: qué bueno este también es esto de...
0: Esta sería la estrella.
2: Exactamente. Claro. Sí. Es lo que nos interesa que la gente pruebe.
3: Pero el pan, sobre todo, es lo que al acompañarlo a la salchicha hace como que se la deshaga
0: Estás
3: en la
0: como
3: boca.
0: Muy...
3: No, porque estaba muy
0: ¿Vas
3: rico.
0: A querer
2: es
0: comer
2: que la búsqueda
0: otro,
2: de
0: no?
2: textura
0: ¿Eh?
2: Es como
0: ¿Vas
2: lo
0: ¿Vas a querer comer otro o no?
3: No, me ofertaron, ¿eh? Y dije...
2: dos podés
3: no,
2: comer.
3: Porque... Sí, pero más... No, pues son 110. Y 110, 220. Más lo que es el pan.
1: Y el té. No te olvides del té.
3: Me tomé un café.
1: ¿Un té?
3: Y ahora un té verde. ¿Sabés qué? No. En cualquier momento siento como hay una revolución dentro del organismo, pero para bien. Ah, pensé que digo...
1: No, ahora tengo la hora bien.
3: Sacan el mate ahora.
0: Bueno, Diego, gracias. Volvemos a repetir las redes. Pan Dog.
2: Estamos como Pan Dog con el pandog.panchos para los panchitos. Y Diego Martín Chef, estoy como mi página de servicio de... Chef,
0: muchísimas gracias y tené cuidado los socios, Tené cuidado los socios. Vamos, vamos directo
1: Esa
0: a la tanda, Flor. ¿Querés largar la tanda? Bueno, gracias.
1: Gracias, Dieguito. Genio.
3: Qué rico todo.
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0: Seguimos acá en Bastardos. Pasó nada más ni nada menos que lo que es la columna de Juani con Diego Martín, chef, que nos trajo... ¿Qué nos trajo, Lore?
1: Panchitos.
0: No, todavía no los probaste, pero eran muy ricos, ¿eh?
1: Te puedo asegurar que... No, tiene una pinta tremenda. El pan después... ese... Una pinta terrible.
0: Es muy, pero muy rico, no nos podemos quejar. Ahora yo te digo algo, este fin de semana hay un montón de eventos, hay un montón de cosas, y a partir de mañana, tanto lo que es viernes, sábado y hasta el domingo, como siempre hay cantidad de cosas. ¿A vos qué te gusta, Lore? ¿Qué es lo que te gusta a vos? Si tendrías que disfrutar
1: en cuanto a lo cultural.
0: En cuanto a lo cultural, ¿te gusta más ver una obra de teatro o te gusta más ver un recital? ¿Qué es lo que más
1: me gustan las dos cosas, claro, las dos cosas distintas, pero hay obras de teatro que son muy divertidas, están muy buenas.
0: Vas más que nada por el humor.
1: Me gusta mucho el humor y el teatro, sí, en general.
0: ¿No te gusta un drama? Por ejemplo, ¿no irías a ver en teatro un
1: drama? Sí, como que no, sí.
0: ¿También te gusta?
1: Sí, me gusta todo, lo que sea teatro me gusta todo. No, te gusta más reírte.
0: Y siempre es así. Siempre a uno le gusta más reírse, disfrutar, divertirse. Pero chau, nos están yendo ahí. Nos vemos. Hay mucha. ¿Viste cuánta luz que hay ahora? Bien.
1: Hay mucha luz.
0: Te voy a contar algo.
1: A ver, dame opciones.
0: Te voy a dar la mejor opción para que mañana vayas a ver. Mañana la mejor opción
1: ya
0: está
1: mañana
0: en el Teatro Don Bosco, y es nada más ni nada menos que un crack, un ídolo total que la rompe cada vez que viene a Bahía, la rompe más. Y hace años que viene acá, ya es como una plaza hermosa a la que es esta, y es nada más ni nada menos que nuestro querido Pablo Angeli, que va a venir acá a Bahía Blanca. Y es más, mira, no sé si no lo tengo ahora acá para que pueda hablar con vos y conmigo.
1: Por
0: y
1: favor.
0: Todo. Hola, Pablo, ¿estás ahí?
2: Sí, estoy acá, chicos, ¿cómo están?
0: Ay, qué alegría poder hablar otra vez con Pablo.
2: Qué alegría, qué alegría. Bueno, acá les cuento que hay un viento y una lluvia que tremenda, pero bueno, que parece que es un viento que está como limpiando todo para que venga el sol, la felicidad.
1: Pablo,
2: la función yo la hago el sábado, no mañana. Mañana estoy en Julio.
1: Ah, qué feo. Pablo, ¿en qué zona estás de Buenos Aires?
2: Estoy en la zona del norte de Benavides Tigre.
1: Está
2: me fueron
1: complicado,
2: echando,
1: sí,
2: yo era de Capital, me echaron, después me echaron de San
1: Isidro. Sí. A nosotros nos pasa eso.
2: Muy próximamente voy a llegar a Bahía Blanca a vivir.
1: Ya te, y bueno, acá mira.
2: Porque si me echan de Bahía, ¿qué
1: no,
2: de Bahía?
1: Acá está Víctor.

0: que no lo echaron todavía, así que si él está, no. Es un ejemplo que no pueden echar a nadie.
1: Ahí está. Muy bien.
0: Así que puede venir.
1: Si con Víctor no pudieron...
0: No, olvídate.
2: No, olvidate. Por supuesto. Aparte, nosotros con Pablo hemos hasta disfrutado acá. ¿Te acordás una noche, una cena acá que hemos tenido?
1: Exactamente, media hora. Sí, hemos pasado momentos juntos.
0: No me llevaron.
1: Media hora una cena me dedicaste en tu vida.
2: ¿Viste? ¿Viste que eso...?
0: Nada más.
2: Y bueno, pero...
1: Nada
2: bueno,
1: más.
2: Ella igual que está celosa, ya se pone porque es media tóxica.
0: Claro, me llevaron.
1: Es el amigo tóxico que le dice media hora, 3 empanadas me dedicas. Oh,
0: ¿te parece?
1: Se me partió.
0: Pará, ¿y a dónde te llevó? ¿Se puede decir?
1: No, un restaurante muy lindo, no sé si se puede pasar chivo, pero tampoco me acuerdo.
2: Sí, no, igual se fundió.
0: No, ¿cómo? ¿A dónde
2: se fundió?
1: Claro, porque con esa media hora y esas 3 empanadas claro. que consumimos... No iba a durar.
2: Al que a vos te simpatizaba.
0: Ah.
2: Que ahora tiene un acompañante terapéutico que quedó medio loco. Quedó medio loco.
0: Ya sé. Sí, está muy lindo. Sí, es muy lindo. Era ese lugar. Le damos el pésame.
1: ¿Está cerrado? ¿En serio?
0: Sí, está cerrado.
2: Se fundió. Se fundió.
0: Ah, no bueno, seas así, muy, Víctor, lindo, no digas.
2: Bueno,
0: se fundió.
2: ¿Cómo decís cuando algo se cerró?
0: Cerró.
1: Se fue de gira, eso tenés
0: se
1: que
0: fue
1: decir.
0: De gira. Como los artistas, se fue de gira.
2: O cesó sus actividades gastronómicas.
0: Ahí está mejor.
2: Ahí está un poco mejor,
0: sí.
2: ¿no?
1: Está en un momento pensativo, viendo qué va a hacer de su vida. Sí.
0: Se está reinventando.
2: Porque queda
1: debido al éxito, el éxito lo abrumó.
2: Ah, bueno, el éxito lo abrumó.
1: Se está encontrando con Dios. Y
0: con casi que sí, me parece.
2: Y porque es feo decir se fundió. Claro, tiene razón. No, estoy
0: así.
2: Como muy... Escuchame, ¿qué espectáculo es el que viene ahora? ¿Qué espectáculo es el que traes? Porque siempre vos le vas agregando, me encanta, porque vos de a poquito fuiste agregando una familia divina generaste ahora. Y sos todo
1: claro,
2: vos.
1: Claro, bueno, ahora voy con un show nuevo. El espectáculo es una cena familiar, donde viste que últimamente la cena familiar es... Empiezan los comentarios y termina todo así con camiones hidrantes, ¿viste? Más o menos, disipando la situación.
0: Qué cosa la familia, es verdad, ¿eh?
1: No, dije lo del camión hidrante porque estoy con la tele prendida y están todos los camiones hidrantes acá.
0: No, bueno, sí.
1: Qué suerte esa gente, está de, no sé, divina, están ahí mojando, pasando, festejando el carnaval y uno acá.
0: ¿Pero qué canal estás mirando?
1: Todo, canal que pongas que te tiran un chorro de agua en este país.
2: Sale el agua del tele ya.
1: Sale el agua del tele y cualquier canal.
0: Dios mío.
1: No, es un espectáculo, es una cena familiar donde hago todos los personajes, incorporo nuevos que no los había hecho nunca en yo, que es Betty, que es la hermana de Osvaldo, que Betty es esa mujer que es todo negativo, pum para abajo, todo va a ir mal, vamos. Tiene esa... ¿Están ahí, chicos?
2: Sí, estamos acá, escuchando a ustedes. Listo, todo
1: bueno,
2: que
1: hablen,
2: sí.
1: Hagan algo, porque...
2: No,
0: que empezaste...
2: No, hay que decir esto, mientras él habla, hay que decir...
1: Yo pienso que cuando empiezo a hablar, dice, che, aprovecho, voy a agarrar la medialuna, voy al baño.
2: No, estamos los dos acá, pero alerta, hay que hacer esto.
1: Avisen que conduzco hasta que vuelvan, qué sé yo.
0: No, te estamos escuchando.
2: Una vez condució acá conmigo. Me acuerdo, un programa. Vino acá.
1: Siempre yo queriendo serrucho.
0: Lo pones a trabajar.
1: ¿A dónde voy?
0: Lo llevas a comer.
1: O lo serrucho, ¿viste?
0: Bueno, muy bien.
2: Y sí, serruchó al que estaba y quedó él acá como co-conductor. Que si se hubiera quedado acá en Bahía ya tenía laburo, estaba acá ganando una ponchada de peso.
1: Claro, yo soy así. Yo donde voy me caso con el dueño.
2: ¿Ves?
0: Trepador.
1: Y aparezco y digo, desde hoy tu programa es mío.
0: La dueña.
2: Lo dijo acá en vivo, está grabado y todo, eso quedó alojado en YouTube.
1: Hay un testimonio.
2: Y está un testimonio de que él condujo el programa enterito aparte. Vino por una nota que aprovechamos que estaba acá en Bahía y él le dije, ¿querés venir acá? Sí, dije, cuando quisimos acordar, serruchín. Y sacó al otro
1: ya
2: que estaba
1: ahí con
0: y
1: toda.
0: Así quedó ese programa. También, claro. Se fue de gira.
2: También, y así,
0: sí,
2: todo.
0: Así quedó.
1: Todo lo que
0: tocan ustedes dos, claro. Pero
1: en vez de todo lo que toca es un éxito.
0: No, todo lo que toca pero no, las obras
1: de
0: teatro.
1: De la riqueza.
0: Claro,
1: yo
0: las obras
1: de la riqueza. ¿Qué me vas a venir a decir? Desde que te conocí que te saqué de la riqueza.
0: Ay, ahí estamos viendo todos los personajes.
2: Carmen y Osvaldo, claro,
0: Pablo.
2: Y toda la familia.
1: Se los hago, por ejemplo, este es Osvaldito, ¿cómo les va, chicos? Acá preparándome, viendo qué ropita llevo porque va a hacer frío, va a llover.
0: Osvaldito es el papá.
1: Me llevo 6 calzoncillos, me llevo. Ah, porque se me mojan con la... Se me escapa.
0: Pablo, ¿quién fue el primero de esos personajes? Carmen.
1: Luli arrancó todo. Yo,
0: pará, si una vez hiciste
1: haciendo,
0: un...
1: yo en realidad vengo desde el under haciendo un montón de unipersonales con personajes, y uno de los que hacía era Luli, y ese es el que elegí cuando todo empezaron las redes en el 2016.
0: Sí.
1: Bueno, empecé con Luli.
0: Hicimos una vez un Zoom con Luli, ahora que me acuerdo.
2: Y con él, claro.
0: Ya sé, pero bueno, no me acordaba que estaba con la pelu,
2: claro,
0: todo, claro,
2: de
0: Luli.
2: Claro, Luli. Luli es la que arranca,
0: sí,
2: toda la...
0: Sí, me encanta.
2: La familia. Porque
1: y después, bueno, después le tuve que dar un contexto a Luli, le puse padres, Carmen y Osvaldo, le puse un hermano, que es Martín, bueno, a Osvaldo le puse una hermana, que es la cuñada de Carmen, que es Betty, después a... Carmen tiene una amiga que es Rita, que es divorciada, una de las personas que habla, Rita, que se acaba de divorciar de Rodolfo, del Soretta de Rodolfo, que se fue con otra, pedazo de Soretta ahí.
0: Forro.
1: Rodolfo, me cortaste la tarjeta.
0: Ay, mi amor. Pará, Carmen, ¿cuál sería la,
1: ¿hay algún
0: la de lentes?
1: ¿Estás escuchando?
0: No, todos
1: Rodolfo,
0: los Rodolfos son
1: escuchando.
0: Una basura, los Rodolfos.
1: Metete la tarjeta, ¿sabes dónde, Rodolfo?
2: Los Rodolfo, ya el nombre indica también una edad.
0: Es complicado,
2: según el
0: sí.
2: nombre es la edad de la persona. Por ejemplo, si se llamara...
1: No, si vos le pones a un bebé Rodolfo, le decís, bueno, afeitase bebé.
2: Claro. Porque
1: afeitale los bigotes de ese bebé.
2: Un hombre de 60 años que se llame Noah...
1: ¿Cómo se llama la criatura? Rodolfo.
2: La criatura Rodolfito, porque como es chiquitito, Rodolfo. Es con diminutivo.
1: Claro.
2: Bueno, cuestión es que vos vas a venir con todo el familión
0: sábado.
2: Acá. Este sábado venís con todo el familión.
1: Claro, vengo con todos los personajes.
2: Escuchame una cosa, ahora yo te digo, vos en Bahía Blanca te enamoraste, te gusta, es una plaza para vos que siempre que venís acá el público te responde, la gente te quiere. Pensá que venía Luli sola, ahora ya vino con toda la prole, con toda la familia, y a través del tiempo fuiste agregando toda esta familia, que ahora mirá todos los que son, porque lo estamos viendo acá en el flyer, es increíble todos los personajes que hay, está re bueno esto.
1: Sí, la verdad que sí, es un espectáculo de una hora y media que se te pasa volando porque, bueno, vos me conocés, se ríen desde que entran hasta que se van, es toda una historia de una cena familiar que van llegando y cada personaje va teniendo su momento. Y bueno, nada, obviamente con nuevos personajes, nuevos monólogos y nada, y mi impronta que le meto ahí de tantos años de laburo.
0: Pablo, y de esto de, digamos, debe ser intensísimo, ¿no? Porque vos tenés una hora y media en que haces un monólogo, rajás a cambiarte, porque son todos personajes muy distintos.
1: Claro, bueno.
0: Es agotador, ¿eh?
1: Es agotador y también siempre cuento la misma anécdota, que una cosa es el humorista haciendo los monólogos en ese momento, y después cuando entro a cambiarme... que me agarra una bipolaridad porque se me traba la ropa, se me traba la peluca, se me traba el vestido. Entonces estoy puteando y digo, la puta madre, este vestido, ¿para qué me dedico a esto? ¡No vengo más! ¡Estoy podrido! Y salgo y ¡buenas noches!
0: Claro, claro, sí.
1: Tendré que filmar la parte que me entro a cambiar, es como que cambia el chabón.
0: Para
1: nervioso, mal. ¿Viste? O ponerle a alguien que habla mucho, que comenta mucho, hay gente que todo el tiempo te comenta, digo... No tiene nada que
0: ¿Por
1: estar?
0: Qué pasa eso? O sea, acá, bueno, Víctor hace teatro, yo también hago teatro, y ha pasado esto, nunca lo había escuchado, que hay gente que es verdad que te comenta o te habla como si estuvieran los dos solos, te dices que bueno, che, Luli, qué bueno, Carmen, no sé qué, y ¿no te distrae a vos eso?
1: Bueno, estoy muy acostumbrado, ¿no?, a manejar la situación. Pero bueno, sí me está costando, que además a medida que más grande me pongo, ¿viste? Yo hace 10 años esa situación la manejaba el túnel. Ahora es como que necesito un mínimo más de concentración, de que no te me molesten tanto. Porque, no porque no me guste, sino porque me voy, ya estoy grande, señora yo. A mí estoy hablando, vos me hablás de otra cosa y me olvidé ya. ¿Qué te estaba diciendo?
0: ¿Te pasó alguna vez un blanco? Diciendo... Porque además son 1, 2, 3, 4, 5, 7 7 personajes. Es una banda.
1: No, son cinco.
0: ¿Cinco? ¿Tres? ¿Y por qué en el flyer tenemos siete?
1: ¿Quién te puso siete? ¿Pero quién puso siete?
2: Pusieron siete de verdad, están los siete ahí.
0: Te juro, Pablo.
1: Bueno, el que te puso siete...
0: No, ocho hay ahí.
1: Ya lo he hecho.
0: Échalo.
2: 8 pusieron, no 8. 7. 5 arriba personajes. Y 3 abajo.
1: Hace 17 personajes en escena.
2: Y la obra dura 5 horas.
0: Claro.
2: Como Moisés, la película. Los 10 mandamientos con Charlton Heston.
1: Dura 5 horas y media, hace 214 personajes. Y hay 2 chistes nada más. Todo es un monólogo de para pensar, para reflexionar.
0: Ahora,
1: se llama va... me corcheo abajo, se llama.
0: A Bahía, ¿cuántas veces viniste ya?
1: Y yo creo que, no quiero, pero entre 4 y 5. Ya sé, tenés anotado 7. Seguro tenés anotado 5.
0: 38 tenemos. 38 veces.
1: Mío, esa producción, me agarran la producción. Y
0: le ya lo echamos, ya lo echamos, echamos a todos. Este fue Víctor que se equivocó.
2: No, jamás. Claro. Jamás. La vida entera, sé la biografía de él. Es más, puedo escribir el libro de Pablo Angeli. Biografía no autorizada de Pablo Angeli.
1: La no autorizada.
2: Exacto. De Family.
1: No, creo que habré ido entre 4 o 5 veces. No sé si esta es la quinta o la cuarta.
2: Esta es la quinta.
1: Esta es la quinta.
2: Esta
1: ¿no?
2: es la quinta, sí. Sí, esta es la quinta porque.
1: Y eso que hace como 2 o 3 años que no voy. Bueno, el año pasado. Con el tema de las inundaciones, eso no me animé a ir, sentí que no era el momento para ir, ¿viste? A decir, por ahí la gente estaba con otro tema, había que ayudarlo desde otro lado, y yo diciendo, no, vengan a darme, porque mi ego personal, vengan a darme. No, dije, y anterior año no sé por qué tampoco había ido, así que ya hace 2 años que no voy.
2: Bueno, por eso mismo ahora te tenemos acá y vamos a disfrutarte como si vamos a exprimirlo como si fuera una esponja de esas Mortimer. Lo vamos a exprimir este sábado que lo tenemos aparte de re temprano, a las 9 de la noche ya estamos listos.
0: Sí,
2: como
0: después
2: para...
0: te vas a almorzar.
2: Quiere almorzar a las 9 y media de la mañana. Claro, está la mañana, Pablo Ángel.
0: Porque eran 45 personajes.
1: Claro, son 45 personajes, chicos, o sea, bueno, dura el show.
2: Escuchame.
0: Yo soy fan de Luli.
2: ¿Vos sos fan de Luli?
0: Sí,
2: bueno, entonces vas a estar, me imagino que
0: sí,
2: vas a ir, ¿o no?
0: Sí,
2: ¿vos querés ir?
0: Un par de amigas para ir, sí.
2: ¿Vas a ir?
1: Obvio, bueno. Obvio que va a estar Luli, sí. Obvio.
2: Bueno, perfecto. Yo voy a ir, pero no voy a ir con vos. Yo voy por otro lado.
0: ¿Con quién vas a ir?
2: Yo voy solo, pero por otro lado.
0: No, solo no vas nunca.
2: Yo voy solo.
0: Lado.
2: No, yo voy a divertirme con él solo. ¿Para qué voy a ir con alguien? No, voy solo. Me hacen todos mirar.
0: ¿Viste?
2: Que eso.
0: Nadie le cree que vas solo.
2: Yo ando solo. Soy una persona que ando solo por el.
1: Ay, vas solo para que dar lástima, para que le digan ay,
0: sí,
1: pobre.
0: No, mentira.
2: No, para divertirme y poder reírme a mis
0: anchas. No hay que creerle nada.
1: Nadie
0: nada.
1: Lo quiere.
2: No, es para reírme a mis anchas. Así puedo ocupar 2 asientos si quiero ahí atrás y reírme a lo loco. Si voy con alguien tengo que estar más medido, más la risa, todo ya es como si vas con alguien tenés que hacerte el más finoli, como haces vos, Lorena, cuando
0: no,
2: vas con alguien, que te reís toda.
0: No, sí, para
2: bueno.
0: Nada.
2: Bueno, vamos a redondear, pobre, sí, que él nos dio una mano acá, que lo llamé, sí, le pedí, le digo, vamos a hacer una nota, qué sé yo, y él como siempre, incondicional, siempre está ahí, Pablo Ángel, y te queremos decir primero y principal que te queremos un montón, y que le recordamos a la gente que cuándo, a qué hora,
0: sábado.
2: Qué día, todo, que lo diga él.
1: Es el, mira, le paso todo el chivo de corrido, es este sábado 8 de agosto a las 21 horas en el Teatro Don Bosco, entradas por ticketbahía.com o si no en boletería del teatro.
2: ¿Viste? Ahí está. Decile gracias, Lorena.
0: Pablito, gracias.
1: Gracias, Lore, te queremos.
0: Muchas gracias, muchas gracias en serio siempre por estar presente cada vez que te llamamos, por tener la onda que tenés, por tus 524 personajes, cada vez son más, y aguante Luli, siempre.
1: Gracias, muchas gracias.
2: Yo aguante,
1: bueno,
2: Pablo.
1: Sábado.
2: Nos vemos el sábado, así que después te voy a escribir para saludarte y todo antes de que entres al show.
0: Y llevarlo a comer a un lugar lindo, como
2: capaz,
0: la gente,
2: no
0: que
2: sabemos.
0: No se funda.
2: Son cosas nuestras, de mis amigos y yo, nada que ver con vos. Por eso voy solo. Entonces puedo invitarlos a comer a donde quiera. Así que gracias, Pablo.
1: Vamos a ir a fundir otro restaurante. Prepárense ese restaurante.
0: Ay, lo piden a recetas.
2: Sí, sí, totalmente. Al que vayamos, que ya sepa que se va a fundir. Así que
1: qué miedo. Que son sus últimos bifes.
2: Qué miedo.
0: ¿Cómo se llamaba? No me acuerdo cómo se llamaba ese lugar.
2: Bestiario.
0: Bestiario.
2: Así se llamaba el
0: qué
2: lugar.
0: Qué buena bermutería, qué buen lugar.
1: Mirta le diría, bueno, Bestiario, le mandamos un besito al cielo, ¿eh?
0: Al cielo, exacto.
2: Exactamente.
1: Besitos, querido.
2: Pablo, re gracias, gracias por la nota. Muchas, muchas gracias.
1: Gracias.
2: Así que nos estamos viendo. Gracias, dale. Pablo. Gracias, chau. Pasó Pablo Angeli por acá por Bastardos. Nosotros teníamos una canción que yo había mandado en un grupo que te va a gustar, porque a vos te gusta el metal.
0: Me gusta.
2: ¿No es cierto? ¿Y sí. te gusta Hermética?
0: Pues, sí,
2: bueno,
0: obvio.
2: Ahí está. Para vos, que te gusta Hermética, Lorena, para vos sola y el resto de la gente también, obviamente. Pero a vos te gusta esta canción. Ahí va, Hermética, Soy de la Esquina.

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0: Vamos, estás al aire, Lore.
1: ¿Estamos al aire?
0: Estás al aire,
1: bueno,
0: me encanta.
1: Estamos viendo si nos podemos comunicar, pero está complicado en este momento con Franco Gentili de Monte Hermoso, que el 15 de agosto van a hacer FECA, ¿sí? Un evento con cafés en Monte Hermoso. Y ya que está, le vamos a mandar un saludo muy grande a Franca Bartocci, que es de la Grifa Café de Monte Hermoso, ¿sí? Que la podemos ubicar. Y te voy a decir por qué.
0: Hoy ¿por qué?
1: Sabía Franca que íbamos a estar al aire y dijo, me encanta el programa, así que en cualquier momento le llevo alfajorcito, conitos con dulce de leche.
0: Ay, qué rico.
1: Sí. Qué rico. 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Bueno, ella está todo el año.
0: Cerca ahí, en pleno todo el quilombo.
1: Es ahí por la peatonal, yo me confundo. Las calles acá, imagínate.
0: Sí. No, allá te quiero ver. Allá, yo sí, porque he estado varias temporadas.
1: Estos
0: ahí.
1: Alfajorcitos, estos conitos.
0: Mostralos, a ver, mostralos, si ahí se ve.
1: No,
0: mirá,
1: pero no
0: ahí,
1: se ve bien.
0: ¿Cómo que no?
1: No,
0: mira, si yo lo veo perfecto.
1: Acercá,
0: apuntalo
1: pero no
0: a la.
1: Puedo
0: mirá,
1: acercar.
0: Ahí está.
1: A ver.
0: Ahí
1: no
0: está.
1: Puedo,
0: mirá,
1: no ahí. Llego.
0: Acá esta, si esta te la toma.
1: No, pero me dice la cámara de Víctor Flor. Bueno, la cosa es que.
0: No le dan los brazos.
1: Hablando de FECA, que se va a hacer en Monte, le recomendamos a la gente que vayan a la Grifa, que es buenísimo. Y además, en breve vamos a estar probando los alfajorcitos
0: yo
1: de Franca Bartocci y todo el equipo. ¿Qué tema?
0: Tengo un tema para, mientras esperamos, que tiene que ver con Monte Hermoso.
1: ¿De Monte?
0: Es que se llama Tus Amigos Tinchos.
1: ¿Se lo dedicamos a Franquita, que nos está escuchando?
0: Bueno, que además es un tema que es para Monte y es de Monte. Así que qué mejor que para la gente de Monte, un tema de Monte.
1: Dale, y en un ratito seguimos con otra nota, ¿sí?
0: Dale, vamos. Vale.

0: Seguimos entonces aquí en Bastardos y vamos, cortamos la canción todos y sí. ¿Qué nos importa? Si lo más importante, ¿vos sabías qué día es hoy?
1: No sabes qué día es hoy. A ver, contame.
0: Generalmente, cuando uno es niño, cuando uno es chiquitito, lo que más quiere en este planeta, cuando le preguntan, ¿qué querés ser cuando sea grande? Hay un par de profesiones que son las que están de tope de gama. Tope de gama, ¿qué es? Por ejemplo, una es, dicen, bombero, porque decía, ay, qué chiquito, que dice bombero, o bombera, no sé qué. O veterinario o veterinaria. Y hoy, en el Día Internacional.
1: Agrandemos más.
0: Sí. Todo lo que toda la vida quisimos ser de niño, después no lo podemos a veces llevar a cabo, porque decimos, ¿cómo me gustaría ser veterinario? ¿Cómo me gustaría ser veterinario? Y después pasa el tiempo y terminás, qué sé yo, no sé, en otra profesión o en otro trabajo, en otra cosa. Pero hoy Gastón Britos, que no está acá en Bahía Blanca, está en otro, más lejos de acá, hoy vamos a poder hablar con él porque él es el veterinario tope de gama de la Argentina.
1: ¿De la Argentina?
0: De la Argentina.
1: ¿Así si lo presentamos?
0: Hoy en día, si vos decís un veterinario tope de gama que está allá arriba de todo, es nada más ni nada menos que Gastón Brito. ¿Estás por ahí? No está.
2: Hola, chicos, ¿cómo andas?
1: ¡Ahí está! Sí. ¿Qué haces, Gastón? ¿Cómo andás?
2: Acá andamos, muy bien, muy bien.
1: ¿Qué presentación te hizo, Víctor? Tope de gama, veterinario tope de gama.
2: Un halago la presentación.
1: Bueno, muchísimas gracias. En primer lugar, yo te quiero agradecer, primero, sabemos que estás laburando a full, sabemos que por ahí tu Instagram está explotado por un montón de cosas que ahora nos vas a contar, pero esto de la rapidez, y yo a veces digo, ¿no? Por ahí tengo que invitar a alguien, llama a mi manager, llama a mi secretario, Gastón me contestó en 2 segundos, le mandé un mensaje, no tuvo problema, nos contestó enseguida, le digo, mira, no te quiero apurar, si podía hacer hoy. Y me dijo, sí. Puede ser eso, ¿no?
0: Puede ser el amor hacia los animales y más como en las redes lo vemos a él que le profesa ese amor a los animales y las enseñanzas que tira cada vez que uno le ve las redes y todo. Yo creo que por eso es así como es él y me estoy emocionando.
1: No te emociones,
0: por tenerlo a Gastón con
1: Gastón.
2: Toca, es como parte del trabajo. Ya estamos acostumbrados a recibir mensajes y tener que accionar rápido, así que es algo del día a día.
1: Es verdad, ¿no? Vos, a ver, esto que decía Víctor de chiquito, vos en algún momento, cuando eras chiquito querías ser veterinario, vamos a decir que Gastón es de Córdoba y que está en Tres Pozos, ¿era?
2: Claro, yo soy de una pequeña zona rural que se llama Los Tres Pozos, eso está ubicado bien en el centro de la provincia de Córdoba, y ahí en esa zona rural somos unos 15 habitantes aproximadamente, ya es un, antes era como una colonia, por así decirlo, ya fuimos descendiendo con los años, y prácticamente ya está despoblado. Pero ahí nací y me crié junto a mi familia y siempre rodeado de animales, ¿no? Nosotros hemos sido una familia muy animalera y particularmente yo desde chiquito siempre he sido el más bichero de todos, ¿no? Yo cualquier bicho que caminaba lo adoptaba. Así que mi mamá siempre, pobre, estaba acostumbrada a entrar a la casa y se encontraba un pato arriba de la mesa y decía, otra mascota más. Pero es algo que creo que todo, o la mayoría, muchas personas nos ha pasado, ¿no? De que nos gustan mucho los animales.
1: Sí.
2: Pero bueno, por ahí la diferencia es que yo en algún momento, cuando era chico, ya decidí ser veterinario.
1: ¿Pero ya tenías un veterinario en la familia o no todavía?
2: No. Es más, yo soy la primera generación de universitarios en mi familia. Entonces, bueno, también fue algo diferente. Nosotros, al estar en el medio del campo, no, es más, mi familia, o quizás mis viejos y para atrás, no habían tenido ni siquiera educación secundaria ellos. Nosotros tenemos la educación primaria ahí en las escuelas rurales. Y después, en mi camada, o sea, mis hermanos y yo decidimos, bueno, ya salir del campo, hacer el secundario. Yo me tuve que ir del campo a los 12 años. Y ya después ahí emprender el sueño de decir, bueno, ya que estamos y nos la jugamos y vamos a por el sueño mayor, a por ser veterinario.
1: Qué lindo. Bueno, eso es algo real lo que decía Víctor. A mí me parecía que cuando yo era chiquita quería ser veterinaria, pero después se te va pinchando en el camino. ¿Y cómo, digamos, se nota que amás a los animales? El campo es un lugar hasta complicado a veces para los animales. Debes estar corriendo todo el tiempo. Ahí estamos los tres en pantalla. ¿Cómo fue esto? Que decía, un día me pongo a grabar y de golpe empiezan a explotar las redes.
2: No, mirá, yo creo que hay un punto casi al final de mi carrera, por allá en 2018, 2019, que empecé a ver que había una disparidad muy grande entre lo que sabía la gente de ciudad y lo que hacíamos nosotros los veterinarios a campo. Había sí. un montón de contenido o de data que a ustedes, los que están en la ciudad, o inclusive productores, ¿no? También productores sí. ganaderos o lo que sea, le podría hacer falta, pero nosotros como veterinarios nos faltaba esa comunicación, ¿no? Para llegar y solucionar un montón de problemas o quizás hacer que sus animales tengan una mejor vida. Entonces empecé al principio con algunas fotos, algunos videos muy improvisados como para ver y charlar con otros colegas y me sorprendió el impacto que tuvo. Me acuerdo por allá en 2019 charlábamos con colegas de México, me acuerdo de Colombia, nos compartíamos casos clínicos y obviamente que al principio jamás pensé que iba a tener una llegada mucho más amplia, ¿no? Pensé que iba sí. a ser algo, un nicho muy, muy pequeño. Pero después con el tiempo la gente se fue sumando a esto, ¿no? Que es lo que hago, que mostrar el día a día, mostrar mis pacientes, mostrar todo, a cara lavada, ¿no? Y con las incertidumbres, con los miedos, con los casos de éxito y con los casos de fracaso también, ¿no? Y bueno, nada, la gente hoy vive mi día a día como si fuese una novela turca, por así
1: pero
2: decirlo.
1: Es que eso te iba a decir, no, es terrible, de hecho él lo dice en su realidad, la novela turca. Él empezó con Olgi fue como tu primer hija famosa, digamos, Olgi que es una vaca. Él, contame un poquito cómo fue la historia, porque es un personaje.
2: Sí, Olgi. En realidad arranca de antes, arranca con Rogelio. Rogelio fue el primer hijo famoso, por así decirlo, si bien yo todavía no tenía tantos seguidores, entonces la gente por ahí no recuerda tanto
1: claro.
2: el inicio. Rogelio ya va para los 5 años, Rogelio. Él es un novillo que tiene unos 500 kilos en este momento.
1: El bebé.
2: Es un bebote, es un perro de 500 kilos, literalmente. También le pasó algo muy similar a las tres bovinos que tengo adoptados. Uno es Rogelio, después vino Olga, ya hace sí. un poco más de 2 años, que también una ternerita que fue abandonada por su madre y que comenzó siendo una paciente, que después, por cosas de la vida, me encariñé y la terminé adoptando. Y por último, Raquelita también.
1: Bueno, Raquelita fue como una explosión, esto que vos decís de la novela turca, porque empezaste que Raquelita, que no se podía alimentar de su mamá, dijo, bueno, vamos a ver si puede salir adelante, y la verdad que explotó, pero explotó a un nivel que vos no te esperabas.
2: No, primero no esperaba, y segundo, uno tiene mucho miedo de poder mostrar esas cosas, porque no sabes qué va a suceder de un día para
1: puede
2: otro.
1: Salir mal, sí.
2: Y obviamente, uno se encariña, pero como veterinario estás acostumbrado a perder pacientes, es parte del trabajo, ¿no?
1: Sí.
2: Pero muchas de las personas que están del otro lado, incluso niños o abuelos o lo que sea, no están acostumbrados a ese ritmo, entonces por ahí da miedo. Y en el caso de Raquel fue claramente eso, ¿no? Una ternera muy delicada, que la encontrábamos con casi 2 días de vida tirada en el campo, su madre la había abandonado. Y desde el momento que la vi, la empecé a grabar. Saqué el teléfono y grabé así como yo la estaba revisando, la iba grabando y se lo fui mostrando a las personas que estaban del otro lado viendo los videos. Y la verdad, desde el inicio les fui diciendo, bueno, así es como se revisa un animal, esto es lo que te va mostrando cuando está deshidratado, cuando está débil, con toda la incertidumbre y el miedo de que el tratamiento no funcione y que todo se nos vaya de las manos, ¿no? Pero terminó siendo un caso de éxito. Y todos nos terminamos encariñando con Raquelita. Hoy es un símbolo de resiliencia.
1: Pero además hubo un montón de gente famosa que te escribía, Fuerza Raquelita. A mí, mira,
2: sí, sí.
1: En mi laburo tengo una amiga que por ahí a la mañana decíamos, bueno, vamos a ver cómo está Raquelita. ¿Entendés? Era el parte diario de saber si estaba sobreviviendo día a día, ¿entendés?
2: Sí, arranca. Hay mucha gente que arranca sus días ya diciendo buenos días, estrellitas.
1: Buenos días, estrellitas, ya está, quedó.
2: Es un clásico. Lo que pasa es que en un principio, cuando nació Raquel, ella dormía dentro de un galpón.
1: Sí.
2: ¿No? En las primeras semanas dormía dentro
1: porque
2: de un galpón.
1: Porque le faltaba esto de la fuerza como para sobrevivir. Dormía dentro
2: sí,
1: del galpón.
2: Sí, totalmente. Aparte no había calostrado, no tenía inmunidad. La tenía básicamente como en una burbuja para tratar de que no viniera una bacteria, un virus y me la mate. Y cada mañana,

0: Cuando yo iba a abrir el portón del galpón, era la incertidumbre a que si Raquel había pasado la noche, ¿no? Porque yo la acompañaba durante la noche, pero había algunas horas que ella estaba sola.
1: Claro.
0: Entonces, cuando abrí el galpón y aparecía Raquel así como yendo a tomar el primer, a ver el sol del día, arrancábamos así como el buenos días, estrellitas, ¿no? Y aparecía Raquel así con todas las ganas de vivir. Y bueno, nos enseñó eso, a pelearla.
1: Sí, ¿y cómo fuiste vos recibiendo la respuesta de la gente? O de la gente famosa, ¿no? Creo que, ¿quién había puesto? ¿David Bisbal en algún momento?
0: Bueno, David Bisbal empezó a seguirnos a partir de ese de los videos de Raquelita, comentó varios videos. Chayanne también estaba prendido con las historias,
1: No.
0: principalmente porque yo le cantaba canciones de Chayanne, entonces la gente lo fue etiquetando y en un momento Chayanne terminó
1: Le pintabas las
0: comentando los
1: pezuñas a
0: videos de Raquel.
1: Raquelita, ya una vez que estaba bien, le hacía el skincare a Raquelita. No, yo me miraba todo
0: Sí,
1: eso.
0: es tremendo. Lo importante es que Raquel, así como Olga, como Rogelio, son un puente para nosotros.
1: Sí.
0: Es una manera de poder conectarnos con la gente, una excusa para poder conectarnos con la gente, con ustedes, y poder transmitir por ahí algunos conocimientos que nos cuestan, que son duros y que son difíciles de transmitirlos. Entonces, si yo quiero hablar de bienestar animal, de cómo tratar a un animal, de cómo un animal se ve débil, qué cosas debo hacer, cuándo es un caso complejo, todas esas cosas, muchas veces nosotros como veterinarios hacemos videos muy técnicos que la gente al final no los termina viendo y los terminamos viendo entre nosotros los veterinarios, ¿no? Pero
1: Sí.
0: nunca nos podemos pasar y mostrárselo al público
1: Vos
0: en
1: sos
0: general.
1: bastante activo en
0: Entonces,
1: también con el tema de la educación y el bienestar animal, porque sé que has ido a escuelas ahí en tu zona, también un poco para acercar esto que decís, ¿no? El tema de, por ahí, el amor y el respeto hacia el animal.
0: totalmente, totalmente. Es más, yo siempre me especifico y es algo que es hasta difícil muchas veces explicar, pero en el caso de la mayoría de mis pacientes, son parte de sistemas productivos, ¿no?
1: Claro.
0: Son, en algunos son tambos, que son vacas que son ordeñadas todos los días, o incluso hay dos feedlots, que son animales que indiscutiblemente terminan en un matadero. Entonces, es complejo poder hablar de bienestar animal y de
1: Sí,
0: dignidad, vida
1: sí,
0: digna,
1: sí.
0: ¿no? Es muy difícil. Pero es importante que nos comprometamos, ¿no? Y decir, che, bueno, esto existe, la gente lo pide, se consume, cada vez se pide más productos de origen animal, y es importante que volvamos un poco atrás y pensemos en cómo el animal transita su camino, ¿no? Y que lo hagamos lo mejor posible.
1: Oh, y
0: Es
1: eso
0: por
1: es
0: eso
1: re
0: que
1: importante.
0: usamos este puente.
1: Sí, eso es re importante. O sea, ustedes que están todo el tiempo con los animales y saben esto que vos decís, esta transición y esta vida que llevan, cómo mejorarlo, cómo que sea digno. Y más allá de eso también, en general, el amor hacia los animales, que, bueno, nosotros en Bahía, no sé si sabés, hace cuánto, 2 meses tuvimos una situación bastante fea.
0: Sí.
1: No sé si no te lo anuncié por ahora, me estoy acordando porque lo hablamos, pero Gastón, tuvimos una situación bastante fea que trascendió a nivel nacional, que unos chicos se filmaron matando un coipo, una nutria chiquitita, sin razón, unos estúpidos, sin razón de ser, digamos, en esto que vos decís, bueno, hay animales que tienen que transitar ciertas situaciones porque es parte de la productividad del país, y hay otros que no, y sin embargo todavía falta mucho por educar en cuanto al respeto y al amor animal.
0: Sí, totalmente. Yo creo que la situación que ustedes vivieron
1: Sí, salió por todos lados, ¿no? No.
0: se supo a nivel país, yo me llegó eso. Obviamente que uno desde este lado intenta calmar un poco las aguas y sacar algo para mejorar de ahí, ¿no? Por ahí nos agarra bronca y nos dan ganas de recaer sobre esas personas en
1: Sí,
0: particular,
1: sí, sí, sí,
0: porque
1: sí.
0: no deja de ser tipo un escrache, algo, ¿viste? Una furia de la sociedad. Pero cuando empezás a hilar te das cuenta que eso es por ahí mucho más común, ¿no? De lo que se cree,
1: Sí.
0: solamente que no aparece en
1: En las
0: videos, ¿no?
1: redes, sí.
0: Pero, y bueno,
1: Pero cuando lo
0: claro,
1: ves te indigna de una manera terrible.
0: y totalmente, pero ahí yo creo que hay un punto donde no solamente nuestras fuerzas tienen que recaer en caerle por ahí a los que filmaron un video, sino en tratar de mejorar todo lo que hacemos con los animales a nivel país, ¿no?
1: Sí.
0: La fauna silvestre, en ese caso, si bien nosotros sabemos que decir, bueno, pasó con el coipo en este caso, pero nosotros sabemos que hay matanzas de pumas por todos lados,
1: Sí.
0: ¿no? Eso lo sabemos, no los podemos frenar y falta mucha educación, pero también hay que hablar con los productores, hay que buscar puntos intermedios, ¿no? Entonces, conseguir una respuesta o hacer algo que salga medianamente bien en el país, no es tan fácil. ¿no? Pero ahí está la educación, la docencia que tratamos de hacer en redes todos los días.
1: Gastón, ¿en qué universidad estudiaste?
0: Bueno, yo estudié la carrera de grado en la Universidad Nacional de Río Cuarto,
1: Bien.
0: acá está a unos 100 kilómetros de Los Tres Pozos, y después hice mi posgrado en salud animal en el INTA de Balcarce, en conjunto con la Universidad Nacional de Mar del Plata.
1: ¿Y vos te especializás en animales grandes?
0: Claro. Yo trabajo principalmente con rumiantes. Dentro de todos los animales grandes, mi especialidad va más para el lado de rumiantes. Dentro de ellos, los bovinos son la especie que principalmente trabajo. También hago algo de ovejas, de cabras. Y en situaciones esporádicas me toca también trabajar con algunos caballos.
1: ¿Y tus viejos? Porque vos vivís con tus viejos hoy.
0: No, no,
1: Allá
0: no,
1: no.
0: actualmente no.
1: Ah, porque si no le
0: No, no,
1: seguís,
0: no.
1: metiendo animales en la casa, pobre
0: No.
1: mamá.
0: No, no, no,
1: Claro, ¿no? Porque...
0: actualmente ellos están viviendo en el campo nuestro, están viviendo ellos ahí.
1: Bien, y hoy con esto, con esta tipo papá luchón, con Raquelita y Olgui, ¿cómo si ellos son tuyos y no van a salir de tu lado, ¿no?
0: No, no, no, ellos no,
1: Ya
0: ellos
1: están
0: quedan como,
1: adoptados.
0: son mascotas, sí, son mascotas.
1: Y contame.
0: Mira, mis padres son súper animaleros también.
1: También.
0: Son más que nada, por ahí mi papá es un poco más reservado, es un tipo de campo, bien
1: Claro.
0: campero, como yo siempre le muestro Cachito, que es exactamente igual que él, es un perro bien serio, este campero. Es complejo para la gente de campo esto que estoy haciendo, ¿no? Inclusive en el caso de mi familia, particularmente de mi papá, que es un tipo bien paisano, va, paisano, un tipo de campo, es complicado hablar de esto lo que es el recambio generacional, ¿no? Cómo una
1: Sí.
0: generación como la nuestra por ahí busca la comunicación, busca mostrar lo que hay dentro, y las generaciones anteriores buscaban más cerrar tranqueras para no hablar de lo que pasaba dentro de los campos, ¿no? Entonces, hoy se está viendo ese cambio grande en donde las nuevas generaciones vienen, abren tranqueras, muestran, y hay por ahí un choque con el productor, ¿no? Que viene chipeado de otra manera. Pero lo importante es que el gremio de los productores agropecuarios de a poco va evolucionando y se empieza a mostrar un poco más y se empieza a ligar un poco más con la gente de la ciudad.
1: Qué lindo, me encanta,
2: Acá me estaban
1: me encanta.
2: poniendo que dice que
1: Pará, que yo
2: en
1: tengo
2: realidad,
1: mensajes
2: yo
1: también.
2: también tenía un mensaje que dice, es como si fuera un pediatra,
1: De bebés grandes,
2: claro,
1: de bebés de 300
2: claro,
1: kilos.
2: sí, de bebés de un poco más de otros pesos, pero fíjate la comparación que hace gente con como que hay atrás de todo esto en Gastón como una dulzura
1: Bueno,
2: que
1: sí,
2: al
1: olvídate.
2: hablar en redes y en todo, cuando se refiere a los animalitos, a todo, él es como que la gente lo está viendo como un pediatra, que eso es hermoso, un
1: Pero
2: pediatra es
1: está
2: como...
1: bueno, a mí me gusta esto que él dice del recambio generacional. Antes que nada te digo, te manda saludos Verónica Cuevas, que bueno, sí, Vero, lo leo como si no la conociera, era la veterinaria de mi perro, me dice, es un genio, es divino, mandale saludos. Tengo varios mensajes, pero si no, no te puedo explotar para hacerte preguntas. Esto del recambio de la generación, de alguna manera, y esto que haces es importante. Y volvemos a decirlo, porque se ve, porque se muestra, porque educa. Hay chicos que por ahí hasta no tenían una empatía con un animal más grande. Mucha gente no tenía empatía con un rumiante y después ves que son lo más tierno del mundo, porque son súper
2: Pero sí,
1: tiernos.
2: pero es como
1: Si vos
2: decía él
1: vieras,
2: hoy, si alguien no te lo
1: Raquelita
2: hace ver, si
1: me
2: alguien
1: mata.
2: vos no lo ves, o sea, o le está como muy encerrado, y vos no te enteras de eso, pero él genera eso, genera
1: Claro.
2: que se abra esa tranquera, se abre ese mundo para que vos veas y te tiernices con animales que en la vida vos tenés contacto tampoco.
1: Pero además también, Gastón, te llamaron de varios medios en su momento para hacer notas. ¿Cómo lo viviste esto vos? De decir, uy, de golpe esto que estoy mostrando con Raquelita, con Oli, con él, ¿viste? ¿Cómo lo fuiste organizando? ¿Te
0: Sí,
1: llamaba la
0: bueno,
1: atención?
0: primero
1: ¿Te
0: a la
1: superó?
0: colega que mandó un saludo,
1: A Vero.
0: le devuelvo el saludo, que ella está, bueno, también hoy es nuestro día,
1: Es
0: ¿no? De los
1: nuestro día,
0: veterinarios y los agrónomos,
1: sí.
0: así que aprovechamos para mandarle un saludo. Bueno, con respecto a lo de los medios de comunicación, ya por ahí ya venía un poco acostumbrado. Ya llevo varios años, viste, en esto.
1: Sí.
0: Y es más, por ahí en redes sociales, imagínate que estamos en 2026, arranqué en 2019, son 6, 7 años.
1: Una banda.
0: Ya veo que en esta vorágine de las redes sociales ya comenzás a ser medio veterano, viste, con pocos años ya sos medio veterano en esto. Entonces, un poco ya lo sabes como pilotear. Igual Raquel, cuando nació, yo ya tenía más de 1 millón de seguidores en Instagram, entonces, como que ya un poco lo supe llevar, ¿no? Capaz que Olga me sorprendió un poco más, porque ahí también,
1: Yo creo que
0: viste, tiene
1: la primera
0: ese
1: que escuché
0: componente.
1: fue de Olga y ya lo de Raquelita era como, había gente, conocida amiga, que me pasaba los videos, mirá hoy, o lo mirábamos con una
0: Sí.
1: compañera, digamos, se hizo como en el día a día. Lo otro vos decías, uy, qué simpático, mirá Olguita, qué divina, y me decía, mirá el chico este que tiene la vaca que encima siempre atrás tuyo. Son
0: Sí,
1: súper...
0: a ver, Raquel terminó de romper una barrera que nos
1: Claro.
0: quedaba, que veníamos formando con Rogelio y con Olga, pero nos faltaba por ahí una barrera más para tratar de llegar a la gente que se terminó de romper con Raquel, ¿no? Pero también es cierto, hablando un poco de esto, ¿no? Decir, bueno, ¿a qué? ¿Cómo responde un animal? ¿No? ¿Cómo, si vos le das la posibilidad, podés estar, como me pasa hoy en día, lo podés
1: Interactuar
0: llegar a
1: todo el
0: abrazar,
1: tiempo,
0: lo
1: sí.
0: podés cepillar, le podés dar besos en la frente? Es impresionante cómo responde. También de nuestro lado, uno también le avisa a la gente, bueno, mirá que esto no es tampoco tan común. Si vos te vas a encontrar un bovino que nunca lo han trabajado desde
1: No,
0: chiquito,
1: no le vayas
0: te
1: a dar un
0: acercás
1: beso en la
0: una pata
1: frente porque...
0: y te va a reventar la cabeza, ¿no? Nosotros, la mayoría de los animales con los que yo trabajo, están defendiéndose en el momento que yo lo estoy atendiendo. Y es una profesión de riesgo porque ese animal no sabe que yo lo quiero curar o que lo que yo estoy tratando de hacer es para el bien de él. Entonces, muchas veces termina en alguna patada, en algún topetazo, ya accidentes laborales, internaciones, tengo varias
1: ¿En
0: encima.
1: serio? ¿Qué fue lo peor
0: Y
1: que te pasó?
0: sí.
1: ¿Alguno te dio un patadón?
0: Y un toro me atropelló y me sacaron inconsciente del corral.
1: No.
0: Eso sí, pasa, pasa. Son descuidos, inclusive una de las cosas que uno intenta decirle a la gente, y sobre todo empatizar con el productor, los paisanos, es que mientras más trabaja uno con los bovinos, más se confía y más peligroso se vuelve cuando te empezás a confiar, ¿no? Y cuando te confías, siempre termina mal. Y entonces levantás la guardia y ahí las cosas, ahí no hay que considerar que el animal es un animal presa, ¿no? Es
1: Puede
0: un animal
1: fallar,
0: que
1: sí.
0: está siempre pendiente y que puede venir un depredador y se los pueda comer. Y en ese caso, a vos te está viendo como un depredador en realidad, no te está viendo como un veterinario
1: No, no lo
0: salvador.
1: había
0: Entonces
1: pensado
0: por
1: nunca así,
0: ahí,
1: ¿eh?
0: claro, por ahí uno humaniza mucho o piensa que
1: Sí.
0: el animal piensa como un humano, pero en realidad es biología y es la parte más hermosa, ¿no? Poder comprender un animal como lo es realmente su especie. Entonces, sí es cierto que la mayoría de los animales son potencialmente peligrosos, en mi caso.
1: Qué bárbaro.
2: Mira, cuando hagan
1: Bueno,
2: una
1: me...
2: película de él como así, Doctor Dolittle, como algo, viste, esto que hacen con él.
1: Bueno, no hace mucho salió una serie en Netflix justamente de un veterinario de campo que más o menos era esto que vos contabas. Lo mandan, no tenía más laburo, o sea, y aparte es lo que contaba, no sé si la viste, es de un español.
0: Sí, la vi,
1: Bueno, viste que era
0: es
1: como...
0: bastante gracioso porque hay varios componentes que son bastante ciertos.
1: Por ahí vos tenés que ayudar a alguien que está en el campo y que no tiene tanta plata y te dicen, tomá 2 docenas de huevos, un maple de huevos para agradecerte. Y después el tipo, con toda esa crudeza que veía en el campo, tenía que ir a atender perritos con moñitos y, viste, se quería matar. Gastón, primero que nada agradecerte tu tiempo. Y segundo, una última pregunta, porque no te queremos robar tiempo, porque la verdad que sos un fenómeno, ya nos diste un montón. Si hubieras tenido que elegir otra profesión, no. ¿O sí?
0: Mira, yo cuando a mí el problema que tuve yo es que toda la vida quise ser esto. Entonces,
1: Claro.
0: pocas veces he pensado así, ¿qué pasaría si yo no hubiera estudiado veterinaria? A mí lo que me gusta mucho es la medicina y me apasionan los animales. Entonces, encontré en la medicina veterinaria lo que yo estaba buscando.
1: El
0: No
1: combo
0: había
1: perfecto.
0: por otro lado, ¿no? Si no hubiera sido médico veterinario, quizás hubiera sido médico de humanos, algo para hacer medicina. Aunque por ahí no empatizo tanto con el humano como los animales.
1: Viste qué pasa, los que quieren mucho a los animales, a mí me pasa, viste, es como que
0: Sí,
1: empatizás un
0: igual
1: poquito más.
0: es cierto que la medicina veterinaria, cuando uno la empieza a estudiar, te das cuenta que no es 100% como se idealiza desde niño, ¿no? La medicina veterinaria tiene una prioridad máxima que es la gente, son las personas. Y es loco, ¿no? Porque uno trabaja con animales todo el tiempo, pero la prioridad siempre es la persona. Si yo tengo que elegir entre la vida de un animal y el de una persona, Tengo que elegir, priorizar la persona, ¿no? Porque esa persona puede ser tu hijo, puede ser tu abuelo, puede ser tu hermano, o sea, hay que empatizar, sea como sea, hay que empatizar primero con
1: Claro.
0: el humano. Y ahí nosotros tenemos todas las enfermedades zoonóticas al medio, en donde terminamos siendo una barrera para que no llegue a la gente, ¿no? Y en ese ínterin, en ese desafío, la persona, los humanos son la prioridad. Por eso muchas veces uno idealiza la medicina veterinaria como
1: Sí, te va
0: un
1: cambiando la
0: perrito arriba de
1: visión,
0: la camilla con el estetoscopio, y es mucho más amplio y más importante que eso, quizás.
1: Bueno, Gastón, muchísimas gracias. Gracias por tu tiempo, gracias por responder, gracias por sumarte. Feliz día de nuevo. Y lo despedimos, Víctor. Le
2: Sí,
1: agradecemos ya.
2: muchísimas gracias por, como dijo ella, abrirnos las puertas, así que nada, ojalá en algún futuro podamos volver a preguntarle alguna cosita, algo que...
1: El contacto lo tenemos, el contacto lo tenemos. Le mandamos un beso a Raquelita, a Olgui, y a. Ay, me olvidé el nombre, me sale
0: A
1: Rodolfo.
0: Rogelio.
1: Rogelio, Rogelio. Gastón, muchísimas gracias por estar, muchísimas gracias por haber compartido este momento con nosotros.
0: Bueno, agradecerles a ustedes por la invitación. Obviamente que el contacto siempre está y siempre para uno es un placer charlar sobre animales y extenderle el saludo a todos los colegas y agrónomos que estén detrás escuchando. Que pasen un hermoso día. Hoy es la verdad que es un día lindo para festejar, ¿no? Ambas profesiones son de muchos años de estudio y esfuerzo, de sueños por tratar de cumplir. Así que qué bueno que podamos tener un día para celebrarlo. Así que agradecerles a ustedes por el espacio.
1: Y qué bueno que vos estés con la educación animal y también siempre defendiendo la universidad pública, que ya te vi en varias oportunidades. Tengo muchos mensajes, pero bueno, te los hago desde acá. Hay mucha gente que me está escribiendo, mandale saludos, mandale saludos. Hay gente que te sigue y te agradece de alguna manera este amor que vos mostrás por los animales, independientemente de a veces el trasfondo que uno tiene que ir luchando con todo lo que te da la vida diaria de veterinario. Gracias, Gastón.
0: Bueno, muchas gracias, chicos. Nos
1: Un
0: vemos.
1: abrazo.
2: Un abrazo para
1: Y lo
2: Gastón, qué
1: despedimos
2: lindo.
1: con algún
2: Y
1: tema.
2: nosotros nos podemos despedir con un tema de una agrupación argentina que se llama Flema, que hizo un tema que se llama Animal, pero le cambió las letras y quedó en lámina, que es lo mismo que si fuera animal. Es un tema hermoso que no sé si de qué animales habla, pero sí, ni siquiera le escuches la letra, Lore,
1: Uy.
2: solamente porque es de los animales, a vos te
1: No,
2: gustan, pero
1: no, no,
2: es
1: no.
2: hermoso. Escucha, nosotros nos
1: No, bebé.
2: despedimos hasta la semana que viene,
1: Sí,
2: cuando
1: no.
2: vos, ¿cómo no? Sí, no, esta no, la
1: No
2: otra.
1: sabemos cuándo
2: No
1: volvemos.
2: sabemos,
1: No
2: vos querés
1: sabemos si nos
2: volver,
1: van.
2: pero me dijeron. Este no, la
1: No
2: otra.
1: sé.
2: No sé,
1: Voy a
2: bueno,
1: venir
2: vemos. Así
1: pensando.
2: que yo te digo, chau Lorena, nos vemos. Ahora comete
1: En
2: el
1: algún
2: pancho en
1: momento.
2: algún momento. Le mandamos saludos a nuestros dos operadores. Gracias por todo. Hasta la semana que esta no, la otra no, la otra no, la
1: En
2: otra.
1: algún momento,
2: Mirá cómo.
1: septiembre,
2: Chau,
1: octubre.
2: chau.

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hincha, un día volvió. 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Pero con los puños llenos de verdades, es el señor Roberto Javier Bolón.

0: planeta de carnaval.
1: Rock and roll, carajo.
0: No me andan los auriculares.
2: Ah, yo dije lo mismo, amigo, de este lado me están dando. Ten cuidado que te patean. Vino gente con la...
0: ¿Qué hiciste, Mario Pergolini? ¿Me estaba boicoteando?
2: No, se sabe muy bien quién fue.
3: ¿Quién fue?
2: ¿Quién, ¿no sabés quién fue?
3: No. Mario, pagado.
2: A ver, vamos, deduzcamos. Instala. ¿A quién?
4: Acá quisieron electrocutar.
2: ¿Acá quisieron electrocutar a quién?
3: A Guillermo Aquino.
2: ¿Y quién lo está buscando, Guillermo Aquino?
3: ¿Quién
2: lo,
3: Tomás Rebor.
2: ¿Y quién había estado el día anterior acá?
0: ¿Pude decir?
1: ¿En serio?
2: Tomás Rebor hizo todo. Están las cámaras.
0: Pude decir que Tomás Rebor vino como un electricista.
3: Peló dos cables.
0: Dejó armar. Peló dos cables. Sí.
2: Todo para cargárselo a.
4: Entra en la categoría de atentado.
0: Claro,
2: esto es información, no es fake, es información.
0: Pero vos estás declarando que Vorterix es permeable a atentados.
2: Como la Casa Blanca. Como el Pentágono le tiraron uno.
1: ¿Cualquier lugar o no, Mario?
2: Lo
0: repedearon.
2: ¿Y por qué yo me estoy poniendo todo esto que es anti?
3: ¿Qué estás haciendo, Mario?
2: ¿Qué crees que el asesino de Rebor me mate?
3: Te estás aislando. ¿Qué te pusiste?
1: Pero ahora, entonces, yo no puedo cargar la tablet.
2: No, vos sí, porque vos sos amigo. Pará. Vos sos amigo.
0: Y vos no sabés dónde puede estar, ¿eh? Esto es como el Buscaminas.
2: Y bueno, claro. Es donde Rebor crea que se sienta aquí.
1: Tenemos un perro.
3: Mirá.
1: Un perro antimina.
2: Lo dijo, ¿no? Un perro antimina. Lo dijo en uno de esos canales para la familia.
4: Sí.
0: ¿Quién?
2: Rebor dijo, si un día lo agarro, esto me va a tener que aclarar muchas cosas.
0: Sí. ¡Apa!
2: No, viste porque estabas boludeando en Estados Unidos, pero...
1: Pará, no estábamos boludeando.
2: Yo no dije que vos estabas boludeando, dije que él estaba boludeando.
0: Llevan trayendo el Mundial a los argentinos, Mario, por favor, te lo pido.
3: Cargador,
0: hace mucho no nos vemos, ¿eh?
2: Hace como un mes y medio, dos meses, diría que no.
0: Tenés novedades.
3: Sí. Nos cambió por Carlos y Narizota, este.
0: Nos cambió por Carlos
4: y Narizota.
3: ¿En títere? No, Carlos y Narizota no.
1: ¿Por quién?
2: Muy talentoso
3: los dos.
2: No lo viste con los tenemos
3: bueno,
2: perros.
3: No podés.
0: Otro día perdido.
2: Sí.
1: Ah, ok.
3: Bueno, no podés cambiar así.
2: Yo puedo cambiar lo que quiera cuando quiera. No, no entiendo. ¿De cuando no puedo cambiar? De que no anda, no pongas el cargador. Que venga, que venga Rebor y le enchufe él.
1: Yo no voy a tocar nada acá.
2: No, porque entras en el loop de la locura de Rebor, del asesino Rebor.
0: Mario Pergolini, tengo una pregunta.
2: Sí, Lucas Rodríguez.
0: ¿Por qué tres anteojos?
2: Negros.
3: Negros. Sí.
2: Negro. De cerca.
1: Sí.
2: De lejos.
0: ¿Y no hay forma de solucionarlo?
2: Sí, me opero. Operate. El 18.
0: Ah, ¿en serio?
2: El 18 me voy a poner la lente adentro de los ojos.
0: Y ponete los... Mirá.
2: ¿Eh? Sí.
0: Muy bueno,
1: dicen,
0: Mario,
1: que...
4: Ya estás.
2: Es el tope de línea.
1: Sí,
2: sí, sí.
0: Pero no es...
3: Me da bola a mí cuando yo hablo de Mario. Sí. Que estoy teniendo una relación hermosa con el tipo. El tipo es Tony Stark, boludo. ¿Vos te pensás que se va a operar qué? No se va a poner un globo los ojos. Se va a poner dos cosas ahí que te va a ver el futuro.
2: Las lentes de ahora...
3: Te va a tirar rayo láser.
2: Antes te ponían lo que eran bifocales, donde tenías el de lejos arriba, y viste que los viejos se ponían en los anteojos.
3: Sí, era una mierda. Claro,
2: porque
3: mirá,
2: de arriba eran incómodos. Después vinieron los multifocales, que vos tenés que ir con la vista y vas regulando dónde estabas. Si de lejos o de cerca.
4: Ah, terrible.
2: Y apuntabas con la nariz.
4: Claro.
0: ¿Y ahora?
2: Y ahora están estos que busquen operación lente ocular.
0: Pero no es lo de que te arreglás por un tiempo y después volvés a estar mal.
2: No, eso es un pulido. Claro. Como vos tenés el ojo, este es el ojo.
0: Sí.
2: Parece una mano, pero no, es un ojo.
0: Sí.
2: El ojo es redondo para la gente joven. Sí. Entonces, la distancia que tenés acá en tu retina, en tu cristalino, refleja exactamente en el fondo de ojo. Porque el fondo de ojo es donde ves la imagen. ¿Se acuerdan que se invertía?
0: Pero vos me estás mostrando un ojo de perfil, no un ojo de frente.
2: Claro. Es redondo.
0: Está bien, sí.
2: Claro, lo estoy cortando.
1: Traversal,
2: acá estás viendo y esta es la parte. Y acá vendría el tubito o el nervio óptico. Entonces, vos tenés la lente bien que está calibrada para que dé justo en el ojo. Entonces vos ves enfocado. Pero cuando te vas poniendo viejo, tenés unos problemas de musculatura, el ojo se va ovalando.
3: Mirá.
2: Por lo tanto, la distancia esta se corre.
3: Ojo de sapo.
2: Y cuando te pones anteojos, te la vuelve a corregir porque la lente lo que hace es corregir el foco.
1: Chino le pasa eso.
0: Pero, a Marcelo le pasó.
2: ¿Qué Marcelo?
1: Ay, Mario, no, Mario.
2: Mira, ese chiste era o Tinelli o Agachati, conocelo, las dos cosas.
1: Ay, no,
0: era
1: Gallardo.
0: Era Gallardo. Era
1: Gallardo. Por los ojos del sapo.
2: Ahora ese temito. Ahí vinimos, dos horas, en blog. Vos no estabas.
3: Yo no.
2: Amigo, amigo.
0: ¿Cómo?
3: Te banco a morir.
2: Chupapija.
3: No, nunca lo quise acá. Nunca.
0: No sabes lo bien que me recibieron en Miami.
2: Porque están en Miami, acá te invitó a la casa.
0: No, nunca, jamás.
1: Pero pará, Mario. Estuvimos con el número uno.
2: Sí, tú lo había dado. Estaba, claro. Sí, lo vi, lo vi.
1: Sabíamos que a vos te iba a caer bien eso.
2: Claro que sí.
1: Pues aparte hicimos buenas amigas ahí.
2: Sí, está muy bien, es muy buena gente. La
0: muy
2: que
0: bien,
2: estamos
0: muy bien,
2: gente.
0: Mario. Te Mario. Mandan saludos. Te invitaron a pelear.
2: Y yo lo contesté.
0: Y vos contestaste.
2: Sí.
0: Y
2: dije, ni pedo. No.
1: Igual viste que
2: me
1: a mí
2: puse
1: Mario,
2: a llorar antes que me toques.
1: Mario, a mí me dijeron que era muy mamadera por decir que vos lo cagabas a trompadas.
4: ¿Te dijeron de mamadera vos?
1: No, yo.
0: Él dijo.
1: Yo dije en su programa de visitante,
2: sí,
1: dije,
2: lo
1: Mario lo caga, te caga trompada.
2: Te dijiste porque hacía.
1: Sí, que hacías artes marciales y todo. Me dijeron que es mamadera.
2: ¿Vamos a terminar un tema? ¿Cómo terminar un
3: el
2: tema?
3: Ojo de, bueno, ojo, vale, el ojo de pollo.
2: Entonces.
1: Operate el ojo, Mario.
2: Entonces, lo que te puedes hacer una primera operación que te pulen, digamos, tu lente natural.
0: Claro.
2: Y de vuelta a tener el foco donde tenemos.
0: Ah, te lo vuelven a hacer redondito.
2: Te lo vuelven a hacer redondito. No, te enfocan. Claro. El ojo te queda así, pero el foco
1: ¿para
2: corre
1: siempre?
2: El lugar para siempre. Pero a medida que va pasando el tiempo,
0: ahí se te vuelve a chanchar el ojo.
4: Sí, el músculo,
2: de todo. Y el músculo empieza a ver otro tipo de cosas. Entonces ahora te ponen una lente intralocutada. Pues pónganla por el video. ¿Cómo se pone una lente intralocutada?
3: No veamos.
2: Vamos a verla.
3: La operación. No,
0: adentro del ojo va.
2: Y te la ponen dentro del ojo. Y ahora es una lente que no tiene de lejos, de cerca, sino de intermedio. Porque desde que existen las computadoras y todo eso, nosotros ahora tenemos también una mirada muy intermedia.
0: Sí, claro. ¿No?
2: Entonces ahora tienen una que tiene como distintos lugares y el cerebro reinterpreta la imagen.
0: Y usa la que necesita.
2: Y va.
1: Mirá. Es como un autofoco.
2: Claro.
1: La cámara de fotos.
4: Es la caja automática. Es la caja automática del ojo.
2: Esto es un poco infantil, pero no, muy bien. No, está muy bien.
0: Ahora cerrar.
2: Le pedí video de YouTube de operación de ojo.
4: Es muy gore.
0: Coro. No,
3: muéstrenlo.
0: Ahora cerrata. Bueno, gore. Mario, ¿te vas a hacer eso?
1: Vamos,
2: y ahora me voy a hacer
0: ¿acá?
2: Eso.
0: ¿Acá?
2: ¿Acá en la Argentina?
0: Sí,
2: claro, acá hay
0: no
2: una.
0: Sé, ¿viste?
2: Acá está la gente de Zaldívar, que es una. Que son una eminencia.
0: Maestro del ojo, maestro del ojo.
2: Sí, una eminencia. Y yo estoy con Roger y con el otro Zaldívar.
0: ¿Ah? ¿Quién es?
2: El hijo. Claro, el padre ya. Eso es el otro ojo, muy lindo.
0: Es un ojo con pelo.
2: Sí, ahí está.
1: ¿Este
2: entonces,
1: es?
2: Claro, ahora te hacen eso. Entonces estás así y de golpe vienen y.
4: Ay, no. Trácate. No, Mario, no.
2: Te lo sacan.
0: No.
2: Sí, consciente.
3: Sí.
2: Dura
3: no,
2: muy poco tiempo.
3: No te duermes,
2: no, mentira.
3: Te vacían el ojo, mirá,
2: bueno,
3: te sacan un líquido.
2: No, lo que pasa es que esto también
4: se hace mucho cuando
2: tenés catarata.
4: Ahí entró.
0: Te dejaron un barbijo.
2: Te dejaron un barbijo o un tampón, como quieras verlo. Y de golpe decís, hola, soy el ojo.
0: Che, sí, terrible, Mario.
2: Pero vea,
0: ¿no es doloroso?
4: Después, quizás, el posoperatorio debe ser un poco doloroso.
2: No, ahora es una máquina que primero te... Si hay videos de operaciones reales donde te hace... Shk, primero te corta...
4: No,
2: la primera,
4: Dios, pará.
2: Dios, no, decime Mario. La verdad me tratan bárbaro, te agradezco.
1: Te sentís cómodo acá, Mario.
2: Sí, el otro que hay que poner a la trompa de alguien, me dice Dios.
3: Muy
2: qué lindo haber vuelto, cómo no vine.
1: Ahí
2: entonces,
1: va.
2: Ahí está.
3: Está en la mierda ese ojo igual, Mario, no ve nada.
2: No, bueno.
3: Es marrón el ojo, boludo.
0: Agua sucia.
3: Vos no estás así, Mario.
2: No, sí.
1: La pita de Coca-Cola, ese ojo.
0: ¿Y te podés poner otro color?
2: No, porque lo del color es el iris, es otra cosa.
0: Y cambiate el iris.
3: Y pero
2: no,
3: ya que
2: estás... Vos cambiaste la parte del medio, el agujerito
3: Mario,
2: central.
3: Si ya que estás, gastando guita, gastá un poco más. Sí, yo te presto.
2: ¿Y qué color me tengo que
3: no
2: poner?
3: No sé.
1: Operate la rodilla también, Mario.
3: No,
1: todo.
3: ¿Te cansaste?
2: ¿En serio?
1: ¿Operaste?
0: Mirá, se operó Mario Garro.
3: No. Mirá vos.
1: ¿Qué dijiste? ¿Menisco? ¿Menisco?
2: ¿Eh? No, la verdad me caí de la bicicleta.
4: Eso le pasa a Caloni, campeón del mundo, Mario.
2: Claro, y lo hacía con una de carrera. Yo iba andando con la bicicleta y de golpe solo doblo y yo me patino, me rompo el pantalón, todo.
3: No.
2: Y lo primero que hacía, fíjate, si nadie...
1: Sí, claro.
2: Y pasa un auto y hace... Ken, y siguió como diciendo, boludo.
0: Te vi, Mario, boludo. Te vi, Parolini, te vi.
2: Sí.
1: ¿Venías con casco, Mario?
4: Sí.
2: Oh, bici. No, en moto sí te conté.
3: Sí,
1: pero...
3: Bici, no.
0: Mario.
1: ¿Bici, no? ¿Cajo?
2: ¿Qué tal? Contame... Marcelo, todo lo que...
0: Marcelo es un amigo y te voy a pedir, por favor, que te ubiques.
2: Okay. No tal vez es un amigo.
4: Una leyenda. Sí.
0: Marcelo, aparte, llamalo, Luca, era de llamalo, su grupo. Llamalo.
1: ¿Viste que Mario siempre dice, llamo a... ¿Lo querés que lo llame? ¿Le mando mensaje? Ah. Mándale.
2: ¿Se hablan?
0: ¿Con Marce?
2: Oh, Marce le tira, boludo. Marce le tiró.
1: Qué celoso que es Mario.
3: Marce le tiró. Yo le dije. Yo no lo
1: quiero. ¿Qué pasa?
3: Acá.
0: ¿Con Wilson?
3: Yo acá no lo quiero, le dije.
1: ¿Qué pasa, Robert?
3: ¿Qué acá relación? No lo quiero.
2: Claro, fue bien.
4: ¿Te lo imaginás sentado ahí?
3: ¿Pero qué pasa si un si día viene acá y se sienta? Si
4: viene ahí y se sienta en esa silla.
2: No, si todo el mundo es bienvenido a esta...
3: Todo el mundo.
0: Claro, incluso sí. Hugo.
2: ¿Eh?
0: Yo le digo a Hugo.
2: ¿A quién?
0: A Marcelo.
2: ¿Por qué le decimos a Hugo a Marcelo?
0: Porque...
3: Se llama Hugo también, Mario.
2: Y a mí no me decís Daniel.
0: No.
3: Porque, ¿cómo
1: le decimos otro, Mario cariño? Daniel a vos, ¿eh?
2: A veces.
1: ¿O no?
0: Sí.
3: ¿Cómo está, Mario? Dame, te lo
0: pongo
3: allá, Mario.
0: ¿Me podés decir las tres noticias de la vida de Mario Daniel Pergolini? En este mes y pico que no vimos.
2: Ok. Estoy
0: no tienen que ser de noticias del mundo, ¿no? De la vida de Pergolini.
2: Ok.
3: Y operate el pelo. Decí la verdad, estás muy bien.
2: ¿Cómo
0: te pusiste pelo?
2: No, para nada.
1: La rodilla, los ojos y el pelo.
3: Pero mirá, boludo.
0: ¿Qué estás haciendo? ¿Te querés?
4: Pie, mano, boca. ¿Qué es la enfermedad?
0: ¿Querés ir a la luna?
2: No, estoy pelado, boludo.
3: No,
4: no estás pelado, Mario.
1: Mario, ¿qué crees que pasó en la final del mundial?
0: Pará, chavo, quiero que me digas tus tres noticias.
3: Muy notorio.
0: Ahora voy igual ahí. No te vas a escapar.
2: Me pasó muy implante que tendría que haber quedado pelado en algún momento. Sí,
0: bueno, ¿son masón? Si
3: no te vi.
0: Sí.
1: Mario, ¿sigue ganando lo mismo que a principio de año?
2: No.
1: Ah, más.
3: No te cansaste de tener los ojos claros. Aproveché y cámbiate la marrón.
2: Si no tengo medio rojo porque me están metiendo gotas todo el tiempo. Me parece de San Lorenzo mis ojos.
0: Tres noticias.
2: San Lorenzo. Diciendo, queremos que el Papa venga al estadio. Le dijeron, ¿qué van a ir el Papa? ¿Qué va a ir el Papa a tu estadio?
3: Aparte, ¿por qué?
2: Llantorenzo, ¿qué va a ir?
3: ¿Para qué va a ir?
0: Igual es raro el pedido.
2: Se llama Papa Francisco.
0: El pedido de San Lorenzo es raro. Es por Francisco, supongo.
2: Por el Papa Francisco.
0: Pero Francisco ya no está.
2: Claro.
3: Por eso mismo.
0: ¿Qué querés, todos los papas, San Lorenzo?
3: Amigo, que no hay nada.
1: Que todos te digan que sí.
0: Las tres noticias principales. No sé, a mí
3: tampoco. ¿Puedes prestar plata?
2: ¿Cuánto querés?
3: 200 lucas.
2: No puedo. ¿De verde?
3: No, qué ver.
2: Ah, las otras sí.
0: Yo necesito plata para la ropa.
2: No, ¿por qué?
0: No, para comprar la mía, para sacar mi ropa. ¿Vos dijiste que estabas?
2: No me acuerdo. Sí. ¿A tu línea de ropa?
0: Sí.
2: ¿Pongo?
0: Sí.
2: ¿Somos socios?
0: Sí. No,
3: pará.
2: Y boludo, que...
3: Si pones plata, es un socio.
2: Claro. ¿Cuál es la idea de poner plata? ¿Somos socios?
0: Pero sí, sí.
2: Claro.
0: Sí, sí. Eso avanza.
2: ¿Cómo es nuestro negocio? ¿Cuánto estás dispuesto a dar de cuánto? ¿Cuánto estás dispuesto a invertir vos? ¿El 50%? ¿El 70%?
0: Es que no sé cuánto sale, pero estoy dispuesto. Es un proyecto de los principales que tengo dando vueltas.
2: ¿Lo vas a apoyar?
0: Absolutamente.
2: ¿Va a llevar tu nombre?
0: Sí. No, sí, va a llevar mi nombre.
2: ¿Sí o no?
0: Sí, va a llevar mi nombre. Va a llevar mi romper y te puedo mostrar las prendas.
2: Me encantaría.
4: Yo voy a hacer un baile Luis. Pero ¡apa! ¡Me voy a la pegué!
3: ¿Pero se puede mostrar a todo
2: no,
3: a Mario?
2: No, después... Y a los inversores nada más.
3: Bueno, Mario.
1: ¿Le ponen la plata?
3: No, me deja siempre afuera.
1: ¿Va a poner la plata, Mario?
2: Te dejé afuera todavía.
0: Pero escuchame, no pusiste un peso y ya me estás... Vos tenés que...
2: ¿Sabes las preguntas que hago antes de poner un peso? agradecer, fue así de corto.
1: Igual, sí. Lógico, no, Mario.
2: Claro, claro, por un mango. El otro día una nota que te preguntaron, que te dijeron, che, ¿por qué no se van ustedes a su propio canal? Y vos como entero dijiste esta, boludo.
1: Por la plata,
3: quilombo, ¿qué?
0: ¿Estás...? Lo podrías usar incluso.
1: A ver.
2: No sé si te lo puedo usar, creo que te lo mato un poco, pero está muy bien, es lo
1: yo
2: que...
1: Es un buzo Lucas Rodríguez.
3: Es lo que va.
2: Porque es él.
1: Claro.
2: Es
0: soy él. Yo.
2: Sí.
0: ¿Estás
3: no, sí.
2: Sí, y te puedo contribuir mucho en redes, no en lo personal, sino en la estrategia
0: ¿sí?
2: de venta y todo, obvio.
1: Listo, ya te cagó el 30%.
0: Estás adentro.
1: Sin 30%. Poner plata, porque te dicen lo de las redes para no poner plata.
0: tu oferta es un aparato comunicacional.
2: Pero, no, puedo poner plata y...
4: Un boosting.
2: Ahora se suman todos, ¿no? Hace dos minutos estabas más solo. Estaba más solo que Facundo Moyano en la casa.
1: ¡Pará! ¡Fleco!
0: Sí, ya vení.
1: Mierda de
0: está fin, cargado, Mario. El hombre está cargado.
2: Facundito.
1: Son dos meses sin disparar.
0: Esa imagínate que vino
4: cargando.
0: Vino con un arsenal.
2: No. Espera. No hablar de eso, que no hablaron esta semana de eso.
1: ¿Cómo viene otro día perdido?
2: ¿Eh?
1: ¿Cómo viene otro día perdido?
2: Mal, se levanta.
3: Se levanta en cualquier momento.
2: Se levanta en cualquier momento.
1: No, agarrate.
2: No, va para atrás.
3: ¿Qué pasó en la final de la Copa del Mundo, Mario? Habla.
1: ¿Qué sabes, Mario?
3: ¿A favor o en contra de las conspiraciones?
2: Estoy. No, a favor. No hay conspiración. Indudablemente tuvimos que entregar el partido.
1: ¿Eh? ¿Qué pasó?
2: ¿Cómo?
4: Es una realidad.
1: ¿Qué pasó?
2: Es una realidad, es un hecho.
3: ¿Por la bandera?
2: ¿Por todo?
3: ¿Por
2: todo?
3: ¿Por qué es todo?
1: Todo.
4: racistas.
2: Por lo de Tini.
3: ¿Eh?
1: ¿Cómo? ¿Qué decís?
2: No, bueno, no, no, si no se puede hablar, no se puede hablar.
3: Vos tenés que
1: decir
0: cosas. Se escucharon versiones, pero nunca.
4: Yo esa no la escuché.
1: Nunca.
2: ¿Lo de Tini?
3: No. ¿Qué? No. Se escucha igual que decís Tini, ¿eh?
2: Sí.
3: Se está viendo Tini con la boca tapada, pero se entiende.
1: Sabés que tenés razón, Robert, yo no entendía, pero era eso, ¿no?
3: Dice eso.
1: Tini, ¿qué pasó con Tini? ¿Qué pasó con
2: Tini? Ninguna Tini.
1: Sí, lo acabo de decir.
2: ¿Qué Tini dijo Tini? ¿Qué tiene que ver Tini en todo esto?
4: Tiene que ver.
2: Es mentira.
4: ¿Qué tiene que ver?
2: No, no sé, qué sé yo, no pasó nada. Perdimos, jugamos horrendo.
1: Ah, ok, estás a favor de eso.
2: Claro.
0: ¿A qué jugador de Boca pondrías en un container vos, por ejemplo?
2: ¿Eh? A Figal.
0: Solo.
2: Qué bueno era el container, igual fue muy bueno.
1: Viste que Racing,
3: la verdad que me duele que sea de ellos, ¿eh?
2: Vamos a poner un container también. Yo quería poner un container para acá.
1: ¿Y?
2: ¿A qué mandaría? Hoy a la mañana justo cuando hablé de ese tema. Pero...
3: Sí, pero las condiciones tienen que ser un poco más precarias. Tiene que ser un container, container.
2: Bueno, ya este lugar patean los micrófonos. Imagínate el container, te quedas así.
0: Basta esta foto, por Dios. Maxi Sala sacó la foto del año.
2: Maxi, sí, Maxi Sala tiene razón.
4: De los Oscars, que no había una foto.
2: Y Maxi Salas tiene razón.
0: ¿Maxi Salas tiene razón?
2: Salas tiene razón.
3: Maxi Salas sí, sí.
2: No
3: puede
2: meter
3: razón.
2: A jugadores.
0: Bajá la pata de la mesa del container.
1: Pero eso, Mario, vos como dirigente.
2: Sí.
0: El otro día te vi.
1: ¿Lo harías?
2: No, bueno, supongo. No, no, creo que lo manejaron muy mal.
1: Mal.
2: Muy mal, ¿no? Sobre todo para el grupo, ¿no?
4: Demasiado porque, brusco, rápido.
1: O sea, para el grupo que quedó entrenando. Claro, real.
2: Para los que quedan, porque. Claro. Porque ¿qué le estás diciendo a los que quedan? Claro. Ojo, porque.
0: No,
2: son todos descartables.
1: Ahora, mi pregunta es.
2: ¿No le estás diciendo eso?
1: ¿No gente? ¿Tiene esa intención, justamente?
2: Una pésima sí. decisión. Hacer algo que es en equipo, en donde un montón de gente se ve reflejada, sí. en donde hay. Chicos que ven la ambición de llegar a primera. Si ves que tu club, cuando no te necesita, te revolea en un lugar tan feo.
0: ¿Te guardan el cajón para cuando te necesita?
2: No, pero lo podrían haber hecho de otra forma, en vez de mandarlo a un lugar que es un poco denigrante para gente que estuvo en primera. Que algunos han salido.
4: Campeón del mundo.
2: Fortuna.
4: Campeón sí. del mundo, Pesela.
2: Hace mucho tiempo.
4: Jugó la final.
1: Bueno, pero lo trajiste.
2: Pero es como cuando Ruggeri quiere que sea tratado igual que Messi. Sí, bueno,
3: no, es campeón del mundo.
1: Pero
3: también.
1: En River.
2: Sí, bueno, yo también fui número uno una vez. ¿Qué sí, sé yo?
1: Mario. ¿Cuándo, Mario?
2: ¿Sí? Estuvieron con todos, ¿no?
4: Sí, con todos. Con Alan Faena.
0: Alan Faena, con la Mona Jiménez.
1: Te manda saludos.
2: Yo también le mando.
0: Te mandan saludos.
2: Bueno, no sé, ¿le vuelven a hablar?
0: La liga,
2: ¿Eh? ¿Le vuelven a hablar o...?
0: No sabía quién éramos. No sabía quién era. Pero...
2: ¿Es mío ese de la liga nuestra?
0: Es tuyo, claro.
2: Sí.
0: Se lo notaba bien parado en Miami.
2: Sí, pero, sí.
0: A nivel de infraestructura.
4: Ahí está, mirá esa imagen.
2: Mirá esa imagen. Y el tipo diciendo, ¿con quién carajo me estaré sacando fotos?
1: Pero él es realmente el número uno de las relaciones públicas.
4: Pero por supuesto.
2: Es el número uno de Miami.
1: No, esto no es New York.
2: Él y el socio.
4: Esto es Nueva York, el Faena. El restaurante
2: en el nuevo del show.
1: Es el nuevo del. Y, pero él iba a cada mesa.
0: A los Rocky, Iba mesa por mesa y te dedicaba un ratito.
1: Te sentaba un ratito.
4: Ahora, qué capacidad para mantener charlas con gente.
2: ¿Y ustedes cómo llegaron ahí?
0: Con Adidas.
4: Con la gente amiga de Adidas.
0: Adidas no llegó a comer ahí.
3: No, la gente de Adidas.
0: Era un día en barco y esto es en el baño del lugar. ¿Es verdad?
1: ¿En serio? Sí, sí, sí. Ese es el baño del lugar.
4: Del mismo restaurante.
0: El de Gorra es Diego Simeone.
2: ¿Todos fueron al baño?
1: No,
4: estamos esperando.

0: Vamos a interceptar a la Mona Jiménez al baño.
1: Que salía del baño la Mona Jiménez.
0: Al baño y entraba Diego Simeone al baño.
2: Hay un cuento peor igual.
1: 20 chistes hay para hacer ahí.
2: Sí. Pero uno directamente está en el blog.
0: Ahí, en un momento, rica esto yerba. Es realmente...
3: Rica yerba. Muy buena la
2: Talabuí, como siempre.
1: Sí. Talabuí,
2: siempre, siempre Talabuí.
0: Alguien toca la puerta y dice... ¿Estás bien, Mona?
2: No, Carlos.
0: Carlos,
2: ¿estás Carlos, bien? ¿Estás bien? Carlos, ¿estás bien? Carlos, ¿estás bien? Carlos, ¿estás
0: bien?
2: ¡Se escucha esto!
0: ¡Bien!
2: Buen cabo.
1: Yo le conté la historia de un cantante, no importa quién, este, que, sí. que voy al baño, 10 de la mañana. ¿Sí la conté ya?
3: No.
4: No,
3: me imagino quién.
1: No sé si creía nadie, dije cantante. Nada,
0: Fito Páez.
1: No voy a dar nombre, no se puede dar nombre. Ya no puedo contar la historia.
0: No, quiero saber, de verdad.
1: No.
0: Pero si no hay ninguno de esos.
1: No, no puedo, ahora con nosotros.
3: Pero
0: es Miguel Abuelo, Miguel Abuelo.
1: Mi abuelo murió hace 20 años.
2: ¿Calamaro?
1: Calamaro tampoco, Calamaro, no estoy hablando de nadie.
0: Dilo.
2: Bueno, pero contá la historia.
1: No voy a contar la historia, si no se puede.
3: ¿Por qué no? ¿Por qué si no? Todos
1: sí,
3: los
1: porque
3: nombres.
1: A Inche le va a poner la cabecita.
3: Y bueno, todo, aunque no hubiésemos...
2: Iván Noble. Nombre. Decimos que se está...
1: Iván Noble, aguante Morocha.
2: Avanti,
1: Morocha. Arriba, Morocha. Avanti, arriba. Morocha. Y Cristina Chocha. ¿Eh?
2: En el baño, a las 10 de la mañana.
1: ¿Quién estuvo en el baño a las 10 de la mañana?
2: ¿El cantante?
4: De Singer.
1: ¿Estás bien?
2: ¿Hace cuánto tiempo fue?
1: ¿Pero estás bien?
2: ¿Hace cuánto tiempo fue?
1: Qué golcito que le metió a Escasibar, ¿no? Te querés matar.
0: Boludo, ¿cómo levantaron el clip tuyo?
2: Terrible.
3: Por todos lados, viejo. Porque pero te salió tan genuino.
2: Y estábamos hablando de algo aparte.
0: Pero aparte, no pensé que iban a levantarlo.
3: Sí tiene ganas.
0: ¿Lo reconoces?
1: No, nadie puede reconocer a nadie, es una cosa oscura, fea.
3: Bueno,
1: mal hecha, qué linotipía, qué es.
3: Te tenés que operar rápidamente.
1: Un darregotipo.
0: Yo reconocí a ambos.
3: Te tenés que operar rápidamente, entonces, Mario.
0: Arriba,
3: se entiende perfectamente
0: Hugo.
3: Quiénes son.
0: Y abajo.
3: El de abajo no lo sé quién es.
1: ¿Hugo qué? ¿Hugo Moyano? ¿Quién es? ¿Qué Hugo?
0: Hugo es Hugo haciendo 6-7.
3: Abajo no sé quién es.
0: Y abajo creo que es el Terito Di Carlo, si no me equivoco.
4: Es Steffi.
3: Di Carlo.
2: Steffi Di Carlo, ¿eh?
4: Steffi Di Carlo.
1: Ah, el de arriba ahora no tengo más.
0: Steffi Cipolitaki Carlo.
1: ¿Estuvieron con Steffi Cipolitaki?
0: Ah, sí. En el Mundial la cruzamos.
4: Sí.
0: Ah, bueno.
4: Era Vicky o Steffi.
0: Era Vicky o Steffi. En un partido
2: la que estaba con Marley.
0: ¿Con Inglaterra?
1: Vicky.
2: Sí, saliendo de...
0: ¿Ella es la que aterrizó el avión?
4: Ella.
1: Claro.
3: No, esa. No aterrizó el avión.
1: La que está con Tom Cruise.
2: ¿Eso fue en la final?
4: Sí.
2: No, qué increíble foto.
1: Tom Cruise dijo, sí.
0: Dice, this is great.
1: ¿Por qué no? Iba avanzando, sacó la foto, miró, y un amigo lo miró y le dije, sí, dale, déjame. No, boludo, ¿dónde están las pelotas? Dale, boludo.
3: Dale, vos siempre vas.
1: Dale, vamos, pelota.
3: Dale,
1: una
2: chupa. ¿Mario?
1: Sí.
0: Marion.
2: ¿Qué opinás de las incorporaciones de River, que gastó más de...
1: ¿63?
3: 70 palos.
0: ¿De dónde sale la guita esa?
1: Esa es la pregunta. ¿De dónde sale la plata?
3: Bueno,
2: ¿de dónde sale la
3: River
2: plata?
3: Está haciendo mucho negocio con el estadio. Aquí el estadio para eventos. Está metiendo muchos recitales.
1: Sí, está bien, pero...
3: A mí me llamó
1: la atención. Un estadio de River sale cuánto mucho un palo...
0: 67 millones de dólares.
1: Un palo 100, algo así.
3: Y el año pasado gastó 70 palos también.
4: Sí.
0: Fuerte, 67, ¿eh? Creo que nunca en mi vida en un club recuerdo que haya gastado tanta plata.
1: ¿Argentino?
0: ¿Esto es en uno?
1: No.
0: ¿Esto es en una ventana?
4: ¿Este es en esta ventana?
1: Esta es la última.
2: ¿Pero por qué dice A20?
1: Esta es Di Carlo, gestión Di Carlo.
0: ¿Todavía?
2: Ah, porque eran 20 total, de euros, ¿no?
1: Sí. Y creo que en la época Gallardo fueron como 40.
0: Claro, me acuerdo que le reclamaban.
2: Que le reclamaban eso, claro. A Gallardo, justamente.
1: Claro.
2: ¿Ahora a Codenda se lo van a reclamar o sí?
0: No.
1: Pero que Coudet niega haber pedido esto.
0: Le voy a decir algo. Giovanni González. Coudet
1: dijo que no pidió nada de esto.
3: No, sí dijo que necesitaba 3 o 4 jugadores hace claro. 2 semanas.
1: Sí, pero no estos.
3: Ah, bueno.
1: No, él dice, yo no pedí nada.
0: Giovanni González arregló mal.
4: Y es pendejo.
3: Y
4: ¿no?
3: Giovanni González medio que lo cagaron.
1: Que pagó 6 palos por Villa.
3: Borró. Siete.
1: Siete palos por Villa.
2: Pero pará, poné de vuelta eso, porque de los...
1: ¿Pero qué es hashtag la policía?
2: De los 14...
1: Hay un hashtag que está... Hay un hashtag número uno que es la policía y nosotros estamos viendo...
0: Creo que están reprimiendo en Congreso.
1: Creo que están reprimiendo, buenísimo.
0: Pero, ¿y qué crees? ¿Que te confirme algo que no sé? Estoy acá con Bocha, aunque me intentas exponer.
2: Los 14...
1: ¡Cliquea!
2: Los 14.6 millones de dólares de Beltrán y Arambarri.
0: Sí.
2: Ahora en la Sudamericana no están anotados.
1: No están anotados.
4: No, pero, no, pero no están anotados en esta serie, no en todas las Sudamericanas.
2: Bueno, no importa.
4: Pero
3: no sí. pueden.
4: Está bien, esto, no. este partido no lo pueden jugar.
1: Me compré un Porsche de carrera para correr carrera. ¿Correrse en la próxima? No, no, no puedo. No, no puedo.
4: Cosa, Beltrán me resulta raro. A Ramarri no sé, porque aparte Ramarri está lesionado.
2: A Ramarri creo que está lesionado.
4: Y no puede jugar, pero Beltrán sí me extraña. Además Beltrán es de lo mejorcito que tenemos arriba.
2: Aparte, bueno, sí, lo que pasa es que buscaban
1: muy bien el tribunero,
2: en Colombia.
1: Muy bien el tribunero.
0: Es un superproducto.
1: La verdad que en esa yo no tenía confianza, tengo que darle la un abrazo.
3: ¿No tenés confianza?
1: No, bueno, porque creí que viste que había que construirlo con mucho tiempo.
3: Loco, vos,
0: aparece man. Y aparece.
1: Y de la nada, un golazo. La verdad, lo felicito.
3: ¿Querés poneguita?
1: Yo lo pongo. ¿Quién te crees que paga todo lo que traigo?
2: Pero poné maguita, Mario.
1: ¿Cuánto me necesitas?
2: Una grúa, algo.
3: Ay,
1: una grúa, sí, le pedimos a Paulini.
4: Sanitario, un plano sanitario.
1: Ahora lo llamo a Paulini y le pido.
3: Bueno, 23 palos.
1: Sí.
3: Thiago Almada.
2: Sí.
3: Rara la operación porque se decía que iba a comprar el 50% del pase con esa plata, pero no. Dicen que es el 100, pero le dieron una cláusula.
2: De repesca
3: por 40
2: palos.
1: Como la hora de repesca apareció ahora antes.
3: Es raro
1: igual. Repesca,
3: es
1: ¿no?
3: la repesca. Pero la repesca te la pone el club que te la vende, claro. Vende.
2: Igual ni siquiera repesca.
4: Si el Atlético
2: porque...
4: paga 40, lo puede recuperar.
2: En un año, tiene la prioridad de comprarlo.
0: Pero, ¿y un año por qué te lo venderían 23 al
3: creo que un año y medio.
0: Lo va a comprar en 40.
4: Nah,
2: son 20 millones de euros.
4: Ellos piensan que no va a ser. No
2: que
4: va
2: paga
4: a
2: River claro. por el 100% del pase.
0: 23.
3: Que 20, se decía que era por el
2: dólar de 23, 20 euros.
0: Ah.
2: Y por 40 palos en un año, o me parece que dos, el Atlético Madrid tiene la prioridad de, che, si la rompió en River me lo traigo por 40.
4: Claro. Eso,
2: ¿entendés?
4: Sí, eso. Es especular con que el
2: porque
4: la rompa.
3: Rarísimo.
2: Claro, no, en realidad agarró los 20 palos.
3: Dáselo a préstamo.
2: Muy raro.
3: No, porque... Tiene
2: el
3: valor,
2: palos ahora, boludo.
3: Sí, pero tenés el valor todavía. ¿20 palos?
2: Ellos saben que no lo
3: al más se lo vas a vender todo. A algún otro lado.
4: Saben que no va a funcionar.
2: Saben que
4: tanto.
2: No lo vas a comprar.
3: ¿Puedes decir que no?
1: No.
3: Y si River mañana...
0: Van a la Libertad.
3: No, juega un año al más la rompe.
1: Sí, si yo me pongo un palo en el culo soy
3: entero,
1: no, pero...
3: Pará, no. Y viene el City y dice, tengo 60 palos. ¿Te lo vendo?
2: ¿La prioridad Atlético Madrid?
3: No, no. River dice, lo voy a vender yo, se lo vendo.
2: No, boludo.
0: No puede.
2: Va a venir Atlético Madrid y va a decirlo, te pongo 40 y se lo vendo en 60.
0: Claro, supongo que
4: contrato dice.
0: Ahora eso debe ser.
2: Justamente está hecho para eso, Robby.
3: Es una cláusula de repesca, pero
2: no,
3: la querés toda para vos.
2: Porque lo vendió al 100%.
3: Por eso.
2: Tiene la prioridad de poner 40 palos
4: en 2
2: años.
3: Si no lo quiere comprar...
2: No lo compra. Si ya lo vendió.
1: Ahí hizo
3: un buen negocio.
1: Lo compra en 20 palos de la totalidad de la ficha. Firma hasta el 29. Atlético Madrid fijó una cláusula de recompra en diciembre de 2020. Diciembre de 40 palos.
2: Exactamente.
4: Mamita querida.
3: Entonces hizo un buen negocio.
0: ¿Qué pasó?
4: No.
2: ¿Qué?
1: ¿Cómo se
4: espero
1: pondrá el valor? ¿Cómo,
4: espero
1: cómo,
4: que funcione.
1: ¿Cómo se pondrá el valor de un jugador?
0: ¿Será realmente por lo que valen los otros futbolistas?
3: Acomoda el mercado.
1: Siempre me es muy raro como... Sí, como
0: pero ¿será por los otros futbolistas? O sea, el valor de Thiago Almada está determinado por lo que vale el
1: pibe de Vélez. ¿Cuánto lo pagaron?
4: ¿Bizarrap?
1: Seis palos.
2: Todavía Sandrada.
1: ¿Bien pasa que se piensa en
2: para
1: seis
2: mí,
1: palos?
0: Yo valgo
2: sí
0: cinco
2: sí,
0: palos.
2: Vos tuviste...
1: ¿Cuánto salís?
0: Yo valgo cinco palos.
1: Ok, yo valgo... 11 palos.
3: No, ¿para qué 11 palos, Mario? ¿Para que estás tirando los 70
0: palos?
3: No,
0: para levantarte a vos, que 20 palos.
1: Él dice 20.
2: Vale quien lo ponga, ¿no?
3: Para
2: ¿es cuánto lo pone vos?
3: Pero tiene que,
2: el valor.
3: Es un todo.
0: Es un todo. Es un todo.
2: Una cosa que te lo venga a buscar River o Boca y otra que te lo venga a buscar.
4: No tiene opción de reventa.
3: No tenés opción de reventa.
0: Es según la cara.
1: Pero cuando termina el programa quedo libre y me puedo ir a donde quiera. Me puedo ir a Telefe si quiero.
0: Mirá, Dios mandé.
2: Vale
0: 125 palos.
2: ¿Vos te crees que Diomandé por esa plata?
4: ¿Es más calmada?
2: No, que no sé, el Stuttgart va a pagar 125 palos.
1: Sí, si sale campeón, en reparto de premios, y claro. Vende más camisetas, un montón de cosas.
4: Costa de Marfil.
0: Pero decís que los grandes clubes saben que les cobran de más por ser los grandes
2: clubes.
3: Sí. A ver,
2: sí,
3: si Diomandé vale 100. Yo valgo
0: entonces, yo valgo
3: 50.
0: 5 palos de base. Si me viene a buscar un grande, valgo 10.
1: Yo me quedo callado, pero he visto cada cosa.
4: Sí, ¿no?
1: Sí, que de golpe te decís. Sí, bueno, esto sale tal. Bueno, ¿cómo se reparte? Este va para el representante, esto va para el jugador. Y siempre dice, ¿y esto para qué? Bueno, ya sabes para qué. No sé para qué. ¿Para quién es? No, bueno, y voy a decir, bueno, no, yo no quiero que se haga como siempre y hasta. con gente de muy alto nivel, dice, no, no, esto está, ya está pautado, esto es para alguien.
0: Es así de base.
1: ¿Cómo que esto es para
3: la rumfla? Bueno, yo valgo dos gambas.
0: 200 lucas.
1: 200 lucas. Vale,
4: no, no, no, Robby, no te vengas abajo, boludo.
2: Con variable, con variable, con variable.
1: No, 100 lucas.
2: Si deja de fumar, vale 2 gambas más.
0: De repesca.
1: 100 lucas, diría.
2: Si deja de fumar, vale 2 gambas más.
3: Si vengo todos los días, me pagas una moneda más.
1: Ok, ok.
4: Yo
3: tengo destino
4: de container. 2
3: gambas.
4: Yo ya sé que estoy con destino de
1: container.
4: Ahí me borran. Ahí me borran el container. Lamentablemente sí.
1: Che, si no pasa en Sudamericana, te matás.
4: Yo me muero, sí. No, no, me muero.
0: Van a pasar,
4: sí, sí,
0: van a acomodar River.
4: Y, boludo, estamos lejos, a 8 puntos de...
2: ¿Viste el equipo que tiene?
0: No, no, digo, para
2: la
0: mí...
2: La placa va... del equipo que...
4: Oye, es terrible, es un es Dream terrible. Team, ¿eh?
3: Pero ¿qué expectativa tiene?
2: Tiene que ganar la Sudamericana.
3: Con, obligado. Thiago sí. Almada.
0: Yo ganar
1: tiene que ganar los dos, tiene que ganar campeonato en Sudamericana.
2: Bueno, pero Sudamericana tiene que ganar sí o sí. Mirá, está la foto del plantel.
1: ¿Vieron cuando se juega la final del torneo?
0: ¿Cuándo? Sí.
1: El 12 de diciembre, el día de
0: hincha
1: de Boca.
0: Mirá.
1: De hincha de Boca.
2: En el Estadio Único.
1: El Diego Maradona. Claro, que ahora es de AFA ese.
0: Boca es un desastre.
4: Boca es un desastre, Boca no para de ganar.
0: Ahora levantó. ¿Cómo? No para de ganar.
4: No para de ganar.
1: Ganamos un partido solo.
2: Mirá este partido, mirá este equipo.
1: A ver.
0: Beltrán se parece a Ibai.
2: Beltrán, Montiel.
3: ¿Por qué Acuña ahí?
4: Porque para ponerlo a Orteguita, a Ortega Orteguita, abajo, de lateral izquierdo. No, es para tratar
1: de ponerlo a Ortega. ¿A qué le pasó? ¿Se le agarró algo a ese muchacho? ¿Atajaba bien?
4: No, sigue siendo bueno. Sí, Ortega saca un mano a mano terrible con Central.
2: Es verdad.
4: Se mandó una cagada.
2: Y vale la en caída un partido, típica pero... de un chico claro. Recién debuta, ¿o no?
4: No, no, no.
2: Fue muy arriba.
4: Lo banco
2: y
4: mucho,
1: el nuestro buenísimo.
0: El colombiano.
3: ¿Eh?
2: Ayer está con par, ¿eh? Ayer está con par.
0: Ayer jugó bien Boca.
1: Ayer jugó bien Boca en general.
3: Mira, a mí no me dan pelota cuando hablo. No. Es rebotero el pibe. Es rebotero.
1: Ah, es rebotero.
3: Te lo dije cuando lo compré, boludo. Cuando lo compré dije, lo vi un par de... Es rebotero, no agarra nunca. No, no.
2: Daniel
3: y hay una que deja muerta ahí.
4: Robby, pero apareció el equipo del Vasco ayer. ¿O no? Boca ya dice.
1: Es que no jugó más Boca,
2: Ahí está, mirá.
3: ¿Qué deja ese rebote muerto ahí? Una pelotita bastante...
2: Aparte, era para el córner de última.
3: Llega con mucho tiempo y no ni siquiera.
2: No controla su cuerpo, Alvarito.
0: Alvarita.
3: Alvarita.
1: 2 metros y pico, mira ese pibe.
2: No controla su cuerpo. Para mí es buen arquero, igual. ¿Eh?
0: ¿Qué?
1: El 9 que hemos traemos ahora.
4: Chimi, pará. Que no me parece malo, ¿eh? A mí me parece bueno de verdad.
3: ¿Cuánto tiene Chimi?
4: Debe tener 28, por ahí, 29.
1: Ah, no. Valencia.
2: Ener Valencia.
4: Ah, ese no sé. Ya puede estar. Pero Ávila es bueno, ¿eh? Sí, boludo. Tuvo un par de años
1: bueno,
4: en España
1: Flores.
4: De 20 goles, ¿eh? 20
1: bueno,
4: goles.
1: Jugamos no, ese pibe. Sí, Flores, Golosito, todo lo eso es que... bueno.
0: Sí, sí. En el gol encima empieza en él, ¿no? Una pisadita.
1: Sí, lo toca todo el mundo en ese...
3: Flores.
1: Boca,
3: te
1: digo
3: una
1: Flores,
3: cosa, no fue el mejor partido de Flores el de ayer.
1: No,
3: ¿eh?
1: Pues está bien,
2: No juega bien.
3: Pero es una... Te lo dije yo, bien.
2: ¿Qué me dijiste, boludo?
3: Es mejor que el 10.
2: ¿Lo dije yo?
4: ¿Es mejor que el 10?
3: Se lo dije antes a los pibes.
2: Ah, no lo había, yo no lo había hablado con
3: vos. Es mejor que el 10.
0: Ojo.
3: Esta no igual, no es la del gol igual, pero es bueno.
1: Es bueno el pibe, sí.
3: Y
1: sí,
3: bueno,
1: encarador además.
3: Todo el técnico.
1: Ah, está muy bien.
0: ¿Te puedo hacer una pregunta, Mario?
2: No. Toda la cocarda te pones al técnico.
0: ¿Bosiña se va a hacer millonario?
1: Bosiña
3: ¿por
1: no
3: qué?
1: Se va a hacer millonario.
3: ¿Por qué?
1: Si estuviera millonario, estarían, ¿dónde está? ¿En Colo-Colo? ¿Dónde fue?
4: Olimpia. Sí,
0: Olimpia.
4: Ah, no, Colo-Colo.
1: Colo-Colo.
4: Está el otro,
1: Team
4: Payne. Me lo
1: compro.
4: Colo-Colo.
1: ¿Por qué sería millonario? ¿Pisco? Por acá me
0: quedé. Le cambió la vida al Mundial, boludo.
3: ¿Quién?
0: Mirá cómo lo presentaron.
3: Así llegó, ese Bosiña. Así entró la cancha.
2: No, eso de
1: lo podían haber quebrado. Una barbaridad.
2: Pero parece que... No, no, parece que es un...
3: ¿Cómo va a bajar así?
2: Un paracaidista bueno, uno de deportes extremos chileno bueno.
0: Y le dio a Bosiña el
2: le dio a Bosiña la camiseta con Red Bull.
3: ¿Pero viste lo que fue recibiendo a Bosiña?
0: ¿Cómo puede ser, Robert?
2: Mirá.
0: Hace un mes no era nadie.
4: Regoso, ¿eh?
1: Sigue sin ser nadie.
0: Mirá lo de la gente que hay.
1: Sigue sin ser nadie, está en Colo-Colo jugando.
0: ¿Viste lo que era el aeropuerto recibiéndolo?
2: No, me refiero, mirá la gente que hay, que Colo-Colo es...
4: El más grande de Chile.
0: ¿El más grande de Chile?
2: Lo más grande de Chile.
0: ¿De los más grandes de Chile?
3: Sí, pero no está viniendo un arquero.
4: Mirá lo que se
0: está. Esto es como cuando vino De Rossi a Boca. ¿Te acordás que iba gente a buscarlo?
1: De Rossi.
2: Boludo, creo que lo hablamos ayer. Tiene 15 millones más de seguidores.
1: De Rossi me dice a mí que se va de
2: Vidal. ¿Qué es?
4: No lo debes poder creer, vos.
2: El ícono de Chile.
1: Yo estaba con De Rossi cuando vino con la Meala, todo a decir que se iba.
3: Ah, vos estabas
1: ese día. Yo estuve ese día. Porque fue el toque que habíamos asumido nosotros.
0: Dijo, ¿me voy?
1: No. No sé si contarlo. Sí, se puede contar.
2: Contalo.
1: No, bueno, hay códigos que realmente hay que...
0: Ah, Conderossi. Bueno, códigos italianos.
1: Me acuerdo que vino primero con tipo, quiero ganar, no sé, suponete, quiero ganar 8 millones de dólares. Nos quedamos todos comentando.
3: Pará,
1: no entendimos bien, claro. No, no tenemos esa plata. Bueno, me voy, dijo.
3: Pará, Tano, ¿dónde
1: vas? Dije, ¿qué pasó? O sea, me voy del codo. Agarró mi botón y se fue.
4: Un número irreal.
1: Rarísimo.
3: ¿Vos sabés qué? ¿Vos sabés qué?
2: ¿Vos tenías ganas de irte? Daniel, me
1: pero re loco porque vino. Claro, primero vine diciendo yo acá. Divino, Mario, divino.
0: Divino.
3: Mario, ¿vos sabés que dejó un departamento en la parrilla del Tano? De los...
1: ¿Ah, sí?
2: ¿Sí? No. ¿Le metía?
3: A la mañana, a la tarde, a la noche pedía.
2: Le gustaban los chichulines, parece.
1: Bueno, entonces, lo amaban, los compañeros, todos lo amaban, todo el mundo.
0: ¿Sí?
1: El barrio, todo, sí, conocía a todo el mundo.
3: Es increíble.
2: ¿Cuánto tiempo tuvo?
1: Se iba caminando por el barrio, de los... Y le saludaba, se quedaba con alguno de los barrios ahí, se iba a lo de Quique, es buenísimo.
3: No, hablaban bien del Tano, sí.
4: Que fue el año de Alfaro, ¿no?
1: Sí, me acuerdo que apenas habíamos asumido nosotros.
0: Jugó en cancha de arriba del 0-0 aquel.
4: Claro, el de Toto Lorenzo, que comparaba...
2: Y debuta con un gol al Magro, ¿no?
0: Que va a echar la chichería.
2: Pero Argentina. Copa Argentina, ¿no?
3: Cabeza.
1: Hoy es el día del veterinario.
2: Sí, le mando un abrazo a mi viejo. Mi padre.
3: ¿En serio? Claro.
1: Creí que era un chiste.
2: No, en serio.
1: No, bueno.
2: Le mando un abrazo.
3: El día del veterinario.
2: Día del veterinario.
3: Saludo a don Monte de Oca.
2: Sí, y creo que también de los agrónomos.
3: De los agrónomos.
2: Bien. Toda
4: está
2: en
4: la misma facultad, está todo ahí.
2: Exactamente.
4: En
2: facultad de agronomía y veterinaria.
1: Sí, acá, sí, sí. En el fondo, de Beiró.
4: Sí,
1: qué lindo barrio. ¿Qué, sí. Barrio. ¿Qué? ¿Villa del Parque? ¿Eso?
4: Villa Pueyrredón.
3: Villa del Parque, Villa del Pueyrredón. Sí. Hermoso.
1: Compramos ahí. ¿Por qué no compramos ahí?
3: Comprame ahí.
0: El local de ropa.
1: El local de ropa lo ponemos ahí.
4: Un estudio se puede poner ahí.
3: ¿Cuánto puede valer una casa?
1: ¿Qué es un estudio? Nadie va a un estudio.
3: Un estudio de danza.
1: El estudio donde Electryland, donde Jimi Hendrix ha tocado, todo se alquila para fiestas de 15.
4: No, un insulto.
1: Todo, Power Station, todos los lugares donde grabaron los Stones, todo. Y el road va a cerrar.
3: Nosotros tenemos un lugar así, Mario, acá.
1: Sí, acá teníamos Panda, se vendió hace poco.
3: Pero algo
1: Romafonic, que...
3: Algo mítico. Viste que hay uno...
1: Panda es mítico. Panda grabó Cerú, grabó todo Charlie García, Soda Stereo.
3: ¿Y qué pasó con eso?
1: No, nadie graba allá en estudio.
4: Panda es donde hacía el programa de Lalo Mir.
3: Es verdad,
4: ese estudio es...
1: Ay,
4: ese
1: no me acuerdo si lo hacía. Creo que lo hacía de ahí, con el portugués. Pero no me acuerdo dónde lo hacía. No, ¿no lo hacían en guión?
4: No sé.
1: Creo que lo hacían en guión. En guión, ¿no? Sí, en guión.
0: Un depto en el Barolo, ¿se puede comprar?
1: Tengo uno.
0: ¿Tenés?
1: Sí.
0: ¿Me lo das?
1: Sí.
0: Genial.
1: Pasa mañana por las llaves.
3: Un depto en el Barolo.
0: Me gustaría tener
1: ahí
0: un depto
1: Avenida de
0: en
1: Mayo
0: el Barolo.
1: Y medio viejo.
0: Y sí, me lia. Pero,
3: medio viejo, chato.
0: Es lindo, boludo.
2: Es lindo.
1: Pero no.
2: El Barolo nunca. Uruguayo también.
1: Necesito que ibas en Belgrano, Palermo. Si no tenés una fábrica. Si vas a hacer ropa, necesito que tengas más glamour.
3: Claro que sí.
0: Pero mirá si.
1: Lo hicieron todo nuevo ahora.
0: El showroom de la marca es en el Barolo, papá.
4: Ah, ¿quién tiene el penthouse ese? El de arriba de todo.
1: Lo hicieron hace poco, hace 5 años lo hicieron todo de nuevo. Lo arreglaron todo, lo pusieron en valor histórico y tiene fachada intocable.
0: Claro, buenísimo. Sí, hace poco fui al piso de arriba.
3: ¿Y?
0: Ahí no, es como, sí, porque a ver una charla, pero es como un lugar de charla.
3: Qué hermoso.
1: Sí, tiene un roof garden, tiene un roof para tomar algo. Ahí se ve, mira, ahí se ve.
0: Ah, boludo.
3: Vamos un día.
0: Vamos al Barolo.
1: Ese y el que está enfrente del CFK, el otro bar en altura muy lindo, ¿lo conocen al dueño?
4: No.
1: Ah, lo llevo.
2: Ahí hizo una presentación Samsung, ¿o no? Que tiene un rooftop. Enfrente a ese...
1: Sí, que es re lindo.
2: Espectacular. Sí,
3: sí. Nosotros conocemos a la vieja, la dueña del departamento que está en Barcelona. La conocemos.
0: Ah,
3: la
0: Pedrera.
3: La Pedrera.
4: La única
2: ¿no sabías esa?
1: No sé de qué están hablando.
2: ¿Viste Paseo de Gracia?
1: No.
4: Barcelona.
3: Dale, Mario.
1: No fui nunca a Barcelona, ¿qué querés que haga? No, no fui a Barcelona.
0: ¿Por qué no vas a ir, chabón?
1: No fui jamás a Barcelona.
3: La vieja nosotros.
0: Bueno, a la Pedrera que es como...
1: ¿Fuiste a Hawái?
0: No, me encantaría.
1: Yo sí.
0: Me encantaría.
2: Es la Pedrera, mirá.
0: Acá. Este lugar.
1: Acá un edificio
4: tiene
1: conocido.
4: Tiene una sola residente.
0: Claro, porque tiene una sola residente.
1: Claro, de Gaudí.
0: Que le quedó el departamento. Soledad Villamiu.
2: Y la señora...
4: Amiga nuestra.
3: Mirá.
2: Ahí va, sale a tomar el sol.
0: Ella.
2: Y ella no quiere vender.
0: Es como su San José 11-11.
1: ¿Tuvieron algo con la señora?
2: Como fuimos a una cita.
1: ¿Lo que se dice es cierto?
3: No. Yo tuve una affair con la
1: señora, che.
0: Vamos. La vieja.
1: Le pedimos mil disculpas.
3: Con la señora, perdón.
1: La señora te abrió la puerta de su casa y vos le decís...
3: Sí, con la señora.
0: Che, ¿vos estás al tanto de esto, Mario? El doloroso final de una era. Lam terminará tras finalizar su 12ª temporada.
4: Me está cargando, yo no sabía eso.
0: Fuerte, ¿eh?
3: ¿Cómo que va a terminar Lam? Hablá ya mismo.
1: Ya le pregunto.
2: Mandale, ya, Ángel.
3: ¿Por qué?
0: Raro.
2: ¿Por qué?
0: Porque...
1: Pará que mi mujer me pregunta qué cenamos.
0: Lam.
1: Mi mujer me dice, milanesa con ensalada, ¿te va?
0: Sí, sí.
2: Bien, sí.
1: Yo le puse empanada. Gran. La milanesa tenemos una... Chao, Kitty, gracias.
3: Tranquilo.
1: Pues saludo y me declaro. Sí, y tengo una guitarra mía, además. Mira, tenemos de carne de bife.
0: Buena.
1: Que sí. Está blanchita, ¿te
3: ¿De
1: gusta?
3: ¿De bife?
1: Sí.
5: ¿Nalga
3: cuadrada?
5: ¿Eh? ¿Gorda?
1: Claro, como más gorda, exactamente. A mí me gustan esas.
3: Nalga cuadrada.
1: Después tenemos de pelleto, tenemos finita, la tenemos frisada.
5: Seca.
1: Y tenemos de suprema sequita. De pollo.
2: Ocho de pelleto me comí ayer.
0: ¿Sí?
5: Seca, ¿no?
0: Esas.
2: Sí, pero son chiquitas.
4: Son cuadraditas, chiquitas.
3: ¿Viste que ahora se...
2: ¿Son como dos de nalga?
0: No.
2: Sí.
0: ¿Ocho?
4: Ocho
0: no
4: mucho,
0: Tiene que ser muy chiquita para que ande
3: allá. Viste que ahora las milanesas se hacen, son raras, de ojo de bife.
0: Sí.
3: La
0: que extraña. Tengo
2: De bife de chorizo.
1: Cerdo, las de cerdo son buenísimas, tengo de cerdo también. Tenés que empezar a comer más cerdo, es mucho más sano que comer vaca. Disculpen los amigos de los frigoríficos, ¿no?
4: Y es más rico. ¿Es más rico el cerdo que la vaca?
1: A mí me gusta más.
5: ¿Con pan?
1: ¿La bondiola no te gusta?
2: ¿Sabes que no?
4: ¿No?
1: No.
2: O sea, sí.
1: Porque nunca comiste la bondiola que hice yo.
2: Sí, me gusta.
1: Y la vas a comer, pero...
2: ¿Por qué me tratás mal así?
3: Sí, porque es gratis. No le digo, la pasa y te da, pasa y te da, pasa y te da.
2: Iba así, iba, te pega. Iba haciendo una evaluación de la carne de sol. No, pero me tratás mal.
1: Ok, te invito a comer a casa. ¿Qué venís, con toda la familia o venís solo? ¿Cuánto venís? ¿Cuántos son ustedes? ¿Cuántos hijos tienen? ¿Cuántos son? ¿8? ¿Cuántos son?
2: 24.
1: ¿Cuánta gente son? ¿5 con tu mujer y 3 pibes? ¿Los pibes de qué edad?
2: 12, 10, 8.
1: ¿Alguno va a romper el piano, va a romper algo?
3: ¿Por qué
1: no?
3: Lo harías? Gente educada.
2: Muy bien, muy educada.
3: Gente educada.
1: ¿Y tienen que venir todos o lo pueden dejar con tu viejo el veterinario? ¿Lo pueden dejar en la casita de Lucas los pibes?
0: No.
2: Lucas odia a los chicos.
4: Pero sí podría.
0: No, ¿cómo odia a los chicos? Pero no estoy
1: Entonces
0: capacitado.
1: Cuídalo.
0: Es que no estoy capacitado.
4: Pero un día...
2: No, pero tenés que invitar, a todos, Mario.
3: ¿Capacitado? ¿Qué
0: podemos ir a todos.
4: Un día a los cinco nos podrías invitar a los cinco. Nosotros
1: ¿Con parejas?
0: Sí.
3: Sí,
0: y podemos hacer una pijamada en tu sótano, bien. Donde tenés como todos tus... Bueno, ahí está TV, ¿no? Encerrado.
1: Claro.
4: Vamos al juego ese de pisar, ¿viste?
1: Serían... no, pero si lo hacemos con parejas nada más,
3: sí,
1: ¿no? Sin pibes.
4: Sin chicos.
1: ¿Vos tenés pareja?
4: Sí, 20 años.
1: Yo que no sabía, me estoy entrando, no me acuerdo tu nombre, imagínate.
2: Y ahora, a ver,
3: no maltrata.
1: No voy. ¿Dónde está el maltrato?
0: Son 5, 10 personas.
1: Son dos vos. Dos, cuatro,
0: todos en pareja.
3: ¿Y si es la pareja, Germán, son dos? Mario,
0: diez, somos cinco. Cinco, diez.
3: Si con pareja, son dos cada uno.
1: No, está bien, pero faltaba dos, Germán.
2: Pero pará, no, igual...
1: ¿Jamín
2: no,
1: viene?
2: No podemos
3: sí, con
2: dejarnos
3: pareja.
2: Humillar así.
1: ¿Eh?
2: Frente a nuestras parejas.
3: Pero nosotros no llevamos nada, Mario.
2: No la podemos acá humillar
3: así. Claro, claro.
1: Bueno, va a ser lindo, va a ser una...
2: Claro, pero...
1: Entonces, ustedes son 10. Quiero ver si tengo lugar.
4: Porque ¿qué tenemos que llevar?
1: Tengo una mesa de...
2: Vino.
1: Vale, pero le pregunto a mi mujer cuánto entra porque invitamos...
3: Pero si tenés, ahí arrimamos una chiquita de última, si no entramos todos.
0: Llevamos dos mesas.
2: Siempre tengo una silla ahí en el auto.
3: Llevamos
1: 4, 8, 10 puedo ser, pero tenés que contarme a mi mujer y yo, somos 10. O sea, ustedes pueden venir 8.
3: No, podemos bajar a 2 porque no tenés lugar, Mario.
1: Y si Germán no está ahora, nunca se va a enterar.
3: No, sí
5: pero
3: se
5: bueno.
3: Va a enterar, boludo.
1: Claro.
2: ¿Qué? Pero
1: ¿puedo decir que se ofende si después viene?
2: No, pero no.
1: Y Germán
2: yo,
1: no tiene pie
2: antes
1: muy
2: de ir, en serio, yo tengo una posición.
3: Sí.
4: Vos tenés una imagen que defender en tu casa.
2: Que si vos me maltratás, es como...
1: ¿Pero cuál te va a maltratar?
3: ¿Por qué te va a maltratar?
1: Yo no te voy a invitar a mi
2: casa para maltratarte. Es como el chico que va al colegio y lo maltratan y después va a otro grupo de amigos y se enteran que eres un boludo.
1: Hasta a mí, porque a mí me sumaría en casa si dicen que yo soy su amigo.
2: Ah.
1: Podemos mentirnos todo el tiempo, toda la noche. Podemos estar toda la noche mintiéndonos.
3: Pero
0: vos quedás como que estás más sociabilizado.
1: Yo hago, les propongo, déjenme pensar. Bueno, bondiola, ok, es una bondiola. Hago una bondiola brasileña.
0: ¿Eh?
2: ¿Bondiola la cerveza?
1: No, no. Que tengo 4 años.
2: Bueno, yo qué sé, te pregunto.
3: Ponete un poquito más en gasto, Mario. Una bondiola.
1: Pero no terminé todavía. Bueno. Son dos bondiolas, además, para tanto.
4: A mí
3: espero un poquito más de vos.
1: Y llevan como 8 horas de.
3: Espero un poquito más de vos.
1: De cocción.
0: Claro,
2: sí.
1: No, claro. Claro, la hacemos desmechadita todos los
2: días.
1: Unas lindas papas. Con sí, vino también voy a poner,
0: buen vino, regado.
2: Fuerte.
1: Tengo un montón.
4: A mí apodame Bombón.
1: Tuve vinería mucho tiempo yo.
4: Mario, a mí apodame Bombón en la reunión, como no vas a dar mi nombre, decime Bombón toda la reunión.
1: No, pero
4: Bombón
1: me pasa la copa. ¿Por qué no te venís con la ropa que diga
2: Juaco?
1: Juaco, claro, así. cada cual va con los nombres, yo me acuerdo.
2: Pero entonces,
1: de Robert me lo acuerdo, de Luquita también, porque
3: laburamos,
1: con él trabajé y con el Trump.
3: Pero podemos.
1: A él lo quiero.
3: No te puede.
2: Si no, le vas a comprar la ropa.
1: ¿Eh? La y somos socios.
0: Somos socios textiles.
1: ¿Eh?
3: ¿No asás?
1: Ah, es que la verdad es hacer un asado. Comamos de comer laburado.
3: Más laburado una bondiola.
1: No, no, no.

0: No, no, no, no, no. Podemos hacer otra cosa.
1: O sea, vos arrancás el programa con este evento.
0: Matame la pizza que están proponiendo acá. Bueno, no, matame la pizza ese, pero no es.
2: Es re difícil hacer lo que no salga duro.
0: Y les puedo hacer mi famoso lemon pie. Que
1: dicen que es bueno.
3: El famoso lemon pie.
4: Yo una vez en otro día perdido estaban tus ñoquis.
5: Yo vine el día que lo probó una cocinera de Maru Botana.
4: Sí.
5: ¿Vos le hiciste probar a Maru Botana?
0: No me acuerdo que
5: sí, me acuerdo. Que,
3: ¿y
5: sí.
3: qué dijo?
5: No, que era muy bueno. El,
3: bien.
5: Que era, no sé si el mejor que probó en su vida, pero
0: claro que sí.
5: Era muy bueno.
0: Es uno de los dos mejores del mundo.
3: Mira.
1: ¿Y el otro?
0: ¿El otro qué?
3: ¿Cuál es el otro?
1: ¿De los dos mejores?
0: Es uno de España. Ferran Adrià. No sé, claro, será alguien. Creo que en un Michelin.
4: Yo voy con Marcelo.
0: ¿Qué Marcelo? Otra vez, boludo.
5: No, bueno, pero vos también entras en todas, Mario. O sea, te están haciendo entrar.
4: Yo voy con Huguito.
0: Lo que menos espero, entonces no estás invitado. No estás invitado. Me fui de un canal. No estás invitado. Ya está, ya somos ocho porque él no viene.
4: No, no, Mario, no. Bueno, le digo que no venga.
1: Pero Marcelo y Milet.
4: Marcelo.
0: ¿De qué se ríe? No sé, que estás hablando por la duda. No quiero decir algo antes de una barbaridad.
4: Marcelo volvió con Milet.
0: ¿Qué es un Milet? En serio, pronto.
1: No, no,
0: no, no, no, no sé qué estás hablando, en serio.
1: Sí, sabés que pareja. Estamos hablando de su pareja.
0: No, no, no, no, no, la, la verdad que no sabía, no, sabe, perdón, sabe, realmente no sabía de qué estaban hablando.
4: Son M&M.
0: No sabía.
4: Marcelo.
0: Es la chica peruana la que...
4: Ella,
0: exacto, sí. ¿No se habían separado?
4: Volvieron.
3: Parece que
0: ¿y esta nueva o es vieja?
1: ¿No crees en la segunda vuelta,
0: Mario? Y los invitamos yo dos también.
1: ¡Sí!
3: Estás invitado,
0: ¿te das cuenta? Esperen, esperen. No, se canceló la cena.
4: No.
0: Pero lo estoy viendo ahora, boludo. No puedo creerlo.
4: Pero no.
0: ¿Qué dice?
4: Sí.
5: No va a poder ser lo de la cena.
3: ¿Qué pasa?
0: ¿Mi mujer?
5: Le faltan cubiertos, dice.
0: Me falta cubierto. Mi mujer Lola me ha dicho.
1: Dos tramontinas llevamos.
5: No tenemos vajillas.
0: No, pero no, no es lindo, no es lindo.
4: No queda, no da.
5: No hay vajilla para 10 personas. Estamos locos.
1: Era la noche de nuestra vida, ma.
4: En este mes y pico la pasaste bien.
0: ¿Cómo?
4: En este mes y pico la pasaste bien que no nos vimos.
0: Igual yo los veía...
4: No, como... no, pero tu vida, digo, tu
5: a
4: vida.
5: A ver, ¿qué viste de nosotros?
0: Vi todo cuando estaban todos enfermos, viajando.
4: Sí.
0: Cuando...
1: Sabía, ¿no?
3: La cepa.
1: La cepa cábana.
4: Acompañando en la enfermedad. ¿Qué
0: sí. haces? Se enchufó, ¿qué crees que haga? Y no veo, no te dije, me toca operar, que no veo.
3: Ojo, no te quedes pegado. Tienes
4: que elegir uno de los cinco anteojos.
0: El de cerca, el negro.
4: No le digas así.
0: No, pues el afroamericano, ¿cómo crees que le diga?
1: Ahí. ¿Te compraste los Meta, Mario?
0: Sí, yo fui el tester. Yo se lo mostré eso dos años antes de que salga, ¿no te acordás?
5: Sí, Mario, pero esos lentes son...
3: ¿Sobrevalorados?
5: No sé si tenemos algo o no.
4: ¿Sos sponsor o algo así?
0: Lo fui tester de ellos en la previa.
1: Pero ahora...
3: Ahora se puede decir lo que se quiera.
1: Si le tiramos...
0: Y aunque sea tester, puede decir lo que quiera siempre.
1: No, Mario, hay cosas que decís que no podemos decir.
5: Hay veces que no decís.
1: Que no decís, no hablemos de Boca, no hablemos de la
0: ciudad. No hablemos de esto, no hablemos de
5: siempre, no decís.
0: Chocaba, barbaridad de acá.
5: No hablen bien de Riquelme.
4: Boca,
3: Hablen bien de la IA.
0: Pueden hablar de Riquelme bien todo lo que quieran.
4: El lunes viene Angelis y no decís.
5: No inviten a Duca. Todas esas cosas no decís siempre.
0: No inviten a Duca.
1: No inviten a Sato, nada neto.
0: Eso para sanidad mental de ustedes, no inviten a Duca.
1: Bueno, entonces, ¿podemos hablar de Meta, de los anteojos?
0: Sí, claro.
4: Son una pijita.
0: Depende, ¿cuál de ellos?
4: No, los anteojos que vienen que los que te pones acá, pac, viste que te pones una cintita.
0: No, eso no, eso
4: son
0: malos. Lo están sacando del mercado.
4: Mira que
0: soy, sí, claro.
4: Yo soy la persona que se compra todas las estupideces. Los probé y dije, che, realmente.
0: No,
4: son
0: anduvo
4: malos,
0: muy mal eso, boludo. Eso anduvo muy mal. No,
1: pero ahora sacaron nuevos.
0: Pero sin pantalla y sin nada de eso, porque a la gente no le gustó para nada.
4: Es que no hacías nada, Alfred.
1: No, pero ahora.
3: ¿Cuál es el
1: los últimos son, de hecho, cerraron con Oakley también.
0: Sí, ya hace rato que venía.
3: Que tocas acá para aprender.
0: Sí, pero Google también está sacando.
1: O sea, ves normalmente y grabás.
0: Claro, claro.
4: Eso sí.
0: Y escuchás y también.
4: Eso van, pero los que vos te pones una cintita
0: ese
4: acá,
0: no anduvo.
4: Tienen una pantallita dentro donde se supone que vos tenés la pantalla del teléfono acá.
1: ¿Eso es lo que te compraste en el viaje aquel?
4: No, los que me compré los que decís vos, los que graban.
5: Nosotros usamos eso en el tribunero.
4: Claro.
5: Que está para ver.
1: ¿Está bien o no?
5: Sí.
0: Eso también.
5: Lo que a mí me resulta raro...
3: Son
5: se podría
3: cortos.
5: Solucionar, claro, son tres minutos nada más que se puede.
0: No, ya no.
5: Mario.
0: Ya no, ahora, ya, ahora ya está. Hasta
1: me parece que
0: los
1: nuevos podés grabar bastante.
0: Sí, bueno, sí, está limitado mejor, hasta que te banque la.
4: ¿Vos sabés qué está haciendo Peter Thiel en Argentina?
0: Sí.
3: Sí, acá. Sí.
4: No
1: ¿volvió?
4: Sé. Creo que sí. No tiene una casa.
1: Ah, pero fue hace dos meses.
0: Para que estoy hablando con mi mujer con la comida.
3: Si viene Peter.
4: ¿Fuiste a lo de Peter Thiel?
0: Sí.
4: ¿Y qué te dijo?
0: ¿Eh?
4: ¿Y qué te dijo?
3: ¿En serio?
0: Sí. ahí en el barrio Parque.
4: Sí, sí, sí.
1: ¿Conoces a Anticota,
0: Mario? Fui con tres personas más. No, Anticota no la conozco. ¿Vos?
1: Sí, obvio, no. Sí, tenemos.
0: No, nunca.
4: ¿Nunca la cruzaste?
0: No, ni la crucé cuando las veces que he venido acá.
5: Pero eso ha sido un chiste del momento.
0: No, nunca conocí a Anticota. ¿Cuál es el chiste del momento?
5: No, que le preguntaron a Grabois que no la podía conocerla.
0: Y está bien. Está bien. Yo tampoco lo conozco. Crítica,
4: no, sabés quién es.
0: Fue gracioso el clip. Ah, es eso, sí, claro, claro, como lo voy a saber, claro que sí.
5: Fue gracioso el clip. Sí. No la conoces, pero tenés que llevarla al programa, es una gran...
0: No creo.
5: ¿O no?
0: No,
1: te comparte, me parece que sí. Compiten.
0: ¿Cómo iba a competir?
3: Claro, es en la Nolga, la misma
0: un programa
3: hora.
0: A la noche?
3: No, a la mañana. Compite con...
5: Es una reunión de cinco borrachos. Pero yo te digo al programa que la lleve.
0: ¿A qué programa?
1: Ah, a la noche. Sí.
0: ¿Al de la noche o el de la
5: al
0: mañana?
5: Al tuyo con los Rope.
0: Tengo dos.
1: Al tuyo con los Rope. El de los Rope que está paro.
0: No está mal los Rope.
5: Está paro a los Rope.
4: La podés llevar a Boca en una dupla, por ejemplo. Vos si te presentás para el año que viene.
0: ¿Ella como vice?
4: Puede ser Pergolini
0: Jota. Qué bueno. Gano seguro.
1: ¿Qué opinás de lo de Galperín?
0: ¿De quién?
1: De lo de Galperín.
0: Fui socio.
1: ¿No viste? Que supuestamente.
0: El supuestamente ya deja, deja todo muy mal.
4: ¿Pero qué pasó con Galperín?
0: Hablemos de Facundo Moyano.
1: No, pero okay, pará.
4: ¿Sabés algo?
1: El otro día salió una noticia que Leandro Petersen, gerente de marketing de la AFA, sí. se había ido de AFA. Y la noticia era que supuestamente lo habían echado porque iba de candidato a presidente de Boca de la mano de Galperín.
3: ¡Apa! ¿Galperín se quiere meter en Boca?
1: Bueno, pará.
0: Qué mezcla rara.
1: Y Galperín ayer tuiteó bardeando al medio que dio esa noticia.
0: Como que claro, con toda razón, ¿no? Como diciendo,
1: claro, pero...
0: ¿Por qué yo me metería en eso?
4: En el
0: lo llamo, hemos sido socios con él.
1: En el fondo.
4: ¿Qué?
5: ¿Y por qué lo agarraste en Mercado Libre?
1: Y que agarre la ropa de Luca, entonces.
4: ¿Galperín? ¿Cinco palos o algo le dijiste?
0: Le dije y dijo que no los paga. que
1: pero
0: que te
1: pero Galperín va a ser es hincha independiente.
0: No tengo ni idea. Sí. No creo que se meta en eso ni en pedo. No.
1: ¿Y si Galperín quiere ser presidente de la nación? Puede.
0: Y si cualquier lo dice la Constitución, cualquier persona
1: que haya nacido
0: en la Argentina.
5: Ah, pero ahí tiene.
4: Te voy a decir algo.
0: 32
4: Mario
0: años,
4: Pergolini. Mario Pergolini.
1: Sí. Es uruguayo.
4: ¿Me podés dar cinco nombres?
0: Cinco nombres. Entre... Carlos, Alberto, Tito.
1: Pará, Carlos
0: Alberto.
1: Tito lo Carlos Alberto es un jugador.
4: Carlos Alberto.
0: ¿Tito lo toma como nombre?
1: No.
3: Lecture.
4: Dame cinco nombres entre los que está el próximo presidente de Argentina.
3: Buena pregunta.
5: Opa. El próximo.
3: No se acabó, Mario.
4: ¿Qué? Perdóname. ¿Escuchaste? Mario, te dijo cansado.
1: Sacado.
4: Terrible. Y encima él fue el principal nexo con Tinelli.
0: Sacado. Pero no me acuerdo ni siquiera su nombre. No puedo hacer ni rima con su nombre porque no lo sé.
1: Sacado.
0: Sí.
4: ¡Ta!
0: No sé.
4: Cinco nombres.
1: ¿Cuál es la
4: entre
1: pregunta?
4: Los cuales. Que me dé cinco nombres.
0: Ojo, no pongas un cargador de teléfono.
4: Entre los cuales está el próximo presidente o presidenta de la nación.
1: O presidente.
4: O presidente también puede ser.
5: También.
4: No puede ser.
0: Yo tengo fotos, ustedes. Yo tengo fotos, tengo un montón de cosas.
1: Bueno, pero fuimos al estudio.
0: Si hay foto, y si hay foto y video.
3: Caemos todo.
0: Sí, a mí no. Lo tengo todo. Te tengo manejando autos de su propiedad también, ¿eh? El Honda con la cosita de ellos, te vi, ¿eh? Tenemos la foto, tenemos la huella dactilares.
1: No, gracias a Camilo, le mandamos un
0: saludo. Usate el hotel también. El hotel de Costa Mesa también.
1: El Orange.
0: ¿Eh?
3: La gente de Orange.
4: ¡Cinco nombres, por Dios!
0: ¿De quién?
4: El próximo presidente
0: de la nación es Javier Milei.
5: El próximo, ¿hay reelección de Javier Milei?
1: ¿Redige?
0: Sí, claro.
5: Mira vos.
0: Un nombre le pediste, Javier.
4: No, está bien. Coincidís con Emilio González Moreira, entonces.
5: Es verdad.
1: Sí, sí.
4: Que la próxima elección...
0: Si coincide, porque...
4: ¿Y te gustó el último
0: charla de fumones sin fumar? Emilio fumemos, por lo menos.
4: ¿El último juego de Jane Bond te gustó?
0: Sí, me encantó.
4: Entonces coincidís con Emilio González Moreira también.
5: ¿Amigo de Emilio González Moreira vos?
0: No sé ni quién es.
5: Ahora me acordé. Vos que sos masón, ¿qué tengo que tener para poder ser masón yo?
0: Bueno, hay cinco cosas que
5: a ver.
0: Para ser masón. La primera
5: sí.
0: La primera es tener un Rolex. ¿Tenés un Rolex?
5: No. Tengo uno que me regaló Lucas, sí.
4: Pero es el mercado.
0: Pero no se dan cuenta, no se dan cuenta.
4: Ah, bueno, entonces
0: te miran y te dicen pasa. Sí,
4: tienes sí, un submarino. Sí,
0: pasa, lo mostrás y te dicen pasa.
5: Tengo un submarino muy lindo.
0: A lo mejor después de mucho tiempo dicen, che, me parece que es el nuevo.
5: Bueno, pero ya estoy adentro.
0: Claro,
5: está,
0: claro. Está. Sí. Tenés que tener un origen puro de, por ejemplo, no puedes que tu un abuelo italiano, una abuela española, necesitas tener...
4: Uno de cada...
3: Un linaje.
0: Un linaje, exacto, muy bien.
4: Sea cual sea el linaje.
0: Alberto. Como dijo Alberto.

0: Estaba hablando del Amazonas.
1: Se había acabado el tema ya. Tiene.
2: Es como un pezón.
1: Para que no gotee.
2: Como los pezones.
1: Viste que siempre las gotitas.
0: Pero eso lo chupás o te lo pones varios.
1: Míralo. Apenas tocas, caes solo una gotita. Y te la puedes apoyar contra el ojo que el otro que tiene punta, ¿no? Porque te dolían.
2: Claro.
0: Y ahora cuando tengas el ojo falso te va a doler menos, Mario, ¿no?
1: No puedo hablar y hacer esto al mismo tiempo. Claro,
0: no se pasa nada.
3: Claro, a ver, es una buena imagen. A ver, ahí está.
2: ¿Bueno?
3: Ahí está.
2: Te drogaste en cámara.
4: Mario, no llores.
2: No. Pero fue solo una vez que fui en Miami, estábamos de vacaciones.
1: Habíamos bebido. Y después se fueron a comer, ¿no? Y lo filmaron. Ay, filmaron cómo comieron.
3: Tremendo, sí. Eso, tremendo.
1: No sé si me indignó más lo mal que se veía o la charla que tuvieron.
0: Pero porque no, el Pelican, gran hotel. Le mandamos un abrazo.
3: Abrazo al Pelican.
0: Y...
4: Pero no está armado para un set de...
0: No, es oscurito, es oscurito.
4: La intimidad.
1: Y aparte pones dos lucecitas, pones. Si estás bien equipado.
0: No, porque.
1: Tuve que comprar cámara, luces, trípode. Mirá, ¿dónde están?
3: No se veía mal.
1: ¿Dónde están?
3: Mario, no se veía mal.
1: ¿Qué no se ve mal? Se ve pésimo.
0: No, esto es arte, Mario.
3: Cálido.
1: Esto no es arte, esto es oscuridad.
2: Esto es intimidad.
0: ¿Palito Kenny?
1: Es película argentina de los 90, de los 80.
2: Martín H.
0: Bueno, él hablaba mucho de los 90 y los 80.
3: Tengo una propuesta para vos.
1: Pará, hoy se estrena Canelones, la película de.
0: Mario, ¿qué te pasó acá?
1: ¿Me maquillé? De Cassiari, que hicieron Rada junto con...
2: Ah, ¿sí?
1: Claro, junto con... Bebé, ¿cómo se llama?
0: Mirá quién está ahí atrás.
3: Bebé.
4: Furia Bebé. No sé.
1: Mirá quién habla de tiragoma.
4: ¿Con quién?
1: A ese lo vi desnudo.
3: ¿A quién?
1: A uno que estaba haciendo así, lo vi desnudo.
0: Está tu hijo.
1: Ah, con razón lo vi desnudo.
3: Mario.
1: ¿Para qué llevaron al de pelo blanco?
3: Tengo una gran propuesta. Tengo una gran propuesta.
2: El de pelo blanco muy bueno.
3: Tengo una gran propuesta.
1: Darío Barassi, con Darío Barassi.
3: Tiene una pinta bárbara esa.
1: No, Canelo, le voy a decir la otra de Barassi que hizo con.
3: De detective.
1: Con Yayo.
3: De detective.
1: Esa
3: sí.
1: La hizo con Yayo, pero yo digo esta.
3: Canelo, igual tiene una pinta bárbara también.
1: Hace 4 años atrás le hicieron Pobre Pibe, recién ahora lo estrenaron.
4: ¿Por?
2: Me acuerdo del cuento y la anécdota de los Canelones.
1: Claro, exactamente.
2: Era bueno.
1: Buena historia.
2: ¿Qué propuesta tenés, Roberto?
3: Por.
1: ¿No es hora de la tanda?
3: No, pará.
0: Pará, Mario, pará.
3: ¿Por qué no lo traemos?
1: Aquí, con ese va traemos.
3: Traemos a Marcelo Tinelli acá, a Borto.
1: Pero están hablando de cosas viejas, ustedes.
3: Y le ponemos un programa.
4: Upa.
1: Tiene como 100.000 en Infobae, ¿no? ¿Viste? Tenía 100.000.
3: Pero ya no sigue.
1: Qué éxito, ¿no?
0: Y bueno, pero pará, Mario, ¿no te gustaría tener 100.000 en Borto?
3: Basta, Mario.
2: Qué éxito, ¿no?
3: Pero boludo, si tenías 100.000, tenías 100.000.
0: ¿Y no querés traer esos 100.000 para acá?
1: Claro.
0: Y bueno.
1: Por eso
0: hace un esfuerzo.
3: Pero digo, pues la tarjeta nada más.
1: Tenemos que hablar con Adán, que no creo que lo largue tan fácil.
3: Pero
1: no,
3: Adán fue el
0: amigo tuyo, Adán.
2: Leyó mi libro y vos no leíste el libro.
1: ¿Sacaste un libro?
0: Pero si es amigo tuyo, Adán.
1: Claro, si no me mandan libro.
2: Es que no tengo yo.
1: ¿Querés que lo compre?
2: Pero Adán lo compró. Adán lo compró. Daniel lo compró.
4: No, pero no, tiene razón, Robert.
1: Yo soy de la generación que no compra libros, te lo regalan.
4: Es un movimiento, es un sacudón, es un programa de Marcelo.
3: Es una megabomba.
1: Sí, claro, sería una megabomba, pero creo que Infobae no lo larga.
2: ¿Qué
1: personas,
2: podrían hacer,
1: boludo,
2: en dupla ustedes?
1: ¿Eh?
2: En dupla.
1: Milanesa. Yo, si la no paso por huevo, yo la paso por huevo y perejil y él la
0: rebosa.
1: Sí, sí.
3: ¿Por qué los debates terminan todo? Terminan de saldar diferencias.
1: No tengo ninguna diferencia. No dejé de tocarme. Me he olvidado ya todo el toqueteo.
3: En un buen truco a 30.
1: ¿Por qué no?
3: Mano a mano con una luz en el medio.
1: Pero no entiendo. ¿Y qué claro?
0: ¿Quién gana?
1: ¿Y el que gana? ¿Qué pasó?
3: Le da de comer a la gente que los quiere ver. Y decís, bueno, loco, me ganaste. Esto, hasta acá llegó nuestra diferencia.
1: Si la gente no quiere verme, me todas las noches en otro día perdido.
4: No, pero juntos.
1: Y él en su programa de televisión, ¿en cuál está?
4: Ustedes no nos entienden a los televidentes.
1: Ah, ¿no tiene? Perdón, no sabía.
2: Si ganas, te quedás con Videomatch. Y si él gana, se queda con secuencia.
1: ¿Para qué quiero Videomatch? Es de él.
0: Mario, ya hacen.
1: Pero nosotros charlamos.
0: Ya hacen una dupla.
3: No quiere nada.
0: Una dupla teatral, ponele.
1: No, soy muy malo.
0: Contar y van girando por el país contando su.
1: Qué decadencia. No. Yo tengo lo mío. Yo tengo el programa de la mañana que le está yendo muy bien.
0: No es mala igual.
1: Hago el programa de la noche que le está yendo muy bien.
3: Bien.
1: Sí, tengo esto los jueves, este currito, los jueves, claro, claro que nos va muy bien. Siempre muy bien, sí, muy bien. Que lo hacemos, tenemos.
0: Mario, 33.000 personas en este momento.
3: Mirá. Sos un éxito, Mario. Sos el hombre éxito, Mario.
1: Usted tiene 33.000 personas.
0: Bueno, no importa, yo te digo que tenemos.

0: tercio vamos de Marcelo.
1: La suerte que no se fueron. Gente, claro, no se fueron.
2: ¿Quién juega?
0: Un tercio de lo de Marcelo tenemos.
1: Claro, un tercio de lo de Marcelo.
2: ¿Podés poner?
1: Qué éxito, ¿no? Yo cuando lo vi no podía creer.
2: Mario, ¿le podés pedir a la gente que ponga like al vivo?
1: Sí, por favor, pónganle like al vivo. Nosotros vivimos de eso.
3: Mario, ¿vos lo hacés eso?
1: Estoy pidiendo que pidan like.
3: ¿Lo hacés?
1: ¿Qué?
3: ¿Eso?
4: ¿Pedir like?
3: ¿Pedir like?
1: No.
4: Viste que no lo hace nadie.
3: No lo hacemos.
4: Y lo hacen todos los canales de YouTube, menos nosotros.
1: No sabía.
3: Sí. Dale like al vivo, Mario.
0: Tienen que estar
1: a partir
0: juntos,
1: de mañana, a partir de mañana lo
3: dicen
1: lo...
3: que mueve.
4: Wow. Mueve, el, mueve algoritmo. El algoritmo.
1: Y llegas a 100 lucas.
2: Sí. Y parece que sí.
3: Y hay que decir muchas veces. Dale like al vivo.
2: Hay que poner unos números.
3: ¡Like al vivo!
4: ¿Like al mirá?
3: Mirá,
1: like al vivo.
3: 2.700
1: personas. Hay que ponerle like al vivo.
3: Claro. 2.7K. De likes.
1: Espera, mi mujer me está respondiendo.
3: De acá a las 9 de la noche.
1: Estoy diciendo que mi mujer está respondiendo de lo de la cena.
3: Ya nos bajó 3
1: veces. Es psicóloga, estudió, vos no estudiaste nada.
2: Pero nosotros tenemos que seguir el programa, Mario. Mientras vos contestas, nosotros seguimos con el programa.
4: Que dé like.
1: Me dice, hola, buena, milanesa con ensalada te va, y yo le pongo empanadas, las pido yo, y ella me responde sí.
2: Y está bien, Mario.
4: ¿Qué quieres que hagamos, Mario?
1: ¿Cuál es la siguiente pregunta?
3: Like al vivo, Mario.
1: No, ¿de qué querés?
2: ¿De qué querés?
1: Sí. Claro.
3: Pero le podés decir que le ponga like al vivo.
1: ¿De qué?
2: Está mal igual.
1: Te vos pido.
3: 4.1,
1: antes de salir de acá.
3: Desde que dijimos primera vez like al vivo.
4: 4.1. De 2.6 a 4.6
3: a 4.1.
2: Vos como.
3: Viste
2: como
3: que a la gente le venía a meter dedo en el orto.
1: Me estás llamando.
4: Ve que cuando querés podés.
1: Deme dos segunditos.
4: ¿Quién llama? Mira quién llama, este hombre.
1: Hola, Sandra. Estoy.
3: ¡Hola, Sandra!
0: ¡Hola, Sandra! ¡Aplauso para Sandra!
1: Estoy en vivo. Estoy en vivo en Vorterix.
3: Dale like al vivo, Sandra.
5: Bueno, es cierto que es jueves. Sí. Un
1: beso
5: a todos.
1: No, pará, Sandra. ¿Hay que hacer una pregunta de una operación, algo para Sandra?
4: ¿Es de los ojos?
1: No, de todo. No, sí, te abre una panza.
4: Ay.
2: ¿Vos te querés operar, viejo, que tenés
3: Domenico? La que estaba yendo.
1: Ok, Sandra, después te llamo, estoy con esta gente.
3: No, no le cortes.
1: Chau.
3: Los meniscos. Sandra.
1: ¿Qué pasa a los meniscos?
2: Yo me tengo
1: que ver. Y no tenés ojos, güey. ¿Qué tenés?
3: Menos te odio.
1: ¿3.10?
3: 2.10.
1: No, 2.10 no lo tiene. ¿10? 2.10 no lo tiene.
3: ¿Qué voy a tener?
1: Yo tengo 4.10, me permite 2 tetas por año.
3: Pero que me manden un 4.10. ¿2 tetas por año tenés?
1: 2 tetas por año me permite.
4: ¿4.10? ¿2 tetas por año?
1: Sí, sí, no 4 tetas, 2 tetas.
3: Mirá esto. Like al vivo.
1: Pollo quiere mi mujer.
4: Mirá, 5.9, al toque subió.
1: Porque lo estamos pidiendo, pongan más. Porque me quiero que lo pida. Yo tengo mucho engagement.
4: Escúchame, chabón.
1: Yo te tiro una historia, palo y medio, dos palos.
2: Y subime una historia.
3: Se ve una historia con los pibes.
4: Te destrabaron desde Instagram.
3: ¿Seguís sin seguir gente, Mario?
1: ¿Eh?
3: ¿Seguís sin seguir gente?
1: Sí, no, sigo algunos.
3: ¿A quién seguís?
1: Ya te digo.
2: A mí me sigue.
1: ¿A vos te sigo?
3: A ver,
1: Mario. Paulina tampoco la sigo.
2: Un año laburé.
1: Sí la sigo. No, no la sigo.
3: Te vamos a seguir, Mario.
2: Un año seguí laburé con este
1: sigo. A Dante Gebel. Spine, que es el de la espalda. Cápsulas Aura. Estos son buenísimos.
2: Sí.
1: Marcelo Adrián arregla flippers.
3: Le mandamos un abrazo a Fede Coria.
1: Mad Pasta. Chucky Dípola, que es mi profesor de piano, un gran pianista, el pianista de los Piojos.
0: 26 seguidos.
1: Ah, claro, claro.
0: Sí, me acuerdo.
1: Sí, a Fabio Flamingo. Nico Barrone.
4: Nico Barrone, el F1.
1: Clint Wilk, que es buenísimo. Es un software argentino.
3: Che, Luca, qué bien quedó el video.
4: Ben Bram, qué video, amigo.
1: ¿De qué video?
3: El de los penales de Migliore.
4: Ah, le hice 5 penales a Migliore, ¿sabías?
3: Justo entré a Instagram Migliore.
4: Podés traer al arquero que vos quieras.
3: Muy bueno, Lucas.
4: Gracias, amigo. Te lo agradezco. Y gracias a todos porque lo valoraron un montón al video.
1: ¿En dónde lo tenés?
4: En mi canal de YouTube. Y estoy capacitado a convertirle 5 penales seguidos a cualquier arquero del mundo.
1: Vos decís que, por ejemplo, el que va al Colo-Colo le metés 5 goles.
4: ¿Mocinha?
1: Mocinha.
4: Tranquilísimo.
3: Mucha presión, ¿eh? Los pibitos. En algún momento empujaban fuerte.
4: Es que nunca.
3: ¿No viste?
4: Nunca tuve gente a favor. De hecho, cuando convierto el quinto penal, hay silencio.
3: Hay silencio, lo vi.
0: ¿Te gustaba eso? ¿Tener en contra? ¿Te daba un poquitito? Un poco de...
4: pelota, o sea, que le hacía los 5 goles.
3: La apostaste 10 y después subió 5.
4: Y hoy llegan las 15 pelotas a Vorterix y creo que mañana viene Pablo con alguno de los chicos de Don Bosco a buscar.
3: Muy bien, un fenómeno.
1: Qué lindo,
3: Pablo.
1: ¿Y esto que es una cosa que hace él con estos pibes?
4: Es un club.
3: Es un club.
4: Es un club.
3: Es un club, Don Bosco.
4: Era si le podía hacer 5 penales seguidos a él. Y él me dijo, vení que te recibo en mi club con todos los chicos de inferiores. y todos los chicos querían que no haga los goles.
1: Claro. Sí, claro, porque está su...
0: Sí, ahí te, los chicos se regalaban un pelotazo en la cara.
3: No, de hecho le pega a dos.
1: ¿En serio? Está su sí, Chiquitapia, boludo. Digamos.
4: Dos. Claro, claro. Es verdad, era... Esto es...
1: Pero todos fueron todos a la izquierda, no agarró ni uno.
4: No, y la cruzó bastante.
3: Agarró varios.
4: Sí,
3: de hecho,
4: no,
3: yo pensé que en un momento...
4: Yo pensé que no lo hacía.
3: No, que ya se terminaba el video sin que lo hagas.
4: Y sí, sí.
3: Está muy bien el club,
1: qué buen pibe este.
4: ¿El qué?
0: Sí, está muy bien el club. Capo.
4: Está buenísimo el club.
1: Este la pasó mal y la verdad que buen
4: muy
1: pibe.
4: Muy bueno el club y él, una predisposición.
1: Sí, era buen pibe.
3: Y aparte...
4: De hecho, ahora le convierto y mirá, nadie festeja, Alfredo.
3: No, claro, no, lo vi, boludo, lo vi hoy.
1: Es como, no sé, que venga el Papa
4: puto
1: y le meta me cinco goles.
4: Te dijo puto. Y ahí él viene a salvarme. Mirá, ahí Miguel le dice, bueno, pues se lo van a comer.
3: Y termina, aparte termina un lindo mensaje.
0: ¿Cómo? ¿Qué tipazo, Emilio?
3: No, no, vayan a verlo.
2: Así le farmé a mi amigo una monedita. Amigo.
4: Está bueno muchas cada vez. Tanto meter un video
1: así. Dos pelotas así, me gloré.
2: Sí. Es lindo cuando tenés bien la idea y sabés que va a estar bueno.
4: Claro.
2: Entonces vas con otra.
4: No,
2: con otra
4: y aparte, nosotros
2: filmarlo.
4: Íbamos a grabarlo en otro lado, ¿te acordás? En otra cancha. Y finalmente lo de ir a Don Bosco y que estén los pibes es en Raúl Mejía.
1: Ajá.
4: Estuvo buenísimo, ¿no? Estuvo muy bueno. Que haya, que estén ahí.
1: Es que estén los pibes, sí. Claro.
4: Hay que hacer más.
2: ¿Vos no te animás a jugar un copero después de la pausa?
1: ¿Un qué?
2: Un copero.
0: El de la carrera
2: rápido. El, después te vamos a decirlo.
0: El de la web. Mario,
3: vos estás
0: fácil.
3: Siempre estás metido con las cositas de
4: las apps.
1: Espera que te pregunto, ¿quiere pollo?
4: Vamos a ir a una pausa. Mientras Mario Provelini define qué come este pibe. Y ahora venimos con más para la mano.
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2: Sí. Y sí, puede ser dejar el pucho, arreglos
3: eso
2: en casa.
3: Dice, eso dice yo.
2: ¿Ah, sí?
3: Dejar el pucho.
4: ¿Pero
3: dejar
4: dijiste
3: pucho?
4: ¿Por qué no lo hice antes?
3: Y sí.
5: Obvio, boludo.
3: Bien, bien. Sí,
2: claro. Usar calendario. Yo empecé a usar calendario bien. El año pasado.
6: Es lo mejor que puede hacer, tener una buena agenda.
2: Sí. Sí.
3: Y encima yo, ahora copia de seguridad IA, de las fotos. A la IA.
5: Yo empecé a usar...
2: Nunca pude hacer eso.
3: Sí, yo lo hago.
2: Qué error.
5: Empecé a usar bolsa de agua caliente.
6: ¡No!
5: Porque no lo hice antes.
2: Y es bueno.
6: ¿Y no te da por qué con los juanetes? ¿Tenés juanetes?
5: No.
6: Bueno, porque te pican, viste.
5: No, pero no en los pies.
3: En los huevos.
5: En la paja.
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6: Ah, okay. Son las mejores empanadas de
5: ¿en
6: todas.
5: ¿En serio?
6: Sí, sí, ahí me encantan. Entonces voy.
2: Empanadas.
3: Entonces pasaste ensalada con milanesa.
6: Empanadas.
3: Milanesa con ensalada.
2: Sí. Son las de Ricardo. Son increíbles empanadas.
6: Sí, son increíbles.
5: No, no son las de Ricardo.
2: No, no son las de Ricardito. Me dijo Ricardito, no me gustó.
5: Estas te las hacen en un rincón.
4: Ah, buenísimas.
3: Sí, allá pedí el martes.
6: Norte. Sí. Claro. Ok, empanadas de carne picante, voy a pedir tres.
5: Picante no. Que
3: no, picante no, te hace quemar
5: el intestino.
4: Las primaveras son buenas.
6: Okay.
3: Va a llegar medio flojo a los ojos.
6: Voy a pedir, ¿de pollo pidió mi mujer?
4: Bueno,
3: no,
5: de pollo, te pidió
6: pollo.
5: Pedido
6: pollo,
5: te
6: sí.
5: pidió pollo.
6: Pollo suave.
3: No hay que comer pollo el día partido.
5: ¿Por qué no le pedí pollo con verdeo?
3: ¡No! ¿Maladita picante? ¿Cuántas empanadas te comes, Mario?
2: ¿Cuántas empanadas comes?
6: Yo creo que la empanada no es una comida, por empezar.
5: Ah.
6: Sí.
2: ¿Cómo?
6: No, te saca el hambre,
2: sí, pero claro.
6: Todo eso, pero comer no es comer empanadas.
2: ¿En serio? No, es mi comida favorita.
6: No, cuando estás... No, estás equivocado. Cuando... Cuando estás comiendo empanadas, no estás comiendo, pero no estás comiendo. No es una cena, no es un almuerzo.
2: Es
6: estás
2: como
6: comiendo
2: una
6: empanadas.
2: Entrada,
5: ¿te puedo decir algo, Mario?
6: Estás comiendo empanadas.
3: Banco tu concepto.
5: Estás diciendo una estupidez.
3: No, no, lo banco, lo banco.
5: Con cariño, con mucho respeto.
6: No,
5: con
6: no, el no, no, no, disculpame.
2: Hoy no cenamos, hoy comemos empanadas.
6: Hoy comemos empanadas, claro. Ah, no, hoy no va a haber comida. No, no, hay empanadas.
3: Mario, el mejor ejemplo de eso es que si vos vas a un restaurante, la empanada la pedís de entrada, una picadita.
6: No, la empanada en un restaurante la dan solamente en lugares donde hay carne porque como sobra carne la pican y todo eso.
3: Por eso digo, no, no.
5: La empanada es una gran comida. Sí. Es un gran plan.
6: Estoy pidiendo empanada. Pero no lo llamemos que no es una cena. Hoy no cenamos.
3: El concepto de Mario.
6: Hoy en casa no cenamos. Hay empanadas.
2: No,
3: ¿y pizza?
2: Las empanadas son
6: pizza está bien. Sí, pizza es comida.
3: Pizza, comida.
6: Pizza, comida.
4: ¿Para vos tiene que haber cubiertos para considerarse comida?
6: La empanada no se come con cubiertos. No.
4: Por eso, ¿tiene que haber cubiertos?
6: No, porque la pizza no la como con cubiertos y me parece,
4: y
6: que,
4: te parece
6: comida.
4: Que es comida.
2: ¿Hace cuánto no salís a bailar, Mario?
6: Es bueno, 25 años.
2: 25 años es tu última vez que... Pero pensá bien. ¿Fiesta de fin de año de alguna empresa?
6: No había fiesta de fin de año de ninguna empresa.
2: ¿Cuándo fue la última vez que estuviste en un boliche con música alta?
3: Los Martín Fierro.
6: ¿Sacando acá adentro?
2: No, que vos fuiste al establecimiento a eso.
6: No, habrán pasado, tengo 60 y hará 30 años.
5: ¿Cuál es tu mejor arma de seducción cuando eras joven, no? Cuando eras soltero.
2: ¿Qué? ¿Que no tenés más arma de seducción? Está dando por hecho.
6: Yo no dije nada, ni abrí la boca.
5: Yo para que puedan comer las empanadas tranquilos, Mario.
6: ¿Qué abrí la boca? Yo dije
2: ¿cuál
6: nada.
2: Es tu mejor arma de seducción?
6: Estoy pensando.
5: ¿La voz?
2: ¿La voz?
6: Claro, claro.
5: Sí, pero vos cuando
3: los ojos,
5: te acercabas...
3: ¿Los ojos?
6: Así de lejos los ojos y cuando me acercaba la voz.
2: Si tenés que perder claro. Una de las dos, ¿perderías la voz o los ojos?
6: Ay, qué pregunta. Lo que pasa es que tú una mamá ciega, ¿por eso me preguntás?
3: No, nada no, que ver. Por tus ojos, lindo.
5: Nada, nada que ver.
6: Me preguntás vale, por eso, porque mamá por ciega, eso, ¿no?
2: ¿Qué pero tuviste un tío mudo también.
6: Es medio raro que seas así.
4: Y además por la operación de los ojos. Está todo
3: bueno. ¿Está bueno el auto ese que te dieron?
6: Sí. Bueno. Sí, ¿sabés que estoy chocho con mi BYD? Lo aprovecho y lo digo.
4: ¿Tú qué?
6: Ni siquiera es una...
3: Bueno, pero está chocho igual.
6: Le dije, quería probar mucho tiempo un auto chino.
3: Sí.
5: Es verdad, siempre tuviste eso.
4: Ah, sí, güey.
6: Y agarré y fui a alguien y le dije, che, yo quiero hacer esto. Y me dijeron, bueno, y le digo, pero publico lo que realmente me parezca.
3: Sí.
6: Y claro. Lo tengo ya hace un mes y puse el cargador en mi casa.
3: Pero pará, porque a vos realmente, esto es en serio, sí. Te han dado hace poco,
6: tengo desde altísima gama, auto, sí, claro, claro.
3: Y estás chocho con el chino.
6: Chochísimo, el la verdad que estoy muy contento con esta. No, me dan muchos autos.
5: Pedí porque te vas a quedar sin.
6: Pueden ver mi fiesta, sí, lo tengo un montón. Pero la verdad que estoy muy contento con este.
4: Qué bien,
6: y voy a probar casi todas las líneas que tengan. Le dije, y me dan a medida que van, si me lo van cambiando.
4: La pantalla.
3: Sí. ¿De BYD?
6: En este caso, BYD. Bueno, Build Your Dreams, quiere decir. No sé
2: Build
6: sabía.
2: Your Dreams y GWM es Great Wall.
3: Sí. GWM es nuestro amigo Caruan.
4: Claro.
3: Le mandamos un abrazo.
4: Julencito la pido.
6: La verdad que estoy...
3: Yo quiero el GWM. Yo lo voy a decir acá.
5: ¿Qué?
3: Quiero el GWM.
6: Ah, bueno. Yo te digo cuánto sale, dame dos segunditos.
3: Sí, pero conseguime el Jabal.
2: Cuando fui a China.
3: Sí.
2: Además de.
3: No, boludo, vos además de servicio. Ahí.
2: Estaba la Jabal.
3: Sí, boludo. Sí, yo quiero
4: La Jabal. Jabal.
6: Pará, le pido. Voy a pedir Dumita. Voy a pedir Dumita.
4: Bien, ¡no! Banco. ¡Mario, no!
6: Banco. A mi mujer le gusta.
4: Sí, Dumita, bueno, sí. Verdura y salsa blanca.
6: Sí.
3: Pero estás pidiendo carne picante, pollo y verdeo, dijiste.
4: No existe pollo y verdeo en el corner.
6: No existe.
4: North corner.
3: ¿No?
6: Empanada de brócoli, ricota y provolone.
2: No, pará, Mario. Caprese.
3: Caprese. Provolone. Mario, caprese.
6: Brócoli, ricota y provolone.
5: Brócoli de acabo.
2: ¿Cómo te cae Huescol, Mario?
6: ¿Quién?
2: Huescol.
3: ¿Sabés quién es? El colombiano, streamer. El mejor colombiano de todos.
4: Jugador de fútbol.
6: No lo tengo, no sé quién es.
2: Cinco.
4: Bueno,
2: sí, tengo es. Huescol es el Coscu colombiano.
4: Si te digo J Posta.
6: No sé quién es Coscu.
2: Si te digo J Posta.
3: Nah.
6: ¿Quién?
3: J Posta, está ahí, mira.
6: Ahí está, ¿cómo andás, J Posta?
5: Dale laburo a J.
3: Dale laburo a J Posta.
2: ¿Cómo andás, J Posta?
6: Pero nos saludamos cada vez que nos
2: vemos. Pero déjate que termine de contarte algo. Vamos, ¿querés que pida empanada yo?
6: No, ya lo terminé.
5: Sí, vale, pero estamos con el dedito, así como.
6: Quedó así el pedido.
5: A ver.
3: Ario, después haces el moderno, pero.
5: ¿Cuánto? ¿Cómo quedó el pedido? Dale, no te distraigas. ¿Cómo quedó el pedido?
4: La cantidad primero, decí cuántas se pidieron.
3: 5 de choclo, 4 de choclo.
2: ¿Qué toqueteás?
5: Bien.
6: Pedí 3 empanadas de carne picante.
3: Bien.
4: Sí.
6: 2 empanadas de pollo suave.
4: Sí.
6: 2 de humita. Sí. 2 de cebolla y queso.
2: ¿Pero cuántos son?
4: Discretito todo.
6: Mi mujer y yo.
2: No, espera, te sobra.
6: ¿Eh?
2: Te sobra.
3: ¿Para el almuerzo mañana pediste también?
2: ¿Cuánto tienen? Tienen 3, 2,
6: yo me como 4, me como. Si no es comida, boludo, es empanada.
3: Ah, pará, habíamos hecho esa pregunta.
5: Para la madrugada viciando algo te pediste también,
6: 34 lucas.
3: ¿Eh? ¡Qué rompe! 3 duchas frías.
4: ¿Y la propina? ¿Y la propina?
6: La propina, que bueno, le voy a poner propina.
2: Que
6: odio ahora que me agregan esto. Muchas gracias para la gaseosa, me salvé el día, sí. Sos mi héroe. ¿Cuál es el
2: héroe? Yo te digo.
3: Ponele que sos el héroe.
5: Mirá,
6: se la voy a personalizar y mirá, le voy a dar.
5: A ver, 400 lucas.
2: Soy tu héroe porque no soy tu empleador.
5: ¿Cuánto? A ver, Mario.
6: Está lloviendo.
3: Va a cambiar la goma lisa, ponele.
4: Un BYD. Be your dream, decirle.
3: Escuchá, Mario.
6: Ok, pero yo le digo en cuánto me voy de acá.
3: ¿Cuatro empanadas?
6: 55 minutos.
5: Y bueno, sí, está lloviendo.
2: 9 empanadas.
3: En North Corner.
6: Ya no llueve. Uy, me hubiese dicho, le sacaba la... ¿Y ahora cómo hago para sacarle la...?
5: No se puede, no se puede.
3: Cancela el pedido,
6: cancelo el pedido y pido otro.
4: Yo en No Corner me pido 4, como 3 en la cena y me dejo una para la madrugada.
5: Claro.
4: Para...
6: ¿La madrugada?
4: Sí, para el bajoncito.
5: Sí, para andar viciando algo, Mario.
4: Claro.
6: ¿Pero seguís despierto o te levantás para comer?
4: Sí, despierto, sigo despierto.
2: Le pega derecho.
4: Me duermo tarde.
5: Pregúntale.
4: Pero bueno. 2, 3.
6: ¿Y por qué haces eso?
4: Me gusta la noche, el silencio, la tranquilidad.
6: ¿Y qué haces en ese momento?
4: Veo
2: que eso de la federal.
5: Ponele madera, Mario. ¿Por qué te pones?
4: Veo series, veo películas.
6: Estarás viendo porno. Ahora solo.
4: Hablando de eso, estuvimos en el sillón de una escena de Mia Khalifa.
2: ¿Sabés quién es Mia Khalifa?
6: Sí, claro.
5: Pará, Mario.
4: En la casa del bananero.
6: Después sigue el streamer, ¿qué quiere?
5: No. Mario.
6: Cada cual.
3: ¿Qué? ¿Pero qué? ¿Por qué, Robert?
6: ¿Qué tiene?
3: ¿Por qué lo jugó?
5: Moria le dijo, mirá, a mí me gusta que vos nunca fuiste pajero. Y ahora
3: te dicen
5: a
3: Mia Khalifa. No, bueno, pero él.
4: ¿Quién es?
3: Dice que la conoce.
2: Estuvimos en ese
4: libro. En ese libro.
6: Mira con quién está.
3: Ahí está el baño, ahí atrás está el baño.
6: Madre mía.
3: ¿Qué?
2: Huescol se la picó a los top globales por Twitter y Goncho le respondió citando a Menotti.
5: Juego.
2: El domingo enfrentarán en un partido de FIFA. Y se debaten $50,000.
4: ¿Quién?
2: Los top globales.
4: Acá tenés un top global.
2: Con Huescol. Ese equipito de mierda de los top globales. ¿Cómo se les ocurre pensar que nos podrían ganar? Cachorritos huevones están pidiendo leche desesperadamente.
6: ¿Quién escribió esto? ¿Huescol? ¿Huescol de dónde es?
2: De Colombia.
6: ¿Y, a quién, y contra quién va a jugar?
4: Roberto y sus amigos.
6: ¿Contra?
4: Roberto.
2: Top globales que son Goncho. Roberto, ¿estás ahí? ¿Vas a jugar?
5: Sí, voy a jugar. Yo estuve practicando. Fue nuestra primera práctica.
6: ¿Puedes perder $50,000?
5: No, yo no la pongo.
2: ¿Quién pone?
6: ¿Quién la pone?
5: Hay alguien que pone plata.
6: No, no me llames a las 4 de la mañana pidiéndome 20 lucas porque olvídate.
5: La cosa es...
6: Pero pará, ¿a qué van a jugar?
5: La cosa es así.
6: ¿A qué van a jugar? Pues yo jugué el FIFA con vos.
5: FIFA, pero el club es pro. ¿Sabés cuál es el club es pro? El que cada uno
6: puede jugar. Bueno,
5: 11 argentinos contra 11 colombianos se van a debatir en un contexto al mejor de 5.
6: ¿Quiénes son los 11 argentinos?
5: Mernuel, Bauletti, Cocker, Goncho.
2: Llegan a 11, Robert.
6: Sí, perdieron 50 lucas ya, te digo.
3: Pero ¿y bueno, los colombianos quiénes son?
2: Huescol. Seguro está
5: La Zapa, un cantante.
2: El Chanti.
3: Pero todos colombianos.
5: Y Shakira.
2: Sí, boludo, seguro. Pero por $50,000 es un montón de plata.
6: Mucha plata. ¿Por qué no se lo hacen a la gente con hambre?
5: Y bueno, yo... jugando completamente por izquierda, dije, donemos parte de la plata.
6: No era tuya.
5: Y la cosa fue así. Se debate, se torean y dice, vamos a jugar por 10 lucas.
2: Sí, ¿qué 10 lucas?
5: Entonces Coco dijo, bueno, 10 lucas, yo lo costeo, dice Coco. Me duele un montón, pero lo costeo. Y le dice, bueno, dale, juguemos por 10 lucas.
6: Son $4,500 por persona.
5: No, si yo no estoy partido ahí. FIFA. Yo no estoy ahí. Plata, no pongo un pecho huevo, pero no pongo un peso.
6: 4.500.
2: ¿Y quién pone los 50?
5: Entonces, Huescol le dice, no, papi, súbale un poquito a eso.
4: Bien
5: yo
4: berraco.
5: Sé que ustedes pueden, súbale un poquito porque si no, no tiene...
6: Son 6 palos 750.
3: Es un montón de plata,
5: no estoy para eso, no estoy.
2: ¿Y por qué no lo costeás vos, Mario?
5: Y costealo vos, Mario.
6: Yo me acabo de enterar.
4: Costealo vos.
5: Pero si ganaste,
2: ¿no bancás a los top globales que son argentinos?
6: No.
5: Es una buena inversión, ¿eh?
6: No, a ninguno de ellos. No conozco a ninguno.
5: Entonces se llamó a Santutu.
4: Ah, es verdad, lo traje el chiste.
5: Se llama a Santutu y Santutu dice, bueno, yo los costeo. Si gano, me la quedo yo, dice Santutu.
6: Claro,
5: si pierdo, pero si gano, me la quedo
6: los
5: yo.
6: Los equipos de Cantor, de todo eso, así te pagan, pero si el que gana es el dueño del equipo.
2: Che, pero si van a reenojar. Es mucha plata.
5: Yo lo dije.
2: No.
6: Y es con Discord hablando, 22
4: aparte,
6: personas hablando.
2: Son 11 personas.
4: Ah, ¿los rivales también los escuchás, Robby?
5: No, los rivales no.
2: Se van a pelear entre
5: aparte,
2: ellos.
5: Es muy de perla apostar 50 lucas.
6: Uy, mirá, estos son los que está agarrando Bukele, ¿no?
4: Ese Huescol.
6: Este es Huescol, perdón. Perdón, que creí que era un Mara, ¿viste? Que están claro. Este Huesco, le mandamos saludos, claro.
2: Pará, boludo,
6: sabíamos.
2: El evento de boxeo de Colombia lo hace.
6: ¿Por qué tengo que saberlo?
3: Pero, escuchá, Mario. Él entrevistó al expresidente colombiano.
6: Mirá, qué bien.
5: Sí,
6: que se fue ahora.
5: Muy famoso.
2: ¿Se fue?
3: Sí.
6: Claro, sí.
3: Ahora está.
6: Ganó la derecha, pero tremendo.
5: Y ahora le va a hacer al otro.
6: Todas las regiones de derecha ahora.
3: Abelardo de la...
2: Ah, él tenía... donde había medio discutido con...
4: Claro. Sí.
6: Medio.
2: Sí.
6: Mostrame la foto de vuelta del Mara.
3: No, decile Huesco.
6: No, pero hablando en serio, tiene un tatuaje muy parecido a la Yakuza, y lo digo en serio.
3: A la Yakuza son los japoneses mafiosos.
2: Es donde te bañas y hay burbujas.
6: Tiene así negro con algunas puntas rojas.
3: Sí, pero vos estás relacionando.
2: Y capaz
3: vos estás relacionando.
6: Es lo que veo.
3: No, porque vos lo dijiste Mara Salvatrucha. Y ahora le decís Yakuza. O sea, todo relacionado a lo malo.
6: Solo por tener busquen un tatuaje Yakuza. Busquen un tatuaje. Está inspirado en un tatuaje Yakuza.
5: Hues.
4: Pampa Yakuza.
3: Huescol.
6: Bueno, Pampa Yakuza. Hues. Tenía una gran versión de...
2: Invitarle otro día perdido.
5: El domingo a las 7 va a estar jugando ese partido.
6: Pero no te conozco colombiano.
4: Sí. Mirá, estos son los Yakuza.
6: Ahí está. ¿Ves que tiene una... Esta es la espalda de la Yakuza.
5: Nada que ver, Mario.
6: Es la espalda de la Yakuza.
3: Realmente nunca vi un tatuaje tan diferente de uno al otro.
5: Nada que ver,
2: El domingo a las 7 de la tarde es
5: el partido. Domingo a las 7 de la tarde.
6: ¿Dónde lo transmite? ¿Qué canal lo transmite?
5: De todos. Todos los que.
6: ¿Vos podés transmitir el tuyo? Sí. Vos...
5: Va a haber mucha gente mirando. Creo que vamos a romper. Definitivamente vamos a romper.
4: ¿Sí? A lo mejor hay 3 partidos, ¿cómo es, Robby? O un partido solo.
5: De 3 partidos. Pero
6: Ibai
5: como 28 tiene...
6: millones en un momento tenía.
5: ¿Cuál?
6: Ibai tenía 8 millones el otro día.
5: Podríamos romperle tranquilamente el orto.
3: Denle like al vivo, ¿no?
6: Denle like al vivo.
2: Sí, Roberto, pero. O sea, son 3 partidos.
5: Sí, se jotea.
6: Esperen, che, me busqué preguntar cuándo llegan las empanadas.
5: Un partido en Argentina, un partido en Colombia, dos partidos en Argentina.
6: Pará. Me busqué preguntar cuándo llegan las empanadas. Para que me toque
5: picar. ¿Cómo jodés con las empanadas?
6: ¿Qué quieres que haga?
2: ¿De qué fue el programa hoy? ¿Pidió empanadas este señor?
3: No, arrancó con milanesa con ensalada.
2: Es verdad.
6: 9.21 me pusieron ahora, cambio.
5: Ya está. Sí, no
4: sé. Sos suerte.
6: Le devuelvo la propina.
2: ¿Cómo
6: se
2: uno y uno, Robert? ¿Cómo uno en Colombia y uno acá?
5: Porque vas a uno de, va a tener ping de, claro, de uno de los dos. Entonces juegan uno y uno, y si llegamos a 2-2 empatado,
3: si
5: el
3: jugás.
5: Quinto, sí, el quinto se hostea por diferencia de
3: en
5: gol.
3: España.
5: El que hizo más goles en esos cuatro partidos,
2: perfecto,
5: se hostea el gozo. ¿Se entendió?
6: ¿Sí? Sí, sí, claro, claro.
4: Muy bien.
6: Para aquellos que no saben... Pinar es el que tiene, le tiene que ceder al otro después su claro, transmisión pues, y se la pasa al otro, ¿no?
2: Le claro, llega claro, más, claro, le llega después el juego.
4: Un poquito
2: tiene,
4: más lento.
6: Yo me acuerdo los streamers, sobre todo al comienzo, ustedes, cuando de golpe uno se le endosaba todo, terminaba la transmisión y le endosaba uno.
3: Sí,
4: el raid.
6: Claro.
3: El raid.
6: El raid.
2: Sí, ¿y de qué juegas, Robert?
5: De 5.
4: Buen 5, Robert.
2: ¿Van a ganar?
5: Soy muy bueno. Sí, realmente soy muy bueno.
6: ¿Te desprendes rápido?
5: No, tapón.
4: Gran puesto, Robbie.
6: ¿Sabés ponerte de espalda y tenerla?
5: Soy un fenómeno, Mario Juan. Yo jugué con vos. ¿Qué pasa? Tengo mucho sentido de fútbol.
4: Conocés el fútbol, conocés el fútbol, conocés el juego.
5: Y nos robaron, ¿eh? Te quiero decir, nos robaron. Y cuando jugamos el
6: torneo... Sí, nos robaron. Yo no soy tan malo.
5: Soy... Vos me sorprendiste muchísimo.
6: Yo
5: gratamente me ha sorprendido.
6: ¿Sí? ¿Al FIFA? Sí, no sé ahora, pero sí.
5: Bueno, y esa modalidad es muy divertida, porque como jugás con muchos amigos y...
4: Está bueno.
6: ¿Vieron que sale el GTA?
4: Sí, sí, eso.
6: Dale.
3: Sí, el de Miami.
6: Netflix, ¿saben, ¿no?
5: Novedades, Mario.
6: ¿Saben que Netflix anunció en el día de hoy que va a hacer un especial de media hora, ahora en agosto, buenísimo, contando cómo es todo el GTA?
5: Sí,
6: hay países que están diciendo de que no haya colegio, porque dice, va a faltar mucha gente.
4: Mirá.
6: Incluso los trabajos, se cree que va a ser un día casi de paro mundial cuando salga el GTA. Y Netflix acaba de contar que el 27 de agosto transmite...
2: yo creo que es el lanzamiento de un videojuego,
4: o sea, la gente
2: más
4: no, fuerte
2: grande que
4: la historia. Yo
3: la
4: también.
3: Gente no va al colegio por esta portada.
6: Hecho, es que... Y sí, pero esto atraviesa a tres generaciones mínimo.
4: Sí.
2: Es medio como el Mundial.
4: Lo que pasa es que haya tanta expectativa.
6: Ya?
4: No le pone la vara a un nivel, a un juego. Que haya tanta, pero tanta expectativa. No le pone la vara a un nivel inalcanzable.
6: Sí,
4: o sea,
6: pero es como película
4: no
6: de
4: es,
6: Star Wars.
4: No es inevitable que sea
6: medio
4: una decepción. No es inevitable que sea una decepción.
2: Para mí... La expectativa está puesta en tal lugar que parece como el lanzamiento de una nueva consola, no un videojuego.
4: Claro.
2: Como que vos vas a esperar que el videojuego realmente sea.
3: De hecho, esta noticia nosotros no la dimos en 2024.
2: Sí.
5: Porque se
2: la
5: retrasó.
2: La noticia de que. No, la primera
5: la
2: noticia fue que iba a salir el GTA
3: VI claro,
2: con el logo.
3: Claro.
2: Y después, de
6: y después
2: a poco,
6: se retrasó
2: una
6: un año
2: imagen.
6: Más.
5: Después, claro, se, retrasó
2: y
5: un
2: después
5: año.
2: Se iba atrasando y ahora especulaban con que se vuelva a atrasar.
6: No, ahora ya está, ya ahora está. Ya está, ya está en el pre-order, ya lo podés comprar.
3: Pero el pre-order, igual al ser online, o sea,
2: lo
3: ya pueden no
2: atrasar.
3: Se va a votar.
6: Lo que pasa
2: no,
6: es que
2: no,
6: lo,
2: no, pero
4: lo vas a tener antes claro, que otros.
6: No, y la ventaja que tiene es que como creen que va a haber tanta demanda, los que hacen pre-order ya se lo, te, a vos todos los días, o por si alguna forma, te van poniendo un poquitito del software. Entonces, el día que salga, vos ya casi lo tenés todo cargado y te lo habilitan.
3: Bien.
6: Y de esa forma, los pre-orders...
2: Va a ser
6: para...
2: bueno.
3: Realmente. Va a ser bueno.
2: Sí, de hecho, va a estar bueno el anuncio este. Media hora para un anuncio de un videojuego. Quiere
3: Netflix.
2: Decir que
3: Netflix.
2: O se espera que haya gameplay.
4: Claro.
2: Que,
4: claro,
2: que haya juego.
4: Ver la modalidad
2: cómo
4: del juego.
2: Se ve
4: cómo
2: el
4: se
2: juego.
4: Juego claro.
5: Esto es cinemática, por ejemplo.
2: Claro.
5: No tiene nada que ver con el juego. Cómo se va a ver...
4: Claro.
6: Bueno, los de Rockstar dijeron que no era cinemática. El último que habían sacado.
3: Ah, Rockstar.
5: Se viene algo fuerte.
2: Duki.
5: Y...
2: Lo conozco al viejo.
6: ¿Se acuerdan de Duki?
2: ¿Qué te pasa,
4: Miami?
6: No, es un momento que no saca de música, no pasa nada.
4: Vamos a ver nuestros lugares, boludo. Vamos a ver por
3: eso es el Pelican, boludo.
2: Hay uno que es enfrente del Pelican. Vi una imagen que era enfrente.
4: Este puede haber sido el túnel donde estábamos nosotros ahí.
3: El fútbol.
4: Donde caminamos al lado del río, viste que...
2: Ah, tengo muchas ganas de jugar esto. Voy a jugar un rato largo.
6: Sí, claro.
2: Voy a faltar al colegio cuando salga.
5: Es una...
6: Bortel tiene un día especial ese día.
3: ¿Esto se termina?
2: ¿Cómo se termina?
3: ¿Hablaste del Ring eso?
2: Sí, sí.
3: ¿Se termina el juego?
2: No,
6: que la historia del juego.
3: Lo jugás y
2: el
3: te
2: juego
3: lo terminás.
2: Tiene el modo historia, que se, sí, lo terminás y después
4: el
2: juego va a ser plataforma de cosas, como lo es ahora el GTA anterior. ¿Viste cuando? ¿Te acuerdas cuando yo roleaba, streameaba?
3: Sí.
2: Eso era el GTA que lo usan para online y se llama Roll. El juego es como una plataforma donde suceden cosas adentro. Okay.
4: Estás en un mundo.
2: Pero sí, sí. Esto.
3: Yo el otro me lo bajé.
6: Esta es la historia de esta chica que sale de estar presa y la va a buscar el otro. Y dice: bueno, estamos acá en esta ciudad, estamos en Miami, y empiezan a robar a Trochimochi.
4: Vice City.
2: Mira, ahí están en el bar. No, en el bar que era en la esquina. Ah, boludo.
4: Sí, pero no, era Ocean
2: no
4: Drive.
2: No tiene ninguna gracia hablarlo acá, pero el bar que de la esquina de Ocean Drive abierto donde estuvimos con lo del Uso.
3: Sí, perfecto.
2: Ese es ese bar.
6: ¿Estuvieron bien saliendo de noche? Yendo...
2: No, en la Copa América.
5: Que tiene la pileta.
2: Ese.
5: Aparece...
6: Dicen que está casi igual. Como,
2: eso soy yo.
6: Como Spider-Man.
2: Ese, ¿ves?
3: Ahí está.
2: ¿Lo viste?
6: Sí. Bueno, como Spider-Man, que es toda la ciudad de Nueva York, si ustedes juegan el claro, último Spider-Man, pues...
3: Voy a jugar, ¿eh?
4: El Starlight lo vi también.
3: Mirá las modelitos.
2: Las cervezas.
3: Sí. No, la, sí, las cervezas, perdón.
6: Ay.
3: Vos entendiste, pero de verdad los entendía. Las modelitos es la cervecita.
6: Sí, así que bueno, ahora lo...
2: ¿Vas a jugarlo, Mario?
6: Sí, ya, ya hice la precompra. Bueno, yo tengo, del GTA anterior, tengo una chapa que mandó Rockstar, como si tuviese la del auto.
3: ¡Rockstar!
2: Duki. Es por Duki.
6: Sí. Ah. Igual. Y tengo todo.
5: Este juego sale.
6: Casíbar, te metió uno. ¡Pago! Te querés matar.
5: Mariotto, querido, sí. Este juego sale para consola y todo. Al año sale a...
6: Sí, no anunciaron para PC. Anunciaron para la... Sí. Para...
5: Eso es una falta de respeto absoluta.
6: Pero la vez pasada también hicieron lo mismo.
5: Es una falta de respeto igual.
3: ¿Por qué? Ah, porque vos no jugás consola, ¿no, Robert?
2: Pero antes
6: te regaló una.
5: Y la gente que tiene que usa PC...
2: Lo cambiaste por pandemia. Gamer. Antes te gustaban las consolas.
5: Sí, pero es muy acotado el juego de consola.
6: No, ahora está diseñado más para consola. Hoy...
5: ¿Qué cosa?
6: Y el Call of Duty y todo están diseñados más para consola.
5: Bueno, sí,
6: si te regalan una consola, ¿la comprás?
5: ¿Jugás? Si me la regalás, no la compro.
6: No, ¿sí? La consola.
5: ¿Me la regalás?
6: ¿Qué querés, PlayStation o Xbox?
5: Vos sabés que una vez me...
6: ¿PlayStation o Xbox?
5: PlayStation. A mí me regalan la marca Sony, me manda una consola.
6: Sí, claro.
5: ¿Te acordás que lo mandaron los dos juntos?
2: Sí.
5: Y a las 2 semanas llega pandemia. La 3 semanas yo no tenía mucho dinero. A la 4
2: la reventé. La reventé.
5: La reventé.
2: Es verdad, boludo, me acuerdo de este. La
6: reventé. Eras tan pobre que... ¿En serio?
5: La reventé.
6: Hace 5 años eras pobre.
5: Subí la imagen. Subí la imagen y le dije, gracias, Sony.
6: ¿Y cómo pasaste de ser el rico que sos ahora en la pandemia?
5: No, soy rico. Si yo peleé el mango.
6: Te veo con una moto distinta todos los días.
5: Me la robaron la moto.
3: Esa gracias al Grupo Corben, ¿no?
5: Al Grupo Corben y a mis amigos, mis compañeros.
4: El Color Noir.
6: No sabía.
3: Sí,
5: un momento duro. Un momento duro, pero
2: y
5: bueno.
2: Y no estabas ahí para ayudarlo.
6: No, claro, no. Qué suerte.
5: Pero bueno, así que si vos me regalás la consola.
6: Claro. ¿Cuál querés?
5: La PlayStation.
6: Okay.
3: ¿Me regalás el juego a mí?
6: Sí.
5: Sí.
2: ¿Viste la Odisea?
6: No vi el cine.
2: ¿No vas a ir?
6: No vi el cine.
2: Pensé que capaz te copaba, ¿viste? Como es un evento.
6: Sí, me copo, pero lo voy a ver después en mi casa, bien.
3: Ah, ok.
6: No, ya no tengo no voy más al cine. Desde hace prepandemia que no voy más al cine. Nunca más fui al cine.
2: ¿Cuál es tu actividad favorita para salir de tu casa?
6: Ir al cine.
3: ¿Viste que Palermo agarró Platense, Mario?
6: Y hace 6 años que no voy, así que imagínate.
4: ¿Shows musicales? ¿Cuál fue el último que fuiste?
6: Acá vengo mucho. Bien. Pero porque...
3: ¿Cuál es el próximo gran evento de Vorterix?
6: Tengo muchas ventajas.
3: ¿Cuál es el próximo gran evento?
6: La Clímax ahora.
3: No, de bandas.
6: No estoy muy al tanto.
3: ¿No?
4: La Neurofest.
3: ¿La pelota?
4: ¿La
6: canope? Miren, la pelota acá es muy lindo. Cada vez que han hecho show acá de las pelotas, es todo tremendo. Te invito.
3: Las peludas.
6: Sí, el día de las pelotas, preguntá por mí y entras.
2: Bueno.
6: Sí.
2: ¿Sos amigo de Afuncho?
6: Sí.
3: La pelota.
4: Muy. En el viaje, un momento, las pelotas, ¿te acordás? En el motorhome.
2: Sí,
4: que
2: bueno.
4: Fue en gran momento. Sí.
6: Es lindo lo del motorhome, ¿no? Todo una linda bueno. Experiencia, ¿no?
4: Sí.
2: Muy bueno.
5: Che, que me faltaron tres requisitos para ser magio, Mario.
2: Magia.
3: Para ser masón, no magia. No siempre el masón.
4: Super magia bros ese.
6: Le pregunto a Sofi, para.
3: ¿Qué sabe la logia Lautaro,
6: Sofi,
3: Mario?
6: ¿Me estás escuchando?
2: Sí, te estoy escuchando.
0: Sí, te escucho ahora.
6: Ok, Sofi, necesito saber cuáles son los requisitos para ser masón.
0: Claro, déjame revisar un segundo.
2: A mí háblame bien,
0: en general,
2: ¿eh?
6: No te hablo a vos.
2: Porque yo estoy acá también, ¿eh?
0: En general, los requisitos para ser masón suelen ser bastante similares en casi todos lados,
6: ajá,
0: pero varían un poco según la obediencia masónica y el país. Normalmente te piden que seas mayor de edad,
2: ajá,
0: que
2: tengas
0: una creencia en un ser supremo o principio creador, aunque no siempre piden una religión específica,
5: bien,
0: y que tengas buena reputación.
5: Sí.
0: Además,
5: tengo los tres.
0: Se espera que pidas el ingreso por voluntad propia. No te puedes ser obligado ni invitado de manera activa.
5: Ajá.
0: Tenés que pasar entrevistas con miembros y ser aprobado por votación interna.
5: Listo.
0: Después hay un proceso de iniciación de información en el que te enseñan símbolos y valores. Si querés, te puedo contar cómo es en Argentina y qué organizaciones hay.
5: Sí, en Argentina, en Argentina.
6: Sí, en Argentina, por favor.
5: Yo no viajo, ¿viste?
0: Perfecto. ¿Eh? En Argentina, no, la institución más conocida es la Gran Logia de Argentina de Libres y Aceptados Masones. Según su página oficial, piden ser mayor de 18 años.
6: Vale. ¿Me puedo anotar? ¿Nos podemos anotar? Estoy acá con otros cuatro amigos. ¿Nos podemos anotar? Yo Somos todos mayores.
0: Claro, pueden completar un formulario de solicitud.
3: No quiero completar formulario.
2: Se va a hacer masón por un formulario. Decirle, te está tomando
6: después
2: de Dios.
6: Después te hablo.
5: Pero pará, si le preguntamos.
2: ¿Pensá qué es? ¿Anotarte en la para que te llegue la tarjeta de seguida?
6: Y claro, y bueno, ¿cómo te ubico? Si no me das mail, si no te anotas con Google.
4: Muy fuerte.
5: ¿Cómo se llama, Sofi?
2: Sí.
5: Sofi, no hablo de Rolex, no hablo del linaje ese que me dijiste. Me está chamullando, Mario.
4: O sea, ¿Mario o Sofi lo está chamullando?
3: Like al vivo igual.
6: Like al vivo. Sí, like. Ahora en cuanto llega la empanada, se me toca ir, ¿eh?
3: No, si 21 dijiste que llegaba. Entonces.
6: Odio cuando dice el Rappi ya llegó al local. Dice, ¿qué carajo me importa? Llega a mi casa, no importa que llegue al local.
3: Te banco. San Martín, masón.
6: San Martín, masón, sí.
3: Washington, masón.
4: Acá sí va.
2: Un día, ¿sabes qué? Sí.
3: ¿Qué te pasa, boludo?
6: Acá sí va el masón, me parece.
3: Está bien que me joda el chiste de boca y todo, pero...
6: Lo que nunca entendimos fue... ¿Por qué pidió perdón a Casibar si estaba en cancha de Huracán? Ni siquiera había gente estudiante. ¿Por qué pidió
3: Para
6: perdón?
3: La tele, le pido. Pero...
2: En las disculpas de Casibar... En las disculpas de Casibar se notó que él dijo...
3: ¿Para qué metiste vos?
2: Sí, terrible. Yo los conozco y esto va a ser terrible.
3: Esto me
2: va
3: a putear. Pero bueno, está bien.
6: Acaba de llegar.
3: Contento. ¿Qué pasó? ¿A dónde?
2: Es fuerte la noticia. ¿Lo
6: fuerte,
2: leo?
6: No.
2: Dice...
4: ¿Se puede?
2: Es fuerte la noticia.
4: ¿Hard?
2: Fuerte. O sea, si yo digo lo que acabo de leer...
5: Oh, ¡qué tremendo! Bombona, ¿eh? Pero bombona. ¿Mario?
6: Sí.
5: Ah, te iba a preguntar, ya me olvidé.
2: Fuerte, ¿eh?
5: Uy. No, es tremendo.
2: Esto no son las empanadas, ¿eh?
4: No.
6: Me siento vice. ¿Cómo arreglo?
5: Ah, Preci.
6: ¿Yo de Preci?
2: Piña, pregunta. ¿Por qué sería Felipe Piña?
6: ¿Por qué Felipe Piña va a estar? Diría, llamó Felipe Piña.
4: Fuerte, Piña, bueno. Es fuerte, no fue Sofi, ¿eh? No fue Sofi.
3: Arriba o nada, Mario.
4: Sí, okay. Mario, basta.
5: Esta vez arriba, Mario.
4: Vamos, ahí.
3: Porque, ¿sabes lo que pasa? En los clubes... El vice.
2: ¿Y a él le pasó?
6: No, y en el país, y en todo, mi Villarruel.
3: Exactamente.
6: No. Cobo, no. Sí.
2: Cobos. Pero viste, no positivo. ¿Bancabas?
6: ¿A quién?
2: A Cobos.
6: Oh, no, la vergüenza.
5: Che, Mario, ¿te puedo preguntar una cosa?
6: Me cagan en preguntas cada vez que vengo.
2: ¿Ley de extranjerización de tierras?
6: No sé, al final no salió.
2: No salió.
6: Todo eso, pero una barbaridad, ¿no?
2: Es terrible.
6: Ya solo pensarlo. Che, ¿le damos a lo extranjero a nuestras
5: ¿Pero
6: tierras?
5: ¿Pero cómo puede ser eso, Mario?
6: Y encima te dicen, ¿pero por qué no?
5: ¿Pero qué puede ser?
6: ¿Por
5: qué
6: no?
2: Porque suena rarísimo.
3: De hecho, el proyecto original era...
6: Todo,
3: grave, directamente.
6: Ni siquiera había porcentaje.
2: Me pasa algo con la premisa. Que la premisa sea, che, que cualquier extranjero pueda comprar.
3: No, cualquiera no.
4: Media del país.
3: Porque ponerle que los gobiernos no podían, pero era a troche y mocho.
6: Claro, claro, podías comprar lo que quieras.
3: Lo que quieras.
2: El otro día había un video, realmente no sé el nombre del hombre, pero alguien del gobierno que le preguntaban, ¿y qué pasa si viene un extranjero y se quiere comprar una provincia? Y bueno, dijo. Y bueno. Pero no, suena.
3: Bueno, en el proyecto original era
2: eso. Es también lo que pasa cuando te dicen, ¿por qué no? No sé bien, pero no.
3: Sí. Al fin y al cabo no tenemos.
6: No me suena bien. Claro.
4: Quiere decir que tiene una empresa y quiere comprar un local de un shopping. ¿No puede comprarlo?
3: Pero claro.
4: Eso, ¿por qué no?
3: Bueno, misma...
2: Suena la discusión con un niño.
3: No, y después el... ¿Qué?
5: ¿Quién se para adelante de un montón de gente y dice, che, vamos a hacer una cosa? Vamos a vender a Argentina.
3: Claro.
5: Vamos a vender a Argentina, vamos a vender a Argentina.
6: No, es que
5: una idea.
6: Es que no lo plantean así.
5: Que la gente
6: así.
5: Venga y compra a Argentina.
6: Lo plantean más tipo, ok.
5: Sí, loco.
6: Te voy a proponer que haya libre caza en Curuzucuatia. Sí. Que los ñandú sean la nueva pluma originaria argentina. Que cualquier extranjero pueda comprar las tierras. Y le dice, ¡eh! No está bien eso. ¿Por qué? No sé.
3: Pero aparte, eso era...
2: Qué bien, no debe ser, ¿no?
6: Hasta Emilia Mernes le pareció raro.
3: Pero aparte, claro, el fin del cuento era, bueno, pueden comprar lo que quieran. Y en realidad era para que se lo bajen.
6: Claro,
3: pero
6: claro.
3: El que se lo bajen era 25%, o sea, de la tierra de una provincia podía ser 25%, y no departamental. O sea, yo me compro la ladera entera de la montaña y el resto me chupa un huevo, porque me chupa un huevo.
2: Claro.
3: Pero es, bueno, pero el 25% pero es toda mía, yo, nadie puede acceder
4: a ese
3: lugar.
4: No pueden hacer nada ahí, no pueden hacer nada ahí sin preguntarme.
3: O sea, era romper eso, que hoy está dividido por, che, vos no podés tener más del 15% claro. del departamento.
2: Claro.
3: ¿Entendés? Tiene que haber algo de la provincia. Hay
6: cuando después reculan un poco y te dicen, no. Reculamos, ¿pero por qué? Porque perdían. No, porque no. Bueno, vemos que a la gente a lo mejor no es el momento. No, nunca es el momento de vender las tierras del país.
3: Claro.
6: Nunca va a hacerlo.
2: Había una que era cuando incendian a propósito un lugar, bueno, habilitar
3: que ahora estaba sucediendo.
6: Esa es de Máximo.
2: Pero es rarísima. Es rarísima porque creo, tengo entendido, que es que ahora vos, si alguien incendia a propósito un lugar, después no lo puede vender.
6: Claro, esa es la ley de fuego.
2: ¿Y por qué sacarías eso?
3: ¿Cómo?
2: Suena a una incitación a prender a propósito fue un lugar.
3: Ah, y sí. Bueno, justamente.
2: Es rarísimo. Pero también no entiendo por qué. Pero bueno, porque no me dedico a comprar y vender tierra. Pero no, ¿por qué alguien prendería fue un lugar para venderlo?
4: Y porque se acusaba eso, claro, que se prendían intencionalmente para después poder...
2: ¿Para venderlo más barato?
3: Más barato.
4: Sí, claro.
3: No, para comprarlo más barato.
4: Para comprarlo
6: Claro. No, la idea básicamente era que hay lugares que vos no podías vender.
3: Claro.
6: Entonces, pero si, por ejemplo, había tenido un incendio, una cosa así, sí la podías vender.
2: ¿Eso es lo que está ahora? O lo...
6: No, eso es lo que está ahora que van a sacar. Ahí lo dice, mira, la ley de fuego. Sí.
3: De manejo de fuego.
6: Del manejo, sí. Establece, léelo, yo no tengo...
2: Establece presupuestos mínimos de protección ambiental contra incendios rurales forestales en Argentina. Actualmente, en 2026, su normativa vigente prohíbe cambiar el uso del suelo por 30 a 60 años en zonas incendiadas, aunque se debate activamente en la modificación legislativa.
6: Claro,
2: algo cuando se prende fuego durante 30 a 60 años no lo puedes vender.
3: Claro.
2: Justamente para que no se especule con prender fuego en un lugar y venderlo.
3: Exacto. Claro,
2: porque ¿y cuál ahora... es el argumento para sí permitir que se venda?
6: Porque le cambiaban
3: la ley.
6: La razón del suelo, no sé, una mierda, no lo hagan igual.
2: ¿Prender fuego en lugares?
6: Chicos, no prendan fuego en lugares.
3: No, hay realmente lugares que se tienen que prender fuego, pero no... bosques, pero sí hay
6: Camilo
3: lugares que se prende para cambiar
6: Camilo
3: la tierra.
6: Puede explicar bien.
3: Y eso a propósito, sí. De hecho, hay cortafuegos en los campos y todo para que no se terminen prendiendo otros lugares. Pero esto es con un fin directamente comercial.
2: Claro.
3: ¿Entendés? Pero bueno, sí, es... La ley, o sea, el cambio que se quería hacer era...
2: Rarísimo.
3: No, era realmente fuerte. Me leí bastante esta semana sobre el tema.
4: Bien.
5: Bien, viejo.
2: Eres el que más informa. ¿Qué estás haciendo?
6: Estoy arreglando la fórmula.
2: ¿Con quién vas?
6: No, estoy diciendo que me siento a negociar.
5: ¿Querés un tesorero?

0: un tesorero?
1: Pero primero tengo que negociar.
2: Hola, ¿qué, hola, si ¿qué se responde a ese mensaje?
1: La semana que viene puedo a la tarde.
0: Voy con un teso, decirle.
2: Voy con un teso. Llevo mi teso. Caigo con un llevo teso, mi teso.
1: ¿Y qué es
2: eso? Vos decís así en el fútbol, se dice así. En el fútbol se dice así.
0: Es de la jerga de la de, se dice así.
2: El fútbol se dice así.
0: Caigo con el teso, decirle.
2: Voy con el teso.
1: Después de la 16.
2: Voy con mi teso.
0: Este te compra Mbappé, decirle.
3: Pero entonces...
2: ¿Por cuánta, por qué? Vos podés en ese mensaje mandar una foto.
0: Sí.
2: ¿Le podés sacar una foto a Roberto y mandársela sin contexto
1: no,
2: a esa
1: es
2: persona?
1: Es una charla seria.
2: Pero es bueno. Imagínate. No. Así, esa foto.
3: ¿Lo compramos? Sí. ¿Lo compramos?
1: Y no, pero una vez que hago eso es como que está todo bien.
3: Voy con él.
0: No, decile.
2: Es una foto de Roberto. Una foto de Roberto.
1: Pero no puede ir a negociar así.
3: Voy con él, decile.
1: ¿De qué hablas, cómo Mario? Negocio?
2: ¿Voy con él?
3: ¿Voy con él?
0: No, voy a decirle. Este es mi teso, claro. De la nada decirle, este es mi teso. Y él te va a decir, Mario, ¿qué decís?
2: Era un chiste, estoy al aire.
3: No, olvídate.
1: No creo ni siquiera que tenga humor este tipo.
3: Mándale foto.
2: ¿Y él lo conoce a Roberto para vos?
1: No tiene ni idea. No. No tiene ni idea que exista el streaming.
3: Mándale foto y decirle, olvídate.
1: Eso.
3: Olvídate. Abajo.
1: Olvídate de la coherencia. No, ya está bueno. Si sale, si lo ven, ya saben dónde empezó esto. Pero igual no.
0: No tenés humor, Mario.
1: Pero no sé si lo haría, ¿eh?
2: ¿Llegaron las pelotas?
1: ¿Llegaron las pelotas?
2: Ya le di.
0: Pelotas, creo que es la palabra clave.
2: Le compré las pelotas a Migliore, amigo.
1: ¿En serio?
0: Llegaron las pelotas de Migliore.
1: Me gusta la pelota del torneo este.
3: Sí. ¿La querés?
2: Foco es la palabra clave.
4: Ok.
2: Foco.
0: Mario, ¿vos te considerás un tipo que le gusta hacer reír a la gente?
1: No.
0: ¿En serio? ¿Te pregunto? ¿En serio?
1: No.
0: 100%. Vos sos un tipo que trabaja
1: no,
0: la comedia.
1: Me gusta...
2: Sí, sos pícaro. Sos pícaro y desfachatado.
1: Y lo que tengo ahora es que al hacer un monólogo todos los días, estoy cada vez teniendo más...
2: Timing.
3: Mirá, Mario.
1: No.
3: Pero esta es la del tribunero, no se puede. No se la puede llevar.
2: Mandale a...
5: Está linda, ¿eh?
2: Una foto de la pelota.
1: Es linda, ¿eh?
2: Es menos raro.
3: Así.
1: Sí.
2: Estoy listo.
1: No siempre sale en la foto.
3: Nos metemos. Decirle, nos metemos. De lleno.
5: Ni teso, siempre con la pelota
3: decile,
5: en su
3: poder. Él maneja el fútbol, decile.
5: Él maneja el fútbol. Mi teso maneja el fútbol.
1: Me siento MP, Marcelo Palacio.
3: Sí, ¿no? Él maneja el fútbol, decile.
0: Mi teso.
3: Esperanza los ascurro, Mario. ¿No querés llevar?
1: ¿Qué?
3: ¿No querés llevar a tu
1: y
3: casa?
1: Y ya pedí que había comida y ahora me están diciendo, ¿por qué no me dijiste que iba a haber comida?
3: Y porque todos los jueves sabes, Mario. Y no,
1: nunca me convidaste comida.
3: Mario. ¿Querés esto?
1: No, ya tengo empanada. No.
0: Che,
1: no,
0: vas a venir a par en la mano circo.
2: Se viene,
0: ¿no?
3: Mario.
2: Vamos a hacer movilidad de arena.
1: Lo sé cómo no lo vas a ver.
2: Vení.
0: Que estás...
2: Contamos con vos.
1: Pero antes no estaba el Gran Rex.
3: Sí, ya, claro.
0: Ya, ahí se lo hicimos bien.
2: Ahí se ve tu show.
3: Ahí ya tenés tu parte.
2: Claro, ahí se te presentás con nosotros.
1: Yo no puedo hacer nada ahí.
3: ¿Ya la estás practicando, Mario, tu parte?
1: No tengo ninguna parte.
3: Pero si vendimos las entradas diciendo que estaba vos.
1: Ya ¡le mintieron!
2: Armamos
1: nunca,
2: para
1: que le hagan, que le hagan como Rosalía, que se la devuelvan.
2: Para el Movistar Arena, hacemos el cuadro de Mario y Hugo.
3: Ah, sí. ¿Está es para buena, eso?
0: Los partimos al medio los dos.
3: Una charla.
2: Los vamos cruzando así.
1: Y él va.
2: Y él mezclamos los cuerpos.
5: Agarramos claro, el cuerpo
2: su gigantocabeza y la ponemos en tu cuerpo.
1: ¿Y él aceptó?
3: Él viene.
0: Sí, Mario, él es
5: un tierno.
0: Él es un brother.
1: No voy. Y él va, no voy.
3: No. Mario,
0: toma, dale, roca.
3: ¿Venís al de la Plata, entonces?
0: Venimos...
1: Si es el 6 de septiembre, puedo. No puedo no poner ni el 5 ni el...
0: El 15 es el 15.
2: ¿Neuquén te queda en octubre?
1: Sí, que no sea el 25.
2: Nada. ¡No!
1: No, era el 25.
2: Bueno, Mar del Plata.
3: Mar del Plata, entonces.
0: Te queda Mar del Plata.
2: Es también noviembre, ¿cuándo? Por ahí vamos llegando a fin de año.
1: Que no sea ni entre el 10 ni entre el 20 porque cumpleaños mis hijos.
2: Es el 7.
0: Podés, entonces podés.
1: Okay. Nunca. Mar del Plata, no.
3: ¡Listo, Mar del Plata, Mario Pergolini!
0: Un circo que alegra.
1: Nunca.
2: El 11 de octubre Movistar Arena y con la para los clientes de Banco Nación.
1: ¿Ya está vendido? ¿Es el de...?
0: No, el de Movistar hay que hacer un quilombo.
2: Es gigante.
3: ¿Cuándo es el de Córdoba?
5: El 15 de noviembre.
3: ¿Te fijas dónde juega Estudiantes Independientes de Rivadavia?
0: Sí, viejito, no hay problema.
3: ¿La final?
2: Sí.
1: Sí, yo también tengo una casa.
5: ¿No estás?
1: ¿Cómo viajan ustedes?
5: Ah, o es en Córdoba.
2: Córdoba.
5: Quizás te pasa la misma camita, ¿verdad? Que me quedé para ver la final esa.
2: El banco con el Banco Nación hay descuentos.
3: Lo buscamos.
2: El Banco Nación hay 15% de descuento.
1: Wow.
2: ¿Te va?
1: Un número, ¿eh?
2: Tres cuotas sin interés.
1: Lo voy a ver entonces,
5: ¿Lo llenamos, Mario, el Movistar? Sí. ¿Vos qué crees? Sí. ¿Lo llenamos el Movistar?
1: Sí, claro, vamos a dejar gente afuera, porque no vamos a dejar entrar a nadie. Vamos a dejar la puerta cerrada.
0: No, Mario, necesitamos,
2: hoy es
0: por
2: el último
0: favor.
2: De Rosalía. ¿No acompañaste? ¿A tu hija le gusta Rosalía?
1: Fue a verla, sí, me dijo que es lo mejor que vio en...
2: Increíble.
5: Nivel espectáculo.
1: Sí.
2: Muy bueno. Mirá.
1: Me dijo que el nivel... No, me dijo así, el nivel artístico... No sé si era el bueno o el espectador.
0: Sí, pero se la mandó.
1: Que el nivel artístico era increíble.
2: Bestial.
1: Oh, ahora estuve viendo ABBA en Londres. De los...
3: el que dijiste la otra vez.
1: Muy bueno.
5: El holograma.
0: Los hologramas.
1: Sí, tremendo.
3: ¿Bueno?
1: Tremendo.
2: ¿Te mandó?
1: No podés creer, que si no, no puedo creer. Más, terminaba y aplaudía.
3: Vos lo habías dicho, lo habías contado acá.
2: Sí, que era
1: anunciado. Sí, lo fui a ver para un venue acá en la Argentina.
3: ¿Y?
1: No lo vamos a hacer, carísimo. Pero pero tremendo.
3: Pero podés hacer Alcides.
1: No. El sistema. No el artista, el sistema.
2: ¿Le podés mandar una foto mía?
1: Así termina. Termina con este.
3: ¿Con esta?
1: Ten 50. Que es como terminamos el programa del día de hoy. ¡Chao!
2: Faltan 4 minutos.
3: Y faltan 25 para las empanadas, Mario.
1: No sé cuánto de las empanadas.
3: 21.
1: El Rappi está en camino al restaurante. Todavía no llegó, pero
2: arreglate reunión ya.
1: Cagamos hasta que llegue a casa. Si tardó eso en llegar al restaurante, hasta que llegue a mi casa, pobre pibe.
5: Pero sos su héroe. Búscate con que sos su héroe.
3: Superhéroe.
0: Che, Mario, el jueves tenés que volver, ¿eh? No puede venir un día y puede faltar 2 meses más.
2: Sí, volvés.
1: Ya le digo, jueves que viene que cae.
0: No importa, que cae tenés que venir.
3: Y hoy es 6, cae 13.
1: Nunca.
0: Mira el tornillo que hay afuera.
1: Estaba en Londres.
5: ¿Un grado?
1: Lo que le voy a contar es en serio.
2: ¡Un grado, Mario!
1: Estaba en Londres.
3: Sí.
1: Me atiende una persona. Nos vamos a tomar. Nos fuimos con mi mujer, nada más. Hacía mucho, no íbamos los dos solos.
3: Bien.
1: Sí. Dijimos, volvemos divorciados con un pibe.
3: Bien.
1: Sí.
3: ¿Y?
0: Ninguno de los dos pasó.
1: Vivimos con un pibe, pero de 35. que quería ella. Claro. Me dijo, ¿me lo puedo llevar? Dijo, bueno,
2: bueno.
1: Dijo, ¿y? No, hablando en serio. Y estoy en un hotel muy lindo.
3: Kingston.
2: Piccadilly Circus.
1: No, bien. ¿Qué Piccadilly? ¿Dónde está en Piccadilly? Sí.
3: Pero Kingston es bueno.
1: Bueno, el día mejor que quiere que haga. No tengo
5: Chelsea,
1: culpa.
5: La zona de Chelsea.
1: Y no importa, estoy en el Península.
3: Ahí en Regent Street.
1: Y claro, dijimos, vamos a tomar algo. Viene el tipo y le decimos, hasta que de golpe nos trae algo y no sé qué le pregunto, qué rico. Y me dice, en castellano, me dice, tengo que decir la verdad.
3: ¿En serio?
1: Sí, te veo un par en la mano.
2: ¡No! ¿En serio?
1: Te lo juro por mis hijos.
3: ¿En serio?
1: Sí.
3: Pero sí.
1: Cuando te quedas medio así como diciendo, para, ¿qué pasó que de golpe pasó esto?
2: ¿Cómo se metió esta mesa en tus mesas históricas?
1: Y no sé la cantidad de pibes más chicos que me dicen, claro, sos el que está en par en la mano. No me conoce que dicen otras cosas.
3: Terrible. Mario, ¿y si vas a la Península?
2: Gracias, Mario.
3: Compro colágeno.
1: Compro colágeno, sí.
3: ¿Cuánto ganas?
1: No, la fortuna. Fortuna.
0: ¿Y por venir acá?
3: ¿Y por venir acá?
1: Pierdo toda la fortuna.
2: ¿Vos ganaste más plata? Pará.
3: Pará.
2: ¿Vos ganaste más?
1: No, que hubo.
2: No.
1: Ni cerca. No entiendo cómo no puedo mantener la casa de Punta del Este.
3: Pará.
2: Ganaste más plata.
1: 100.000 seguís.
3: Pará.
1: 100.000 en el video. Qué envidia.
2: Ganaste más plata por estar adelante de cámara o atrás de cámara.
1: Dejá de pensar, como una pregunta la que estaba haciendo.
0: Atrás, madre, si sabemos la... Las trapizadas.
2: No sé, porque también.
3: Pero ¿cuánto compartiste?
2: Vos adelante
3: la
2: cámara,
3: atrás y
2: adelante.
1: Claro, mucha plata.
3: ¿Cuánto compartiste la atrás y adelante juntos? Bueno, o sea, juntos.
1: Mucho tiempo también, claro.
3: Claro, ese es el tema.
0: ¿Te ganaste maguita en la radio o en la tele?
2: Tele.
1: No,
0: ojo, la radio.
1: En la radio también.
2: ¿Sí?
1: No, ¿y en la tele?
0: ¿Cuánto pedías en la radio?
1: No, así, yo
0: fortuna pedía.
1: En Ziploc la pedía.
0: Sí, madre.
3: ¿Efectivo?
1: Claro. ¿Y la crocante le decía? Yo quiero la crocante.
3: ¿Y cuándo actualizaste?
1: ¿El qué?
3: El registro ahí en...
1: No.
0: ¿Me prestás 200 lucas, Mario?
1: Yo lo único que espero es que mi mujer no salga con...
3: ¿Y la casa
1: Ziploc,
3: en Nueva York?
1: ¿Eh?
3: Mario, ¿pusiste crocante?
5: Poné fecha para la cena, Mario. Poné fecha para la cena.
2: Entonces mañana, la semana que viene, ¿cuándo tenemos la reunión?
3: ¿A qué hora es?
1: No me contestó.
3: Sí, pero pidieron para nada.
5: Poné fecha para la cena.
2: Se bajaron.
1: Pues mira, me pusieron algo acá para la mano del jueves que viene.
3: ¿Qué pasó?
1: Ya te digo. Mario Pergolini. Tengo una. No sé si puedo venir.
2: ¿Cuándo? ¿Jueves?
1: El jueves de la semana que viene.
2: No, Mario. Puede venir el miércoles.
1: Puede ser ese agosto.
3: Sí. ¿Vos sos masón, Mario?
2: Pero puede, es verdad que tiene algo, pero puede venir el miércoles.
0: Puede venir el miércoles.
2: Porque el miércoles viene un amigo tuyo.
0: El miércoles
1: no tengo amigos.
2: Lo único que viene un amigo tuyo.
1: No tengo amigos.
3: Ah, vení el miércoles.
1: No tengo amigos.
5: Pero vení el miércoles.
3: Vos venís el miércoles.